0: económica de Salomón, gloria al Señor. Mire, dice ahí, también edificó ciudades donde Salomón tenía provisiones. Imagínense, el hombre empieza también a reconstruir ciudades, lugares, gloria al Señor, donde guardar provisiones, grano, gloria al Señor, riquezas. Porque era tanta la riqueza y la abundancia que tenía Salomón que edificó lugares para guardar todas las provisiones. Mire lo que dice acá. Gloria al Señor. Dice ahí, y las ciudades de los carros. Imagínense que Salomón reconstruyó cuarteles, gloria al Señor, para guardar todos los carros de guerra, militares, gloria al Señor, que tenía. Ciudades enteras para guardar esos carros. Dice ahí también, gloria al Señor. Y todo lo que Salomón, también dice, y las ciudades de la gente de a caballo, gloria al Señor. También hizo refugios, gloria al Señor, donde caballerías, donde guardar todos los caballos que él tenía. La Biblia dice que Salomón tenía 12,000 caballos. 12,000 caballos que le fueron regalados de Etiopía y de Egipto. Eran regalías que le hacían a este hombre, gloria al Señor. Y él hizo ciudades para ¿quién? Dígame, ¿quién tiene 12,000 caballos en el patio de su casa? Y no crea que eran de esos caballos realengos que usted dejó allá en su país, gloria al Señor. De esos caballos callejeros. Estos eran caballos de paso fino. Eran caballos de pura sangre, veloces. Eran caballos de reyes y de príncipes, regalos de Etiopía, de Egipto, regalías que le hacían, gloria al Señor, solo para mantener un caballo de esos, sí, más o menos para mantener un caballo de esos que ustedes vayan en El Salvador, en Guatemala, se gastan como $300 al mes para mantener un caballo de esos de paso fino, peinarlo, bañarlo, la medicina, se gastan más de $300 semanales, mensuales, gloria al Señor, y multiplique 12,000 por 300, estamos hablando de $3,600,000 para mantener esos caballos, gloria al Señor, mensualmente. Esa era la riqueza que Salomón tenía. Y él empezó a edificar ciudades, gloria al Señor, para guardar sus caballos, para guardar sus carros. ¡Aleluya! Vamos a terminar en esta clase, hermanos. Hasta el sueldo que usted gana se le va a olvidar en esta noche. Porque le voy a hablar de algunas pequeñas riquezas en que Dios bendijo a este hombre. Porque este hombre lo que no le tenía amor a lo material cuando empezó su reino, gloria al Señor, sino que pidió lo espiritual, la sabiduría de Dios. Y por eso Dios lo bendijo tanto, gloria al Señor. Es que el que le sirve a Dios, hermanos, hermanos, nunca le va a faltar nada. Este hombre tenía caballerías, imagínense, y sin contar con los jinetes que cuidaban los caballos. Era muchísima gente que tenía que cuidar esos caballos, gloria al Señor. Pero estos eran regalos que el rey tenía. Y dice ahí también, y todo lo que Salomón quiso edificar en Jerusalén, en el Líbano y en toda la tierra de su señorío. Mire, hermano, este hombre hizo grandes obras arquitectónicas en todo Jerusalén. Eso habla ahí la parte final. Eran palacios magníficos, gloria al Señor, grandes, hermosura de palacio, gloria al Señor. Eran grandes obras de infraestructura, gloria al Señor, que llamaban la atención del mundo entero, gloria al Señor. Pero la seguridad de la nación no dependía ni de los carros, ni de los caballos, ni de asegurar el territorio con militares, gloria al Señor. O con reconstrucción de ciudades ni con obras arquitectónicas, gloria al Señor, sino que la seguridad de la nación dependía y la bendición de la nación dependía de la fidelidad al pacto que habían hecho con Dios, de la obediencia a la palabra de Dios. Si ellos, aleluya, no obedecían los mandatos de Dios, todo eso se venía abajo. Porque la bendición, amados hermanos, viene a la iglesia, al pueblo de Dios, cuando le somos fieles a Dios, cuando somos fieles a la palabra, cuando obedecemos sus mandamientos. Ahí está la bendición de Dios, ahí está la protección del Señor. Por eso que la Biblia dice, el caballo se alista para el día de la batalla, pero de Jehová es la victoria, gloria al Señor. La victoria suya, la seguridad suya, la bendición suya viene de que usted tema al nombre de Jehová. Por eso la Biblia dice: bienaventurada la nación cuyo Dios es Jehová. Aleluya, gloria a Dios. Yo siento la presencia de Dios aquí, gloria al Señor. Alabado sea Cristo, gloria al Señor. Entonces, esto es lo que Salomón hizo, gloria al Señor. Reconstruyó infraestructura, gloria al Señor. Maravilloso, un hombre sabio, inteligente, conciencia, gloria al Señor. Llevó a la nación a la máxima cúspide económica, gloria al Señor. Embelleció la ciudad, protegió la ciudad, las fronteras, gloria al Señor. Nadie podía penetrar, nadie le quitaba. Él tenía el control del monopolio, del comercio. Todo, moviéndose con gran sabiduría, moviéndose bajo la voluntad de Dios. Porque yo le voy a decir algo: no hay nada mejor que ser dirigidos por Dios. No hay nada mejor que ser guiados por la revelación, por la sabiduría que Dios da. Nosotros como humanos nos equivocamos, fracasamos, todo nos sale mal, pero cuando buscamos la dirección de Dios, todo es bendición, todo prospera, todo es paz, todo se multiplica, porque la bendición de Jehová es la que enriquece y no añade tristeza con ella. Benditos aquellos, aleluya, que somos bendecidos por el Dios del cielo. Aleluya, gloria a Dios. Bueno, ¿alguien quiere decir algo de lo que he explicado en esta noche? Y ahorita les voy a dar parte. Gloria al Señor. Gloria a Dios. Bueno, vamos ahora a lo de la reina de Saba. Gloria al Señor. Imagínense que estas bendiciones que le he hablado hasta ahorita, que son pequeñas, gloria al Señor, no va incluido aquí lo que esta reina le trajo. Gloria al Señor. Vamos al capítulo 10. Vamos a ver, y voy a dar ese versículo a alguien que lo quiera tomar. Vamos a ver, un varón, una dama, alguien que quiera participar en esta noche. Después no diga que se quedó sin participación. Vamos a ver. Fíjense que a veces busco a los jóvenes y no los miro, no sé cómo se esconden, pero no los miro a veces. Vamos a ver usted, hermanito. Discúlpeme su nombre, pero sé que es el hijo del hermano Saúl. El micrófono. Aquí está.
1: Gloria a Dios, aleluya. Alabado sea el Señor Jesucristo, que nos ha permitido estar aquí en su casa una vez más. Gloria a Dios, aleluya. La palabra de Dios la leemos en el nombre del Padre, el Hijo y el Espíritu Santo. Amén. Oyendo la reina de Saba la fama que Salomón había alcanzado por el nombre de Jehová, vino a probarle con preguntas difíciles. Gloria a Dios, aleluya. Lo que yo, por la misericordia de Jehová, entiendo este versículo, es que la reina Saba, que era de diferente reino, vino a Salomón porque Salomón tenía la sabiduría que Jehová le dio, porque Jehová es el dueño del oro y la plata y la sabiduría. Y aquí, como vemos en el versículo, que dice que Salomón había alcanzado por el nombre de Jehová. Entonces Salomón tenía un testimonio bueno, que andaba con Dios. Así yo también la pongo en mi vida y en la vida cristiana que hoy estamos presentes, que nosotros debemos de andar en luz, como la palabra de Dios nos dice, para que gente, para que las almas y los amigos vean nuestros caminos y tomen nuestro ejemplo, para que ellos sigan y vengan a los pies de Cristo, sabiendo que Salomón caminaba con Jehová, era la fiel. Entonces el diablo, que el Señor reprenda, mandaba gente para probar a Salomón, porque Salomón tenía riqueza que sobreabundaba y le quería probar Dios en su humildad, porque a veces nosotros tenemos muchas riquezas, a veces Dios nos provee riquezas, pero no para vanagloriarnos, sino para ayudar en la obra o a ser bendición para la demás gente. Y a veces Dios no permite que nos bendiga, porque nosotros debemos buscar más a Él en ese proceso. Gloria a Dios, aleluya. Y eso es lo que yo entiendo de este versículo, para la gloria de Dios Padre, y que el Señor me lo bendiga y sigamos gozándole, hermano.
0: Gloria a Dios, hermanito. Gloria a Dios, que Dios bendiga a mi hermanito, gloria al Señor. Vamos a ver una dama, Manaflor. ¿Usted qué me puede decir de ese versículo? Vamos a hermana Flor. Oh, sí, es que las confundo, es que son, se parecen las hermanas.

0: Más lo que entiendo yo de la reina de Saba fue que ella había oído mucho la fama del rey Salomón, y todo el mundo sabía la fama del rey Salomón, y ella iba de un lugar del que habla Job, uno parece que es uno, gloria a Jesús, que dice que Él derrotó a los que vivían en Sabeos. Se cree que ella iba del norte, del sur, de lo que habla en Mateo 24, gloria a Jesús, 12:1. Habla, ¿verdad?, que por ir esta reina del sur, de las tierras, de los fines de la tierra, al rey Salomón, para oír su sabiduría, dice la Biblia, que ella va a hacer juicio y condenará por ir a oír la sabiduría de Dios, del rey Salomón. Entiendo, amados hermanos, que esta mujer puso en alto al rey Salomón, reconociendo que la sabiduría no era humana, sino que era divina, que era por el poder de Dios. Y puedo entender, amados hermanos, que todo lo que hacemos, todo lo que tenemos, no es de nosotros, sino que somos administradores, y Dios quiere que en todo momento le demos la gloria, le demos la honra, le demos la alabanza. Esto todo va en una secuencia, amados hermanos. Si podemos ver el poderío del rey Salomón, ¿verdad?, que fue el sucesor de su padre, el rey David, y a él se le encomendó hacer este templo tan hermoso, que no ha habido ninguno, ni tan siquiera nada en el mundo entero, amados hermanos. Ni toda la riqueza de Donald Trump se compara con la riqueza que tuvo el rey Salomón. Y dice la Biblia, amados hermanos, que los lirios se vestían como la riqueza que tenía este rey, gloria a Jesús. Y nosotros somos hijos de un rey, gloria a Jesús, aleluya, y tenemos la riqueza más grande, que es la salvación por medio de nuestro Señor Jesucristo. Y tenemos, gloria a Jesús, aleluya, que tomar esa fe que tuvo esta mujer, que fue de lo más lejos de la tierra, gloria a Jesús, para ir a ver, gloria a Jesús, la sabiduría que este hombre tenía, gloria a Jesús, aleluya. Nosotros, amados hermanos, no vamos a ir más lejos a ver a un rey, sino que queremos ir a ver al rey de reyes y señor de señores, donde están las calles de oro, donde está el mar de cristal, donde está la nueva Jerusalén, gloria a Jesús, aleluya, que no se compara tampoco con lo que Salomón tenía en esta tierra, gloria a Jesús, para donde usted y yo queremos ir, gloria a Jesús, aleluya. Dios les bendiga,
1: gloria a Dios. Que Dios bendiga a mi hermanita Flor, gloria al Señor. Dele bien ese aplauso al Rey, gloria al Señor, al que vive por los siglos de los siglos, que está aquí en esta noche, gloria al Señor. Hermanos, de todas las peticiones que Dios le dijo, de las que pidió Salomón, ¿verdad?, cuando Dios se le reveló en un sueño en Gabaón y Dios le dijo, pídeme lo que quieras, Salomón, dice la Biblia, que le dijo a Dios que le diera entendimiento para gobernar la nación, gloria al Señor, y que le diera discernimiento para hacer lo bueno y lo malo. O sea, qué inteligente el hombre, ¿verdad? Porque eso tocó el corazón de Dios. Porque no le pidió riqueza. ¿Qué haría usted si Dios le dijera, ¿qué quieres que te dé? Pídeme lo que quieras. ¿Qué le pediría usted a Dios? Nosotros pediríamos muchas cosas, gloria al Señor. Pero Salomón pidió sabiduría para poder gobernar la nación, ¿verdad? ¿Quién podrá gobernar esta nación? Él sabía que humanamente no podía gobernar a la nación, gloria al Señor. Como no se puede gobernar una iglesia sin la dirección de Dios, gloria al Señor. Tiene que ser Dios, gloria al Señor. Entonces le pidió discernimiento para hacer lo bueno y lo malo. Qué bonito, ¿verdad? Mire, oremos con inteligencia. Órele al Señor con sabiduría. Deje de pedir tanta cosa que no le va a edificar. Pídale a Dios sabiduría. Pídale a Dios, dame entendimiento para entender el bien y el mal. Y Dios va a mirar la motivación, la intención de su corazón. Y Dios le va a dar tanta bendición espiritual, como también Dios le va a proveer la material, como lo hizo con Salomón. Entonces, cuando Salomón, Dios le dice, Salomón le dice al Señor que le dé entendimiento para gobernar la nación y para discernir entre lo bueno y lo malo, el Señor le dio a Salomón sabiduría, pero no solamente le dio sabiduría, sino que también le dio riquezas y le dio honra, gloria al Señor. Y una cosa, hermano, es tener riqueza, y otra cosa es tener honra. Hay gente que tiene dinero pero no tiene honra. Y Salomón tuvo honra. El mundo entero oyó de Salomón. Y de la bendición tan grande, de la honra en la que puso al pueblo de Israel por manejarlo con la sabiduría de Dios. El mundo entero supo de Israel y de la bendición de Salomón y del Dios de Salomón, gloria al Señor, porque Dios lo honró y esa fama se extendió en el mundo entero, gloria al Señor. Porque cuando usted tiene la honra de Dios, usted no solamente, gloria al Señor, influye sobre los que están alrededor suyo, sino que usted influye al mundo entero también, porque esa honra solamente la da Dios, gloria al Señor. Y eso fue lo que pasó con Salomón. Su fama se extendió en el mundo entero y la noticia llegó a esta mujer, a la reina de Saba. Era un territorio de la península arábiga, gloria al Señor, un país que hoy se conoce como Yemen del Sur. Ese es el nombre que ese país tiene ahora mismo. Era un país de extensas relaciones comerciales, rico en riquezas materiales, en muchos minerales, gloria al Señor. Tenía relaciones con África, con la India, con Egipto. Eran los sabios, ¿verdad? Los de sabios, de donde viene la reina de Sabá, gloria al Señor. Entonces, esta mujer oyó de la riqueza de Salomón, oyó de la honra, de la sabiduría de Salomón también. Pero como que cuando yo leo, yo miro que era un poco incrédula, gloria al Señor. Y estaba intrigada a ver si era cierto esa riqueza que Salomón tenía. Como muchos de ustedes están intrigados ahora para saber todo lo que Salomón tenía, gloria al Señor. Entonces ella quiso venir a ver con sus propios ojos, gloria al Señor, si era verdad todo lo que se oía de Salomón, gloria al Señor. Y tremenda sorpresa se lleva la señora, gloria al Señor, la gobernante de esta nación. Dice ahí el versículo: oyendo la reina de Saba, gloria al Señor, la fama que Salomón había alcanzado por el nombre de Jehová. ¿Quién era el que había puesto a Salomón en lo alto, en honra? Era Dios. Era Dios, gloria al Señor. Era Dios el que lo había bendecido. Era Dios el que le había dado la sabiduría, el talento para administrar, para organizar y planificar bien y llevar en una honra tan grande al pueblo de Israel. Israel era el pueblo más poderoso del mundo, gloria al Señor. El más rico del mundo. A eso llevó Salomón a Jerusalén, gloria al Señor. Y llegó la noticia. Y vino a probarle con preguntas difíciles, es decir, enigmas, adivinanzas, preguntas que eran muy difíciles, oscuras, difíciles de interpretar, que nadie, una sabiduría humana, le podía responder a la mujer las preguntas que ella tenía. Gloria a Dios. Ahí solamente Dios podía hacer que Salomón quedara bien. Gloria al Señor. No, la mujer no era fácil, gloria al Señor. Era bien inteligente también, gloria al Señor. Viene con preguntas muy difíciles. No eran preguntas simples, gloria al Señor. Eran prácticamente adivinanzas. Eran preguntas oscuras, difíciles de interpretar, gloria al Señor. Entonces, pero el Dios del cielo, gloria al Señor, le dio la sabiduría a Salomón. Pero espérenme, que aquí quiero entrar, porque no se puede entender este versículo sin el 2. Y quiero explicar el 2. Es decir, amados hermanos, mire lo que dice acá, porque quiero explicar bien esto. El capítulo 10, versículo 2. Dice ahí: y vino a Jerusalén con un séquito muy grande, es decir, con muchas personas, rodeada de muchas personas. Era una gobernante, una persona importante en el mundo. Era de un país rico en minerales, en muchas cosas, gloria al Señor, en oro, en plata, en gemas. Era una mujer importante. Venía rodeada de un séquito, gloria al Señor, de personas, ¿verdad?, que rodeaban. Dice ahí: con camellos cargados de especias, oro en gran abundancia y piedras preciosas. Imagínese usted, esa mujer viajó 1600 millas en camello. No crea usted que en carro o en avión, en camello. Se llevó prácticamente un espacio de entre 3 y 4 semanas montada en camello. Y esos camellos venían cargados de oro. Venían cargados, gloria al Señor, de diamantes, de perlas preciosas, de perfumes, de mirra. Perfumes que tenía que venir el camello a un paso lento, gloria al Señor, para que no se dañaran, gloria al Señor. Traía toda esta bendición, la traía esta mujer, 1600 millas, como de aquí a Guatemala, en camello. Aunque para Guatemala hay 2055 millas, gloria al Señor. Un poquito más, gloria al Señor. Pero quiero que tenga una idea, gloria al Señor. Todo lo que esta mujer viajó en camello, gloria al Señor, para venir a conocer de la sabiduría de Salomón. Gloria al Señor. 1600 millas, gloria al Señor. Y traía oro, traía toda clase de bienes. Y esta mujer dice la Biblia en el versículo anterior que vino a probarle con preguntas difíciles. Entonces esta mujer dijo: si él me contesta todo lo que yo quiero, le doy el oro, le doy los perfumes, le doy la diamante. Gloria al Señor. Gloria al Señor. Esta mujer viene a visitar a Salomón no porque era rico, sino porque tenía una dote que nadie la tenía en el mundo. Tenía la sabiduría del Dios Todopoderoso. Mire la honra en la que Dios pone a Salomón. Era un hombre sabio, gloria al Señor, aleluya, que tenía la revelación de Dios, la sabiduría, la ciencia, el conocimiento, que no había hombre en el mundo que tuviera la sabiduría de Dios. La sabiduría de Salomón era atrayente. Venían eruditos, venían gente sabia para oír de la sabiduría que Salomón tenía, que venía del temor a Dios. Y yo quiero decirle que esa sabiduría está aquí. Usted la tiene en sus manos, gloria al Señor. La sabiduría de la palabra de Dios. Aquí está la verdadera sabiduría, gloria al Señor. Entonces, gloria al Señor. Esta mujer traía toda clase de regalo, gloria al Señor. Vamos a seguir leyendo el versículo ahí. Dice ahí: y vino a Jerusalén con un set muy grande, con camellos cargados de especias y oro en gran abundancia. O sea, mire, y esa, para que usted tenga una idea de lo que esta mujer traía unas aromas, unos perfumes que no tienen comparación con los perfumes que usted y yo nos ponemos, gloria al Señor. Tal vez usted piensa que ese perfume que usa de 300, 400, hasta de $1,000, gloria al Señor, es el mejor. Ese perfume no sirve a la par de las aromas que le llevó la reina de Saba a Salomón, gloria al Señor. Así que no se sienta muy grande porque usted usa la Valentino, la San Lorenz, la Dior, la Hermes o cualquier perfume que usted esté usando, porque ese perfume, esa especie aromática, no es nada, gloria al Señor, a los perfumes. Porque dice la Biblia que no había en Jerusalén especies aromáticas como la que esta mujer le llevó a Salomón. Le llevó, yo sé que usted quiere participar, le voy a dar parte ahorita y luego sigo yo.
2: Dios les bendiga, hermanos, a todos. Gloria a Dios. Esta palabra es bien profunda, hermano, lo que hay aquí, lo que estamos estudiando ahorita. Todos venimos a aprender, ¿verdad? Yo solamente quiero opinar de un poco de lo que, pues, hay veces Dios también le hace sentir cosas a uno que pueda hacer que combinen con esto que estamos escuchando. Vamos a leer la palabra de Dios, honrando al Padre, al Hijo y al Espíritu Santo. Antes que la hermanita se meta de lleno ahí donde va, porque vamos con todo. Dice: oyendo la reina de Saba la fama que Salomón había alcanzado por el nombre de Jehová, vino a probarle con preguntas difíciles. Yo en este versículo, hermano, porque aquí es un comienzo de un plan que el diablo tenía para destruir a Salomón. Esta reina vino de lejos, pero venía con un plan también, porque más adelante, si nosotros leemos bien, aquí pasó algo con esta reina, con Salomón, más adelante, ¿verdad? Si el diablo, hermano, sabe que Dios tiene algo con usted, si es posible, el diablo va a traer de otro confín de la tierra para venirlo a destruir, hermano. Entonces, al diablo no se le... Lo que el enemigo quería con Salomón, aparte de que quería probar... mire, aquí en todas las... partes de la Biblia, hombres grandes que cayeron fueron por mujeres, y esto es lo que estaba, era un comienzo del enemigo para querer destruir a Salomón. Toda la fama que ella le estaba dando, así hay veces lo llega el enemigo a nosotros también, dándolo fama, lo va trabajando poco a poco, y después, si los descuidamos, hermano, al final un descuido y podemos perder toda la sabiduría, todas las riquezas que Dios nos ha dado, todo el entendimiento. Yo lo que puedo entender en esta parte aquí, y les quiero decir, es que si el enemigo tiene que traer a alguien desde el otro confín, del otro lado de la tierra, para destruirlo, lo va a traer mientras él quiera quitarle lo que Dios le ha dado, hermano. Entonces hay que cuidar lo que Dios nos ha dado, que el Señor los bendiga. Y yo creo eso es todo lo que quería agregar yo ahí.
1: Dios bendiga a mi hermanito Edwin, gloria al Señor por su participación, que es importante, gloria al Señor. Les voy a detallar así poco a poco lo que esta mujer trajo, ¿verdad? Dice ahí, ¿verdad? En el versículo que estábamos leyendo, en el 2, dice ahí, ¿verdad? Trajo especias, ¿verdad? Eran especias aromáticas, perfumes, gloria al Señor. Y dice ahí, oro en abundancia. Esta mujer le trajo a Salomón 120 talentos de oro, que equivalen a 3.700 kilos de oro. En libras estamos hablando de 8.000. Yo hice números, amados hermanos. Aquí de tanto número que le vamos a dar, usted va a terminar millonario, gloria al Señor. 8.140 libras de oro. Y cada libra de oro, yo estuve investigando, vale $50,000. Estamos hablando que en oro esta mujer le trajo a Salomón 407 millones de dólares. Para que usted vea, una sola mujer, un solo rey. Y a Salomón le llevaban dinero de todas partes del mundo. Esta mujer fue a visitarlo con 400 millones de dólares en oro, sin contar los perfumes y sin contar los diamantes, porque los diamantes son más caros que el oro. Yo no sé si usted tiene idea de lo que vale un diamante, gloria al Señor. Usted que con ese anillo que tiene ahí, que no pesa ni media onza, y tal vez ni oro puro es, sino que es de ese oro chino, y usted lo está valorando en 3.000, 4.000 dólares. Imagínese los diamantes que esta mujer le llevó a Salomón, gloria al Señor. Los perfumes, gloria al Señor. Y el oro, gloria al Señor. Gloria al Señor. Pero, y la mujer dijo, ¿verdad? Dijo, yo le voy a dar todo a este hombre si me contesta las preguntas que yo le voy a hacer. Gloria al Señor. Llegó a probarlo con preguntas difíciles, gloria al Señor. Y la Biblia dice que el Dios de Gabaón, el Dios de Salomón, el Dios del cielo, le dio a Salomón todas las respuestas que esta mujer, de las preguntas que esta mujer le había hecho, gloria al Señor. Todo se lo respondió. Ella descargó. Esta mujer venía con hambre, gloria al Señor, de querer entender sabiduría de Dios. Y Dios le dio revelación a esta mujer, porque el Dios que es fiel, el Dios de Gabaón, le reveló a Salomón las respuestas de todo lo que ella venía a preguntar, gloria al Señor. Hay gente que quieren que, y ella le dio todo el oro después. Hay gente que quieren que Dios lo bendiga y no le dan alimento al pueblo. Hay un montón de predicadores evangelistas que hasta repartiendo sobres anda, aleluya, para que el pueblo los bendiga, pero no llevan alimento, gloria al Señor. Lleve alimento, lleve palabra, y el Dios del cielo se va a encargar de bendecirlo a usted. Aleluya. Aleluya. Cuando el pueblo recibe alabanza, recibe alimento, recibe palabra de Dios, Dios mismo toca el pueblo para bendecir a sus siervos. Y esto fue lo que hizo esta mujer. Le dio todo, gloria al Señor. Quiero ir ahí poco a poco, gloria al Señor, hermano. Pero la sabiduría de Salomón, hermanos, no venía porque entró a un instituto bíblico, no venían porque entró a una universidad, no venía porque Salomón estaba relacionado con Bill Gates, no era por eso, era porque el hombre había tenido un encuentro con el Dios Todopoderoso, y el Dios Todopoderoso lo bendijo con sabiduría, lo bendijo económicamente y bendijo todo lo que estaba alrededor de él. Gloria al Señor. Vale la pena servirle a Dios, vale la pena serle fiel a Dios. Aleluya. ¿Sabe cuál es el problema de la iglesia en este tiempo? ¿Por qué no tenemos nada?

tenemos la palabra de Dios. Aquí está la sabiduría. El hombre y la mujer de Dios que se llena de la palabra, que saca tiempo para estar con Dios Santo. Aleluya. Aleluya, que tiene una relación personal con Dios en oración, en comunión. Gloria al Señor, recibe sabiduría de lo alto.

en sus manos ni recibe bendición, porque estamos alejados de la presencia de Dios, porque Dios es el dueño del oro y la plata, y a Él puede tocar a cualquiera para bendecir a su pueblo. Pero el problema es que estamos mendigando y arrastrándonos a la gente a una, aleluya, porque no queremos tener comunión con Dios por falta de sabiduría. Todo el que está lleno de Dios es bendito de Dios. No me hable de un cristiano mezquino que está orando todos los días. No. Mezquino, el que anda mendigando, arrastrándose, es porque no tenemos comunión con Dios. Por eso andamos pidiendo que oren, andamos pidiendo que nos ayuden, andamos pidiendo aquí por falta de no tener una relación con Dios. Porque nos hemos alejado de la presencia de Jehová. Por eso pasamos hasta enfermos, gloria al Señor. Pero la voluntad de Dios es que seamos prósperos en todo y que tengamos salud. Y que no hay justo desamparado ni su simiente que mendigue pan. A mí no me hable de un cristiano que está lleno de Dios que está mendigando. No, somos hijos de Dios y Él nos llamó y Él nos sostiene cuando le somos fieles a Dios. ¡Aleluya! ¡Gloria a Dios! ¡Gloria a Dios! Hay gente a la que usted le dice, ¿cómo está, hermano? Ay, si supiera, hermana, ¿cómo estoy? Estoy sin nada. Esas son las respuestas de los creyentes hoy en día. El cristiano verdadero, estamos en victoria. Tenemos a un Dios que todo lo puede, a un Dios sabio, a un Dios dueño de todas las cosas. Estamos prosperados, estamos benditos, gloria al Señor, cuando estamos buscando la voluntad de Dios. Mire lo que dice aquí, mire lo que dice el versículo 3. Ella les puso, esa mujer, hermano, inteligente, traía preguntas, todo lo que había en su corazón, dice la Biblia, que le expuso a Salomón. Y cuando esta mujer oía a este hombre con esa sabiduría, hasta la baba se le caía. Porque no hay nada más glorioso, hermano, porque esta mujer estuvo en la habitación de un hombre que tenía la presencia de Dios. Y cuando usted está en la habitación, en la oficina de un hombre, de una mujer que tiene la presencia de Dios, usted no sale igual. Aleluya. Usted sale lleno, usted sale cargado de la presencia de Dios. Aleluya, usted sabe fluyendo, sacando sabiduría, porque estuvo en la presencia de un hombre que estaba lleno de la presencia de Dios. Aleluya. Necesitamos a Dios, necesitamos sabiduría de lo alto, necesitamos tener una relación con Dios para que Dios nos bendiga y seamos fuente de bendición para otros también. La pregunta es, ¿cómo sale la gente cuando lo visitan a usted? ¿Salen hablando de bendición, de prosperidad, gloria al Señor, o salen hablando de desánimo, de tristeza? ¿Cómo sale la gente cuando lo visita, cuando hablan con usted? ¿Cómo sale la gente? ¿Sale edificada? Porque esta mujer salió edificada. Ya vamos a leer ahí, gloria al Señor. ¿O sale la gente más desanimada de como cuando lo fueron a buscar a usted? Porque hay gente que anda buscando un consejo, una ayuda de alguien que tenga sabiduría del cielo y le dé una solución a un problema, gloria al Señor. Y lo que sale la gente es derrotada, es desanimada, es más deprimido, gloria al Señor. Porque no hubo un consejo que viniera de parte del Dios del cielo, aleluya. Lo que vio es derrota, lo que oyó es desánimo. Mire, cambie ese lenguaje, aleluya, mediocre, de desánimo, de pobreza, aleluya, y póngase de rodillas. Porque cuando usted no ora, la gente hasta lo menosprecia y lo miran de menos. Pero cuando usted se pone las manos de Dios, aleluya, Dios te honra. Dios dice, ese hombre tiene a Dios, esa mujer tiene a Dios. Voy a buscar un consejo de ella. ¡Qué maravilloso! Gloria al Señor. Y dice ahí va el... Dice, Salomón le contestó todas las preguntas y nada hubo que el rey no le contestase. Todas las dudas, preguntas difíciles, casi adivinanza, gloria al Señor. Pero el Dios de los cielos, que todo lo sabe,
se lo revelaba a su siervo, porque Dios conocía el corazón de Salomón. Dios conoce las intenciones del corazón. Dios conoce las motivaciones del corazón. Dios sabe por qué usted está aquí metido en esta casa. Dios sabe si verdad, si de verdad usted lo ama a Él. Si de verdad usted quiere aprender su palabra para vivirla. Si usted está aquí no por sentarse en una silla para oír un discurso, no. O si usted está aquí para recibir sabiduría de lo alto, para aprender a hacer la voluntad de Dios. Y como Dios miró la motivación y la intención del corazón de Salomón, Dios le dio sabiduría y le dio honra y le dio riqueza y lo ponía en alto con todos los gobernantes del mundo. ¡Qué maravilla, hermano! La bendición es tener a Jehová, es temer a Dios, es buscar a Dios de corazón. Y dice ahí, y dice el 4, y cuando la reina de Saba vio toda la sabiduría de Salomón y la casa que había edificado, mire, hermano, esta mujer entró como de esos cristianos que son metidos cuando van a una casa y se fijan hasta el color de la cortina que usted tiene en el cuarto. Esta mujer miró todos los detalles. Mire lo que miró. Estaba impresionada. Gloria al Señor. Impresionada de ver la riqueza, la sabiduría, la honra que Salomón tenía. Dice ahí el 4, y cuando la reina de Saba vio toda la sabiduría de Salomón y la casa que había edificado, lo que más impresionó a esa mujer fue la sabiduría de Salomón. No fueron las riquezas, y no lo fue a buscar por riquezas, lo fue a buscar porque ella tenía preguntas que nadie le había contestado. Lo fue a buscar por la fama de la sabiduría y la inteligencia que tenía el hombre. Aleluya. Por eso le digo que tener dinero no es tener honra. ¿De qué sirve el dinero sin honra? El dinero hoy es, mañana no es. Pero lo que usted tiene de parte de Dios, eso no se pierde si usted lo guarda. Y dice ahí, y la reina, todas las sabidurías y la casa que había edificado. Hoy esa mujer empezó a ver el templo, hermano. Belleza de templo. Esa mujer quedaba, caminaba, me imagino yo, caminando por todo el templo. Una belleza, un altar de marfil y de oro. Impresionado. Era tan abundante el oro en Jerusalén que la Biblia dice que era como jugar con piedra. Se devaluó tanto el oro por lo abundante que era el oro en Jerusalén, que era como piedra. La plata no valía nada porque era una abundancia en riqueza. Aquella mujer se impresionó del templo, del altar del templo. Gloria al Señor, ahí lo dice, gloria al Señor. Impresionado, observando todo. Aquella mujer en su mente decía: esto no es nada de lo que a mí me contaron, para lo que mis ojos están mirando. Estaba tan sorprendida. Y dice ahí, y dice y cuando vio toda la sabiduría de Salomón y la casa que había edificado, asimismo la comida de su mesa. No crea que eran frijolitos con huevo. Aquellas delicias, amados hermanos, todo enriquece en abundancia de comida. Gloria al Señor. Y no menospreciamos los frijolitos porque son los más ricos que hay. Gloria al Señor. Gloria al Señor. Gloria al Señor. Ya les va a dar hambre. Y cuando la reina vio toda la sabiduría de Salomón, el 5, asimismo la comida de su mesa, miró aquellas mesas, hermano, aquella abundancia de cócteles, de comida, gloria al Señor. Y dice, las habitaciones de sus oficiales, de los empleados, hermano, no era como esas habitaciones que usted tiene en su casa. Impresionada cuando miró aquellas habitaciones de los oficiales. Esa mujer observaba todo. Todo, todo, todo, todo. Aquello era una hermosura, una belleza, hermano, de habitaciones, de los sirvientes, de los oficiales de Salomón. Esa mujer no perdió detalle. Gloria al Señor. Y dice ahí, el estado de los vestidos de los que servían, hermano, es una belleza, los vestuarios de todos los empleados, los oficiales del gobierno de Salomón. Gloria al Señor. Era una hermosura, gloria al Señor. Era un orden, una belleza, todo lo que esa mujer observaba con sus ojos, los vestuarios, gloria al Señor. Gloria al Señor, no, ni aunque usted tenga el vestido más caro, gloria al Señor, no se compara con la belleza de los vestuarios, gloria al Señor, que esa mujer observaba. Dice ahí, y el estado de los vestidos de los que servían, sus maestrecelas, hermano, y sus los que servían, hermano, los que dirigían, esa...
todo, todo lo que Samuel observó. Y dice ahí, y sus holocaustos que ofrecía en la casa de Jehová, se quedó asombrada. De todo, toda la opulencia en la que vivía Salomón, la abundancia de oro. Dice que Salomón tenía tanto oro, y gloria al Señor, que mandó a hacer 200 escudos de oro que lo tenían ahí en el palacio en el Líbano. Gloria al Señor. Ahí, cuando esa mujer miró los escudos de oro, todo, y otros 300 escudos más pequeños también, y miraba toda aquella opulencia, aquella riqueza, aquella belleza de habitaciones, del palacio, observó todo. Dice que quedó asombrada, quedó sin aliento. O sea, completamente sorprendida de la riqueza y de la abundancia, la opulencia en que Salomón vivía. Gloria al Señor. Ahí lo puso el Dios del cielo. Dios lo había honrado. Porque este hombre prefirió la sabiduría de Dios que lo material. Hay gente que tiene lo material por encima de la sabiduría divina.

0: encima de las casas, nunca le faltará el plato de comida en su mesa, porque Dios es fiel con los que le son fieles. Y dice ahí, y mire, ¿por qué le digo que esta mujer era incrédula? Bueno, ya el 6 está ahí en la guía, ¿verdad? ¿Cómo le vamos a dar el 6? No, no, sí, sí está el 6, vamos a dar participación. Vamos a ver. Hermanito, ¿usted quiere hablar del 6? Hábleme del 6. El hermano Jesús, hermano Jesús.
1: Gloria al Señor. Que el Señor nos continúe bendiciendo, amén. Gloria al Señor. Aquí vamos a salir, bueno, pues, tanto como espiritual como material, poderoso en el Señor. Gloria, dice así en el nombre del Señor. Y dijo el rey, verdad es lo que oí en mi tierra, de tu cosa y de tu sabiduría. Gloria al Señor. Estoy como el hermano, como el hermano allá, también quiero opinar algo, ¿verdad? Conforme Dios nos administre. Gloria al Señor. Referente a este versículo que leímos, ¿verdad? Y a este tema que estamos tratando, ¿verdad? La Biblia dice en Santiago capítulo 4, verso 3, que pedí, pero no recibí. Gloria al Señor. ¿Por qué? Porque pedí para gastar en nuestro propio deleite. Muy contrario a Salomón. Grabe esto, pueblo del Señor, porque esto no va a servir tanto como espiritual como materialmente para vivir en este mundo mientras que Dios nos preste la vida. Salomón lo primero que hizo fue construir un templo y le dijo a Dios, vas a habitar para siempre en ese templo. Cuando nosotros estamos dispuestos, un corazón abierto a Dios, un corazón abierto, dispuesto, gloria a Dios, aleluya, que Dios habite ahí, hermano, la sabiduría desciende de lo alto. La Biblia dice en Mateo 6:33, buscad primeramente el reino de Dios y su justicia y las demás cosas serán añadidas. Esto es lo que hizo Salomón. Ve que cuando Dios se le aparece a Salomón, el hombre no pide riqueza, el hombre pide sabiduría. ¿Y sabe para qué pide sabiduría? Para poder guiar ese pueblo. Cuando usted, gloria a Dios, aleluya, vaya a hacer cualquier cosa, pida sabiduría, busque primeramente el reino de Dios, acérquese a Dios, llénese de Dios, pero no para gastar en nuestro propio deleite. Vea que el versículo dice, busca primeramente el reino de Dios, y mayormente nosotros hacemos todo lo contrario a veces. Después que llegamos aquí a este país, venimos en el camino, de pronto, Señor, yo te voy a servir, yo voy a llegar allá y voy a hacer esto, Señor, con todo el corazón. Y después que llegamos aquí nos enfocamos, hermano, y en vez de decir buscar primeramente el reino de Dios, es como que siguiera el versículo, buscar primeramente lo material. Cuando estamos estables en un trabajo, nos sentimos así como que, oye, ya no necesito así buscar tanto a Dios. Pero cuando estábamos en nuestra tierra, hermano, cada día nos humillábamos. Ay, Señor, ayúdanos, Padre. Señor, yo voy a buscar primeramente el reino tuyo, Padre. Entonces, hermano, la sabiduría es primero buscar el reino de Dios y su justicia. Y las demás cosas serán añadidas. Ahí vino la sabiduría. Vea que yo meditaba también en el apóstol Pablo, en el capítulo 26, verso 28, que el apóstol Pablo está predicando con el poder de Dios, con la sabiduría que Dios le daba, y dice el rey Agripa, dice, por poco me persuade a ser cristiano, Pablo. ¿Sabe por qué? Porque cuando el hombre de Dios, la mujer de Dios, busca primeramente el reino de Dios, Dios lo dota de sabiduría, de poder, de llenura, y ahí Dios empieza a glorificarse en su vida. Dios añade lo que hace falta. Esta reina, cuando se dio de cuenta, ¿sabe qué hizo? Se convirtió también. Se convirtió en la fe de Salomón, porque dijo, bendito sea Jehová, el Dios tuyo. Se convirtió, hermano. Así que este es el consejo. Que Dios nos bendiga, amén.
0: Gloria a Dios, gloria a Dios. Que Dios bendiga a mi hermanito Jesús. Dele bien ese aplauso al Rey. Gloria al Señor. El Señor está aquí, amados hermanos. Dios vino a bendecirnos en esta noche, gloria al Señor. Y voy a ir un poco rápido. Entonces dice, mire, ¿por qué le digo que esta mujer era incrédula? Gloria al Señor, hasta cierto punto, porque había oído, pero quería como cerciorarse si era verdad lo que había oído ella de la fama de Salomón y de la sabiduría de Salomón. Y le dice, verdad, le dice, y dijo al rey, verdad es lo que oí en mi tierra de tus cosas y de tu sabiduría, pero yo no lo creía hasta que he venido y mis ojos han visto que ni aún se me dijo la mitad. Es mayor tu sabiduría y bien que la fama que yo había oído. Es decir, que los informes que esta mujer tenía de la fama y riqueza de Salomón eran parciales. Gloria al Señor. Ella cuando llegó y miró la riqueza, la abundancia, la opulencia, ella quedó impresionada. Y ella decía en su mente: esto no es nada. Lo que yo había oído no es nada para lo que mis ojos están viendo. Gloria al Señor. Pero yo quiero decirle algo aquí, porque es bien importante en el versículo 7 que dice ahí. Mire lo que dice. Ni aún, dice, pero yo no lo creía hasta que he venido. Porque hay gente incrédula. Gloria al Señor. No creen el poder de la palabra. Dios les habla y ellos no creen. Gloria al Señor. Dios te dice: te va a bendecir. Y dicen: ¿será cierto? ¿Será que Dios tiene algo grande para mí? No seas incrédulo. El Dios de Salomón es el Dios nuestro también. Si usted se pone las manos de Dios, si usted hace la voluntad de Dios, óigame los que están afuera también, si usted se pone firme y hace la voluntad de Dios, el Dios de Gabaón, el Dios de Salomón también lo va a bendecir a usted. Aleluya, porque Dios es fiel. Dios es fiel. Yo no sé qué necesidad está pasando a usted, pero si usted va de rodillas delante de la presencia de Jehová y se compromete a servirle y obedecerle, Dios te saca de esa situación también. Ay, oigo poco. Parece que no es con este pueblo que Dios está hablando. Gloria al Señor. Aleluya. Diga amén. Mire, dice algo ahí. Mire, me llama la atención el 7 porque dice: pero yo no lo creía hasta que he venido y mis ojos han visto que ni aún se me dijo la mitad. O sea, ni la mitad. O sea, el informe que ella tenía era parcial. Cuando llegó ahí se impresionó. Es mayor tu sabiduría. Eso es lo que me llama la atención. Porque lo que posicionó a Salomón en la posición donde él estaba, valga la redundancia, gloria al Señor, no fue, aleluya, La riqueza, no fue, gloria al Señor, la fama. Lo que lo llevó a eso, gloria al Señor, fue la sabiduría. Porque él tuvo un encuentro con el Dios Todopoderoso. Eso, ella miró lo espiritual. Ella se impresionó por las riquezas, por la opulencia, por el palacio, por el templo, por los maestrecelas, por los vestuarios, por los banquetes de comida. Gloria al Señor. Pero lo que más impresionó a aquella mujer fue la sabiduría. Aquella mujer se dio cuenta, aleluya, que todo lo que se movía bajo la mano de Salomón no provenía de un conocimiento humano, no provenía de sabiduría humana, provenía de una sabiduría que venía del Dios del cielo. Aleluya, porque realmente la gloria es del Señor. Aleluya. Ella se dio cuenta, esa mujer inteligente. Hay muchos que están aquí y se van a ir iguales porque no tienen revelaciones por el Espíritu. Pero el que se conecta con el Señor entiende. Esa mujer no sabía nada de Dios, amados hermanos, pero pudo discernir que esa sabiduría no era conocimiento humano, como hay mucha gente ahora que tienen conocimiento humano, pero no tienen sabiduría de Dios y por eso viven en bancarrota. ¡Oh, yo siento a Dios en esta noche! ¡Aleluya! No, mire, Dios te está hablando, hermanito. Dios te está hablando, hermanita. Aleluya, busca la presencia de Dios. Métete a leer esa palabra. Dile a Dios: dame sabiduría, dame entendimiento. Quiero tu presencia. Y usted se va a empezar a rodear de la bendición de Jehová. La bendición va a llegar a sus manos. Gloria al Señor. Mira, hermano, yo sé que tengo que seguir. Dice, mire lo que dijo esta mujer: bienaventurados tus hombres, dichosos estos tus siervos que están continuamente delante de ti y te oyen tu sabiduría. Dijo esta mujer: si yo un ratito estuve con este hombre haciéndole preguntas, aleluya, y me siento diferente, siento algo dentro de mí. Porque obviamente esta mujer sentía algo, porque estaba en la habitación de un hombre que tenía la presencia de Dios. Y ella dijo: Dios mío, si yo estoy... Bueno, no sé si en ese momento dijo Dios mío, pero gloria al Señor, dijo ella: si yo me siento así y vengo satisfecha porque descargué mi corazón con todas las dudas que tenía y este hombre me llenó mi corazón con toda la palabra que me dio. Hoy estos hombres que están aquí son dichosos que tienen el privilegio de oír a este hombre todos los días. Porque no hay nada más glorioso que oír a alguien que tiene la presencia de Jehová. Aleluya, alguien que tiene la unción del Espíritu Santo, alguien que tiene palabra revelada por el Espíritu de Dios. Eso es glorioso. Júntate con gente sabia, con gente que busque a Dios. Aleluya. Y vas a salir bendecido. Aleluya. Mire, usted que está aquí, Dios le está hablando. Usted es bienaventurado porque está sentado en esa silla y está oyendo sabiduría de Dios. Aleluya, esa palabra es para usted. Bienaventurado, sea dichoso los que oyen sabiduría de Dios, porque usted nunca va a ser el mismo si se llena de esta palabra. Y dice ahí el 9. Mire lo que dice el versículo. Yo esto me tocó mi corazón, amados hermanos. Y cuando ella le dijo: Jehová tu Dios sea bendito. ¿Sabe qué le está diciendo esta mujer a Salomón? Tu Dios es grande. Esta mujer se dio cuenta que todo lo que miraba, la administración del gobierno de Salomón, todo lo que hacía, era la mano de Dios en Salomón. Se dio cuenta que eso no era conocimiento humano. Se dio cuenta que todo venía de Dios. Y hay gente que cuando mira las maravillas de Dios le dan la gloria al hombre. Aleluya. Gloria al Señor. Ella pudo darse cuenta dónde estaba el origen de la bendición de Salomón. Ella sabía que el Dios del cielo estaba con Salomón. Y por eso le dijo: bendito tu Dios. Le dijo: tu Dios es grande, Salomón. Esa mujer estaba impresionada. Y yo le digo en esta noche: el Dios de nosotros es Dios grande. Aleluya, su problema es nada en las manos de ese Dios poderoso. A veces hacemos a Dios un Dios pequeñito, pero mi Dios es poderoso. Rey de reyes, Señor de señores. Aleluya, soberano sobre los reyes de la tierra. No hay Dios tan poderoso, tan grande. Él, aleluya, extiende los cielos como quien extiende una cortina. Cuenta la tierra con los dedos de... Aleluya. Habrá alguien que vino desanimado en esta noche. Gloria al Señor. Las naciones son como gotas que caen en el cubo. Aleluya. Este Dios poderoso está aquí. Aleluya. Yo lo he sentido en este día, amados hermanos. Mi Dios es grande. ¿Sabe que esta mujer cuando le dice: bendito tu Dios, Salomón, adoró a Dios, a un Dios que no conocía? Le dice: bendito tu Dios, Salomón. Hay gente que no sabe adorar a Dios en nada porque somos mal agradecidos. Dios nos bendice y no hay ni una adoración a Dios. Y esta mujer que no lo conocía empezó a adorar a Salomón, a Dios, porque había puesto a Salomón para gobernar la nación de Israel. Jehová tu Dios sea bendito, que se agradó de ti para ponerte en el trono de Israel. Alabó a Dios por haber puesto a Salomón de rey, porque Jehová ha amado siempre a Israel. Y eso es verdad. Dios ama a Israel, es el pueblo de Dios. Sea bendito el pueblo de Israel. Te ha puesto por rey para

de especies aromáticas como la reina de Saba dio al rey Salomón. Esos camellos ni caminar podían de tanto oro y de tanto perfume que traían, gloria al Señor. Eran 8,140 libras de oro y de perfume, no sé, porque la Biblia no lo dice. Pero ya le expliqué eso. Bueno, ahí hay más, ¿verdad? Pero no voy a explicarlos todos. La flota de Irán, Irán le proveía a Salomón naves. Los países le daban toda clase de regalías. La flota de Irán que había traído el oro de Ofir traía también de Ofir mucha madera de sándalo y piedras preciosas. Esa madera, gloria al Señor, de cedro, la mejor madera del mundo, negra por fuera y rojiza por dentro. Esa madera produce un aceite por dentro que mata todo bicho, todo comején, gloria al Señor, que no permite que la madera se pudra. De eso, todo eso le regalaban a Salomón, gloria al Señor. Y dice ahí el 12, y de la madera hizo el rey balastres para la casa de Jehová y para las casas reales, arpas también y salterio para los cantores. Nunca vino semejante madera de sándalo ni se ha visto hasta hoy. Oiga el 13, y el rey Salomón dio a la reina de Saba todo lo que ella quiso. Cuando ella se iba, le dijo, pídeme lo que quieras. Y aquella mujer aprovechó. No fue boba. Hay gente que le dice, pídame lo que quiera y no piden nada. Pregúnteme a mí. Y le dijo, el rey Salomón dio a la reina de Saba todo lo que ella quiso y todo lo que pidió, además de lo que Salomón le dio, y ella se volvió. Mire, hermano, esa mujer salió más rica de como entró a Jerusalén. Si ella le regaló a Salomón 400 millones de dólares, Salomón le dio a ella 1,000 millones de dólares. Porque dice la Biblia que él le dio más a ella de lo que ella le dio a Salomón. Los reyes del oriente acostumbraban a hacerse esa clase de regalos tan, esas regalías, ¿verdad? Tan grandes, enormes, gloria al Señor. Pero ¿sabe por qué hizo esto Salomón? Porque Salomón le está diciendo, yo no necesito tu oro, ni tu plata, ni tus perfumes para darte palabra de Jehová. Aleluya, porque a mí el que me bendice, el que me enriquece, es el Dios del cielo. Gloria al Señor. Aleluya. Es que este hombre ponía en alto el nombre del Señor. Aleluya. Y ella se fue. Mire, ella entró en camellos a pasito lento y Salomón la mandó en barcos. Para que vea usted que los hijos de Dios también tenemos para bendecir a aquellos que están dispuestos a oír la palabra de Jehová. Y que entendemos, amados hermanos, que Dios es el que pone en honra a los hombres de Dios en los puestos importantes. Ella entendió que Dios fue el que puso a Salomón en ese puesto importante. Por eso le dijo, bendito tu Dios que te ha puesto a gobernar en Israel. Ella entendió que fue Dios el que puso a Salomón. Ella entendió que era Dios el que le daba toda la bendición. Y Dios bendice también a sus siervos que están dispuestos a recibir la bendición del cielo también. Y ella se fue bendecida. Bueno, ahora vamos a hablar de otras cantidades de oro. Bueno, el 14, vamos a ver, todavía tengo 15 minutos. Vamos a ver el 14, ¿quién me habla del 14? ¿Alguien que quiera hablar de oro? No del que usted tiene en la casa escondido. Gloria al Señor. Vamos a ver a alguien que tenga miedo, que tenga temor, que esté nervioso, perdón, para que se le vayan los nervios. Vamos a ver, hermana Wendy, ayúdeme usted. Hermana Wendy no tiene pena.

Damos gracias a Dios por esta, ¿verdad? Tremenda palabra. Gloria a Dios, aleluya. Y sin más preámbulo, ¿verdad? Voy a leer el 14. Dice, en el nombre del Padre, del Hijo y Espíritu Santo, el peso del oro que Salomón tenía de renta cada año eran 666 talentos de oro. Aquí está hablando de todo lo que él recibía anualmente, gloria a Dios, aleluya, sin contar con todo el demás ingreso que recibía aparte de los comerciantes y de los demás gobernantes, como los de Arabia también, gloria a Dios, aleluya. Nosotros debemos entender que toda la riqueza que nosotros tenemos proviene de Dios. La verdadera sabiduría que debemos de tener como cristianos es aquella que cuando reconocemos que todo proviene de Dios, aleluya. En esta clase, bendito sea el Señor, puedo entender que

0: El capítulo 9 es donde está la clave, donde Jehová visita por segunda vez a Salomón, gloria a Dios, aleluya, y le da una advertencia muy bonita, muy importante, donde le dice, aleluya, que sea obediente a sus mandamientos, y también advierte de que si el pueblo de Israel desobedece, gloria a Dios, aleluya, va a tener consecuencias muy graves, bendito sea el Señor. Cuando nosotros tenemos riquezas, todos nosotros somos millonarios, gloria a Dios, aleluya, porque tenemos al Rey de Reyes y Señor de Señores de parte de nosotros, bendito sea el Señor. Dice Primera de Crónicas 29:12 que las riquezas y la gloria, aleluya, provienen de Él, que Él tiene dominio sobre todo, que de la mano de Él viene el poder, aleluya, y la fuerza, que de la mano de Él, gloria a Dios, aleluya, viene el hacer grande, que de la mano de Él, gloria a Dios, aleluya, también viene el dar poder, gloria a Dios, el Señor, aleluya, bendito Dios. Primera de Samuel también dice, gloria a Dios, 2:7 que Él empobrece y también enriquece, bendito sea el Señor. Nosotros tenemos que entender que aunque tengamos riqueza, aunque tengamos bendiciones, éxito, vean nuestros negocios, gloria a Dios, aleluya, vayan prosperando, debemos de reconocer, aleluya, que todo viene de Dios, que tenemos como cristianos, aleluya, ser fieles, estar firmes en la riqueza y así también como en la prueba, bendito sea el Señor, porque esa es la base principal, reconocer que tenemos un Dios, aleluya, grande, fuerte, poderoso, el dueño de todo, aleluya, bendito sea el Señor, que todo lo que hay en la tierra, abajo de la tierra, en el cielo, aleluya, fue creado para Él y por Él, bendito sea el Señor. Usted y yo, aleluya, debemos de reconocer, bendito Dios, poderoso sea el Cristo de la gloria, que estamos en este país, es por pura misericordia de Él, aleluya, dejemos toda quejadera a un lado, bendito sea el Señor, y demos siempre la gloria a Él, porque solo pongámonos a pensar que el aire que respiramos, bendito sea Dios, aleluya, somos millonarios. ¿Cuántos están en un hospital recibiendo aire artificial? Bendito Dios, pero nosotros siempre nos enfocamos en lo material, pero no venimos y buscamos lo espiritual, gloria a Dios, aleluya. La base está en tener esa comunión continua con Dios. Él sabe nuestra necesidad y Él sabe hasta dónde nos va a dar, bendito sea el Señor, algo que no nos vaya a apartar de Él, bendito Dios, aleluya. Y si usted y yo tenemos un negocio, demos siempre la gloria a Él y no quitemos el tiempo que le pertenece a Él, gloria a Dios, aleluya, porque todo le pertenece a Él, bendito Dios, aleluya, poderoso,
1: gloria a Dios. Yo bendiga a mi hermanita Wendy, gloria a Dios, dele bien ese aplauso al Rey, porque todo Dios nos lo ha dado a nosotros, gloria a Dios. Si usted ha sido bendecido, es Dios el que le ha dado esa bendición, ese trabajito, gloria al Señor, es Dios, la gloria es del Señor, gloria al Señor. Mire, hermano, aquí está hablando del peso del oro que le entraba, para que tenga una idea de lo que le entraba a Salomón. Dejemos a la reina de Saba por un momento ya, que le llevó 400 millones de oro en perfume no sé cuánto y en las perlas, en los diamantes no sé cuánto. Aleluya. Pero le llevó mucho, mucho, mucho en regalías, gloria al Señor. Pero ahora vamos, ya hablé de los caballos que tenía, de los carros de guerra. Ahora vamos a hablar de otras riquezas que le entraban a Salomón, gloria al Señor. Hasta el sueldo que usted tiene se le va a olvidar. Si usted entró aquí pensando en que le falta dinerito, se le olvidó ese problema de tantas millonadas que vamos a hablar ahorita acá. Se va a ir millonario de acá usted. Mire, hermano, el peso del oro que le entraba a Salomón en regalías, que le daba a la gente, que le daban algunos estados vasallos, no los más importantes, algunos estados vasallos, ¿verdad?, que son los que estaban sometidos a Salomón, gloria al Señor, era de 666, dice ahí, talentos, ¿verdad?, 666 talentos de oro. Un talento tiene 34 kilos de oro. Multiplique 666 por 34 kilos, le salen 3.700 kilos. En libras estamos hablando de 4.800 libras de oro. Y cada libra vale 50 mil dólares en la moneda de ahora. Estamos hablando de 2.400 millones de dólares que le entraban a Salomón en riquezas de gente común, de estados vasallos que estaban ahí vecinos de él, no de los reyes más importantes y de los más ricos del mundo, porque ahí habla también de los reyes de Arabia. Esos eran otros ingresos, sin contar también todo lo que le entraba en comercio, en mercadería, que todos pagaban impuestos. Para que usted tenga una idea de las riquezas que le entraban a Salomón, dice el peso del oro tenía en renta cada año Estamos hablando prácticamente dividiendo 2.400 millones entre 12, haga la cuenta ahí. Estamos hablando de más de 400 millones mensuales que le entraban en regalías de gente común que le daban a Salomón. Eso solamente Dios lo podía hacer, hermanos. Solamente Dios podía darle esa riqueza, esa honra. Mire, esto que nos ayude a nosotros, gloria al Señor, a tener fe. Porque nuestro Dios es grande. Él es el que mueve las cosas. Él es el que toca a las personas. Es el que bendice a su pueblo. El pueblo de Dios nunca está desamparado. Es Dios el que nos bendice. Gloria al Señor. Es Dios el dueño del oro y la plata. Mía es la plata y mío es el oro, dice el Señor. Él es el dueño de todo y Él sabe cómo se mueve. Nosotros solo tenemos que serle fieles a Dios. Fieles. A usted nunca va a mendigar si usted es un hijo de Dios que vive en santidad. Sea cual sea su situación, si usted le cree a Dios y si usted se pone a cuentas con Dios, Dios lo saca a usted de adelante, de donde sea, porque usted es un hijo de Dios y Él lo llamó y Él sabe cómo lo va a sostener a usted. Quítese ese desánimo, esa depresión, porque hay gente que hasta quieren dejar a Dios, aleluya, porque no tienen lo que ellos quieren. Olvídese de eso, gloria al Señor. El peor error es dejar a Dios. El único que lo va a bendecir a usted es Dios. Y la bendición de Él es la que enriquece y no añade tristeza. Hermano, pruebas de fe económicas, todo el mundo las pasa. No porque Dios no tenga para darnos. Dios es el dueño de todo. Lo que pasa es que necesitamos crecer en fe. ¿Cómo va a saber usted que Dios provee? Gloria al Señor, si usted nunca ha pasado una necesidad. Dios nos pasa proceso porque necesitamos crecer en fe. No porque Dios no tenga. Lo que pasa es que usted tiene que aprender a amar y adorar a Dios no teniendo nada también. Porque Dios va a probar tu corazón incrédulo. Hay gente cuando Dios le da todo en abundancia, ahí sí están contentos, ahí sí van al culto, ahí sí le sirven a Dios. Pero cuando Dios te está procesando, ¿dónde está tu fe en el Dios que le sirves? Dios no quiere gente que solo le sirva porque Dios le da. Dios no quiere gente interesada. Dios quiere gente que lo ame de corazón. Todo lo que Dios le prometió a Salomón, Salomón miró la fidelidad de Dios. Dios le había dicho: no habrá antes ni después de ti quien sea más rico que tú. Y ese Dios del cielo fue fiel con Salomón. Y ese mismo Dios es fiel con sus hijos, con su pueblo. Gloria al Señor. Y le voy a decir algo, porque a mí, yo anoche lloraba a Dios y le decía: ¿qué le digo a tu pueblo? Dame la aplicación de la palabra, ¿cuál es la necesidad? Y yo sentía que Dios me hablaba y me decía: lo que pasa es que muchas veces Dios no nos da a nosotros porque nos perdemos. Porque hay gente que si tuvieran en abundancia no estarían aquí. Aleluya, estarían dando vueltas en el carro nuevo que compraron. Estarían ahí en esa casa nueva que compraron y se olvidarían de Dios. Por eso a veces Dios nos tiene como comején en puerta de hierro, para que usted se mantenga humilladito ahí. Pero la realidad es que la Biblia dice: he aquí que yo deseo que todos sean prósperos y próspera tu alma. Dios no quiere ver a nadie pobre, miserable ahí, mendigando, arrastrando. No, Dios nos quiere ver bendecidos. Pero el problema es el corazón de nosotros, que a veces hay avaricia. A veces no hay un amor verdadero a Dios, sino que le servimos a Dios por interés. Entonces Dios dice: no puedo bendecirlo, porque si le doy se me pierde. Por eso la Biblia dice, ya voy a terminar, en Timoteo 2:9, mire lo que dice: la raíz de todos los males es el amor al dinero. Mire lo que dice la Biblia. Dice ahí: porque los que quieren enriquecerse caen en tentación y lazo, y en muchas codicias necias y dañosas que hunden a los hombres en destrucción y perdición. Porque la raíz de todos los males es el amor al dinero, el cual codiciando algunos se extraviaron de la fe y fueron traspasados de muchos dolores. El dinero, el problema no es el dinero, el problema es el amor al dinero. Eso es lo que pierde a la gente. Y Dios, que nos ama, dice: mejor te tengo así, porque te me vas a dañar y te me perder, le vas a tomar amor al dinero. Pero si usted aprende a darle el primer lugar a Dios, aleluya, si usted lo aprende a amar por encima de casas, de carros, de lo material, de dinero en el banco, claro que Dios te va a dar para que usted sea de fuente de bendición para otros también, porque esa es la voluntad de Dios. Dice ahí la Biblia, gloria al Señor. Regreso donde estábamos. Dice el versículo 10, que ya vamos a terminar. Sigue el 10, 15, ¿verdad? Gloria al Señor, 10, 15. Va, recibió todas esas riquezas. Y mire, sin lo de los mercaderes, que ahí es donde entraba más dinero. Porque comerciaba con telas, con plata, con oro, con gemas, con caballos, con todo. Estos pagaban impuestos. Salomón era un genio en relaciones comerciales. Él tenía el control de todas las caravanas comerciales. Por eso reedificó ciudades, para tener el control de todas las rutas que llevaban el comercio. Para tener entradas económicas. Era un hombre inteligente, sabio. Hay gente a los que Dios les da y mejor pierden lo que Dios les entrega, en lugar de saber administrar lo que Dios pone en sus manos. Por eso les digo que hay gente que todo, aunque Dios, son pobres, no porque Dios no les dé, sino porque no saben administrar lo que Dios pone en las manos, porque no le piden sabiduría a Dios. Hay gente que ha ganado dinero en demandas y hoy no tienen nada, porque no supieron administrar lo que Dios les entregó. ¿Sabe? Mire, tan importante la planificación. Este hombre era inteligente. Mire, hay gente que cuando ya viene el fin de mes, ay, no hayan que hacer porque no tienen la renta. Porque dejan la renta para la última semana. Se van a gastar todo el dinero las primeras semanas y después, ay, Dios mío, no tengo la renta. Ay, Padre. Porque no son organizados. Aprendamos de la sabiduría de Salomón. Todo era organizado. Ese hombre organizó, de como empecé la clase, ciudad, aquí va a haber comercio, aquí va a haber industria, aquí va a haber industria de hierro, y de todo recibía dinero este hombre. Y dice ahí en el 14, 10, 14, si me quiere me va a querer más. Dice ahí, dice el 14, el 15, perdón, sin lo de los mercaderes y de la contratación de especies y de todos los reyes de Arabia. Mire, hermano, los reyes de Arabia, los más ricos del mundo. Gloria al Señor, eso le llevaban cantidades de impuestos a Salomón, gloria al Señor. Y los de todos los reyes de Arabia y de los principales de la tierra, los reyes más importantes de la tierra. No está contando en las cantidades que le hablé de oro, gloria al Señor. Esto era aparte, eso eran otras cantidades de dinero que le entraban. Por eso dice el versículo final, así excedía el rey Salomón a todos los reyes de la tierra en riquezas y en sabiduría. En todo, no había nadie que lo superara. Tanto lo que le llegaba de los estados vasallos, la regalía de la gente, la entrada del comercio, de telas, de oro, de plata, de gemas, de todo lo que entraba, las entradas de los reyes de Arabia, las entradas de la reina esta de Saba. Todo eso hizo que el Israel fuera el país más rico del mundo. El templo, el más hermoso del mundo. El palacio, el más hermoso del mundo. Toda la riqueza, toda la gloria que tenía Jerusalén, porque hubo un hombre que tuvo un encuentro con el Dios Todopoderoso, y el Dios Todopoderoso cambió al mundo entero por la sabiduría que vino del rey Salomón. Obviamente la clase no habla de lo demás, ¿verdad? Porque él se desvió después, con la idolatría, con la fama, con la honra se desvió, porque eso no es para todo el mundo. El dinero no es para todo el mundo, la fama no es para todo el mundo. Y se desvió Salomón. Eso no lo voy a hablar porque no corresponde a la clase, gloria al Señor. Pero ¿dónde está la bendición, hermano? En tener a Dios, en tener la presencia de Dios. Si usted tiene a Dios, aunque usted no cargue nada en la bolsa, usted lo tiene todo. Porque Dios dice, mi hijito que me sirve no carga, pero le voy a bendecir, le voy a proveer lo que él necesita, le voy a abrir las puertas, gloria al Señor, porque Dios conoce nuestras necesidades. Dios conoce, y Dios no deja en vergüenza a sus hijos. No hay vergüenza, para un hijo de Dios no tiene por qué pasar vergüenza. No tiene por qué andar pidiendo un hijo de Dios, no. Tenemos un Dios que conoce nuestras necesidades y él es el que bendice. Dele bien ese aplauso al rey. ¿Qué ha puesto Dios en sus manos? ¿Qué le ha entregado Dios? Talentos espirituales, dones, bienes. Póngalos en las manos de Dios. Dígale, dame sabiduría para manejar esto. Porque hay gente aquí, en la vida siempre nos va a tocar tomar decisiones de alguna u otra manera, pero póngalas en las manos de Dios. No tome decisiones sin contar con el Dios del cielo, sin escudriñar las escrituras, sin pedir la sabiduría de lo alto. Mire, hermano, y le voy a decir algo, ¿sabe por qué? El Salvador está como está, porque ese hombre ha usado mucho la sabiduría de Salomón. Él mismo dijo aquí en Estados Unidos que todos los gobernantes de la tierra tienen que leer la historia de Salomón para mirar cómo él gobernó las naciones. ¿Sabe qué hacía Salomón cuando, ya estamos en el tiempo, cuando empezó a construir esas obras arquitectónicas, edificios, ciudades, palacios? Gloria al Señor. Usó a siervos, a esclavos, a gente extranjera. Dice la Biblia que habían 153,600 extranjeros en Jerusalén. Gente que, cananeos, esclavos que tenían como siervos. A eso los puso a construir. Y a los israelitas los puso como en lugares importantes, gloria al Señor, y que en el ejército de Israel, ¿sabe qué está haciendo? Hace el presidente de El Salvador, utiliza a los presos para que hagan las escuelas, para que hagan los escritorios para los niños en las escuelas. No tiene manteniendo gente ahí de por gusto en la cárcel, sino que los está usando para construir edificios, escuelas, hospitales, escritorios para niños, gloria al Señor, aleluya. Y a la gente buena de la tierra en el ejército, gente de confianza para él. Por eso cuando yo leía eso se me venían mucho las palabras de este hombre, porque está usando la sabiduría de la palabra de Dios. Esta clase sería muy buena para los gobernantes, para que aprendieran cómo multiplicar las riquezas. Gloria al Señor. Si usaran la sabiduría de Dios los gobernantes del mundo, no hubiera país pobre, no hubiera gente pobre, todos serían bendecidos. Porque aquí está la verdadera riqueza, aquí está la verdadera bendición. Dios le bendiga, gloria al Señor. Dele bien ese aplauso al Rey de Gloria, que nos ha bendecido con bendiciones celestiales a nosotros también. A Él sea la gloria, a Él sea la honra y adoración. Gloria al Señor. Que Dios le bendiga. Y así queda. ¿Quién toma la parte en esta noche? Gloria al Señor. ¿Algún diácono? Gloria al Señor. Gloria a Dios. Gloria al Señor. No sé si hay alguna persona que va a tomar parte en esta hora. Gloria al Señor. ¿Algún hermanito? Perdón. Oh, aquí tenemos amigos. Déjeme hacer el llamado. Gloria al Señor. ¿Ustedes ya le sirven a Dios? No. ¿No quieren entregarle su corazón a este Dios tan grande y poderoso que bendijo a Salomón y también quiere bendecirlos a ustedes en esta noche? ¿No lo quieren? ¿Y usted? ¿Por qué no lo quieren si Él es tan bueno? La dama que está allá también, ¿usted no quiere entregarle su corazón al Señor? Hoy es cristiana, gloria al Señor, que Dios le bendiga. Y ustedes, Dios los ama, los tiene aquí con un propósito. No tenga pena. Aquí toda esta gente están, o hermanos están orando por ustedes. Póngase de pie y venga si le quiere entregar su corazón al Señor. Y usted, dama, tampoco. Nos vamos a ir tristes porque ustedes no quieren darle el corazón a Dios, pero los invitamos a que sigan viniendo. No los quiero forzar porque esto es voluntario. Tiene que nacer del corazón de ustedes. Pero recuerden que estamos en los últimos días. En los últimos días, la venida del Señor está más cerca que nunca. Y el deseo de Dios es salvarlos a ustedes. Dios no quiere que se pierdan. Hay un infierno eterno donde la llama nunca deja de arder. Donde hay gente ahí que quisieran tener una oportunidad para servirle a Dios y arrepentirse de sus pecados, pero ya no se puede. Es mientras hay vida. Y hay un cielo eterno que Dios tiene preparado para aquellos que se arrepientan de corazón de sus pecados. Dios los está llamando a ustedes. No se tarden. Dios los ama. Que Dios les bendiga, amados hermanos. Aquí dejo a mi hermanita Roxana con todos ustedes. Dios le bendiga.
2: Gloria sea al Señor. Damos gracias al Señor por la palabra. Bendito sea el nombre del Señor. Hermoso consejo que hemos recibido en esta tarde, en esta noche. Bendito sea el nombre del Señor. Dios bendiga grandemente a nuestra hermanita Carla. Gloria sea al Señor y que Dios la siga usando poderosamente. Gloria sea al Señor. Aleluya. Bendito sea el nombre del Señor. Dios es bueno, mis amados hermanos. Aleluya. Gloria al Señor. En esta hermosa noche, bendito sea el nombre del Señor. Vamos a dejar a nuestra hermanita Lidia. Bendito sea Dios con los anuncios. Gloria sea al Señor.
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1: Siete de la tarde, 25.

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1: De la tarde, 39 minutos.
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0: La mayoría de las veces deberíamos acudir al Padre Celestial, pues conociendo lo que conocemos sobre la Palabra y el Espíritu Santo, no debe ser difícil conocer su voluntad por medio de la oración, y ello nos dará confianza y seguridad.
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0: La oración es el privilegio más precioso y poderoso de un hijo de Dios. ¿No es interesante que, teniendo tan poderoso privilegio, muchos de nosotros rara vez nos acerquemos al Señor Jesucristo a hacerle nuestras peticiones? Es muy probable que una de las razones sea que, en realidad, no entendemos si estamos pidiendo lo correcto. Así que, como no estamos seguros de si lo que pedimos es la voluntad de Dios, de alguna manera nos echamos para atrás. Entonces permítame preguntarle, ¿en realidad puede saber si lo que pide es lo correcto? Y si puede, ¿cómo? De esto quisiera hablar en el mensaje de hoy, es decir, de la confianza en la oración. Vayamos por favor a 1 de Juan capítulo 5, y veamos los versículos 14 y 15. Vamos a contestar algunas preguntas acerca de cómo acercarnos al Señor con confianza y valentía en nuestra oración. Primera de Juan 5, versículos 14 y 15, dice así: y esta es la confianza, la valentía, la seguridad que tenemos en Él, que si pedimos alguna cosa conforme a su voluntad, Él nos oye. Y si sabemos que Él nos oye en cualquier cosa que pidamos, sabemos que tenemos las peticiones que le hayamos hecho. Ahora bien, cuando nos acercamos al Señor sin estar bien seguros de si lo que pedimos es de Dios, a veces reaccionamos como otras personas que he visto. Con frecuencia aumentamos el volumen, es decir, oramos con voz un poco más alta porque no estamos seguros. Oramos con mayor intensidad, tratando de convencer a Dios de que en realidad hablamos en serio. O quizás empecemos a citar algunos pasajes de la Biblia. O sea, empezamos a recitar de un tirón pasajes de las promesas de Dios. Y por tanto, Señor, si creemos que eso no funciona muy bien, a veces le decimos a Dios nuestros argumentos sobre por qué debería contestar nuestras peticiones. Ahora bien, yo lo entiendo y estoy seguro de que Dios también. Pero, amable oyente, la Biblia dice que podemos presentarnos ante Él con confianza, sabiendo que lo que estamos pidiendo es voluntad de Dios. Y no estoy diciendo que cada vez que usted ore ante el Señor sabrá cuál es su voluntad, ni que siempre va a saber qué pedir. Solo estoy diciendo que Dios nos mostrará su voluntad. Con mucha claridad nos enseña en las Sagradas Escrituras cómo acercarnos a Él con confianza. Recuerde que a través de la oración puede tocar la vida de cualquier persona en cualquier parte del mundo que elija, si lo desea. Es la herramienta más poderosa que Dios ha dado a la humanidad. Pero cuando conocemos la voluntad del Padre, nuestra oración es una de confianza. Somos más fuertes, es decir, tenemos una sensación de mayor anticipación y expectación. Así que me gustaría mencionarles dos cosas. En primer lugar, en todo este asunto de la confianza en la oración, quisiera decirles, antes que nada, que nuestra confianza al orar está enraizada en nuestra relación con Jesucristo. Nuestra confianza al orar está enraizada en nuestra relación con Jesucristo, porque la oración es derecho exclusivo de los creyentes. La oración es derecho exclusivo de los creyentes, con esta excepción. Cuando una persona clama a Dios en busca de perdón de su pecado, cuando le pide que la salve, que la haga nacer de nuevo. Esa es la única excepción. En cualquier otro caso, la petición, la intercesión, la acción de gracias y la adoración a Dios son derecho exclusivo de los hijos de Dios. Y si usted recuerda, en Hebreos capítulo 4 dice que tenemos un intercesor, Jesucristo, sentado a la derecha del Padre e intercediendo por nosotros. Y es debido a Él que está abierta la puerta de acceso a Dios Padre. Nosotros tenemos acceso, es decir, tenemos acceso a Dios Padre en cualquier momento de nuestra vida para orar. Pero ¿cuántos de nosotros nos estamos acercando a Dios Padre sabiendo que el acceso está ahí cuando hay pecado deliberado, voluntario y conocido en nuestra vida? Escuche lo que dice en 1 Juan 3, versículos 21 y 22. Amados, si nuestro corazón, hay una condición, si nuestro corazón no nos reprende, confianza tenemos en Dios. Y cualquiera cosa que pidiéremos, la recibiremos de Él. ¿Por qué? Porque estamos en el proceso de cumplir sus mandamientos y hacer las cosas que son agradables delante de Él. Por lo tanto, el creyente que viene a Dios en oración confiadamente, lo hace porque su conciencia está tranquila. Está tratando de caminar en obediencia a Dios Padre. Su deseo es caminar en sumisión a Él, vivir de acuerdo con su voluntad, vivir bajo el señorío de Jesucristo, vivir una vida de obediencia. Por otra parte, una vida de rebelión, indiferencia e independencia ante Dios corta la confianza en Él. Por esa razón, mucha gente no ora. Antes de arrodillarse ante un Dios santo, saben que hay pecado en su vida, que siguen reprimiendo, empujando y escondiéndose y diciéndole a Dios, no te preocupes por eso, mira, todas las cosas buenas que hay por aquí, saben que algo está mal. ¡Qué poderosa es la experiencia de la oración! Y aún así, esto es lo que hacemos. Por un pequeño pecado, por una pequeña desobediencia, según nuestro parecer, por una pequeña independencia por aquí, por seguir nuestra voluntad, por salirnos con la nuestra, estamos dispuestos a renunciar, dispuestos a rendirnos, dispuestos a entregarnos, a abandonar la increíble y poderosa experiencia de ir ante un Dios santo y omnipotente a presentarle una petición, sabiendo que va a escuchar nuestra oración. Estamos dispuestos a renunciar a la confianza de hacerlo, a la fe que nos permite hacerlo, a la seguridad de que Dios nos escuchará, solo porque nos aferramos a algo aquí que no es bueno para nosotros y que Dios no quiere darnos porque sabe que nos destruirá. Estamos dispuestos a aferrarnos a eso y a renunciar a todo esto. Es una tontería, pero eso es lo que hacemos. Así que me gustaría preguntarle, ¿a qué se aferra usted en la vida que lo está engañando para quitarle la confianza, la valentía y la fe necesarias para ir ante Dios Padre, quien está dispuesto a liberar su poder sobrenatural en usted y a abrir las puertas de las riquezas del cielo para usted? ¿Quiere usted decir que eso es a lo que se aferra, lo que tiene agarrado, con quien está involucrado? Su desobediencia, rebelión y espíritu independiente de Dios, eso que obtiene como resultado, vale tanto como para renunciar a una relación con Dios Padre mediante la cual las ventanas del cielo se le abren cubriendo todas sus necesidades. Puede acercarse a Dios con confianza, seguridad y valentía y ver cómo hace su trabajo sobrenatural en usted. ¿Está dispuesto a renunciar a todo eso por algo tan pequeño como eso? ¡Piénselo! Y lo desechará rápidamente, porque no hay comparación. Pero aquí hay una advertencia. Si nuestro corazón no nos reprende, confianza tenemos en Dios. Podemos acercarnos a Él porque estamos viviendo en obediencia. Entonces, en este primer punto, hemos visto que nuestra confianza al orar tiene su raíz ¿en qué? En nuestra relación con Jesucristo. Pero hay algo más que quisiera que note, y es que nuestra confianza en la oración está directamente relacionada con nuestra comprensión de la voluntad de Dios y de cómo ésta se relaciona con lo que estemos pidiendo. Es decir, Nuestra confianza al orar está directamente relacionada con la voluntad de Dios y su relación con nuestra petición, con lo que deseamos. Usted dirá, bueno, pero ¿acaso la voluntad de Dios no es algo medio misterioso? ¿No es la voluntad de Dios algo un poco nebuloso? ¿No es la voluntad de Dios algo reservado para unos cuantos? No. Dios quiere que usted conozca su voluntad acerca de cada asunto que le presente. O sea, cada vez que se presente ante Él en oración, Dios quiere que usted conozca su propósito y su plan, que conozca su voluntad para su vida. Por ejemplo, vayamos un momento al primer capítulo de Colosenses. El apóstol Pablo habla aquí de cómo ora por los colosenses. Escuche lo que dice en el versículo 9. Por lo cual también nosotros, desde el día que lo oímos, no cesamos de orar por vosotros y de pedir que seáis, ¿qué? Llenos del conocimiento de su voluntad en toda, ¿qué? Sabiduría e inteligencia espiritual. Si la voluntad de Dios para su vida en cualquier situación fuera algo misterioso, Pablo no hubiera dicho, estoy orando para que sean llenos del conocimiento de su voluntad. Ahora vayamos a Efesios capítulo 5, versículos 15 al 17. Dice así, mirad pues con diligencia cómo andéis, no como necios, sino como sabios, aprovechando bien el tiempo porque los días son malos. Por tanto, no seáis insensatos, sino que entendidos de cuál sea la voluntad del Señor. O sea, que Dios quiere que entendamos su voluntad para que cuando vayamos ante Él en oración, lo hagamos sabiendo que lo que estamos pidiendo es voluntad del Padre Celestial. Vayamos ahora a Romanos 8. Esta es una promesa maravillosa. Dice el versículo 32. El que no escatimó ni a su propio Hijo, sino que lo entregó por todos nosotros, ¿cómo no nos dará también con Él todas las cosas? Es decir, Dios quiere que tengamos lo que es bueno para nosotros. Él quiere que conozcamos su voluntad, quiere que lo que pidamos sea lo correcto. Pero a veces no estamos seguros, no estamos para nada seguros. Y nos acercamos diciendo, Señor, esto es lo que te pido, pero en realidad no estoy seguro de que sea tu voluntad. Y Dios entiende que habrá muchas ocasiones en que hagamos peticiones de necesidades que creamos tener, pero en lo profundo del corazón no estamos seguros de que sea la voluntad del Señor. Él lo entiende. A veces descubriremos su voluntad al empezar a orar. A veces la descubriremos rápidamente. A veces no la descubriremos tan pronto, pero Dios dice que esta es la confianza que tenemos en Él, que cuando vayamos ante Él y pidamos conforme a su voluntad, sabremos que nos concederá lo que pedimos. Ahora, ¿cuál es el proceso mediante el cual acudimos a Él y le preguntamos, Señor, ¿cuál es tu voluntad en esta situación? ¿Cómo lo hacemos? Hay tres factores involucrados: la palabra de Dios, el Espíritu de Dios y el Espíritu del hombre. Examinemos esto por un momento. Dios usa su palabra para revelar su voluntad. Él dice, la exposición de tus palabras alumbra, Salmo 119-130. Lámpara es a mis pies tu palabra y lumbrera a mi camino, Salmo 119-105. Nosotros entendemos que la Biblia involucra esa revelación de Dios donde nos da sus mandamientos generales y sus principios generales para todas las personas. Ahora la pregunta es esta, ¿cómo logro que eso se identifique con mi necesidad específica y mi petición en particular? Quisiera que examinemos dos o tres textos bíblicos. Vayamos, por favor, a Juan, capítulo 16. Escuche lo que Cristo les dice a sus discípulos la noche previa a su crucifixión. En el versículo 13 dijo, pero cuando venga el Espíritu de verdad, Él os guiará a toda la verdad. Entonces tenemos al Espíritu Santo viviendo en nuestro interior como nuestro maestro y guía. Ahora vayamos a 1 Corintios capítulo 2, escuche con atención. El apóstol Pablo dice así en el versículo 10, pero Dios nos las reveló a nosotros por el Espíritu, porque el Espíritu todo lo escudriña aún lo profundo de Dios. Y ahora veamos el versículo 12, y nosotros no hemos recibido el Espíritu del mundo, sino el Espíritu que proviene de Dios, es decir, el Espíritu Santo, para que sepamos lo que Dios nos ha concedido. Esa es la obra del Espíritu Santo, revelar la verdad. Ahora quisiera que vayamos al capítulo 8 de Romanos. Este es uno de los capítulos más conocidos. Pablo dice en el versículo 26, y de igual manera el Espíritu nos ayuda en nuestra debilidad, pues ¿qué hemos de pedir como conviene? No lo sabemos, pero el Espíritu mismo intercede por nosotros con gemidos indecibles. Veamos qué tenemos aquí. En primer lugar, la palabra de Dios. En segundo lugar, el Espíritu de Dios. Y en tercer lugar, el Espíritu del hombre. Para que eso suceda, debemos acudir a Él con la palabra de Dios, permitiendo que el Espíritu de Dios obre en nuestro corazón. Lo último, absolutamente esencial, es que nosotros tengamos un espíritu sumiso, es decir, que nos sujetemos al Espíritu Santo. Se trata de caminar en obediencia a Dios. Le permitimos que controle nuestra vida. Entonces, ¿qué hace? El Espíritu de Dios dentro de usted toma la revelación general de Dios y la aplica a su necesidad particular, cualquiera que sea su petición, y le hace saber la voluntad del Padre. A veces se lo hará saber rápidamente, otras veces pasa un largo periodo de tiempo, pero es la voluntad del Padre que nosotros la conozcamos cuando venimos a Él en oración. Y a veces puede demorar nuestro entendimiento sobre cuál es su voluntad para lograr algo más en nuestra vida. Pero Juan dice en 1 Juan 5, versículos 14 y 15, y esta es la confianza que tenemos en Él, que si pedimos alguna cosa conforme a su voluntad, Él nos oye. Y si sabemos que lo que estamos pidiendo es su voluntad, si sabemos que Él nos oye en cualquiera cosa que pidamos, sabemos que tenemos las peticiones que le hayamos hecho. Entonces, la verdad es que la mayoría de las veces deberíamos acudir al Padre, conociendo lo que conocemos sobre la palabra de Dios, y al relacionarnos con el Espíritu Santo en la medida de lo posible, no debe ser muy difícil para nosotros, la mayoría de las veces, conocer la voluntad cuando acudimos a Él en oración. De modo que cuando acudamos, lo hagamos con confianza, valentía y seguridad, y podemos venir con la expectativa y la anticipación de que Dios escuchará y responderá nuestra oración. ¿Quiere que Dios haga una obra sobrenatural en su vida? ¿Quiere que Dios comience a responder a sus oraciones por las personas como nunca antes lo ha visto? ¿Quiere ver cómo Dios comienza a trabajar en las circunstancias de su vida con su familia, sus finanzas, su trabajo, su vocación, su noviazgo, su matrimonio y todas estas cosas? Entonces, adéntrese a la voluntad de Dios y la vida de obediencia delante de Él. Dios está sentado en el cielo dispuesto a responder su oración, pero no lo hará mientras viva en desobediencia ante Él. Hay algunas cosas que puedo manipular, gestionar y lograrlas por mí mismo, pero no es Dios. Él dice que nuestra confianza se basa en una conciencia clara. Primero de Juan 3, versículos 20 y 21, nuestra confianza se basa en una conciencia clara delante de Él como creyentes, arraigados y cimentados en Él, en nuestra relación, y luego sabiendo que Él nos ha hecho una promesa que nos mostrará su voluntad. Permítanme hacerles una pregunta. ¿Qué le ha estado pidiendo a Dios respecto a algo que usted sabe que sí es su voluntad? Por ejemplo, alguien me dice, pastor, he estado orando al respecto de ser bautizado. ¿Cuánto tiempo lleva siendo salvo? Bueno, recibí a Cristo hace unos 12 años y he estado orando respecto a ser bautizado. ¡Deje de orar y bautícese! Cuando Dios le diga que haga algo, deje de orar y hágalo. Escuche, este es el engaño del diablo. Bueno, estoy orando al respecto. Cuando Dios le dice, esto es lo que quiero que hagas, deje de orar sobre si debe hacerlo o no, y agradézcale y alábelo y ore por la fortaleza, la sabiduría, el conocimiento y el entendimiento para hacerlo y hágalo. Eso es lo que genera confianza, valentía y anticipación en la oración respondida. Quisiera hacerles una última pregunta. ¿A qué se aferra en su vida tanto que está dispuesto a renunciar a la intervención del poder sobrenatural del Cristo resucitado que vive dentro de usted? ¿A qué está dispuesto a aferrarse para renunciar a la gran expresión de la gracia de Dios en su vida? Le puedo decir esto. Uno de estos días va a abrir su mano. ¿Y sabe lo que va a encontrar allí? Arena. Nada. Por eso le suplico en el nombre de Jesucristo que le entregue su vida a Él. ¿Fue salvo hace 2 semanas? ¿Hace 2 meses? ¿Hace 10 años? ¿Y no ha sido bautizado? Amable oyente, está viviendo en desobediencia a Dios. No me importa lo que diga. Vive en desobediencia a Dios. Es la obediencia la que genera confianza, valentía, respuestas, anticipación, emoción y alegría. Y la obra de Dios en su vida momento a momento, día tras día. No renuncia a lo mejor por algo que no es más que arena movediza.
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0: Por ejemplo, sale de su casa y deja las luces encendidas y así se quedan todo el día mientras no está. ¿Sabe lo que acaba de hacer? Solo tomó el dinero que Dios le dio y se lo regaló a la compañía de electricidad. Porque si no hay nadie, si nadie está leyendo, nadie necesita luces. ¿Qué pasaría si dejáramos todas las luces encendidas en estos edificios todo el día, toda la semana? Estaríamos desperdiciando cientos de miles de dólares. Quizás alguien dice, bueno, si dejó las luces encendidas en una habitación, ¿qué más da? No estoy diciendo que no debería dejar una luz nocturna encendida o algo así. Solo estoy hablando de salir y dejar las luces aquí y allá. La gente dice, bueno, mis hijos hicieron esto, se fueron y dejaron las luces encendidas, pero ¿qué hay de los padres? ¿Les enseñaron a hacer eso? Si usted creció cuando no había mucho dinero y cada centavo contaba, ¿sabe lo que hacía? Estoy seguro de que salía de la habitación y apagaba las luces. Pero solo porque ahora tiene mucho o tiene suficiente, simplemente las deja encendidas y desperdicia su dinero. Mire, no se necesitan más que unos cuantos errores como ese. ¿Y sabe lo que pasará? Durante un periodo de un año acabará desperdiciando su dinero y no tendrá absolutamente nada que mostrar.
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0: 20 horas, 47 minutos. 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

0: más allá de esas faltas y vio su necesidad. Amén. Abran sus Biblias a el Evangelio.
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1: 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The cross has been there. It is there. And it always will be there.
2: Hallelujah.
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1: 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It's the only way.
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0: way.
2: Es
0: el único camino. Octavo capítulo de Juan. Antes de leer mi texto, permítame hacerle la pregunta a mi esposa si se puede parar. Debbie, por favor, ¿se puede parar? Juan capítulo 8, comenzando con el versículo 31. Y dijo Jesús, hablándole a esos judíos que habían creído en él: si vosotros permaneciereis en mi palabra, seréis verdaderamente mis discípulos, y conoceréis la verdad, y la verdad os hará libres. Le respondieron: linaje de Abraham somos, y jamás hemos sido esclavos de nadie. ¿Cómo dices tú, seréis libres? Permítame, me detengo aquí. Ellos habían sido esclavos en Egipto. Y entonces eran una nación bajo el dominio de Roma también. Y entonces hasta ahí tenían la audacidad de decirle al Señor que jamás hemos sido esclavos de nadie. Ahora, este es un ejemplo perfecto de la iglesia que niegan que hay un problema de pecado. Ellos lo niegan completamente. Y Jesús respondió: de cierto os digo que todo aquel que hace pecado es esclavo del pecado. Así que, y si el esclavo no queda en la casa para siempre, el hijo sí queda para siempre. Así que, si el hijo os libertare, seréis verdaderamente libres. Y quiero ministrar unas cuantas palabras esta noche. Libre serás, verdaderamente libres. Inclinemos nuestro rostro. Padre, venimos ante ti en el nombre de tu Hijo Jesús. Te agradecemos por el Espíritu del Señor que está en medio de nosotros y te damos gracias por este pueblo que se ha unido aquí de todos lados de la nación y otras partes del mundo para celebrar la acción de gracias. Gracias por aquellos que nos acompañan por la cadena SBN, por la televisión, por la radio y por la internet, de donde quiera que ellos nos acompañen. Yo le pido esta noche por su ayuda, ayúdeme a ministrar esta palabra, y Señor, permita que su palabra rompa el yugo de la atadura en las vidas de su pueblo. Aquellos que están luchando con el pecado en su vida y ataduras en sus vidas, permita que esta palabra sea una palabra de revelación, una palabra de verdad, una palabra de libertad. Le damos toda la alabanza y toda la gloria y todos decimos amén y amén. La mayoría de ustedes, si han visto la cadena, ustedes saben que yo soy un estudiante de la historia. No hace mucho tiempo leí casi una biografía de casi 1,000 páginas de William Gladstone. Este señor era uno de las estrellas de la vida de Britania en el... Duró 63 años de sus 89 en el Parlamento Británico. El único hombre en la historia de Inglaterra que sirvió 4 veces como primer ministro. Su tiempo en el Parlamento duró dos tiempos diferentes. El tiempo, el margen de tiempo victoriano, donde la reina Victoria estuvo en el trono, y cuando su hijo Eduardo estuvo en el trono como rey después de su muerte. Él fue el fundador del Partido Liberal, que aún es uno de los partidos mayores en Inglaterra el día de hoy. Él era un hombre de distinción, un político comandante, un representante. Se decía que era un erudito clásico, era un autor, era un veraz lector y un participante veraz de todas las diferentes, de todos los debates diferentes de Inglaterra entonces. Él había nacido en el hogar de gran privilegio. Su padre era extremadamente rico. A él se le dio todas las cosas que el dinero podían dar, la familia, la mejor casa, la mejor ropa y la mejor educación. Cuando niño, él comenzó a leer la Biblia. Y él, por su propia admisión, aceptó al Señor. Desde aquel momento hasta el momento en el que él murió, él comenzó su día leyendo la palabra de Dios. Y terminaba su día leyendo la palabra de Dios. De hecho, como cuando él se graduó del bachillerato, él contempló ir al seminario para convertirse en un ministro. Pero en vez de eso, sintió la atracción hacia el estudio de la ley. Se graduó de la escuela con un posgrado en la ley con honores, y no fue mucho después de su graduación que él entró a la política en el siglo XIX en Inglaterra. Él no se fijaba en la política como un medio para ganar poder o prestigio o dinero, pero él realmente sintió que, como siervo del Señor, si el Señor le ayudara a obtener una posición de poder, que él podía usar esa posición para hacer la vida de todos aquellos en Gran Bretaña mejor. Mucho más adelante, después de su muerte, encontraron literalmente montones y montones y montones de diarios. Él tenía un diario. Todos los días de su vida escribió desde que él comenzó la universidad hasta que murió. En aquellos diarios era como que se estaba leyendo la historia, porque él ahí registraba los eventos que sucedían no solamente en Inglaterra, pero que sucedían en el mundo. Él después registró aquello que sucedía con la reina Victoria o el rey Eduardo, y él hablaba acerca de los grandes debates del Parlamento de entonces, y después él mantenía su registro de su propia vida personal. Y uno leía uno y otro tras otro en sus comentarios acerca de que él buscaba a Dios y le pedía a Dios su guianza, su dirección. Era obvio que, como este historiador, de acuerdo a lo que yo leía, él dijo de que él era una persona muy honesta. Pero de acuerdo a cómo él comenzó a buscar en estos diarios, que él fue el primer historiador que llegó a tener completo acceso a todos los diarios de Gladstone. Ahora, mientras él comenzó a estudiar esos diarios, él comenzó a leer de la lucha interna de este gran hombre. Había una atadura horrible de pecado en su vida. No voy a tomar el tiempo para delinear cuál era o entrar a gran detalle, pero era algo que plagaba su vida todos los días de su vida adulta. Y él escribía en su diario: yo no quiero ser así, yo no quiero hacer estas cosas, no quiero esto en mi vida, yo quiero ser libre. Y aún así, él no sabía cómo ser libre. Y permítame decirle, damas y caballeros, que ese es el retrato de la iglesia moderna el día de hoy. No saben cómo ser libres. Alcanzó un clímax que, en su desesperación para ganar esa libertad, hombre, cuatro veces primer ministro. El hombre más brillante políticamente de sus días, él entraba a debates con otros y recuerdo que yo leía de cómo Gladstone podía tornar una frase, una palabra que mantenía al Parlamento cautivo. Y en su desesperación, este hombre que era tan brillante, como ya les dije, guerreaba, él quería victoria sobre esta atadura de pecado en su vida, sin saber qué hacer. Cuando él sentía esa urgencia y él escribía en su diario cómo es que él hacía declaraciones que he ido ya 3 meses, he pasado sin problemas 3 meses, he pasado ya 4 o 5 meses. Pero entonces la biografía decía, traté de pelearlo, traté de pelear contra ello, pero no podía ganar. Y en desesperación, aquel político mayor de Inglaterra de entonces se encerraba en su habitación, se desvestía completamente y con un látigo se golpeaba, tratando de sacar el pecado de sí mismo con esa flagelación. El biógrafo relató cómo fue que él siguió notando un pequeño símbolo que él, con el cual él se encontraba en el diario y no podía entender qué era lo que significaba. Estaba el símbolo allí, después números como 5, 10 y a veces 30, y finalmente se dio cuenta de que era el símbolo de aquel verdugo, y el número enseguida era el número de veces que él se había latigado. Ahora, ¿entiende usted el retrato? Este hombre que en eso entonces estaba gobernando la nación más poderosa y grande de entonces, del mundo, tratando de vencer el pecado en su propia carne, tratando de convertirse en una persona victoriosa y no sabiendo cómo ser victoriosa. Pero se encerraba en su habitación y se latigaba hasta que la sangre corría por su espalda. Y ese biógrafo leía 30 latigazos, 20 latigazos. Y esto continuó durante años. Recuerdo que estaba en un avión leyendo ese capítulo de ese libro. Él le dio a todo ese capítulo, a ese periodo de la vida de Gladstone. Y recuerdo que cuando terminé ese capítulo, lágrimas corrieron por mis mejillas y comencé a llorar porque podía sentir esa angustia de ese hombre. Podía sentir el dolor, podía sentir el dolor, el sufrimiento, sabiendo de que él estaba fallándole a Dios, sabiendo de que él estaba quedando corto, destituido, sabiendo que lo que él sabía, si él estaba haciendo, si se sabía, destruiría su vida, era tan malo, y él quería la victoria. Y en su desesperación escribía, no entiendo qué más tengo que hacer. Hoy en nuestras iglesias, por toda América, hay hombres y mujeres sentados en nuestras bancas que aman a Dios con todo su corazón. Muchos de ellos dejarían su vida por el Señor si se les pidiera, pero la verdad es que no están viviendo una vida victoriosa. Hay ataduras en sus vidas y no saben cómo poder ser libres, no saben cómo es que ellos pueden tener libertad, no saben cómo es que, como dijo Pablo en Romanos 6:14, que el pecado no se enseñoreará de vosotros. Pero el hecho es de que aman al Señor, pero el pecado sí se enseñorea de ellos. Por eso, esta es una de las razones por qué Dios ha levantado a la cadena SBN. Esa es el énfasis más grande del mensaje de la cruz, no solamente cómo ser salvo, pero también cómo mantenerse salvo y andar libre, caminar en libertad para poder decir que el pecado no más se enseñoreará de vosotros ni de mí en ninguna área de mi vida. Yo soy libre, yo soy libre, yo soy libre, verdaderamente. Hay gente que está sentada en nuestras bancas, que están luchando con la homosexualidad, luchando con el lesbianismo, luchando con la pornografía, luchando con la nicotina, el alcohol, las drogas. ¿Cómo es que ellos pueden ser salvos y tomar drogas de la misma manera como usted es salvo y los juzga? Ellos tienen y van de iglesia a iglesia a iglesia pidiendo, ¿cómo es que puedo ser salvo? Permítame decirle, Jesucristo no derramó su sangre en la cruz del Calvario para salvarnos y dejarnos entonces como esclavos en Egipto. Ahora, ¿entendió eso? Él dijo, Moisés dijo, deja ir a mi pueblo. Y en la cruz del Calvario hace 2000 años, las últimas palabras que él dio fue consumado es. Él rompió el agarre y la atadura de pecado y Satanás fue por siempre, de una vez y por todas, derrotado para que fuera libre su pueblo del dominio y la atadura del pecado. Ahora, la iglesia no niega que tiene ese problema en muchos casos, muchas veces sí, pero no, miren, ellos saben que hay problemas. Bueno, ¿cómo lo sabe usted? Bueno, entonces veamos a todas las modas. Si hay una atadura, entonces hay que ayunar para que se vaya. Permítame decirle algo. Usted puede ayunar hasta que lo puedan sacar por una grieta, pero cuando termine todo, todavía va a estar en atadura. Le pueden decir, tiene que tratar más, esforzarse más. ¿Qué tanto más tengo que? ¿Qué tanto más me tengo que esforzar? Hay que orar más. Bueno, ¿qué tanto más? Tengo que entonces, si le añado yo 15 minutos más, entonces eso va a traer la victoria. Tienes que leer tu Biblia más, y no me malentiendan, si ustedes no están leyendo sus Biblias y orando, ustedes no lo están entendiendo. Pero esas cosas que son buenas y que se necesitan no van a traerle victoria sobre la atadura en sus vidas. Ahora, yo me fijé hace varios años en un señor que estaba delante de mí. Había habido una atadura allí. Una atadura de la homosexualidad. En sus años 60. Y él dijo, he luchado con esto. He luchado. Lo odio. Lo odiaba. Permítame, me detengo. Permítame decirle esto al homosexual. Jesucristo te ama. Yo no traigo palabra de acusaciones contra ti. Yo te digo, aunque vuestros pecados sean como el carmesí, si lo dejas, serán blancos como la nieve. Él puede romper esa atadura. Él dijo, llegué al punto que no quería vivir ya más en esta condición. Y dijo, el suicidio comenzó a dominar mis pensamientos. ¿Qué tal si la gente se entera? Seré arruinado en este pequeño pueblo. Yo soy un anciano de la iglesia. Yo amo a Dios con todo mi corazón. Le he servido desde que yo era un pequeñito. No entiendo. No lo he hecho todo. He ayunado. He orado. He confesado esto. Y me dijo, estaba él en su auto por una carretera, en una carretera aislada, y dijo, Señor, yo voy a conducir y voy a salirme de la carretera, voy a subir la velocidad y estamparme con un árbol. Y en ese momento de desesperación, sin siquiera pensarlo, él solamente prendió la radio y teníamos una estación radial en ese pueblo. Y él dijo que me vio y me dijo, entonces me dijo, las primeras palabras que escuché que salían de esa radio fue, la respuesta que tú buscas se encuentra en la cruz. La respuesta que tú buscas se encuentra en la cruz. La respuesta que tú buscas se encuentra en la cruz. Él dijo, no entendía, pero yo sabía que era correcto. El Espíritu de Dios llenó ese auto y yo comencé a llorar y comencé a orar en lenguas. Y el Señor me dijo, necesitas escuchar, no dejes que ni un día más pase. Yo le subí a esa estación, era esa estación después de ese día. Estaba en mi casa, siempre estaba prendido, estaba en mi auto. Se tomó como 3 semanas, pero dijo, un día la luz se encendió. Y me impactó. Estoy tratando de pelear esta batalla que Jesucristo ya ganó y peleó por mí. Él ya la ganó. Y en vez de decirle que no a la homosexualidad, yo le digo que sí al Señor Jesucristo y a su victoria. Y me dijo, esa atadura fue rota. Aleluya. Y él estaba ahí con lágrimas en sus ojos. Y él estaba diciendo, soy libre, soy libre, soy libre, soy libre, soy libre, soy libre. Permítame decirle, iglesia, usted no tiene que vivir en Egipto. No tiene que ser un esclavo de Egipto. No tiene que vivir bajo esa atadura de Faraón. Jesucristo, nuestro gran y sumo sacerdote, ya ha pagado por ese precio. Y ganó la victoria. La victoria ya ha sido ganada. Nosotros no estamos esperando esa victoria. Tenemos ya la victoria. Santo. No me voy a esperar al futuro. Cuando Jesús murió en el Calvario y derramó su sangre y lo pusieron en esa tumba y él salió victorioso, en ese tercer día mi victoria y su victoria fue garantizada. Aleluya. Ahora, si tienen problemas, necesitan tomar la Santa Cena todos los días. Usted puede tomar toda esa Santa Cena, el jugo de uva, y comerse todos esos panes o galletas hasta que se le seque la boca, y aún va a estar en Egipto. Usted puede dar todo el dinero que tiene en la ofrenda, y aún va a estar en Egipto. Puede leer su Biblia desde Génesis hasta Apocalipsis todos los meses. Pero si usted piensa que al usted hacer ciertas cosas, que esto le va a ganar a usted la victoria, usted no puede ganarse esto. Es un regalo gratis. Es un don gratis. La misma fe que lo salva y que lo justifica es la misma fe que lo va a santificar. Esa es la respuesta, esa es la respuesta que yo tengo de la gente religiosa. Aquí, esta. Bueno, ¿qué parte es la que yo juego en esto? ¿Está diciendo que yo entonces no tengo que hacer nada? Es una palabra sencilla. Fe. Fe, F-E, pero es la fe en el objeto correcto. Y permítame decirle que la batalla más grande en la vida del creyente es tener la fe anclada precisamente en Cristo y este crucificado. Nosotros estamos nosotros tan inclinados a mover nuestra fe a cosas religiosas por acá y por allá. Miren lo que yo estoy haciendo, miren lo que no estoy haciendo. Y todos siempre encontramos alguna alma pobre en la iglesia que no está a nuestro nivel. Yo sé que tengo problemas, pero no hago lo que ellos hacen. No, usted es peor que ellos. Usted es peor que ellos. Porque usted acaba de hacerse autojustificado. Esto se le llama una justificación relativa. Está tratando de encontrar una persona más pobre que usted, que no esté a su nivel, y usted está enseñoreándose de ellos, diciendo, miren qué tan santo yo soy, y ustedes no, los dos no son santos lo suficiente. Y permítame decirle algo. Este mensaje es odiado. Es odiado por una gran porción de la iglesia. Y la razón por qué, bueno, es porque el mensaje de la cruz revela el corazón del hombre. Cuando usted entiende y comienza a escuchar el mensaje de la cruz, eventualmente el Espíritu Santo va a trazar esa línea en la arena. Va a trazar esa línea y va a decir, de un lado o del otro lado, ¿estás del lado de la victoria, lo que es Cristo y este crucificado, o estás del lado de tus pequeñas obras? Esta pregunta nos llega en Francis y amigos todo el tiempo. No quiero ser cruel, pero hay cierta gente que llama. Creo que llaman de las guerras de las galaxias. Necesitan liberación. Tenemos un ministerio de liberación que viene a la iglesia. No hay tal cosa. No hay tal cosa como un ministerio de liberación. Ningún predicador puede liberar a nadie de nada. Una verdadera liberación, un ministerio, es lo que dijo Cristo, el predicar la liberación al cautivo. ¿Qué quiere decir el mensaje de la cruz? Aleluya. Yo he dicho esto desde hace muchos años, pero un día yo me subí, me metí en la computadora, y uno se encuentra con todo en la computadora, en la internet. Y yo busqué ministerios de liberación. Y había más de 800 mil páginas. En Google comienzan desde arriba hasta abajo 10, y verdad, pero algunas de esas cosas eran páginas, eran iglesias que tenían el nombre de liberación, así que eso no cuenta. El tabernáculo de liberación, el templo de liberación, no hay nada malo con eso. Pero comencé yo a revisar aquellos que estaban atados al ministerio. Y las tonterías que me encontré, porque como les dije, ellos saben que hay un problema en la banca. ¿Y saben qué? Hay un problema en el púlpito. Con buenos hombres que no saben cómo vivir bien para Dios ellos mismos y no saben cómo decirle al pueblo. Encontré, si hay atadura en tu vida, estás poseído por demonios. Un espíritu de demonio no puede habitar un corazón con el Espíritu Santo dentro. Más grande es el que está en vosotros que el que está en el mundo. Ningún cristiano puede ser poseído por demonio. Yo me encontré con uno con este cosa de liberación. Él dice, en sus tantos años de registro y de investigar demonios. Ahora, primeramente, ¿quién quiere durar años investigando demonios? Yo no quiero andar buscando demonios. Yo quiero andar buscando a Jesucristo y a ese crucificado. Antes de terminar con esa historia, predicaba yo en Texas hace años, y el señor, bueno, el pastor me llamó y dice, yo quiero tener un servicio de donde estaba en la mañana. Y yo le dije, yo no. Yo le dije, ¿a qué se refiere? Queremos hablar acerca de los ángeles caídos y los espíritus de demonios. Le dije, usted vaya así adelante, despiérteme cuando termine. ¿A qué se refiere? Le dije yo, mire, yo no voy a ir para allá a predicar acerca de demonios y hablar acerca de espíritus de demonios y ángeles caídos. Ahora, si usted quiere hablar acerca de la sangre de Jesús, si usted quiere hablar acerca del poder del Espíritu Santo, si usted quiere hablar acerca de la gracia y misericordia. Y él me dijo, en todos mis años de estudio y de registro e investigación, y en todos sus diferentes encuentros con espíritus de demonios, el Señor ni siquiera había visto un espíritu de demonio, y si lo hubiera visto, no le puedo decir qué es lo que él haría. Él dijo, encontré que entre las horas de las 3 de la mañana y las 5 de la mañana es cuando los espíritus de demonios andan más activos. Yo me levanté a las 3 de la mañana durante 6 meses y yo no encontré ningún demonio entre las 3 y las 5. Yo me iba a trabajar dormido. Y dijo él, dijo, hay ciertos demonios que se manifiestan y entre las 3 y las 5. Uno de ellos es el, honestamente, no estoy inventando esto, el demonio feo. Porque parece como un pedazo de carbón. ¿De verdad? ¿Y la gente va a ir a escuchar esas cosas? Y después, el demonio de la gabardina. Porque cuando se manifiesta como que trae una gabardina. Y después el otro era el demonio de sombreros, porque parecía como que traía un gran sombrero en su cabeza. No, es que había comido demasiado tacos con salsa. Pero yo estaba ahí sentado viendo esto, y yo seguía leyendo página tras página tras página. Ni una sola vez dirigiendo a las personas en el Calvario o al Calvario y a Cristo. Y por eso es que Dios, y permítame repetirlo, por eso es que Dios ha levantado la cadena SBN para proclamar el mensaje de la santificación y de la victoria en la vida del creyente. Y por eso es que el diablo nos está peleando tanto. Él quiere seguir a mantener a la iglesia en atadura. Quiere mantenerlo a usted bajo su ataque. Quiere que usted se incline ante él. Pero yo estoy aquí para decirle en esta noche que usted no tiene que estar ni un segundo más en Egipto. Jesucristo es la respuesta para todos los problemas que usted tiene. Cada cosa que necesitamos se encuentra en la cruz. Ahora, él dijo, y conoceréis la verdad, y la verdad os hará libres. Ahora, primeramente vamos a leer qué es la verdad, pero primeramente quiero decirles qué es no la verdad. Primeramente, el Centro Familiar de Adoración no es la verdad. Las asambleas de Dios no son la verdad. La iglesia de Dios no es la verdad. El movimiento de santidad no es la verdad. Los bautistas sureños no son la verdad. Y la iglesia católica no es la verdad. Ninguna religión hecha por hombres es la verdad. La verdad, primeramente, es una persona. La verdad es Jesucristo. Jesucristo dijo, yo soy el camino, yo soy la verdad y yo soy la vida. Y en segundo lugar, el Espíritu Santo es verdad. La palabra de Dios dice de que uno de sus nombres es el Espíritu de verdad. La palabra es verdad. Cada respuesta que plaga el corazón humano se encuentra en las páginas de la palabra de Dios. Pero usted tiene que tener la Biblia correcta. Si usted anda leyendo estas tontas parafrases y estas tontas traducciones, la Biblia del mensaje y todas estas otras tontas, mire, la misma definición de parafrase es algo que se ha quedado afuera. ¿Cómo a usted le gustaría? Mire, yo vuelo 150,000 millas en el año. ¿Cómo le gustaría a usted subirse a un avión y que el piloto diga, yo me acabo de graduar de la escuela de parafrase de pilotos? Bueno, ¿qué parte dejaron afuera entonces? ¿Aló? Estas traducciones según que tuercen la escritura, que cambian el significado de la escritura. Por eso es que nosotros somos tan fuertes en el hecho de que se tenga una Biblia King James o Reina Valera, Ahora, la King James o la Reina Valera en sí mismo no es la palabra inspirada, es el manuscrito que fue la palabra inspirada. Pero es la traducción más cercana al manuscrito original. Y si el manuscrito original fue lo que Pablo usó, fue lo que los discípulos usaron, lo que Jesús usó para el Antiguo Testamento, yo creo que es suficientemente buena para nosotros. Y lo dijo Mark Twain, él dijo, la gente dice que no puede entender la Biblia, yo no lo creo. Él dijo, yo creo que el problema es que a ellos no les gustan las partes que sí entienden. La Reina Valera o King James no es difícil de entender. Especialmente si tiene una Biblia del expositor. El Padre, es verdad. Y encerrada en esa palabra verdad, no solamente está la personalidad de la Trinidad y todas sus obras, pero es el mensaje de victoria, que es verdad. No se puede hacer más verdadero que la cruz. El Calvario fue el grandioso, más grandioso día en la historia. No ha habido otro día más grande en la historia humana que el día en el cual Jesucristo murió en esa cruz y derramó su sangre para hacer ese propiciatorio para la humanidad. El segundo día más grandioso fue cuando Él salió de esa tumba. El tercer día más grandioso fue el día del Pentecostés, cuando Él derramó su Espíritu Santo. Por eso es que todos siempre lo decimos, que todo se trata de Jesús. Todo está envuelto en Jesús. Él es nuestro Salvador, Él es nuestro Sanador, Él es nuestro Liberador, Él es nuestro Bautizador, es nuestra esperanza, es nuestro gozo, es nuestra paz, y Él es nuestro victorioso Rey. ¡Aleluya! No hay ninguna manera de que usted pueda tener victoria en su vida sin obedecer la verdad de la palabra de Dios, viniendo por el camino de Dios, lo cual es la negación de el yo, sus fortalezas, sus habilidades, y dependiendo completamente sobre Jesucristo. Permítame decirle que cada uno de nosotros somos un escándalo esperando a pasar. Cada uno de nosotros. Pero cada día la gracia de Dios se derrama y se derrama y se derrama. Esa es la razón por qué cuando uno se levanta en las mañanas, Señor, lo que hiciste por mí ayer fue ayer, pero necesito ayuda caminando esta vida victoriosa el día de hoy. Ahora, yo no predico una perfección sin pecado. No hay tal cosa. Usted va a fallarle a Dios. Pero no tiene que ser un cautivo del pecado. Hay una diferencia. Todos nosotros vamos a fallarle a Dios en acción o en palabra, en pensamiento. Y todos a veces nos queremos fijar en los pecados de la carne. El fumar, el mascar, el andar buscando mujeres. Y el día de hoy también pantalones. Permítame decirle que jamás decimos nada acerca del chisme. Quiero decirle que hay gente en las iglesias que tiene la lengua desde aquí hasta El Salvador y destruyen vidas. De hecho, yo preferiría tener una iglesia llena de gente luchando con el alcohol que un montón de chismosos. No hay otra manera para que el pecador sea salvo sino en fe en Cristo. No hay otra manera, no hay otro camino para que usted, el creyente, ande victoriosamente en la santificación, sino solamente por su fe continua, eterna, en lo que Jesucristo hizo en la cruz del Calvario. Todos los días regresamos a la cruz. Todos los días regresamos a la cruz. Yo fallé ayer, regrese a la cruz. Pero no entiende ustedes que fallé otra vez, regrese a la cruz. Pero es que usted no puede entender que fallé, o no me importa, regrese a la cruz. La cruz fue el lugar en el pasado que aún tiene poder y victoria obrando cada día de nuestras vidas. Nunca se va a detener, jamás se va a detener. Y gracias a Dios que el Señor no está sentado ahí afuera con un cronómetro diciendo: es que has ya fallado 490 veces y no puedes regresar. No me importa si tienes que ir 1,000 veces en un día, Él de ninguna manera te desechará. No es 3 strikes y afuera. Uno, si se pone en ese lugar, sigue batiendo, sigue lanzando ese bat hasta que le pegue el home run. El diablo lo puede llamar a usted, pero Él no es el umpire. Jesucristo es el umpire. Aquí es donde está la iglesia. Andan caminando con una verdad parcial. Entienden la justificación por fe, que no podemos ganarnos la salvación, que somos salvos por fe y gracia, pero no saben nada acerca de la santificación. Si uno, de hecho, vea la mayoría de la televisión cristiana, ellos ni siquiera hablan acerca de la santificación jamás, ni siquiera se menciona. Porque por lo general la iglesia no le importa el ser santo ya más. Queremos vernos como el mundo, vestirnos como el mundo, hablar como el mundo, actuar como el mundo. Hemos abierto las puertas de la iglesia y hemos invitado al mundo adentro. Y no somos nada más que una extensión del mundo. Yo ya estoy harto. Yo quiero decirles, ¿saben qué es lo que me hace enojar? Los predicadores que le tratan de decir: está bien beber un poco. Está bien, en moderación, pueden beber lo que quieran en moderación, está bien. Bueno, ¿quién define la moderación? ¿Quién define la moderación? Bueno, es que si es 0.02%, puede tener una copa. Pero si es más alto que eso, tal vez no va a querer conducir. Es que mire, en las denominaciones pentecostales, predicadores tratando de empujar esa agenda de traer alcohol a la iglesia en moderación. El único espíritu del cual yo quiero ser lleno es el Espíritu Santo. Y yo voy a decirlo ahora mismo: el alcohol no tiene ningún lugar en la iglesia, el alcohol no tiene ningún lugar en la vida del creyente. Nosotros somos santificados, puestos aparte para la gloria de Dios, y yo no quiero a Jack Daniels, yo no quiero whisky, no quiero tequila, no quiero cerveza, no quiero nada de eso. Yo quiero al Padre, yo quiero al Hijo y quiero al Espíritu Santo. Entienden la justificación por fe, pero viven en santificación por obras. Y si usted se va por esa ruta, es como el ratón en esa pequeña jaula donde está corriendo en ese círculo, corriendo y corriendo y corriendo, y no va a ningún lugar. Así es como la mayoría de la iglesia está, corriendo en círculos y no va para ningún lugar. Es como un laberinto y cada vuelta que dan es una, no hay salida porque no tienen la verdad completa. Ahora, Él dijo, me tengo que apurar, y Él dijo: si el Hijo os libertare, esa palabra ahí, os libertare, es un verbo. Y si el Hijo os libertare, seréis verdaderamente libres. Ahora, no es una sugerencia, tal vez lo sea, pero Él dice ahí: vas a ser libre verdaderamente. Yo estoy garantizándolo con mi sangre. yo lo garantizo, de que no tienen que vivir una vida con ataduras de pecado en su vida. Y leamos esto. Y dijo, y si el Hijo, y eso lo regresa a Jesús, a esto se refiere la encarnación. Esto nos dice de que cuando pecó Adán, ahí fue cuando todo el pecado, en las ataduras, en el dolor, la guerra, la hambruna, el suicidio y toda la basura del mundo es por causa de la caída de Adán. Y todos hemos nacido en ese pecado original. Todos nacemos bajo la maldición de pecado. Todos nacemos para ser esclavos del pecado. Como el hermano Lauren hace varios años, él le dio el clavo en la cabeza acerca de la naturaleza pecaminosa. Cuando Adán fue creado, él fue creado con una naturaleza, la naturaleza humana. Pero cuando él cayó, de ese punto en adelante, todos los que nacen, nacen con la naturaleza pecaminosa y la naturaleza del hombre. La naturaleza humana define la personalidad. Y voy a ayudarle. Todos somos raros. Cada uno de nosotros somos raros. Tenemos nuestras propias ideas y nuestras costumbres. Algunos ni siquiera se pueden comer papas fritas sin que esté repleta de salsa de tomate. Raro. Dios le ayude a algunos de ustedes si el elote toca la carne. Ay, no. Somos raros. Pero el hermano Lauren dijo, voy a comprobar que la naturaleza pecaminosa es real. Usted no tiene que enseñarle a un niño de 2 años o de 3 años a mentir, a pelear, a quitarle el juguete a alguien. Yo, mire, me gusta la analogía que él dio. Si usted no cree que hay una naturaleza pecaminosa, ponga a 2 niños de 2 años en una jaula con un juguete. Yo vi eso, mire, no me acuerdo cuándo fue, pero vi un anuncio en la televisión de que acababan de... Lauren había salido, pero yo le llamé, bueno, le quería llamar, pero acaban de hacer una película de lo que tú acabas de decir. Y lo que era, es que era un documentario acerca de que esta gente viaja en África, en Asia y en Sudamérica. Y ellos siguieron, encontraron a familias en el medio de la nada. Y siguieron el nacimiento de los niños hasta el punto de que tenían 5 años de edad. 5 años duró esto. Y mostraban, estaba viendo yo un reportaje, pero era en África. Yo había ido por todo el continente de África ya. Me encanta África. Y esto era allá en medio de la nada, un tercer mundo, ni siquiera le haría justicia. Sus juguetes eran rocas. Y había 2 niños de 5 años, sentados lado a lado. Uno de ellos era el niño que habían seguido y el otro era, bueno, le pertenecía a otro miembro. Estaban sentados ahí en la tierra y estaban ellos dentro de su choza jugando con piedras. Cada uno tenía su propia roca. Pero de repente uno de ellos vio al otro y se dio cuenta de que esa roca es más grande que la mía. Dejó su roca y agarró la de él, del otro niño. El otro niño de 5 años se le quedó viendo, alcanzó y tomó su roca. Y él volvió a estirar su mano y se la quitó otra vez. Y después el otro niño alcanzó esa roca otra vez y se la quitó. Y el otro niño se enojó tanto que él levantó su roca y le pegó. Y cuando él salió corriendo para buscar a mamá, él tomó esa roca y se la llevó. La naturaleza pecaminosa. Si usted no cree que hay una naturaleza pecaminosa, usted mire, entre, llegue con un cristiano por allí, acérquesele y, bueno, por ejemplo, aquellas calcomanías que dice, suene el claxon si le, se llama a Jesús y le van a dar un saludo medio raro a veces. Yo sé, lo traté, hong, te amo Jesús, y empiecen con sus señas. Baja la ventana y yo estaba, no, yo no sabía que era un carro usado, usted lo compró, era de alguien más, era una calcomanía, lo entiendo, disculpe. En serio, eso me sucedió aquí, en serio. Yo vi ese anuncio y dije, bueno, yo no, nunca lo había visto antes, pero yo toqué mi claxon y acá me pitas y yo ya me iba a casa. Y si el hijo se refiere a la encarnación, Adán cayó. Porque Adán, un hombre, cayó, sería un hombre el que redimiría. Pero el problema era que no había ningún hombre digno. Los ángeles en el cielo no eran dignos. Y por eso es que Satanás pensó que había ganado, pero lo que él no supo fue que Dios saldría de la eternidad y entró a nuestro tiempo, nació de una virgen y se hizo hombre, un hombre sin mancha, sin pecado. Todo está envuelto en Jesús. Cuando ese término hijo nos dirige a su nacimiento, su ministerio, sus milagros, su muerte, su sepultura, su resurrección, su ascensión, y todo fue para nosotros. Todo lo que Él hizo para nosotros. Él dijo, y si el Hijo os libertare, voy a tener que dejar la palabra afuera, libre. Pero miren, entiende esto, la palabra más linda, libre. Soy libre de la atadura de mi pecado. Libre. Usted puede ser libre de la nicotina. Usted puede ser libre del alcohol. Puede ser libre de las drogas prescritas. Puede ser libre de la pornografía. ¿Sabe usted? ¿Se da cuenta? Leí el otro día de que uno de los incrementos más grandes que ellos ven en la adicción es a la pornografía, y son las mujeres. Las mujeres. No se puede jugar con el pecado. Esto los va a enganchar, los va a atraer. Él dijo, os hará, músicos salmistas, regresen por favor. Ambos versículos 32 y 36 enfatizan la palabra hará. Esta palabra es un verbo. En el griego denota el formar, el hacer un molde, el formar, el de forjar. El hacer o el hará significa producir o crear por un agente inteligente, queriendo decir que usted no lo puede hacer. En sí, se requiere de alguien de un poder más grande, Jesucristo. Y eso es grandioso. Miren, la palabra forjar o formar implica una presentación, un diseño definitivo, queriendo decir que el Señor tiene un diseño específico para tu vida. No eres tú un accidente. El formar significa impresionar un material sobre, o una forma sobre un material, y quiere tomar este material el Señor y formarlo, darle forma, ¿lo entiende? El de formar significa el usar un poder, queriendo decir de que usted no puede formarse a sí mismo de la manera como Dios quiere que usted sea formado, pero el maestro, quien habló los mundos a existencia, y Él puso a las estrellas en el cielo y las nombró a cada una de ellas. Él tiene una forma específica, un diseño específico, una forma específica que quiere hacer de cada uno de nosotros. ¿Y cuál es? Es libre de las ataduras y el dominio del pecado en nuestras vidas. Alguien necesita lavar. Esa es una descripción perfecta del proceso de santificación, el de forjar.

es el medio. La cruz es lo que se encarga de todo. Toda necesidad se encuentra en la cruz del Calvario. Aleluya. Inclinen su rostro. Padre, venimos ante usted.

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Gracias damos a nuestro Dios que nos ha dado la victoria en este día de haber llegado a su hogar. Esperamos que los mensajes vertidos a través de estas frecuencias hayan sido de bendición para su vida. Y es así que en nombre de todo nuestro personal de este ministerio radial, le decimos muchas gracias. Sin antes recordarle que necesitamos su ayuda, sus oraciones para poder seguir adelante. Es así como Radio Getsemaní y Estéreo Revelación se despiden de cada uno de ustedes, esperando que el día de mañana poder estar con ustedes, si es que la trompeta no ha sonado y Jesucristo no ha venido por su iglesia. Dios mediante, nos reencontramos el día de mañana a las 4 de la mañana a través de sus frecuencias autorizadas 1390 AM y el 98.1 FM. Muy buenas noches, que el Señor les bendiga.

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Dios le bendiga, iglesia bendita del Señor, como siempre. Es un gran privilegio, un gozo inefable poder compartir estos momentos con ustedes y rogándole al Señor que la gracia de Dios esté con cada uno de aquellos que nos ven en diferentes partes del mundo. Reciban un saludo en el amor más puro y sublime de nuestro Señor y Salvador Jesucristo, de este servidor y este ministerio que siempre está orando por toda la audiencia para que la palabra de Dios llegue a donde está la necesidad. Te agradecemos profundamente la oportunidad que nos das de poder llegar hasta tu hogar, a ese automóvil o en el lugar que tú nos estés escuchando. Que allí donde te encuentras, que la gracia bendita de Dios te colme de bendiciones. En este bendito momento queremos aprovechar esta oportunidad para invitarte a que te suscribas a nuestro canal. Si no lo has hecho, lo puedes hacer a través de las diferentes plataformas donde Dios nos da la bendición de poder llevar este mensaje. Si lo vas a hacer en YouTube, lo puedes hacer como Iglesia JRS, repito, Iglesia JRS. Si no te has suscrito, suscríbete. Invita a tus amigos, a tus compañeros de trabajo a que se suscriban y de esa manera podamos llegar con este mensaje hasta los confines de la tierra. Si lo quieres hacer en Facebook, igualmente lo puedes hacer, Iglesia JRS. Para nosotros será un grato, pero grato privilegio servirte en el amor de Dios. Si me quieres seguir en Instagram, igualmente nos puedes seguir como @pastordavidgutierrez. Y para nosotros, como te decimos, será una bendición llevar el mensaje de la palabra de Dios hasta donde tú te encuentras. Dios les bendiga mucho. Amén. Dios bendiga a toda la iglesia y al ministerio en general de nuestras obras que se han abierto en diferentes lugares del mundo y también dentro de Estados Unidos, el ministerio JRS, abreviado, ¿verdad? Jesús es refugio y salvación. Y que Dios bendiga a todos los pastores, líderes y la iglesia en general. En este momento queremos ya compartir el mensaje de la palabra de Dios con todos ustedes, esperando que la gracia de Dios esté siempre ahí, arropándolos de una manera muy especial. Tenemos un tema que compartir con ustedes en este bendito momento y les pedimos en el amor de Dios que les saquen el mayor provecho posible, ya que estamos viviendo tiempos muy difíciles donde yo puedo ver la necesidad impresionante que hay en la iglesia. Hermanos, las cosas no están bien. No están bien en la humanidad, no están bien en la iglesia de Jesucristo. Hay una gran necesidad espiritual. El hombre se ha ido desconectando de Dios poco a poco. Hay una crisis enorme de oración, del estudio de la palabra, de la sana doctrina, de los mensajes de santidad, de una iglesia buscando a Dios genuinamente, sirviéndole a Dios en espíritu y en verdad. La gente está totalmente desconectada de la presencia de Dios. Y por eso hoy me siento, motivado por el Señor a compartir esta palabra con ustedes, pero con una gran carga en el corazón, deseando que Dios trate de una manera especial con todos aquellos que quieren servirle a Dios, que quieren ir al cielo, que quieren vivir una vida diferente, una vida entregada al Señor. Basta ya de servirle a Dios a medias, de servirle a Dios de una manera que Él no se lo merece, hermanos. La iglesia tiene que volverse a Dios, con urgencia tiene que volverse a Dios. Tiene que recapacitar, reflexionar. El tema que voy a compartir con ustedes hoy es el siguiente: ¿cómo está tu corazón ante Dios? ¿Cómo te sientes?
De eso quiero hablar en este día. ¿Cómo está tu corazón delante de Dios? No, no te estoy diciendo cómo te ve la gente a ti o cómo me ve la gente a mí. No. O cómo tú te sientes. No, tampoco me refiero a eso. Es cómo está tu corazón delante de la presencia de Dios. Porque uno puede engañar al pastor, puede engañar los líderes, puede engañar la gente, puede engañar la familia, puedes engañar a tu esposo, a tu esposa, a tus hijos, pero nunca, nunca podremos engañar a Dios. Por eso lo más importante no es la opinión de la gente, es la opinión de Dios acerca de nosotros. ¿Cómo te sientes delante de Dios? ¿Cómo está tu vida? ¿Cómo está tu corazón? ¿Cuál es el lugar que Dios está ocupando en tu vida? Quiero invitarte a que abras las Escrituras y reflexionemos y dejemos que la palabra de Dios nos hable, nos administre. Y como dice ella misma, Jesucristo lo dijo: vosotros ya estáis limpios por la palabra que os he hablado. Deja que en esta bendita hora esta palabra te limpie, te santifique, te purifique, te cambie para la gloria de Dios. Abre tu Biblia en la carta del apóstol Pablo a los Gálatas, capítulo 6, versículo 7. Allí vamos a empezar a meditar, a reflexionar con este bendito texto de la Biblia. Deja que Dios trate contigo. Deja de estar luchando con el Espíritu Santo, con Dios y su palabra. Tú sabes que Dios te ha estado llamando desde hace mucho tiempo. Ha estado tratando contigo. No es casualidad que hoy te encuentres con este mensaje. En Dios no existen las casualidades. Es la perfecta voluntad de Dios, el tiempo de Dios. Allí donde te encuentras, espero que ya tengas abierta tu Biblia en Gálatas capítulo 6, versículo 7. Escucha bien lo que dice este texto sagrado. Y a medida que la palabra de Dios te vaya hablando, me vaya hablando a mí, vamos a ir averiguando cómo está mi corazón, tu corazón delante de Dios. Dice la Biblia: en el nombre del Padre, del Hijo y del Espíritu Santo. No os engañéis. Escúchalo. No dice: no engañes a Dios. Dice: no os engañéis. Porque a Dios nadie lo puede engañar.

0: Primera carta de Pablo a los Corintios, capítulo 11. ¿Cómo participar en las reuniones de la iglesia?
1: Así que sigan mi ejemplo como yo sigo el ejemplo de Cristo. Los felicito porque ustedes siempre se acuerdan de mí y obedecen mis enseñanzas. Ahora quiero que sepan esto. Cristo tiene autoridad sobre todo hombre. El hombre tiene autoridad sobre su esposa y Dios tiene autoridad sobre Cristo. Si el hombre ora a Dios o habla en su nombre con la cabeza cubierta, no le da a Cristo la honra que merece. Y si la mujer ora a Dios o habla en su nombre sin cubrirse la cabeza, le falta el respeto a su esposo. Es lo mismo que si se afeitara la cabeza. Si la mujer no quiere cubrirse la cabeza, entonces que se la afeite. Pero si le da vergüenza afeitársela, entonces que se la cubra. El hombre no debe cubrirse la cabeza, pues fue hecho parecido a Dios y refleja su grandeza. La mujer, por su parte, refleja la grandeza del hombre. Porque Dios no sacó de la mujer al hombre, sino que del hombre sacó a la mujer. Y no creó Dios al hombre para la mujer, sino a la mujer para el hombre. Por eso, la mujer debe cubrirse la cabeza para mostrar su respeto por la autoridad del hombre y también su respeto por los ángeles. Sin embargo, para nosotros los cristianos, ni la mujer existe sin el hombre, ni el hombre existe sin la mujer. Es verdad que a la primera mujer Dios la sacó del primer hombre, pero también es verdad que ahora todos los hombres nacen de una mujer. Pero tanto el hombre como la mujer y todo lo que existe han sido creados por Dios. Piensen ustedes mismos si está bien que la mujer ore a Dios con la cabeza descubierta. Según nuestras costumbres, es una vergüenza que el hombre se deje crecer el cabello, pero no lo es que la mujer se lo deje crecer. Y es que Dios le dio el cabello largo para que se cubra la cabeza. En todo caso, si alguien no está de acuerdo con esto y quiere discutirlo, le digo que ni nosotros ni las iglesias de Dios conocemos otra forma de actuar.
0: La cena del Señor.
1: Hay algo en lo que no puedo felicitarlos y son las reuniones que ustedes tienen. En vez de serles de ayuda, los perjudican. Para empezar, me han dicho que cuando ustedes se reúnen como iglesia, no se llevan bien, sino que se dividen en grupos y se pelean entre sí. Yo creo que en esto hay algo de verdad. En realidad, todo esto tiene que pasar para que se vea quiénes son los verdaderos seguidores de Cristo. Según entiendo, cuando ustedes se reúnen, cada uno se apura a comer su propia comida y no espera a los demás. Así resulta que algunos se quedan con hambre mientras que otros se emborrachan. Y eso ya no es participar en la cena del Señor. Más bien, eso es una falta de respeto a la iglesia de Dios y es poner en vergüenza a los pobres. Si lo que quieren es comer y emborracharse, mejor quédense en sus casas. ¿O esperan acaso que los felicite? Pues no hay razón para felicitarlos. Lo que el Señor Jesucristo me enseñó es lo mismo que yo les he enseñado a ustedes. La noche en que el Señor Jesús fue traicionado, tomó en sus manos pan, dio gracias a Dios, lo partió en pedazos y dijo: esto es mi cuerpo que es entregado en favor de ustedes. Cuando coman de este pan, acuérdense de mí. Después de cenar, Jesús tomó en sus manos la copa y dijo: esta copa de vino es mi sangre. Con ella, Dios hace un nuevo compromiso con ustedes. Cada vez que beban de esta copa, acuérdense de mí. Así que cada vez que ustedes comen de ese pan o beben de esa copa, anuncian la muerte del Señor Jesús hasta el día en que Él vuelva.
0: ¿Cómo participar en la cena del Señor?
1: Por eso, si una persona come del pan o bebe de la copa del Señor Jesucristo sin darle la debida importancia, peca en contra del cuerpo y de la sangre de Jesucristo. Por lo tanto, antes de comer el pan y beber de la copa, Cada uno debe preguntarse si está actuando bien o mal. Porque Dios va a castigar al que coma del pan y beba de la copa sin darse cuenta de que se trata del cuerpo de Cristo. Por eso algunos de ustedes están débiles o enfermos y otros ya han muerto. El Señor se fija en nuestra conducta. Él nos corrige para que aprendamos y para que así no tengamos que ser castigados junto con la gente de este mundo que no cree en Él. Si pensamos bien lo que hacemos, no seremos castigados. Por eso, hermanos míos, cuando se junten para comer, esperen a que todos estén reunidos. Si alguno tiene hambre, es mejor que coma en su casa. Así Dios no tendrá que castigarlos por su comportamiento en las reuniones. En cuanto a las otras preguntas que me hicieron, ya les daré instrucciones cuando vaya a visitarlos.
0: Primera carta de Pablo a los Corintios, capítulo 12. Las capacidades que da el Espíritu Santo.
1: Queridos hermanos, quiero que sepan acerca de las capacidades que da el Espíritu Santo. Cuando ustedes aún no habían creído en Cristo, cometían el error de adorar ídolos que ni siquiera pueden hablar. Solo quienes son guiados por el Espíritu Santo reconocen que Jesús es el Señor. Por eso quiero que entiendan que ninguna persona puede maldecir a Jesús si es guiada por el Espíritu Santo. Los que pertenecen a la iglesia pueden tener distintas capacidades, pero todas ellas las da el mismo Espíritu. Se puede servir al Señor de distintas maneras, pero todos sirven al mismo Señor. Se pueden realizar distintas actividades, pero es el mismo Dios quien da a cada uno la habilidad de hacerlas. Dios nos enseña que cuando el Espíritu Santo nos da alguna capacidad especial, lo hace para que procuremos el bien de los demás. A algunos, el Espíritu les da la capacidad de hablar con sabiduría. A otros les da la capacidad de hablar con mucho conocimiento. A otros les da una gran confianza en Dios. Y a otros les da el poder de sanar a los enfermos. Algunos reciben el poder de hacer milagros y otros reciben la autoridad de hablar de parte de Dios. Unos tienen la capacidad de reconocer al Espíritu de Dios y de descubrir a los espíritus falsos. Algunos pueden hablar en idiomas desconocidos y otros pueden entender lo que se dice en esos idiomas. Pero es el Espíritu Santo mismo el que hace todo esto y el que decide qué capacidad darle a cada uno.
0: Todos son necesarios e importantes en la iglesia.
1: La Iglesia de Cristo es como el cuerpo humano. Está compuesto de distintas partes, pero es un solo cuerpo. Entre nosotros, unos son judíos y otros no lo son. Algunos son esclavos y otros son personas libres. Pero todos fuimos bautizados por el mismo Espíritu Santo para formar una sola iglesia y un solo cuerpo. A cada uno de nosotros, Dios nos dio el mismo Espíritu Santo. El cuerpo no está formado por una sola parte, sino por muchas. Si al pie se le ocurriera decir, yo no soy del cuerpo porque no soy mano, todos sabemos que no por eso dejaría de ser parte del cuerpo. Y si la oreja dijera, como yo no soy ojo, no soy del cuerpo, de todos modos seguiría siendo parte del cuerpo. Si todo el cuerpo fuera ojo, no podríamos oír. Y si todo el cuerpo fuera oído, no podríamos oler. Pero Dios puso cada parte del cuerpo en donde quiso ponerla. Una sola parte del cuerpo no es todo el cuerpo. Y aunque las partes del cuerpo pueden ser muchas, el cuerpo es uno solo. El ojo no puede decirle a la mano, no te necesito. Tampoco la cabeza puede decirle a los pies, no los necesito. Al contrario, las partes que nos parecen más débiles son las que más necesitamos. Y las partes que nos parecen menos importantes son las que vestimos con mayor cuidado. Lo mismo hacemos con las partes del cuerpo que preferimos no mostrar. En cambio, con las partes que mostramos no somos tan cuidadosos. Y es que Dios hizo el cuerpo de modo que le demos más importancia a las partes que consideramos de menos valor. Así, las partes del cuerpo se mantienen unidas y se preocupan las unas por las otras. Cuando una parte del cuerpo sufre, también sufren todas las demás. Cuando se le da importancia a una parte del cuerpo, las partes restantes se ponen contentas. Cada uno de ustedes es parte de la iglesia y todos juntos forman el cuerpo de Cristo. En la iglesia, Dios le dio una función a cada una de las partes. En primer lugar, puso apóstoles. En segundo lugar, puso profetas. Y en tercer lugar, puso maestros. También hay algunos que hacen milagros y otros que tienen la capacidad de sanar a los enfermos. Algunos ayudan, otros dirigen y aún otros hablan en idiomas desconocidos. No todos son apóstoles, profetas o maestros. Tampoco todos pueden hacer milagros o curar enfermos. No todos pueden hablar idiomas desconocidos, ni todos pueden entender lo que se dice en esos idiomas. Está muy bien que ustedes quieran recibir del Espíritu las mejores capacidades. Yo, por mi parte, voy a enseñarles algo más importante.

Mucha gente me pregunta que si soy judío, nacido y criado desde hace 56 años, en la sinagoga en la ciudad de Nueva York. Mi apellido no es Lee, es Katzelny con K de kilo, K-A-T-Z-E-L-N-I-K. El apellido mío es Katzelny y es un apellido ruso eskenazi. O sea que los judíos en el año 70, después de Cristo, en la gran dispersación de ese tiempo, terminaron en dos áreas del mundo. La parte norte de África y sur de Europa, a esto se le llama los judíos sefarditas. El otro grupo terminaron en la parte extrema norte de Europa y se le llama los judíos eskenazi. De esa línea vengo yo. Y mi familia obviamente nació en Nueva York, yo nací en Nueva York y me crié en la sinagoga. Y el apellido mío tengo entendido que viene de la línea del apellido Cohen, que viene de la línea de Levítica. Es un apellido muy viejo, muy tradicional del pueblo judío. Pero es muy difícil que el pueblo hispano parlante pronuncie mi apellido. Es Katzelnik o Katzelnik. Entonces yo dije mejor que me digan Gary Lee nada más. Lee, no sé, mi papá, mi mamá pusieron Lee, le gustó Lee. Imagino yo, pero es como decir José Antonio María Elena. Y es más fácil que digan Gary Lee a que hagan bola mi nombre, ¿verdad? Y le enreden mi nombre, como me pasó hace como 30 años en Coahuila, México, me presentaron como el hermano Calzoncillo. Yo dije, mejor que digan hermano Gary Lee nada más, aleluya. Pero bueno, ya todos somos del Señor, ¿verdad que sí, hermano? Porque no hay judío, ni varón, ni hembra, ni griego, ni libre, ni esclavo, todos somos uno en la presencia del Señor. Y todos somos familia de Dios en esta noche, amén. Y sí me siento contento ser parte de la familia del pueblo judío, pero más que nada de haber un día conocido la gracia del Señor y haber reconocido a Jesús como el Mesías y el dueño y el Señor y Salvador de mi vida. Como decimos en hebreo, Yeshua HaMashiach. ¿Cuántos aman al Señor en esta linda noche? Prepare su corazón ahora, los que están viendo por televisión, los que están aquí en este gran auditorio en esta noche de hoy, domingo 17 de marzo del 2003. Leemos en el libro del profeta Jeremías. ¿Quién fue Jeremías? Un profeta mayor, unos 600 años antes de Cristo. Fue contemporáneo del profeta Ezequiel. Ezequiel fue llevado cautivo en ese mismo tiempo por el rey de Babilonia, Nabucodonosor, hacia Babilonia para predicar 23 años en los desiertos de Babilonia. Jeremías se quedó en Jerusalén, o como decimos con acento de dulzura, en Jerusalén. Y él fue testigo ocular de la terrible masacre y la destrucción de la ciudad de Jerusalén cuando la tercera vez vino el ejército de Babilonia y destruyó la ciudad y el templo también de adoración de los judíos, el templo de Salomón. Fue un momento muy triste para la historia de Israel, porque fue un momento cuando finalmente el juicio completo de Dios cayó sobre la nación suya escogida. Nos preguntamos a veces, pero es su gente, ¿cómo Dios permite juicio? Dios mismo mandó el juicio. Y dice el profeta Jeremías que usó a su siervo Nabucodonosor. Ojalá que nosotros podamos aprender de esta lección y guardarnos y cuidarnos y afianzarnos en las manos del Señor. Porque esta gran nación americana y las naciones del mundo que me están viendo, hoy más que nunca necesitan volver a Dios. Y la iglesia apóstata de este tiempo tiene que arrepentirse de todo corazón de haberle fallado tanto a Dios y de tantas terribles desviaciones que tiene en sus vidas. Pero vamos a entrar un momento ahí. Vamos directamente a Jeremías capítulo 6. Y la escritura dice en el verso 16. Así dijo Jehová: paraos en los caminos y mirad, y preguntad por las sendas antiguas cuál sea el buen camino, y andad por él, y hallaréis descanso para vuestra alma. Mas dijeron: no andaremos. Señor, bendice tu palabra en esta noche. Prepara el corazón del pueblo. Te pido por los incontables en este auditorio en esta noche, y te pido por los múltiples miles que están viendo por televisión o a través de YouTube, que tu palabra llegue en el momento más oportuno que más se necesite. Toca mis labios con el carbón encendido y permíteme trazar tu palabra bajo la obediencia de tu Espíritu Santo. No podemos hacer absolutamente nada sin ti, Señor. Te pido que tu nombre siga siendo glorificado. Señor, abre nuestros corazones, nuestros entendimientos. Sacude nuestras conciencias. Estimula nuestros corazones. Y te pido, Padre, por el ministerio a través de televisión, los incontables en las naciones del mundo que hoy están bajo una ceguera terrible,
que podamos abrir los ojos y reconocer que estamos en los últimos días y hoy más que nunca tenemos que volver a Dios y regresar a la senda antigua, Señor. Y todo esto lo pedimos en el nombre de Jesucristo y el pueblo de Dios dice amén. Tome su asiento, por favor. Quiero predicarle un momento en esta noche, llamar este sermón la iglesia vendida. La iglesia vendida. No cabe duda que estamos en los últimos días, el final de los tiempos, la era de mayor engaño en la historia de nuestro mundo. Si leemos las escrituras, descubrimos lo que el apóstol mismo Pablo dijo, que en los últimos tiempos habrían hombres amadores de sí mismos, avaros, impertinentes, destructivos. Seguimos leyendo y el mismo apóstol Pablo también nos dijo que los últimos días serían tiempos de grandes engaños y doctrinas de demonios, espíritus engañadores que están seduciendo a las iglesias como nunca antes en la historia. Si nosotros comparamos nuestra iglesia hoy con la iglesia primitiva, salimos totalmente reprobados. Porque la iglesia primitiva de 2000 años atrás era una iglesia robusta, saludable, fuerte, madura, espiritual, que buscaba y amaba a Dios. Hoy lamentablemente nosotros tenemos una iglesia raquítica, enferma, debilucha, una iglesia desviada, fría, anémica, una iglesia que no está viviendo a la altura de la palabra, una iglesia que no está sirviendo al Señor como deberíamos de servir al Señor. Dios nos dejó su bendita palabra y lamentablemente hoy no vivimos conforme a la palabra. Dios me ha mostrado que hay tres grupos tremendos hoy en día y estos son tres grupos que tenemos en el mundo de evangélicos. Tenemos número uno el grupo evangélico que yo llamo los liberales y los neopentecostales, que son los de superconfesión, Reino Ahora, este movimiento nuevo que se ha levantado fuertemente en los últimos 20, 30 años, donde hay tanta herejía, tanta mala enseñanza, tantas doctrinas turbias y tóxicas. Este es el primer grupo que existe en el pueblo evangélico a nivel mundial, tanto aquí en Estados Unidos como en Sudamérica, como en Centroamérica, como en muchas partes del mundo. Es una invasión, es una infección completa. Ese es el mundo de liberales, donde esta gente ha dejado el evangelio tradicional, clásico, han dejado la Biblia, han dejado la sana doctrina y han empezado a vivir un evangelio diferente. Leemos la escritura y buscamos en Gálatas y descubrimos lo que el apóstol Pablo dijo. Si os predicaren un evangelio diferente al que ha sido ya predicado, Pablo dijo que sean anatemas. La palabra anatema significa maldito. Inclusive Pablo fue un poco más allá diciendo, si un ángel del cielo predica un evangelio diferente, que sea también anatema o maldito. Tenemos un movimiento increíble que está arrasando con las naciones hoy en día. El segundo grupo evangélico que tenemos es el grupo de los cobardes, de los neutrales, de los que no asumen una posición definida. Aquellas personas que no quieren irse ni con un bando ni con el otro bando. Mejor se mantienen neutrales. Ellos no quieren mover mucho el barco. Ellos no quieren meterse en problemas. Ellos no quieren comprometerse. Ellos quieren simplemente servir a Dios de la manera más sencilla y más simple posible. Para mí esta gente son un montón de cobardes y de faltos de autoridad y de carácter en su vida. Y esta es la gente que más peligro están ellos. Y tenemos por último el tercer grupo de evangélicos en el mundo, que somos nosotros, los conservadores, los de senda antigua, los de sana doctrina, los de la vieja guardia. Somos los pentecostales tradicionales, antiguos, de mamá y papá, de los abuelos, que seguimos creyendo en la palabra bendita del Señor. Creemos que la palabra no ha cambiado, que Dios no ha cambiado, que Él es el mismo de ayer, de hoy y para siempre, y que su palabra sigue siendo sobre todo superior a todo lo que el mundo y el hombre enseña, y que este Dios poderoso no ha cambiado, y seguimos amándole y honrándole en la misma forma. Dele fuertes aplausos a Cristo en esta bendita noche. El mundo tiende a llamarnos legalistas, religiosos, extremistas, exagerados. Somos ortodoxos para algunos. Somos de mente cerrada, somos herméticamente cerrados. No entendemos, no ampliamos nuestros horizontes. No buscamos nuevos paradigmas, según ellos dicen. Y la gente que habla estas palabras a veces ni sabe lo que están diciendo. Pero hoy en día tenemos estos tres grupos. Los liberales y neopentecostales,
que están en este movimiento nuevo, donde se mueve cualquier tontería y cualquier barrabasada, y tenemos los cobardes y los neutrales y los fríos y los que están de repente en la esquina, que no quieren meterse con nadie, que no se han definido. Iglesia, es tiempo de definirnos. Hay muchos pastores que me están viendo por televisión, hay muchos ministros en Latinoamérica, que es tiempo de que se definan. O se van con esta banda o se van con esta otra banda, pero no pueden mantener una posición neutral. ¿Por qué? Porque se tienen que definir en el nombre del Señor Jesucristo. Este judío hace mucho tiempo se definió de ser de senda antigua, amar la palabra, porque Dios no ha cambiado y su palabra es santa y gloriosa. Un aplauso a Cristo en esta bendita noche. Aleluya. ¡Oh, gloria a Dios! Déselo fuerte al Señor. Son demasiados los vendidos, los traidores y los blandengues que están hoy en la iglesia. Este es el grupo de los neutrales, que son blandengues, alcahuetes y lambeojos. Yo no me meto con esa gente, pero tú eres un blandengue. And you, como dice en inglés, you are an enabler. Tú permites todo esto. Nuestros líderes en su mayoría hoy son individuos que carecen de principios, preceptos, valores y carácter para ser fuertes en el Señor. La iglesia de hoy no es la misma que yo conocí 41 años atrás. Cuando este judío se convirtió al Señor en el año 1972, aleluya, la iglesia era poderosa. Yo vengo de la época de un Gigi Ávila, de un Jorge Raski. Yo vengo de esa época de los predicadores de los hermanos Jiménez, Raimundo y Eugenio, de un Domingo Pilarte, de un Santos Dorville. Yo vengo de esa época de un hermano llamado Pepito Berríos, que es el papá o era el papá del cantante Dani Berríos. De esa época de predicadores rajatablas, que no tenían pelos en la lengua. Predicadores que le pisaban los callos al diablo y los pateaban en la misma cara a los demonios. De esa época de predicadores que predicaban santidad y sin ningún problema lo hacían en público, bajo carpa y en auditorios grandes. No hoy en día como muchos evangelistas que quieren ser muy cuidadosos y cautelosos y preventivos y no quieren mover el barco y a veces van hasta tomar clases de sensibilidad para que no ofendan a nadie. Mangos, es tiempo de predicar la palabra a tiempo y fuera de tiempo, le guste o no le guste el diablo, al pan pan y al vino vino. Escuche la verdad en esta noche, porque la verdad te hará libre, dice la palabra, y conoceréis la verdad y la verdad os hará libres. Un aplauso al Señor en esta linda noche. Gloria. La iglesia hoy está vendida, vendida, vendida, vendida, totalmente vendida. Vivimos la época más peligrosa de nuestra historia. Estamos contemplando cosas que unos años atrás serían inimaginables. ¿Y a dónde hemos llegado? Estamos en el tiempo final de la profecía. Escatológicamente hablando, estamos con tiempo prestado. Sabemos total y con toda seguridad que en cualquier momento la trompeta sonará. Y ese es otro punto. Mucha gente no cree que Cristo viene ya. Mucha gente ni siquiera predica del arrebatamiento ni del rapto de la iglesia. Hoy tenemos montones de ministros en el mundo latinoamericano que han dejado eso por un lado y ahora predican otro tipo de mensaje. Es nuestra esperanza, es una promesa, está en la palabra, es contundente, este es concreto. No solamente lo creo, lo declaro, lo proclamo, lo confieso, lo decreto. Escúcheme en esta noche, el que tenga oído, oiga lo que el Espíritu está diciendo a la iglesia. Tan seguro como que en esta noche estoy aquí en Carolina del Norte, que un día de esto la trompeta sonará, escucharemos la voz del arcángel de Dios, los muertos en Cristo resucitarán primero y los que hemos quedado vivos seremos arrebatados en un abrir y cerrar de ojos. ¡A gloria! La iglesia está vendida. Yo llegué a una conclusión final, que ya tengo que definirme total y completamente. Que me llamen como me quieran llamar. Que me tilden de demagogo, de catecúmeno, de indocto, de inmaduro, de falto de amor. Que digan lo que se le pegue la gana de mi persona. Pero yo tengo que ser defensor de la palabra. Cuando vemos a los hombres del Viejo Testamento que defendían el mensaje de Dios, estudiamos la vida de hombres poderosos que no comprometieron sus convicciones,
que no hicieron concesiones, que no fueron transigentes, sino que fueron intransigentes. No se doblaron como un Elías, que no fue el único profeta en su época, porque había muchos profetas igual que él, pero la mayoría estaban escondidos. Pero él salió afuera y él se enfrentó con

en Israel. Y todos conocemos la magnífica y maravillosa y exuberante y extraordinaria historia de lo que sucedió en el Carmelo. Los Baales comenzaron desde temprano y hasta mediodía, y Baal no contestaba. Y daban vueltas y bailaban y danzaban y se zanjaban con los cuchillos y la sangre salía a borbotones y Baal no contestaba. Y Elías se dio el caché hasta de reírse de ellos. ¿No será que su Dios está dormido trabajando? Y no contestaba Baal. Pero cuando finalmente le tocó al profeta Elías, él dijo: preparen el altar. Y cortó el animal en pedazos y lo puso sobre el altar. Y mandó a traer 12 piedras representando las 12 tribus de Israel. Y mandó a traer agua, no una ni dos veces, sino tres veces. Y derramaron el agua sobre el altar hasta que quedó afuera del altar. Invocó el nombre de Dios y dijo: Dios mío, muéstrale hoy a todo Israel que Dios, tú eres más que Baal, más que todos los dioses falsos de esta nación que están adorando, que tú eres el Dios de dioses y Señor de señores. Y a ti, están seguros como que estoy predicando en esta noche aquí, escúcheme bien, que el fuego cayó del tercer cielo y consumió la ofrenda, y dice que lamió hasta las aguas que estaban afuera del altar, y todo Israel cayó de rodillas y reconocieron que solamente Jehová era Dios de dioses y Señor de señores. Pueden alabar a Dios en esta noche. Aleluya. Elías era un hombre de carácter y de integridad, y era un hombre de valor, y era un hombre de convicción. Otro fue David, 3000 años atrás, 1000 años antes de Cristo. Saúl, el primer rey de Israel, acobardado. Pero sin embargo, David, de pequeño, de mancebo, de jovencito, no pudo tolerar que un loco llamado Goliat, un gigante filisteo, avergonzara y ridiculizara a los ejércitos de Israel. Y David dijo: ¿cómo es posible que este sinvergüenza venga a ofendernos? David de pequeño estaba ungido por el Espíritu de Dios. Y David salió pequeñito, 12, 13 años quizá, y enfrentó al gigante en el campo, en el valle. Oiga, esto es tremendo. Aquel gigante, cuando vio a este chamaco, dijo: me han mandado a un pastorcito con piedritas, riéndose, menestimando la capacidad de este muchacho, que él no sabía que traía la unción del Espíritu de Dios. Dijo el profeta Zacarías: no es con ejército ni con espada, mas con mi espíritu, ha dicho Jehová de los ejércitos. No sé si usted me está oyendo en esta linda noche. Nunca podemos menestimar a nadie. Ustedes ven esta iglesia que Dios ha levantado aquí, Nueva Vida, aquí en Greensboro. Yo me acuerdo cuando empecé a predicar la primera vez con mi hermano David, estaban en su casa, ¿no es cierto? Y cómo Dios le ha dado un crecimiento tremendo. Y esto no es nada, lo que viene por delante es mayor todavía. Van a haber una experiencia tremenda que Dios va a hacer aquí con esta iglesia, porque esta iglesia se ha mantenido fiel en la sana doctrina, en la palabra del Señor, en la senda antigua, en la santidad, en el evangelio clásico tradicional, que Dios no cambia, Él es el mismo de ayer, de hoy, para siempre. Y cuando somos fieles a Dios y honramos a Dios, Dios nos honra a nosotros. Ese aplauso a Cristo, a su nombre. David salió al campo y vio al gigante y agarró 5 piedras. Y te dice: ¿por qué agarró tantas piedras? Porque seguramente Goliat tenía otros cuantos hermanos adentro. Tomó la piedra, la metió en la honda, le dio unas cuantas vueltas, y esa honda fue dirigida a la piedra por el Espíritu de Dios. Le pegó en la cabeza al gigante. Cayó el gigante, se acercó David, le quitó la espada y le cortó la cabeza. David era un hombre de convicción. Sadrach, Mesach y Abednego eran hombres de convicción. Daniel era un hombre de convicción, que cuando se opusieron a él y quisieron hacerle una trampita, porque lo vieron que estaba orando siempre, y se fueron con el rey a causarle un problema, el rey no le quedó otra que meterlo en la fosa con los leones. Pero Dios cerró la boca de los leones. Y es más, los leones hasta oraron con él, porque Dios honró la fidelidad y honró la convicción de un hombre llamado Daniel. Estamos hablando de hombres del antaño que tenían convicción, como Abraham, que no importa donde quiera.

alma. ¿Cuántos alaban a Dios en esta bendita hora? Estos eran gigantes. Jeremías, del libro que estamos leyendo, que lloraba, lloraba. ¿Y por qué lloraba? Porque veía la condición espiritual, la decadencia de Israel. Y con sus propios ojos vio el desastre, la masacre. Vio la sangre que corrió como ríos en Jerusalén, cuando las tropas de Babilonia destruyeron los pocos que quedaban como resistencia. Él vio todo esto. Fue testigo ocular. Cuando se acabó Jerusalén y cuando finalmente Dios permitió que Nabucodonosor hasta borrara de la historia la identidad de la nación escogida de Dios, de Abraham. Él lo vio todo esto con lágrimas en el corazón, y él le había advertido a esa gente, le había dicho muchas veces, había profetizado, le había predicado y no le hicieron caso. ¿Cuántas veces tenemos nosotros predicando la palabra? Por televisión, por radio, por YouTube, en mensajes grabados en diferentes formatos. Tenemos 41 años predicando el mismo mensaje. Hoy en día estamos invadidos de ratas falsas en la iglesia, de cucarachas chuecas en la iglesia, de apóstatas y herejes, y ministros y maestros con doctrinas tóxicas, con veneno, escupiendo veneno hoy en la iglesia, dañando al pueblo. Y hoy abundan los falsos como nunca. Y no solamente en el antaño, sino en el Nuevo Testamento. Hombres también de convicción como Pablo. Fue decapitado por su convicción. Pedro, crucificado por su convicción. Y otros tantos como Timoteo y Bernabé y Juan, metido en una caldera de aceite hirviendo. Y sobrevivió milagrosamente. 2 años en exilio. Ya de viejito, de anciano, 100 años, en el año 96, Domitiano, el emperador de Italia, lo mandó a hacer exilio en la pequeña isla de Patmos, porque predicaba la palabra. Pero tenía convicción el viejito. Y todavía ya de viejo, cuando terminó su prisión en Patmos, se fue los últimos días de la vida a pasturear de nuevo a la ciudad de Éfeso, donde eventualmente dejó como su discípulo al famoso Policarpo. Y la iglesia nunca paró. Nunca dejó de predicar, nunca dejó de amar a Dios, nunca dejó de defender la palabra. Judas, medio hermano de Jesús, hermano carnal de Santiago, estaba en el año 64 en la pequeña ciudad de Capernaum, cuando escribe estos pequeños versículos de su pequeño libro. Dice: hay que contender, iglesia, hay que contender por la fe que una vez fue dada a los santos de Dios. Venga lo que venga, pase lo que pase, es tiempo de pelear la buena batalla y contender y defender el evangelio santo de mi Señor Jesucristo. Oh, si le vais aplauso, pésalo con ganas en esta noche. El pueblo evangélico a nivel mundial está lleno de maleantes. Tenemos a un Joel Austin, el pastor de la iglesia más numerosa de Houston, Texas, el pastor de Marcos Witt. Joel Austin, su último libro, el libro que escribió, Su Mejor Vida Ahora. En algunas de las cosas que escribe, mire, ahí le va. Él dice: cualquiera puede creer por fe, crear por fe, a través de sus palabras, sus sueños que se hagan realidad. Simplemente lo declaras y lo creas, tus sueños. Salud, riqueza, felicidad, éxito, lo que se te pega la gana. Simplemente decláralo. El viejo mensaje de prosperidad. Dice: si tú desarrollas una imagen de éxito, de salud, de abundancia, de alegría, si tú lo visualizas, una imagen de paz, de felicidad, nada en esta tierra te podrá impedir que lo recibas. Yo quiero saber entonces qué ha pasado con los múltiples millones de Sudamérica, Centroamérica, de África, del Asia, que viven bajo recursos limitados, pero que aman al Señor con todo su corazón. Que no manejan Mercedes-Benz, ni Lexus, ni Cadillacs, ni viajan en primera clase, ni viven en mansiones. ¿Y esa gente qué? ¿Esa gente no saben confesar? El
Él dice, todos nosotros hemos nacido para la grandeza terrenal. Tú has nacido para ganar, dijo él. En cada uno de nosotros, escribe Joel Osteen, hay un campeón. Porque ese es el lema de él. Somos campeones. Es pura palabrería, pura semántica, puro labio, puro verborreo, puro truco, pura maña de palabra. Así como la maña que palabra tiene Obama, Barack Obama, presidente americano, que habla muy bonito, pero no hace nada. Ese es el mensaje de la nueva era. Esa es la falsedad de su evangelio. Lo que enseña Joel Osteen en Houston es un mensaje diabólico. Diabólico. Y te lo voy a probar. Porque él presenta el mensaje que Juan condena en su primera carta, capítulo 2. Los deseos de los ojos, los deseos de la carne y la vanagloria de la vida. Eso no es servir a Dios. Eso es hacer a Dios a un lado. Y nosotros usar a Dios simplemente como la maquinita que nos hacemos ricos. Él dice, Dios quiere que tú vivas en abundancia, que seas un campeón. Él dijo, antes de que nosotros naciéramos, Él nos preparó para vivir vidas abundantes, para ser felices y saludables. Dice, pero si nuestra mente se contamina, ya no está de acuerdo con la palabra de Dios. O sea que si nosotros permitimos un pensamiento negativo, ya estamos mal, ya nos fastidiamos. Entonces ahí no juega la soberanía de Dios. Todo está en nosotros. O sea, Dios no tiene nada que ver con nuestras vidas. Nosotros tenemos el poder de hacer o no hacer, de crear o no crear. Esto es una doctrina de neopentecostales, de liberales, de prosperidad, de la línea de un Kenneth Hagin, Kenneth Copeland, una Marilyn Hickey, de una Joyce Meyer, de un Benny Hinn. Nadie quiere enseñar esto, nadie quiere hablar de estos puntos. Pero es tiempo de que alguien abra la boca y diga la verdad. Esta gente no predican de la palabra, no predican el evangelio. Ellos toman un poquito la Biblia, unos cuantos versículos que les conviene, lo meten en la olla con un montón de humanismo secular, de estrategias mundanas, de psicología, psicoterapia, y un poco de chistes y de humor y de historietas, y le dan una vueltecita y te lo entregan como si fuera palabra de Dios, y es basura. Como dijo el profeta, hay muerte en la olla. Hay muerte en la olla. No se oyen muchos amenes en esta noche, no sé por qué. Joel Osteen dice que tus pensamientos sean siempre positivos y todos tus deseos se logren. Y entonces serás una persona valiente y esto te llevará a alcanzar la gloria. Él dice, cree, visualiza y habla en voz alta. Yo creo que voy a ser rico. Lo veo, lo veo, lo veo. Diabólico esto. ¿Por qué no buscan a Dios? Y la gente pobre de México y de Guatemala y de El Salvador y de Honduras y de Nicaragua y de Ecuador y de Perú y gentes que no tienen dinero ni tienen comida a veces. Esa gente ama a Dios. Humildes y sencillos y con pocos recursos, pero esa gente ama a Dios con todo el corazón y con todo el alma. Y Dios también, ellos son hijos de Dios y de la familia de Dios. Joel Osteen dice, hay un milagro en tu boca. Y luego él ora, dice, Padre, te doy gracias por tu favor a mi vida. Y luego dice, en una de los mensajes que él predica, dice, y Dios me ha dado tanto favor y tanta bendición, que hasta cuando voy al centro comercial, al mall con mi esposa Victoria, hasta me da el estacionamiento perfecto. Claro, a gastar sus millones. La gente que no tiene ni para comprar comida y él está hablando de la bendición de poder ir al centro comercial a gastar sus billones. Esa es prosperidad, ese es el evangelio, no de la palabra. Yo no me imagino al apóstol Pablo, Pedro, Bernabé, Silas, Timoteo, a Juan, a estos siervos del Señor, hablando, ¿sabes qué, Pedrito? Vámonos al supermercado grande de Atenas porque, aleluya, ahora tengo mi lana, mi bendición, mi éxito, la gloria. Esta gente no estaban involucradas en este mensaje tan ridículo. Esta gente predicaban salvación, la sangre, el mensaje a Cristo, el Salvador, el Señor de señores, el Rey de Reyes. Ese es el evangelio, oh, alaba a Dios, de un aplauso a Cristo en esta linda noche.
Igual que el libro de Rick Warren, Una vida con propósito. Ese libro son estrategias del mundo. No es un libro fundamentado en la escritura. Son libros que hablan de salud, de dinero, de prosperidad. Todo lo que Satanás siempre te ha ofrecido. Salud, dinero y prosperidad. Y no me malentiendas, no hay nada malo con ser prosperados. Deseamos ser prosperados. Mateo 6:33 dice el Señor, cree en el Señor Jesucristo y será, perdón, dice, buscad primeramente el reino de los cielos y su justicia y todas las demás cosas serán ¿qué? Entonces creemos que la bendición Dios la añade y la da y prospera a su gente. Pero de que estamos buscando eso primero, estamos en tiempos de tanta falsedad, de tanto engaño. Joel Osteen es un falso profeta. Y me sostengo con lo que dije los otros días de Marcos Witt en un servicio. Él está con él. Y dicen por ahí un dicho que dime con quién andas y te diré quién eres. Pero es que yo no creo en eso, entonces ¿por qué andas con él? Tenemos hoy más falsos que nunca. Billy Graham. Billy Graham cree que hay gentes que no son cristianas que se van a salvar. Él ha dicho, a él lo han entrevistado. Los que están en las Amazonas de Brasil, los que están en las selvas del África, los que están en las provincias escondidas, en los escondrijos de la China comunista, los que no han oído nunca de Jesús, pero que solamente conocen a Buda, Mahoma o Confucio, o la playa, o la luna, o la hoja, o la piedra, o el escarabajo, o el perro, o una culebra, si eso es todo lo que tienen, él lo dijo, le preguntaron. Él dijo, eso lo va a llevar al Dios del cielo. Es una cosa diabólica eso. Kenneth Copeland es otro falso. Benny Hinn, Robert Schuller, Charles Colson, Paul and Jan Crouch, los fundadores y dueños de TBN, el canal cristiano más visto de televisión cristiano en todo el mundo. Recibe más de 400 millones de dólares cada año. Y no dan cuentas a nadie de esa lana. Esa gente vive la vida buena en mansiones. Y los escándalos que han tenido entre ellos mismos de homosexualismo y otros asuntos de robo. La misma nieta de ellos han difamado y han llevado a la corte a los mismos abuelos. Por todos los robos que están haciendo ahí al pueblo cristiano. Pero lo peor de todo es su ecumenismo, su sincretismo, su politeísmo, sus falsedades, su hipocresía. Ese es el evangelio liberal. Son los últimos días, iglesia. La iglesia hoy está vendida, vendida. Estamos en el tiempo de la peor apostasía de toda la historia. Los Hillsong de Australia son asambleas de Dios. Los Hillsong de Australia. Pero los Hillsong de Australia ahora andan haciendo el bailecito como gangsta, como el coreano ese que hace el gangsta. Y hacen un montón de coreografía y monería y brincan y saltan. ¿No supieron ustedes lo que pasó en un servicio de ellos? Creo que en Europa. O no sé si fue en Brasil. Creo que fue en Brasil. Salió en YouTube. Ahí está en todo el internet. Que estaban ellos presentándose. Y uno de los que canta con ellos, el Hillsong, dice que se emocionó y se apasionó y vio la gente y quiso hacer lo que hacen los mundanos, que salen corriendo y se tiran encima del pueblo para que la gente que están ahí los agarre. Y este fulano aventó y se tiró y todos se hicieron de un lado y lo dejaron que se cayera ahí. ¡Qué vergüenza! Terminó en el hospital. En ese es el tiempo que estamos viviendo. Rick Warren es otro falso. El 4 de julio del 2009, Rick Warren estuvo frente a 8,000 musulmanes. Y él dijo, ustedes tienen a Mahoma, yo tengo a Jesús. Ustedes tienen a Alá, yo tengo a Jehová. Pero podemos juntos tumbar los muros que nos dividen y trabajar a favor de los problemas del mundo. Esto se llama Crislam. Él tiene a Cristo y ellos tienen Islam. ¿Cómo es posible que ahora estemos haciendo alianza con los islámicos? Que son los enemigos más acérrimos de la iglesia. Ahora tenemos el triángulo ecuménico. La iglesia de Roma, católica, Islam y los evangélicos cristianos. Ahora que ganó el Papa la elección, el famoso Jorge Mario Bergoglio de Argentina. Che, pibe, me gusta el pollo. La gente está feliz porque es el primer Papa de Latinoamérica, hispano. Pero ahora que ganó, hermano mío, montones de gente felicitando que ganó. Asociaciones de ministros evangélicos, Alianza de Iglesias Mundiales Evangélicas,
Montones de grupos protestantes a nivel mundial mandando cartas de felicitaciones y de congratulaciones. A eso hemos llegado. Entre ellos Rick Warren. Y Rick Warren, unos dos, tres días antes de que eligieran al cardenal Jorge Mario Bergoglio como el Papa Nuevo de Roma, él dijo, iglesia, tenemos que ayunar. Y puso a toda su iglesia a ayunar y a orar. Y él dijo, hay que ayunar y orar para que Dios toque y el Espíritu Santo le muestre a los 115 cardenales quién va a ser el futuro líder de la Iglesia Católica. Una persona que hace un anuncio de ese tipo, yo no leo ningún libro de él. No le tengo ningún respeto porque sé de dónde viene entonces. Porque el tipo no tiene convicción ni tiene la fe que yo tengo. Escúcheme bien, no es la misma fe. Dice la palabra que tenemos una misma fe. Esa no es mi fe. Mi fe no es esa. Mi fe no se contamina. Mi fe no se compromete. Mi fe no se diluye. Mi fe no está desviada. Mi fe es limpia. Mi fe es santa. Mi fe es pura. Mi fe es tradicional. Mi fe es bíblica. Y mi fe se llama Jesucristo. Jesucristo. Jesucristo, un aplauso al Señor en esta linda noche. Otro bandido fue Luis Palau. Lo entrevistaron hace unos dos, tres días a Luis Palau, el evangelista internacional de Argentina. Y él dijo, estoy feliz y alegre que finalmente tenemos un papa. Tenemos un papa. Entonces él trabaja para el Vaticano, obviamente. Y él dijo, tenemos como él ha pedido, tenemos que orar por él. ¿Tenemos que orar por él? Y por ahí hay muchos ministros que me han mandado textos diciendo, hermano, tal vez este hombre cambie la iglesia. Es que tú no puedes cambiar un sistema que está corrompido desde su principio. Tú no puedes pretender cambiar lo que la Biblia llama la ramera de revelación, la gran prostituta. La Biblia le llama la que se ha embriagado con la sangre de los mártires de Jesús. La Iglesia Católica Romana es un sistema en bancarrota, corrompido, diabólico, satánico. No es una iglesia cristiana. Ha mandado al infierno millones y millones de almas por más de 1700 años. Salid en medio de ellos, pueblo mío, dice el Señor. Huye, sal corriendo. La única salvación se encuentra en Jesucristo. Porque hay uno más grande que Jorge Mario Bergoglio. Y este se llama Jesucristo. Hay uno más grande que Guadalupe. Hay uno más grande que la Suyapa. Hay uno más grande que la Fátima. Hay uno más grande que la Madonna. Hay uno más grande que la Virgen María. Hay uno más grande que todos los curas católicos. Se llama Jesucristo, Jesucristo, Jesucristo. Son falsos profetas. Trabajan para el Vaticano. La iglesia cristiana evangélica, liberal, carismática, neopentecostal, moderna, impía, pagana, inmunda, depravada, sucia, desviada, herética y apóstata. Ha vendido el evangelio y ha hecho compromiso con el diablo. Cash Luna, ese es otro títere. Ese tipo no tiene ni siquiera respeto a Dios. Cargando una botella de vino, predicando el mensaje del Espíritu Santo con una botella de vino, diciendo no han probado la marihuana, no saben lo que se han perdido. Con sus amanerismos y su forma tan curiosa y tan especial de presentar el mensaje, 15 guardaespaldas atrás y unos 17 al frente, entra como si fuera el mismo Dios. Estamos en la época de la glorificación de los hombres. Con estos hombres se siente más que Dios. Y todo gira en torno de su persona. Es su persona, eso es todo. Todo tiene que ver con ellos. Y la gente los mira a ellos. La gente no pone la fe en Jesús, en ellos. Otro gran sinvergüenza es Guillermo Maldonado. Ese de Miami fue a Chile
y con una gran pancarta, un gran manto, decía: bienvenido a Chile, padre, papá, te recibimos. Y muchos pretenden llamarle papi o papá, porque lo miran como si fuera el papa evangélico. ¿Papa evangélico? Por favor, la cantidad de tonterías que enseña, fuera de la escritura, fuera de la palabra. Porque él pretende enseñar lo que supuestamente Dios le ha revelado. Y una de las cosas que una vez enseñó, que está en YouTube todavía, él dijo: a mí Dios me llamó como el apóstol, como gran apóstol. Los pastores que están bajo mi cobertura, que él va cada día agarrando más, y muchos pastores tontos se andan metiendo bajo su cobertura en todo el mundo. Esto nada más Dios lo llamó para acucurrar a las ovejitas. Yo no, yo soy el apóstol. Y a mí Dios me da la palabra y me revela, y yo entrego el mensaje a los que están debajo de mí. Ese es el evangelio de los falsos. La prosperidad, la mentira, el engaño, el dominio. No está muy lejos de lo que enseñaba José de Jesús Miranda, el que se sintió Pablo y después Cristo y después el anticristo. Es igual. Es el mismo espíritu, es el mismo espíritu de Satanás cuando se rebeló contra Dios en el cielo, que quiso ser mayor que Dios. Estamos en la época, damas y caballeros, señoras y señores, de la glorificación de los hombres y de los ministerios. Y estos ministerios llegan, hermano mío, como, hermano, si fueran dioses. Llegan en caravanas a las ciudades, con guardaespaldas, con agentes, con secretarios, con cocineros, con maquillistas, con un equipo de producción de televisión y de radio. Ellos cargan personas que nada más están detrás de ellos echándole hasta porras. Ya. Pero la culpa la tenemos nosotros. Nosotros somos idólatras. El pueblo hispano es idólatra. Los evangélicos dicen: yo ya me liberé de la iglesia católica, ya yo no soy católico. Pero eres evangélico idólatra igual. No idolatras al Papa de Roma, pero idolatras al Papa de Miami. Ay, es que me encanta cómo habla. Me encanta el Cash Luna. Me encanta el Benny Hinn. Me encanta la Joyce. Me encanta la Marilyn. Me encanta el Kenneth. Me encanta. ¿Que tú no te pones a ver qué están enseñando esa gente? Escúchenme bien lo que me están viendo por televisión. ¿Que ustedes no constatan ni comprueban a ver qué están enseñando? Escúchenme bien. Nosotros tenemos que comprobar y tenemos que reconfirmar que lo que enseñan ellos está completamente en la palabra. Si no está en la palabra, dijo Pablo en Gálatas capítulo 1, si un ángel del cielo os predica otro evangelio, sea maldito, maldito, maldito, maldito. Pueden alabar a Dios. Si le va ese aplauso, véselo con ganas esta noche. El falso apóstol de Costa Rica, Ronnie Chávez, que tiene como unos 5 o 6 diferentes aceites de colores. El aceite azul, el amarillo, el verde. Depende para qué tú necesitas. Increíble. Son los negociantes del siglo XXI. Esa gente explotan al pueblo. Andan despeculando, despelucando a la nación cristiana. Jonás González, el fundador y presidente de Enlace, que tiene un montón de gente falsa en sus programas. Y cada vez que salen las maratónicas, esa gente le baja el dinero hasta los ateos, y no importa quién sea. Y él lo ha dicho: a mí aquí en el programa me importa muy poco si usted es cristiano o no es cristiano, es ateo, católico, venga y traiga su ofrenda. Lo que estoy diciendo es verdad. Maurice Cerullo es otro. Pensábamos hace 20 años que Maurice Cerullo era un tremendo judío siervo del Señor, hasta que descubrimos que vive en una casa de 55 millones de dólares. Y que cuando viaja por donde quiera, trae un montón de falsas enseñanzas y profecías, y trae gente con él que solamente andan buscando estrategias y formas y técnicas y tácticas para bajarle el dinero al pueblo a como de lugar, con esos famosos pactos, como aquí en el área de Carolina del Norte, los que hacen esos pactos por radio,
como Javier Fernández, que por años prediqué en su iglesia, y si me está viendo, le digo que le amo en el Señor a él y a su familia, y que si se arrepiente, tal vez pueda Dios perdonarlo y restaurar su ministerio y su vida. Porque tal vez por un momento él piense que está muy bien. Y lo más tremendo es que yo estoy casi convencido de que él sabe perfectamente bien lo que está haciendo. Porque aquí en el área de Norte Carolina y Georgia y Florida y en muchas partes de Estados Unidos, estas enseñanzas masivas, manipuladoras del César Castellanos de Colombia han destruido y han confundido al pueblo. Porque el sistema del gobierno de los 12 y los famosos encuentros, preencuentro, encuentro, posencuentro, reencuentro, es un tremendo negociazo. Pero son prácticas de hechicería, brujería. Y todo lo que se lleva a cabo en los encuentros va en contra de la palabra, porque invalida el poder y la efectividad de la sangre de Jesucristo. Las regresiones mentales, escribir tus pecados en papelitos y meterlos en la caja y enterrarlos y quemarlos o clavarlos a una cruz. Y los cambian por versículos bíblicos y te cambian la ropa y te hacen un montón de cosas. Te quitan tu autoridad, tu estima propia. Se adueñan de ti. Hasta declaran que si no ha sido un encuentro, no eres salvo. Este judío fue salvo hace 41 años atrás, cuando Cristo llegó a mi vida y yo le acepté como mi único y mi exclusivo salvador. Yo no necesito un encuentro con G12 para ser salvo. Yo ya encontré a Cristo en el año 72. Un aplauso fuerte al Señor en esta linda noche. Déselo fuerte, déselo fuerte. ¿A dónde hemos llegado? Y me entristece decirlo también, pero mi famoso hermano Alberto Motesi ahora es Lancelot, el rey Arturo. Donde quiera que va, anda poniendo la espada de Salomón en la gente. Esto no es nuevo, es increíble. Estuvo el año pasado con Marcos Witt y le puso la espada en el hombro. Es una práctica de los caballeros templarios de la era medieval. ¿Es miembro de la logia, de la masonería o qué? Yo entiendo la Biblia, conozco las escrituras, pero cuando los hombres de Dios se rebajan y se reducen a andar haciendo un montón de payasadas y bufonadas como estas, andar cargando espadas, lo más seguro es que hechas en China, y luego profetizándole a la gente, como le profetizó a Marcos Witt, de que el 2012 sería un año fantástico, un año de bendición y de crecimiento, doblando su ministerio. Y fue cuando renunció a la iglesia y terminó casi en el hospital muriéndose porque quebró las dos piernas. No estuvo con César Castellanos, está en todo YouTube. Le puso la espada encima. Y lo bendigo a César y a su esposa Claudia Castellanos, sí, a los dos les profetizó y le dijo que ellos serían grandemente usados y que lo que ellos enseñan, Dios traería arrepentida a la gente que se fueron en contra de ellos. ¿Qué está diciendo? ¿Que lo de los encuentros y el G2 entonces es de Dios? Escúcheme bien. Usted dice, hermano, pero usted está mencionando muchos nombres. Es que si yo te menciono algo y no te doy los nombres, te dejo a medias y te dejo más confundido. Mejor que sepas de quién estamos hablando. La gente se queja de mí diciendo, es que no tocarás al ungido de Dios. Es que no son ungidos. Y número dos, escúcheme bien, por sus frutos los conoceréis. Número tres, si nosotros podemos mencionar a gentes como José Smith, el que fundó los mormones, o a Carlos Russell, el que fundó los testigos de Jehová, podemos hablar de Elena G. White, de los adventistas, podemos hablar de los falsos que ya se murieron como William Branham, ¿por qué no mencionamos a los que están vivos, que están haciendo más daño todavía que nunca? Es tiempo de desenmascarar a esta gente y saber, los amamos y pedimos a Dios por ellos y deseamos que Dios los levante y los restaure, deseamos lo mejor, pero es tiempo de que sepan que están mal, están desviados, son apóstatas de los últimos tiempos. Hay un solo evangelio, una sola fe, una sola santa palabra, y en la palabra bendita el Señor. Hay que contender con la fe que una vez fue dada a los santos de Dios. Dele palmas a Cristo esta noche.
decirte una cosa en esta noche. Estas personas que yo he mencionado son hermanos en la fe y los amamos igual. Pero alguien tiene que decirles la verdad. Esta gente están desviadas de la palabra. Yo no soy nadie, nada más un pequeño siervo en la iglesia, un mensajero que entregue el telegrama de Dios. Y le pido a Dios que me ayude en su infinita misericordia. Simplemente trazo la palabra. Pero en estos tiempos hay que hablar la verdad, hay que decir la verdad. Aleluya. Tenemos tanta confusión en el mundo. Tenemos gentes que están dejando los caminos de Dios por la confusión que hay, por las falsedades, por los engaños. Dios me dijo que declarara el año 2013 años regresando a la senda antigua. Jeremías se paró y dijo: hay que preguntar por el buen camino. Vamos a buscar la senda antigua. Vamos a regresar a ese camino. Hemos dejado ese camino. Ese camino de la verdadera alabanza, de la santidad, de la unción, de la honestidad. Nosotros como cristianos, Dios exige, requiere de nosotros que seamos íntegros. Íntegros en tres áreas. Número uno, es importante que seamos íntegros moralmente. Ya estuvo bueno de tantos cantantes impíos, mundanos, adúlteros y fornicarios y homosexuales. Y si no son homosexuales, son metrosexuales o afeminados. Sí, hermano. A veces vienen a la iglesia a cantar y se le nota. Tienen toda la finta de afeminado. Se pintan la boca, se pintan la cara, se sacan las cejas. Sus manerismos son bien públicos. Tomémonos de la mano, por favor. La música está corrompida en la iglesia. Amamos a esta gente, pero la iglesia está corrompida y la iglesia está vendiendo el evangelio. El evangelio vendido hoy en día. Y amamos a todas estas personas que te he mencionado, pero tenemos que descubrirlos como lo que son ellos. Pablo dijo en los últimos días, en Mateo 24 dijo, Jesucristo dijo, si es posible el diablo engañaría a una ¿qué? Los escogidos de Dios. Den un aplauso a Cristo en esta linda noche. A los escogidos de Dios. Déselo fuerte al Señor. Tenemos problemas en la iglesia, número uno. Tenemos el sincretismo religioso, uniendo ecuménicamente al mundo. Y muchos están hoy enfocando su atención a Roma. Y muchos están poniendo su esperanza en Roma, en el nuevo Papa Jorge Mario Bergoglio, pensando que esa es la esperanza del mundo cristiano. Me llegó una carta hace como un año y medio atrás de un hermano cristiano peruano que está perseverando en Suecia. Y dice que su pastor pentecostal se acaba de unir bajo la iglesia católica para buscar cobertura. Y aunque él es protestante y pentecostal, él dice que él lo hizo con propósito de tener cobertura mundial, porque la religión católica es poderosa a nivel mundial como una religión cristiana. Esa es ya la preparación de que un día va a llegar este líder llamado el anticristo a dominar el mundo entero. Y muchas iglesias evangélicas vendidas están ya empezando a someterse bajo las faldas de la religión católica romana, que es poderosa económicamente, políticamente, socialmente y en el mundo, respetada por todas las naciones del mundo. Lo primero que hizo Barack Obama como presidente americano es mandarle una felicitación a su santidad, Your Holiness. Y no solamente él, los países de todo el mundo reconocen a Roma como si fuera una nación propia. Es un increíble esto. Esto ya de ahí va a salir el anticristo. De parte de eso va a venir, hermano mío, como proféticamente está puesto en la palabra. No es que va a salir de Roma, Italia, pero parte de eso va a jugar un papel importante. El anticristo en cualquier momento aparece en el mundo. Creemos, yo al menos creo personalmente que tiene que ser una persona que tenga algo de sangre judía. Y yo pienso eso, porque solamente un judío puede echarse al bolsillo a otro judío. Y hay judíos que han salido de Siria y de Rusia y de Irán y de Irak y de muchas partes del mundo.
Lo que sabemos es que estamos en este tiempo final. Estamos a punto de que Jesucristo ya venga por su iglesia. Y muchos evangélicos jugando a la iglesia andan dormidos y andan roncando y andan soñando y no se dan cuenta que nuestra salvación está más cerca que nunca. Aleluya. Si usted me está oyendo esta noche, agárrese bien del Señor, que la trompeta va a sonar. La trompeta va a sonar. Dele palmas a Cristo. ¡Oh, gloria! El Papa Nuevo de Roma es jesuita. Del año 57 es miembro del grupo de jesuitas que han sido asesinos, comunistas, rompenaciones. Los jesuitas son malos. No es humilde como tú piensas. Durante las dictaduras de Argentina, Jorge Mario Bergoglio se alió con los dictadores de Argentina cuando estaban asesinando miles de personas. Lo vemos como si fuera un corderito. Es un lobo rapaz. Es un viejo rabo verde como todos los demás que ha tenido Roma, Italia. Como Benedicto XVI, como Juan Pablo II, son los mismos sinvergüenzas. La religión católica solamente ha tenido pedofílicos, homosexuales, borrachos, asesinos, porque todo el sistema está así. Yo no sé si usted me está oyendo, muchos están espantados en esta noche. Ya voy a terminar. Tenemos problemas en la iglesia vendida hoy en día. Número uno, tenemos el sincretismo religioso. Número dos, tenemos las doctrinas místicas de la nueva era. Las doctrinas místicas de la nueva era. Ahora tenemos muchos corriendo en el piso por los diamantes y las piedras preciosas y las esmeraldas, y está cayendo plumas del cielo y aparece caspa de oro en tu cabeza, en tus manos, te brota aceite de las narices, de la oreja. Ajá. La gente anda locos con esta cosa nueva. Número tres, tenemos el pragmatismo relativista, que acepta todo lo que el mundo te ofrece y lo meten a la iglesia. El pragmatismo. El famoso Spurgeon de hace 100 años atrás dijo del peligro del pragmatismo en la iglesia. El pragmatismo lo que enseña es que todo lo que el mundo tiene para ofrecernos, si trabaja en la iglesia, mételo aquí adentro. Mételo aquí adentro. Y por eso en las iglesias hoy han metido toda clase de cosas del mundo, para ver si es efectivo entraer gente o mantener gente en la congregación. O sea que están sustituyendo lo tradicional, el mensaje, la palabra, la adoración, por cuestiones del mundo. Títeres, bailes, pachangas, fiestas, quinceañeras, dramas. No hay nada malo con eso. Trata de entenderme usted, que está metiendo todo el mundo aquí adentro. A veces en la iglesia tú llegas y ese día ni predicaron. ¿Por qué? Porque habían tanto movimiento del mundo, de cosas, de esto y lo otro. La iglesia se ha convertido en un teatro, en un circo. Esta noche tenemos a la hermana que va a colgarse de las columnas. Y hay un YouTube, hay un video en YouTube ahí, de una iglesia en Monterrey, Nuevo León, México, donde hay una mujer que está colgada de una sábana, haciendo monería, y con la música, y la gente, aleluya, ¿qué es eso? Oiga, yo no me imagino a Pablo en campaña, oye Pedro, agárrate bien o te vas a caer de esa lona, por favor. La iglesia, ¿dónde ha llegado? Número cuatro. Hoy tenemos en la iglesia vendida el ocultismo en los servicios, las prácticas hechiceras, prácticas, ocultismo. Venga y toque esta soga bendita. Venga y toque mi corbata que está ungida. Hay evangelistas que hacen eso. Hay de todo. En la radio están usando hasta trucos y artimañas y cuestiones y estrategias para que la gente mande su dinero. Mentiras. Número 5. La idolatría y el mercantilismo religioso como nunca antes. Un evangelio falso de prosperidad, riquezas, éxito, tesoros. Y por último, número 6, tenemos la nueva música contemporánea que está totalmente corrompida. Porque la música de hoy es pura música del mundo. En las iglesias tú llegas y la gente ya no alaba a Dios. Ya no alaban a Dios.
La gente viene como público para mirar a los que están exhibiéndose. Y luego pisa la cola al diablo, la gente. Señor, pero si eso no es, eso no es alabar a Dios. Eso no es adorar a Dios. Adorar a Dios es venir a la iglesia que lo

¿Cuánto tiempo faltará para que el Señor vuelva? No sabemos. Lo que sí puedo garantizarte en esta noche es que estamos viviendo con tiempo prestado. He hablado de muchas personas esta noche. Te he mencionado la condición de la iglesia. Yo me he definido, aunque me cueste lo que me cueste, ser parte de una iglesia que defiende la fe, que ama la sana doctrina, que somos de la vieja guardia, somos de la escuela de mamá y papá, somos de los antiguitos. Y usted dice, hermano, pero usted no da lugar al modernismo, a los cambios, porque Dios no ha cambiado. No ha cambiado. Él es mismo ayer, hoy y para siempre. Yo quisiera que en esta tarde pasáramos a este altar, todo el pueblo, y dijéramos, Señor, queremos hacer un clamor, porque queremos afirmarnos en la fe de Jesucristo. Queremos, Señor, testificar aquí en público de que somos el grupo evangélico que defendemos la fe. Pásate esta noche al altar. Venga para acá en esta hora. Vamos a venir a buscar a Dios. Vamos a buscar a Dios.

Pablo a los Corintios, capítulo 6, versos 9 al 12, dice: en el nombre del Padre, del Hijo y del Espíritu Santo, ¿no sabéis que los injustos no heredarán el reino de Dios? No erréis, ni los fornicarios, ni los idólatras, ni los adúlteros, ni los afeminados, ni los que se echan con varones, ni los ladrones, ni los ávaros, ni los borrachos, ni los maldicientes, ni los estafadores heredarán el reino de Dios. Y esto erais algunos, mas ya habéis sido lavados, ya habéis sido santificados, ya habéis sido justificados en el nombre del Señor Jesús y por el Espíritu de nuestro Dios. Todas las cosas me son lícitas, mas no todas convienen. Todas las cosas me son lícitas, mas yo no me dejaré dominar de ninguna. Gloria al nombre maravilloso del Señor. Padre, gracias por tu palabra preciosa. Alabamos, bendecimos tu nombre maravilloso y te damos la gloria, Señor. Y te damos gracias por tu presencia que es real en nuestros medios. Me pongo en tus manos, Señor. Tú sabes cuánto te necesita mi alma. Y tú sabes la necesidad de cada uno de mis hermanos en esta mañana. Ministra nuestras vidas por tu palabra y por tu espíritu en el nombre glorioso de Jesús de Nazaret. Haz tu obra, Señor, tu grande y extraña obra. Tú que has engrandecido tu amor y tu misericordia sobre los que te temen. No nos dejes, Señor, no nos dejes, Dios mío, en el nombre bendito de Jesús. Tú sabes que nos rodea el mal, Señor, que nos rodean las tinieblas, Padre, pero tú eres luz y nosotros estamos en ti y estamos en luz como tú estás en luz, Señor. Ayúdanos, Señor, a mantenernos alumbrando. Corabashama la vaquima, eataba la avanzada vaya. Gloria a tu precioso nombre, aleluya. Oh, gloria a tu nombre, Señor. Gloria a tu nombre, poderoso Salvador. Oh Dios, ministra cada corazón. Ve a lo profundo de nuestro ser, donde tú sabes que está la verdadera necesidad de cada uno de nosotros, Señor. Y allí haz la obra, Señor amado. Tú que eres bueno, Señor. Aleluya. Tú que eres lento en enojarte y grande en misericordia y verdad. Shebaquima la bashaba. Padre, tú que dices en tu bendita palabra que los que somos guiados por tu espíritu, los tales son los hijos de Dios. Te suplico, Padre mío, aleluya, que nosotros soltemos la rienda de nuestras vidas y dejemos que tú nos conduzcas por camino de justicia, por amor de tu nombre. Oh, en el nombre bendito de Jesús. Amén, amén. Gloria a Dios. Pueden sentarse, amados. Alabado sea el poderoso nombre del Señor. Deje su Biblia abierta en el capítulo 1 de Romanos, no la cierre. Glorificado el nombre del Señor. Amados, Dios cuando creó al hombre, dice su bendita palabra que Dios lo creó a su imagen. Dice, y Dios creó al hombre a su imagen. A imagen suya los creó, varón y hembra los creó. Gloria al poderoso nombre del Señor. Esto significa, hermano, que Dios le dio al hombre ciertos atributos de personalidad que él posee. Porque Dios es una persona. Y Dios tiene una mente, y Dios tiene corazón, y Dios tiene una voluntad. Y Dios le dio al hombre una mente, no una mente igual a la de él, porque la mente de Dios es infinita, y no puede haber un clon de Dios. Bendecido el nombre maravilloso del Señor. Esto le puede parecer gracioso, pero fíjese en una cosa. Hoy vamos a hablar de la intención satánica, y cómo el diablo, si no lo reprenda, está logrando que el hombre se deifique a sí mismo. ¿No fue esa la promesa que le hizo en el Edén? Alabado el nombre del Señor. Dios dotó al hombre de una mente sabia, tan sabia que Dios trajo al hombre todos los animales que había creado, todos, los que nadan en las aguas, los que vuelan en los aires y los que están sobre la tierra, caminen o se arrastren o como sea. Y Él los nombró. Adán le puso nombre a todos los animales que nuestro Dios creó. Y lo hizo en una manera, alabado sea el nombre del Señor, tan sabia, que en la raíz etimológica del nombre de cada animal están las características de ese animal. Bendecido el nombre maravilloso del Señor. El hombre tenía una mente amplia, una mente sabia en gran manera. También Dios le dio un corazón al hombre, para que el hombre amara. El hombre tenía que amar a Dios sobre todas las cosas.
Aleluya. Dios le dio sabiduría al hombre para que en esa sabiduría reconociera a Dios y le sirviera. Y le dio ese corazón para que amara a Dios sobre todas las cosas. Pero después le dio a Eva para que también aprendiera a amar a su prójimo como a sí mismo. El que ama a su mujer, a sí mismo se ama. Y luego le dio al hombre también una voluntad. Y el hombre tenía que sujetar esa voluntad a la voluntad del Altísimo para que le fuera bien. Después Dios nombró al hombre señor de esta tierra. Dios le dijo que se enseñoreara de todo lo que él creó. Todo lo bueno que había en el huerto era para el hombre. De todo árbol del huerto podéis comer. Hay una excepción. Ya vamos a ir a eso. Y le dijo que se enseñoreara de los peces, de las aves y de los animales de la tierra. Todo lo hizo Dios para el beneficio del hombre. Bendito el nombre maravilloso del Señor. Y Dios le puso una sola condición. Una prueba sencilla. Pero del árbol del conocimiento del bien y del mal que esté en medio del huerto, de ese árbol no comeréis, porque el día que de él comiereis, de cierto moriréis. Quiero decirle que cuando Dios creó al hombre en un estado de inocencia, el hombre no tenía conocimiento del bien ni del mal. Vivía sencillamente en un estado de inocencia. De tal manera que estaban desnudos, pero eso no se echaba de ver. Porque estaban en un estado de inocencia. No había pecado. Al no haber pecado, tampoco hay lascivia ni concupiscencia. Alabado el nombre poderoso del Señor. Esta orden sencilla, mira, todos los animales del mar, de la tierra, del aire son tuyos. Tú los nombraste, tú sabes cómo se llaman, tú te puedes aprovechar de ellos, puedes comer de todo lo que hay. Este huerto es tuyo, de todo árbol podéis comer, excepto de este árbol, del conocimiento. Es una prueba sencilla, fácil. Dios no le dio ninguna ecuación de trigonometría, ni de física. El hombre no tenía que romperse ni siquiera la cabeza, simplemente, mira, Dios quiere que todo es nuestro menos ese árbol, no lo toquemos. Bueno, lo tenían que tocar porque tenían que labrar el huerto, limpiarlo, desgancharlo y todo, pero no comerlo. Eso era todo. Sin embargo, el hombre falló. Y como pecar es rebelarse contra Dios, pecar contra Dios es transgredir, traspasar los linderos. Dios le dijo, hasta aquí llegarán, y el hombre decidió que él tenía que pasar de ahí para allá. ¿Por qué? Porque el diablo, el Señor lo reprenda, que había sido expulsado del cielo, porque era perfecto hasta que fue hallado maldad en él. Bendito el nombre del Señor. Satanás se llenó de orgullo. Se llegó a creer, como él era tan hermoso, pero se olvidó que era creado. Él no era creador. Pero él quiso ser igual al creador. Quiso ser semejante al Altísimo, hermano. Quiso sentarse a la diestra de Dios. Y a ese lugar está destinado para el que venció en el Calvario. Alabado el nombre maravilloso del Señor. Y fue expulsado, fue echado del cielo. Y siendo un querubín hermoso, se convirtió en un diablo asqueroso. Y todos los ángeles que le siguieron su rebelión son los demonios que hoy están por ahí. Bendito sea el nombre maravilloso del Señor. Aleluya. Ahora tenemos al hombre hoy prestando oído a Satanás. Mire cuál fue la sugerencia de con que Dios os ha dicho que no comáis de todo árbol del huerto. ¿Sabría Satanás?

que Dios os ha dicho. O sea, introdujo dudas en su mente. Qué triste es cuando un creyente que conoce la palabra, que tiene el mandamiento de Dios, permite que Satanás introduzca dudas en su mente. Bendito el nombre del Señor. Mire, cuando le vengan dudas, reprenda, vaya con sus dudas al Señor. Y dígale, Señor, el diablo quiere turbar mi mente, me quiere meter dudas. Mira, hay gente en las iglesias que están dudando hasta de su salvación, sin haber pecado. Pero Satanás, si yo lo reprenda, es experto en lanzar dardos de fuego, especialmente a la mente. Alabado sea el nombre del Señor, aleluya. Con que Dios os ha dicho que no comáis de todo árbol. Y ella entonces quiso discutir con el diablo. Por eso yo, cuando me para un testigo contra Jehová, le digo, perdone, no tengo tiempo a perder con usted. Porque esa gente son apóstatas, esa gente están entregados a esa religión. ¿Sabe por qué? Porque se rehusaron a creer en Jesucristo. Bendito sea el nombre del Señor. Y yo no voy a perder mi tiempo discutiendo. Yo le dije a una señora, una americana, que quería hablar conmigo. Cuando le dije que era pastor, me dijo, oh, pues yo quiero hablar con usted. ¿Habrá alguna posibilidad de que usted se convierta a Cristo? Le pregunté. De ninguna manera. Y yo le dije, entonces yo tampoco me voy a convertir a ustedes. Así que, ¿para qué hablamos? Tampoco puede uno recibirlos en la casa y mandarlos a entrar. Porque el que le dice bienvenido en su casa participa de sus obras demoníacas. Alabanza al Cordero. De hecho, usted no puede recibir en su casa a nadie que vaya a hablarle contra la sana doctrina. Ni a un solo Jesús, ni a un testigo contra Jehová, ni a nadie. Que le venga a hablar en contra de lo que usted ha recibido. Porque usted se hace partícipe de sus malas obras, puede caer en la trampa del enemigo. No se puede dialogar con Satanás. A Satanás hay que reprenderlo. Cuando Miguel peleaba contra Satanás por el cuerpo de Moisés, porque quería coger el cuerpo de Moisés, Satanás, y presentárselo al pueblo para que el pueblo hiciera un mausoleo y le levantara, alabado sea el nombre del Señor, un lugar donde el pueblo se corrompiera adorando a Moisés. Cuando el ángel peleaba contra Satanás por el cuerpo, no le dijo, espérate, vamos a dialogar esto. No, no se dialoga con el diablo. ¿Qué le dijo? Tampoco él hizo juicio directo él, sino que le dijo, Jehová te reprenda, oh Satanás. Jehová te reprenda. Eso es todo, hermano. Uno no tiene que estar. El Señor te reprenda. Tampoco te reprendo, porque usted no tiene poder ni autoridad para reprender a nadie. Aleluya, es el nombre de Dios, el nombre de Jesús. Alabado sea el nombre del Señor. Entonces usted tiene que echar eso fuera. Gloria a Cristo. Pero se puso a leer. No, no, no, déjame aclararte esto. Él dijo que de todo árbol podíamos comer, menos de ese árbol. ¿Y qué dijo? ¿El que iban a morir? Eso es mentira. No, lo que pasa es que Dios sabe. Tildó a Dios de egoísta, hermano, y de mentiroso. Dios sabe que el día que ustedes coman ese árbol, serán abiertos vuestros ojos y seréis como dioses, conociendo el bien y el mal. O sea, le ofreció al hombre lo que él no pudo obtener. Por aquello por lo que él fue lanzado del cielo y condenado a la oscuridad eterna y al lago de fuego por toda la eternidad, ahora engaña al hombre, haciéndole creer que él lo puede lograr. Bendito sea el nombre maravilloso del Señor. Si hay hasta religiones, hermano. Tómese por ejemplo los falsos santos de los últimos días. ¿Ha oído hablar de la iglesia de Cristo de los Santos de los últimos días? En otras palabras, los mormones. Bueno, pues esa religión intenta deificar al hombre. Esa religión dice que cada hombre es un Dios pequeño en potencia. Y que Dios, el Ser Supremo, era un hombre que creció más que los demás. Y por eso Él está por arriba de todo. Pero que todos somos dioses. Entonces usted encuentra, alabado sea el nombre del Señor, que en los primeros tiempos que se escribió la Epístola a los Romanos, el apóstol Pablo había visto cómo el humanismo había inundado a la iglesia. Bendito sea el nombre maravilloso del Señor. ¿Y qué es lo que persigue el humanismo? Pues decir que el hombre puede hacerlo sin Dios. El hombre lo puede lograr sin Dios, el hombre puede ir mejorando. Inclusive, los falsos testigos enseñan que este mundo lo vamos a arreglar nosotros, que este mundo va a ir mejorando y mejorando y mejorando, y nosotros le entregaremos a Dios un mundo cambiado y transformado. No podemos ayudarnos a nosotros mismos. Vamos a cambiar el mundo. Bendito el nombre poderoso de Cristo para siempre. Pero lo triste es, hermano, que todas estas religiones que han caído en esta doctrina falsa del humanismo han logrado influenciar a la verdadera iglesia de Jesucristo. Bendito sea el nombre del Señor. Mire lo que dice el verso 18 del capítulo de Romanos. Porque la ira de Dios se revela desde el cielo contra toda impiedad e injusticia de los hombres que detienen con injusticia la verdad. Porque hay una verdad y nosotros no andamos buscando la verdad. Nosotros estamos en la verdad.

0: Jesucristo dijo: yo soy el camino, la verdad y la vida. Y nadie viene al Padre si no es por mí. Y como nosotros hemos aceptado a Jesucristo como nuestro único y personal Salvador, nosotros estamos en la verdad. Alabado sea el nombre precioso de Cristo para siempre. Aleluya.
1: Pero vea que la ira de Dios se revela desde el cielo. ¿Por qué? Porque, sigue diciendo el 19, porque lo que de Dios se conoce les es manifiesto, pues Dios se lo manifestó. El hombre no tiene excusa. Dios se ha manifestado de muchas maneras al hombre. Dios ha puesto luz evangélica en todos los hombres para que no tengan excusa. No importa dónde vivan, en qué rincón del planeta vivan, Dios ha puesto luz evangélica en ellos. Alabado el nombre maravilloso del Señor. Nadie tiene excusa. Nadie podrá decirle a Dios: a mí no me predicaron el evangelio. Gloria al nombre de Dios. Porque ¿quién le predicó a Abraham? Para que Abraham comenzara a adorar a un Dios. Aleluya. En la casa de Abraham eran fabricantes de ídolos.
0: Eran idólatras, adoraban esos ídolos y los vendían y todo. Él se crió entre ídolos y entre idólatras y sin embargo, él adoraba al Dios verdadero. ¿Por qué?
1: Gloria al nombre del Señor. Hay una historia muy antigua, judía, que dice que Abraham adoraba ídolos como toda su familia. Pero un día, trabajando en el campo, o sea, una noche contemplando las estrellas, él vio la hermosura de las estrellas y empezó a adorarlas. Pero luego vio la luna, en una luna llena, y dijo: esta debe ser mayor que las demás, porque es más grande, y comenzó a adorarla. Pero después, trabajando en el campo, el sol le quemó la espalda, trató de mirarlo y no pudo, y dijo: no, este es el Dios, alabanza al Señor. Pero como él andaba buscando al verdadero Dios, un día ese Dios, aleluya, se le apareció y le dijo a Abraham: alabado sea el Señor, gloria a Dios. Sal de tu tierra y de tu parentela y de la casa de tu padre a la tierra que yo te mostraré. Dios le ordenó salir de medio de los idólatras para Dios llevarlo y Dios mostrarle y Dios hacerle el padre de todos los creyentes. Alabado sea el nombre maravilloso de Cristo. ¿Quién le predicó a Abraham? Después que Abraham servía a Dios, entonces Dios le predicó el evangelio. Abraham fue la primera persona evangelizada. Dios lo sacó un día afuera y le dijo: cuenta las estrellas, míralas, cuéntalas. Y él le dijo: no puedo, son muchas. Así será tu descendencia después de ti. Y en tu simiente, no le dijo, como aclara la palabra de Dios en el Nuevo Testamento, no le dijo, y en tus simientes, como si fueran muchas, en tu simiente, hablándole de un descendiente de sus lomos, en tu simiente serán benditas todas las familias de la tierra. En otras palabras, le dijo que nacería uno de sus lomos que sería el redentor del mundo. Y dice, creyó Abraham a Dios y su fe le fue contada por justicia. Alabado sea el poderoso nombre del Señor. No necesitó nada más, aleluya. Tuvo sus altas y sus bajas espirituales, pero se mantuvo como viendo al invisible. Alabado el poderoso nombre del Señor. Amén. Se mantuvo aceptando esa promesa, creyéndola. La saludó de lejos, es decir, la abrazó, la guardó en su corazón y adoró a Dios toda su vida por ello. Bendito el nombre maravilloso de Cristo para siempre. Aleluya. Mire, hermano, como lo hizo con él, se ha dado a conocer a todos. El verso 20. Porque las cosas invisibles de él, su eterno poder y deidad, se hacen claramente visibles desde la creación del mundo, siendo entendidas por medio de las cosas hechas, de modo que no tienen excusas. ¿Qué dice el capítulo 11 de Hebreo? Es pues la fe, la sustancia de las cosas que se esperan y la convicción de las que no se ven. Por la fe entendemos haber sido constituido el universo, de modo que lo que se ve fue hecho de lo que no se veía. Por la fe entendemos lo que no entienden los científicos, lo que no entienden, aleluya, los astrónomos, lo que no entienden los físicos. Aleluya, nosotros lo entendemos por la fe. Como el hombre se corrompió en su condición mental. Aleluya, de hecho el hombre está loco. Y como el hombre se corrompió, el hombre ya no puede entender. Ahora el hombre solo puede, y no lo comprende tampoco, solo puede aceptar las cosas que puede ver y palpar. Amén. Pero dice la Biblia, por fe andamos, no por vista. Pero el hombre animal, dice 1 Corintios 2:14, no entiende las cosas que son del Espíritu de Dios, porque éstas se han de discernir o entender espiritualmente. Y el hombre animal, es decir, el hombre no regenerado por el Espíritu de Gracia, no entiende. Solo entiende aquel que tiene su corazón lleno de fe. Oh, gloria al nombre maravilloso del Señor. Esa fe que es necesaria para guardar la palabra, para no negar su nombre en estos días malos, para apartarse del mar y servirle, para no entretenerse, alabado sea Dios, en los placeres temporales del pecado, para no entretenerse en aquellas cosas que no son malas, dice ahí, pero no edifican, para no dejarse controlar por aquellas cosas que no edifican, esa malicia diabólica, esas palabras que Satanás pone en labios de alguno, esto no es nada, esto no hace daño, esto no es pecado, a mí esto no me parece mal, yo no me siento redarguido, el muerto no puede sentir nada. Hay que estar vivo, hay que estar metido en la palabra para poder entender, para poder aceptar. Inclusive, si algo no entiendo, le voy a dar a Dios el beneficio de la duda. ¿Por qué? Porque no quiero extraviar mi camino aquí abajo. Sea Dios glorificado para siempre. A su nombre sea la gloria. Ponga todo su corazón en la palabra. Alabado sea el nombre poderoso del Señor. Aleluya.
0: Pues habiendo conocido a Dios, ¿lo conoce o no lo conoce?
1: A veces le preguntamos a una persona que vamos a evangelizar, ¿usted conoce a Cristo? Seguro que lo conoce. Todo el mundo conoce a Dios. Lo conoce hasta el diablo, los demonios. Me dijo un joven que me visitó ayer para que orara por él, que nosotros lo queremos muchísimo. Mi alma sabe que Dios es real. Y yo le dije, ¿por qué no te reconcilias y le sirve? No, porque no quiero. Le dije, tú tienes la fe de los demonios, hijo. Los demonios creen y tiemblan. Tu fe es una fe intelectual. O sea, los demonios saben que Dios existe, no lo pueden negar. Ellos le podrán decir a los bobos que le quieran creer por ahí que Dios no es real, pero ellos mismos saben que sí, que Dios es real, porque cuando Jesús se presentaba un endemoniado que tenía como 6,000 demonios por lo menos adentro, y los demonios se postraron y le dijeron, sabemos quién eres, tú eres Jesús, el Hijo del Dios viviente, ¿por qué has venido a atormentarnos antes de tiempo? Y cuando aquellos exorcistas ambulantes, predicadores que no se sujetan a nadie, que lo que les gusta estar predicando arriba y abajo porque creen que así desarrollan y que su ministerio... ¿Qué ministerio desarrollan así? Si el ministerio se desarrolla sirviendo en la iglesia local, demostrando lo que son en la iglesia local, porque ¿quién es el que envía? Dios llama, ¿y quién envía? La iglesia local. Y la iglesia local no va a enviar a nadie que haga como el pavo, que ande por aquí, por allá, donde quiera, y donde le coja la noche y se queda. Alabado soy poderoso, no. Nosotros, esta iglesia, es una iglesia misionera. Y de aquí saldrá gente que usted los ve todos los días en esa banca, adorando a Dios, bendiciendo a Dios y esperando en Dios. Aleluya. Y sin

No te detengas en el camino. No dejes que nada ni nadie te detenga en el camino, aleluya. Aunque el camino se te haga difícil, pero dice la Biblia que somos más que vencedores en Cristo Jesús, Señor nuestro, aleluya. Y por eso el Señor nos ha llamado a ser lumbreras para Cristo, aleluya. A evangelizar al mundo que anda en tinieblas, bendito el nombre del Señor. Sigue alumbrando para Cristo, aleluya. Mantén tu lámpara.

0: hasta los demonios saben que Dios existe, no lo pueden negar. Ellos le podrán decir a los bobos que le quieran creer por ahí que Dios no es real, pero ellos mismos saben que sí, que Dios es real. Porque cuando Jesús se presentaba un endemoniado que tenía como 6,000 demonios por lo menos adentro, y los demonios se postraron y le dijeron: sabemos quién eres, tú eres Jesús, el Hijo del Dios viviente, ¿por qué has venido a atormentarnos antes de tiempo? Y cuando aquellos exorcistas ambulantes, predicadores que no se sujetan a nadie, que lo que les gusta andar predicando arriba y abajo porque creen que así desarrollan y que su ministerio, ¿qué ministerio desarrollan así? Si el ministerio se desarrolla sirviendo en la iglesia local, demostrando lo que son en la iglesia local, porque ¿quién es el que envía? Dios llama, ¿y quién envía? La iglesia local. Y la iglesia local no va a enviar a nadie que haga como el pavo, que ande por aquí, por allá, donde quiera, y donde le coja la noche y se queda. Alabado soy poderoso, no. Nosotros, esta iglesia es una iglesia misionera. Y de aquí saldrá gente que usted los ve todos los días en esas bancas, adorando a Dios, bendiciendo a Dios y esperando en Dios. Aleluya. Y sirviendo a los hermanos. Bendice mi alma Jehová. Aleluya. Les voy a decir una cosa. A esta iglesia ha venido gente, no una, sino muchos que no querían venir. Laura le había dicho a las demás muchachas de esta iglesia que estuviese capaz, será la última iglesia que yo pedí. En otras palabras, si sacaban toda la iglesia y no quedaban a la capaz, entonces iría. Sin embargo, Dios la trajo. Pero desde que vino, tú podías ubicarla en el mismo lugar. Porque la gente que ama la casa de Dios siempre tiene un lugarcito donde se sienta. Y ahí tú los puedes ubicar. Nada más, tú miras para allá, no está. Si dos días no está, tú sabes, algo pasa. Está pensando enferma, tampoco está atribulada. Y a Raná por allá me tiene un cuarto diciendo: yo voy a hacer esto, a hacer esto, a otro. Porque aquel que le vienen ideas, yo tengo que hacer esto, que están confundidos, que no saben qué hacer. Alabado el nombre de Dios, porque no se dan a buscar a Dios en espíritu y en verdad. Y no han puesto su vida en las manos del Omnipotente para ser guiados por Él. Romanos 8:14. Alábale. Alábale, porque el Señor a nosotros nos ha instruido que no aflojemos la palabra. Que no le tengamos miedo al disgusto de nadie. Que demos la palabra como es. Porque Dios nos ha dicho: los que son míos se van a sujetar. Y los que no, ¿para qué los quiero? ¡Ay, gloria a su nombre! Alabado el poderoso nombre del Señor. Aleluya. Santo. Pues habiendo conocido a Dios, no le glorificaron como a Dios. Ni le dieron gracias. Mire su mente en lo que se volvió. Sino que se envanecieron en sus razonamientos y su necio corazón fue entenebrecido. Las tinieblas inundaron y controlaron aquella mente que antes estaba clara. Alabado el nombre del Señor. Para pensar en la gloria de Dios. El hombre lo encontramos como se aleja de Dios. Ahora el hombre tiene su entendimiento entenebrecido. ¿Tú sabes lo que es una mente tenebrosa? A que lo tenebroso es spooky. Da miedo. ¿A quién le gusta lo tenebroso? Hay mentes así. Hay mentes que son como una casa de terror. Sea bendito el nombre del Señor. Piensan las cosas más horribles, hermano. Porque una vez que el entendimiento está entenebrecido, la persona no puede pensar con la mente de Cristo. Alabanza al Cordero de Dios. Oiga esto. Profesándose sabios, porque todavía decían que eran sabios. Profesándose sabios, es decir, publicando su sabiduría, se hicieron necios. El capítulo primero de Corintios dice que los hombres en su sabiduría no conocieron a Dios. O sea, Dios le dio una mente sabia para que le conocieran, pero al rebelarse contra Dios, ya la sabiduría no le daba para aceptarla a Dios. Aleluya. ¿Sabe por qué? Porque hay dos clases de sabiduría. Y cuando el diablo le dijo a Eva, le dijo: no, no, no, mira bien el árbol. Dios sabe que ustedes van a adquirir sabiduría cuando lo coman. Y de verdad, en eso no les mintió. Lo que no les dijo era que no era la sabiduría que Dios les había dado. Que era sabiduría que Santiago la llama animal, diabólica y terrenal. Pablo, cuando bajó de la colina de Marte a predicarle a los corintios, ¿sabe lo que les dijo? Yo no he venido a vosotros con palabras persuasivas de humana sabiduría, sino con poder de Dios y manifestación del Espíritu. Para que vuestra fe no esté fundada en la sabiduría de los hombres, sino en el poder de Dios. Aunque hablamos sabiduría, pero no de este siglo, ni de los príncipes de este siglo, que si ellos lo hubieran tenido, nunca habrían crucificado al Rey de Gloria. Alabado sea el poderoso nombre del Señor. Aleluya. Adán y Eva tuvieron sabiduría animal, terrenal y diabólica. Esa sabiduría que hace al hombre creerse mayor que Dios o igual a Dios. Amén. Que lo hace deificarse a sí mismo. Bendito sea el nombre poderoso del Señor. ¿Y qué hicieron? aquí entra el humanismo, y cambiaron la gloria de Dios, del Dios incorruptible, en semejanza de imagen de hombre corruptible. O sea, ahora el hombre Dios, cambiaron la gloria de Dios, sacaron a Dios, lo bajaron de su trono y lo pusieron a andar en dos piernas. Pero no se quedaron ahí, en su deseo por combatir a Dios, en su deseo por ridiculizar a Dios y por rebajar a Dios, lo pusieron también a andar en cuatro patas, la imagen de cuadrúpedos y de aves. Pero no se quedaron tampoco ahí, lo pusieron a arrastrarse por el suelo, y de imagen de serpientes. Usted sabe que hay un cuadro que los católicos adoran, donde hay una virgen con una serpiente a los pies y la gente se postra delante de eso. ¿A quién están adorando? Al dragón, a la serpiente antigua, a Satanás, si no lo reprenda. Bendito el nombre poderoso del Señor, porque Dios prohíbe las imágenes. Esa es la sabiduría animal, terrenal y diabólica, la que hace imágenes para que la gente las adore, les rece y le prenda vela y pida a Dios a través de ellas. Ídolos mudos que la Biblia dice que tienen ojos y no ven, que tienen nariz y no huelen, tienen boca y no hablan, tienen oídos y no oyen, manos y no palpan. Y como no andan, los tienen que cargar. Y si los que lo cargan son iguales que ellos. Alabado sea el poderoso nombre de Cristo para siempre. Bendito sea el nombre maravilloso del Señor. Ahora mire, ¿se acuerda de la madre de las batallas en 91? Cuando Saddam Hussein dijo que iba a acabar con todo el mundo, con todas las naciones que metieran allí, y que esa iba a ser la madre de las batallas, y fue la madre de la derrota. A consecuencia de lo que el hombre hizo, de su rebelión contra Dios, el hombre se volvió idólatra. Y la madre de todos los pecados es la idolatría. Cuando el hombre convirtió a Dios en imágenes, como dice aquí, mire las consecuencias, por lo cual también Dios, porque Dios no se va a quedar, no, Dios va a retribuir, porque la ira de Dios se manifiesta desde el cielo contra toda impiedad de los hombres, que con injusticia detienen la verdad. Alabado el nombre poderoso del Señor. Y ahora parece que prospera porque tiene mucha gente, porque la mayor parte de la gente no quiere saber de Dios, pero no irán más allá. Su insensatez se hará manifiesta a todos. Y Dios los va a detener terriblemente, y eso es pronto, hermano. Por eso Dios quiere que la iglesia preste atención a lo que oye. Porque es necesario que con más diligencia atendamos a las cosas que hemos oído, no sea que nos deslicemos, y que nos ocupemos en nuestra salvación con temor y temblor. Alabado sea el poderoso nombre de Cristo. Hermano, busquemos a Dios. Confiemos en Dios. Dios tiene una puerta abierta para cada uno. No andemos como el ratón que anda huyendo, que se zampa por el primer roto que encuentra. Nosotros no somos ratones, somos hombres y mujeres de Dios. Nosotros tenemos una guianza y una dirección divina. Nosotros no podemos fracasar, hermano. Pero hay que aprender a esperar en Dios, hay que aprender a confiar en Dios. A ver si lo que Dios tiene para mí se realiza, porque esta carne quiere muchas cosas. A veces nos sentimos, ¿por dónde cojo? ¿Qué hago? Hay quien llega el día de entrar a la universidad y no sabe ni lo que va a estudiar. No hay metas. ¿Y qué hago? ¿Por dónde voy? ¿Por aquí? ¿Voy por allá? Señor, no haga nada. Ore a Dios, busque a Dios. Dedíquese a Dios. Alabado el poderoso nombre del Señor. Por lo cual también Dios los entregó a la inmundicia en las concupiscencias de sus corazones, porque el corazón del hombre se dañó también. Se corrompió su capacidad de amar cuando el hombre dejó de amar a Dios sobre todas las cosas. Cuando aquel abogado de la ley se presentó delante del Señor y le hizo esta pregunta interesante por demás: Señor, ¿cuál es el primer mandamiento de todos? En otras palabras, el más grande. Y Jesús le dijo: el primer mandamiento de todos es este: oye Israel, Jehová tu Dios uno es, y amarás al Señor tu Dios con todo tu corazón, con toda tu alma, con todas tus fuerzas y con toda tu mente. Este es el mandamiento más grande. Y el segundo es semejante a este: amarás a tu prójimo como a ti mismo. Alabado sea el nombre poderoso del Señor. Pero cuando el hombre no ama a Dios sobre todas las cosas, mire lo que sucede. Y Dios lo entregó en la concupiscencia de sus corazones, de modo que deshonraron entre sí sus propios cuerpos. El cuerpo nuestro es para ser templo del Espíritu Santo. Si alguno destruyere el tal, el templo, su cuerpo, Dios destruirá el tal. Ya que cambiaron la verdad, verso 25, la verdad de Dios por la mentira, o sea, este juicio no vino sino por una causa justa. ya que cambiaron la verdad de Dios por la mentira, honrando y dando culto a las criaturas antes que al Creador, el cual es bendito por los siglos. Amén. Por esto Dios los entregó a pasiones vergonzosas, pues aún sus mujeres cambiaron el uso natural por el que es contra naturaleza, lesbianismo. Y de igual modo también los hombres, dejando el uso natural de la mujer, se encendieron en su lascivia unos con otros, cometiendo hechos vergonzosos, hombres con hombres, y recibiendo en sí mismo la retribución debida a su extravío. Homosexualismo, llámele como quiera, llámele transexualismo, ahora le ponen nombres bonitos, hasta atractivos, a esa vida asquerosa. Pero no importa que las leyes se aprueben para favorecer el homosexualismo y el lesbianismo. Dios dice que eso es asqueroso. Dios dice que eso es vergonzoso. Y Dios dice que no estarán en el reino de los cielos. No os engañéis. Ni los injustos, ni los idólatras, ni los afeminados, ni los que se echan con varones, entrarán en el reino de Dios. No importa quién lo apruebe aquí abajo. Pero la iglesia de Jesucristo nunca, la verdadera iglesia, porque los metodistas están casando, mira, una pastora lesbiana en Estados Unidos, viviendo con una de las feligreses, y la iglesia la denunciaron, e hicieron un sínodo, como ellos le llaman, y vieron el caso, la juzgaron y salió suelta, y la dejaron viviendo con otra mujer y ministrando en el altar. Eso es como sacrificar una puerca en el altar. Eso es sucio, eso es asqueroso. El lesbianismo, el homosexualismo es algo asquerosísimo, y Dios no lo aceptará jamás, jamás. Y nosotros tampoco, cuéstenos lo que nos cueste, nosotros seguiremos levantando nuestra voz, y no hay diablo que nos haga callar hasta que el Señor decida entregar este mundo y llevarse a su iglesia de aquí. Alabado sea su nombre para siempre. Alábele. Bendito el nombre precioso del Señor. Porque no solo hay que estar en contra de esto, sino que no se puede ser pasivo acerca de esto tan importante. Que el diablo lo que quiere es convertir a este mundo en otra Sodoma. De hecho, este mensaje yo lo he titulado como en los días de Sodoma. Alabado sea el nombre del Señor. El Señor lo dijo. Como en los días de Sodoma. Mire, Lot estaba sentado en la plaza un día, y como habían leyes de hospitalidad, llegaron dos extranjeros, y como caía la tarde, él los saludó y los invitó a su casa a comer y a darles posada. Y ellos fueron, eran dos hombres, lo que él no sabía que eran ángeles. Y cuando entraron a su casa, los hombres de aquella ciudad, dice que hasta los niños, desde el más grande hasta el más pequeño, fueron a tocar queriendo tumbar las puertas de la casa de Lot. Y le decían, entréganos a esos hombres para que entremos a ellos. Ay, Dios mío, padre. Cosa más terrible, hermano. Esta gente no sabía en lo que se habían metido. En su devarío, en su pecado, en su maldad tan grande, en su corrupción total. Querían tener relaciones con ángeles, hermano. Gloria a Dios. Y Lot, tal vez por las leyes de hospitalidad, se sentía responsable por ello. Por supuesto, él, yo creo que no tenía que hacer lo que hizo, ofrecerle sus hijas a aquellos impíos. Ahí están mis hijas, pero ellos dijeron, no queremos mujeres, queremos hombres como nosotros. Échenlos para acá afuera. Entonces los hombres, ¿sabes qué hicieron? Tumbaban la puerta, hermano. Entonces salieron los ángeles, los hirieron a todos con ceguera. Y le dijeron a Lot, date prisa y sal de aquí. Porque nosotros hemos venido de parte de Dios a destruir este lugar. Alabado sea Dios. Date prisa, sal, corre, no te detengas en el camino, no mires hacia atrás. Alabado sea el nombre poderoso de Cristo para siempre. Bendito sea el nombre maravilloso del Señor. No mires para atrás, hermano. Lo que dejaste atrás es basura. Estiércol, no mires atrás. La mujer de Lot desobedeció, miró atrás porque su corazón se había quedado en Sodoma. Y allí quedó petrificada. Santo el Cordero de Dios. Las hijas de Lot estaban influenciadas por el mal de aquel lugar. Y como no tenían dirección de Dios, al ver la destrucción tan grande de Sodoma, Gomorra y de las ciudades circunvecinas, el mismo Lot no estaba tan bien parado con Dios, aunque era un hombre justo, porque fue cargando con el vino de los homosexuales. Y después que estaban en aquella cueva, las hijas mundanas de Lot, que no tenían visión de Dios porque no buscaban a Dios, hermano, que, mire, el que no busca a Dios se ahoga en un vaso de agua. La menor pruebita lo aplasta como un sapo en la carretera. Gloria al nombre del Señor. Gloria al poderoso nombre del Señor. Aleluya. Santo. Ellas creían que yo era el único tres que habían quedado en el mundo entero. Si Dios deja tres nada más como eso, yo no sé qué iba a hacer los restos. Porque Lot era varón justo y bueno comparado con los sodomitas. Pero no llenaba las medidas de Dios. Dios tuvo que trabajar con eso. Alabado el nombre del Señor. Lo emborracharon. Y las dos hijas entraron a su padre y cometieron incesto. Y las dos parieron de sus padres, dos naciones enemigas de Israel. Alabado sea Dios. Entre ellos los moabitas. Terrible, ¿verdad, hermana? Las consecuencias terribles de no buscar a Dios en espíritu y en verdad. Aleluya. Bendice mi alma, Jehová. Pero todo esto le vino, mire. Y como ellos no aprobaron tener en cuenta a Dios, Dios los entregó una mente reprobada para hacer cosas que no convienen, estando atestados. Usted sabe lo que es el término atestado, que sea hasta la testa. O sea, desde los pies a la cabeza estaban llenos de eso. Estando atestados de toda injusticia, fornicación, perversidad, avaricia, maldad, llenos de envidia, homicidios, contiendas, engaños y malignidades, murmuradores, detractores, aborrecedores de Dios, injuriosos, soberbios, altivos, inventores de males, desobedientes a los padres, desobedientes a los padres, desobedientes a los padres, necios, desleales, sin afecto natural, implacables, sin misericordia, quienes habiendo entendido el juicio de Dios, que los que practican tales cosas son dignos de muerte, no solo las hacen, sino que también se complacen con los que las practican. Hermanos, Dios es santo, y Dios es real, y Dios es fuego consumidor, a su nombre gloria, y Dios no tendrá por inocente al culpable. Ya que la ira de Dios se derrama desde el cielo sobre los que detienen con injusticia la verdad. Hermano, cuando una persona en una iglesia no se sujeta a Dios y a su palabra y a los órdenes por Dios establecidos, esa persona está deteniendo con injusticia la verdad. Cuando una persona peca dentro de una iglesia e intenta ocultar ese pecado y tratar de dar la apariencia de que no pasa nada, está deteniendo con injusticia la verdad. Está interrumpiendo el libre fluir del Espíritu Santo en esa congregación. Está convirtiéndose en una piedra que obstruye el canal de la bendición de Dios. Está convirtiéndose en una piedra de tropiezo. Santo. Se ha convertido en una mancha en nuestras fiestas, en una nube sin agua, en una estrella errante a la cual está destinada por toda la eternidad la más densa oscuridad. Se ha convertido en un árbol muerto, sin fruto, dos veces desarraigado. Santo, alabado sea su nombre, alabado sea su nombre. Bendito sea el nombre maravilloso del Señor. Gloria a su precioso nombre, aleluya. Él vive y reina por los siglos de los siglos. Él es luz y no hay ninguna tinieblas en él. Oh, aleluya. A su nombre sea la gloria, a su nombre sea la gloria. Que muchas personas están fracasando por no buscar la dirección de Dios en sus vidas, hermano. No rechaces la dirección de Dios en tu vida. No quieras labrarte tu propio futuro y hacer tu propio camino. No andes en tus propios pasos, porque por Dios son ordenados los pasos del hombre. Dale lugar a Dios en tu vida antes que Satanás te engañe. Alabado el nombre del Señor. Porque estamos en los días de Sodoma. El Señor dijo que en estos últimos días la gente estaría indiferente, ¿cierto? Se dedicarían a comprar, a vender, a casarse, a divorciarse, a volverse a casar. Se dedicarían a sus propios negocios, a buscar su propio bienestar, pero sin tener a Dios en cuenta. Señores, uno puede ir a donde Dios lo quiera llevar, pero hay que llevar a Cristo de la mano. Sin Él, Él lo dijo, sin mí. Amén, aleluya. Nada podéis hacer. Hay personas que podrían estar siendo muy útiles en la obra del Señor, pero se dedican a los negocios, se dedican a sus propios asuntos. Alabado sea el nombre del Señor. Y sin darse cuenta van cayendo en esa trampa del maligno. La Biblia dice que muchos por quererse enriquecer cayeron en muchos males. Aleluya.
1: Yo creo que Dios quiere arreglar situaciones. El Señor quiere hacer cosas muy grandes con su iglesia, hermano. Hay pocas iglesias que aman la obra misionera, hermano. Hay pocas iglesias que se dan de lleno a servir a Dios con sus bienes. Hay iglesias que lo que quieren es juntar dinero en los bancos, ¿para qué? Y no hacen el bien, no hacen la obra misionera. O sea, la Biblia dice que con las ganancias injustas, es decir, temporales, hagamos el bien. Aquel que retiene más de lo que él es permitido, mire, Dios, hermano, nos permite a nosotros ser partícipes de su bendita obra, pero hay que ser como él quiere que seamos. Hay que abandonar los malos caminos, hay que confesar al Señor. Dios me ha dado este mensaje toda esta semana. Alabado sea el nombre del Señor. Así que yo voy a hacer una oración. Y recuerda, tú puedes quedarte sentado sabiendo que hay una situación en tu vida que tienes que arreglar con Dios para que nadie piense tú estás mal. Pero yo te voy a asegurar una cosa, aquí nadie va a estar mirando, porque cada uno va a estarnos mirando a nosotros mismos. Cuando Dios me dice que yo tengo que arreglar algo con Él, a mí no me interesa lo que los demás piensen, porque mis asuntos son con Dios, no son con los hermanos.

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1: Felicita, una mujer cristiana de Aquitania, Francia, fue asada sobre una parrilla y luego decapitada en el año 287 después de Cristo. Quintín era un cristiano natural de Roma, pero se decidió a propagar el evangelio en las Galias con un tal Luciano y predicaron juntos en Amiens. Después de ello, Luciano fue a Beumaris, donde fue martirizado. Quintín permaneció en la Picardía y mostró su gran celo en su ministerio. Arrestado como cristiano, fue estirado con poleas hasta que se dislocaron sus miembros, su cuerpo fue desgarrado con azotes de alambre y derramaron aceite y brea hirviendo sobre su carne desnuda. Se le aplicaron antorchas encendidas a sus lados y sobacos. Después de haber sido torturado de esta manera, fue enviado de vuelta a la mazmorra, muriendo allí el 31 de octubre del año 287 después de Cristo. Por las atrocidades que se le habían infligido, su cuerpo fue lanzado al Somme. La décima persecución bajo Diocleciano en el año 303 después de Cristo. Bajo los emperadores romanos y comúnmente llamada la Era de los Mártires, fue ocasionada en parte por el número en aumento de los cristianos y por sus crecientes riquezas y por el odio de Galerio, el hijo adoptivo de Diocleciano, que, estimulado por su madre, una fanática pagana, nunca dejó de empujar al emperador para que iniciara esta persecución hasta que logró su propósito. El día fatal fijado para el comienzo de la sangrienta obra era el 23 de febrero del año 303, después de Cristo, el día en que se celebraba terminaría y en el que, como se jactaban los crueles paganos, esperaban terminar con el cristianismo. En el día señalado comenzó la persecución en Nicomedia, en la mañana del cual el prefecto de la ciudad acudió con un gran número de oficiales y alguaciles a la iglesia de los cristianos, donde forzando las puertas tomaron todos los libros sagrados y los lanzaron a las llamas. Toda esta acción tuvo lugar en presencia de Diocleciano y Galerio, los cuales, no satisfechos con quemar los libros, hicieron derruir la iglesia sin dejar rastro alguno. Esto fue seguido por un severo edicto ordenando la destrucción de todas las otras iglesias y libros de los cristianos. Pronto siguió una orden para proscribir a los cristianos de todas las denominaciones. La publicación de este edicto ocasionó un martirio inmediato, porque un atrevido cristiano no solo lo arrancó del lugar en el que estaba puesto, sino que execró el nombre del emperador por esta injusticia. Una provocación así fue suficiente para atraer sobre sí la venganza pagana. Fue entonces arrestado, severamente torturado y finalmente quemado vivo. Todos los cristianos fueron prendidos y encarcelados. Galerio ordenó en privado que el palacio imperial fuera incendiado para que los cristianos fueran acusados de incendiario, dándose una plausible razón para llevar a cabo la persecución con la mayor de las severidades. Comenzó un sacrificio general, lo que ocasionó vanos martirios. No se hacía distinción de edad ni de sexo. El nombre de cristiano era tan odioso para los paganos que todos inmediatamente cayeron víctimas de sus opiniones. Muchas casas fueron incendiadas y familias cristianas enteras perecieron en las llamas. A otros les ataron piedras en el cuello y atados juntos fueron llevados al mar y lanzados. La persecución se hizo general en todas las provincias romanas, pero principalmente en el este, por cuanto duró 10 años. Es imposible determinar el número de mártires ni enumerar las vanas formas de martirios. Potros, azotes, espadas, dagas, cruces, venenos y hambre se emplearon en los diversos lugares para dar muerte a los cristianos y se agotó la imaginación en el esfuerzo de inventar torturas contra gentes que no habían cometido crimen alguno, sino que pensaban de manera distinta de los seguidores de la superstición. Una ciudad de Frigia, totalmente poblada por cristianos, fue quemada y todos los moradores perecieron en las llamas. Cansados de la degollina, finalmente varios gobernadores de provincias presentaron ante la corte imperial lo inapropiado de tal conducta. Por ello a muchos se les eximió de ser ejecutados, pero aunque no eran muertos, se hacía todo por hacerles la vida miserable. A muchos se les cortaban las orejas, las narices, se les sacaba el ojo derecho, se inutilizaban sus miembros mediante terribles dislocaciones y se les quemaba la carne en lugares visibles con hierros candentes. Es necesario ahora señalar de manera particular a las personas que dieron su vida en martirio en esta sangrienta persecución. Sebastián, un célebre mártir, había nacido en Narbona, en las Galias, y después llegó a ser oficial de la guardia del emperador en Roma. Permaneció un verdadero cristiano en medio de la idolatría, sin dejarse seducir por los esplendores de la corte, sin mancharse por los malos ejemplos e incontaminado por esperanzas de ascenso. Rehusando caer en el paganismo, el emperador lo hizo llevar a un campo cercano a la ciudad, llamado Campo de Marte, y que allí le dieran muerte con flechas. Ejecutada la sentencia, algunos piadosos cristianos acudieron al lugar de la ejecución para dar sepultura a su cuerpo y se dieron cuenta entonces de que había señales de vida en su cuerpo. Lo llevaron de inmediato a un lugar seguro y en poco tiempo se recuperó, preparándose para un segundo martirio, porque tan pronto como pudo salir se puso intencionalmente en el camino del emperador cuando éste subía hacia el templo y lo reprendió por sus muchas crueldades e irrazonables prejuicios contra el cristianismo. Diocleciano, cuando pudo recobrarse de su asombro, ordenó que Sebastián fuera arrestado y llevado a un lugar cercano al palacio y allí golpeado hasta morir. Y para que los cristianos no lograran ni recuperar ni sepultar su cuerpo, ordenó que fuera echado a la alcantarilla. Sin embargo, una dama cristiana llamada Lucina encontró la manera de sacarlo de allí y de sepultarlo en las catacumbas. Para este tiempo, los cristianos, después de una seria consideración, pensaron que era ilegítimo portar armas a las órdenes de un emperador pagano. Maximiliano, el hijo de Fabio Víctor, fue el primero decapitado bajo esta norma. Dito, siciliano, de una familia de alto rango, fue educado como cristiano. Al aumentar sus virtudes con el paso de los años, su constancia le apoyó a través de todas las aflicciones y su fe fue superior a los más grandes peligros. Su padre Hilas, que era pagano, al descubrir que su hijo había sido instruido en los principios del cristianismo por la nodriza que lo había criado, empleó todo su esfuerzo para hacerlo volver al paganismo y al final sacrificó su hijo a los ídolos el 14 de junio del año 303 después de Cristo. Víctor era un cristiano de buena familia, de Marsella, en Francia. Pasaba gran parte de la noche visitando a los afligidos y confirmando a los débiles. Esta piadosa obra no la podía llevar a cabo durante el día de manera consonante con su propia seguridad. Gastó su fortuna en aliviar las angustias de los cristianos pobres. Finalmente, empero, fue arrestado por edicto el emperador Maximiano, que le ordenó ser atado y arrastrado por las calles. Durante el cumplimiento de esta orden fue tratado con todo tipo de crueldades e indignidades por el enfurecido populacho. Siguiendo inflexible su valor, fue considerado como obstinación. Se ordenó que fuera puesto al potro y él volvió sus ojos al cielo, orando a Dios que le diera paciencia, tras lo cual sufrió las torturas con la más admirable entereza. Cansados los verdugos de atormentarle, fue llevado a una mazmorra. En este encierro convirtió a sus carceleros, llamado Alejandro, Feliciano y Longino. Enterándose el emperador de esto, ordenó que fueran ejecutados de inmediato y los carceleros fueron por ello decapitados. Víctor fue de nuevo puesto al potro, golpeado con varas sin misericordia y de nuevo echado en la cárcel. Al ser interrogado por tercera vez acerca de su religión, perseveró en sus principios. Trajeron entonces un pequeño altar y le ordenaron que de inmediato ofreciera incienso sobre él. Enardecido de indignación ante tal petición, se adelantó valientemente y con una patada derribó el altar y el ídolo. Esto enfureció de tal manera a Maximiano, que estaba presente, que ordenó que el pie que había golpeado el altar fuera de inmediato amputado. Luego Víctor fue echado a un molino y destrozado por las muelas en el año 303 después de Cristo. Estando en Tarso, Máximo, gobernador de Cilicia, hicieron comparecer ante él a tres cristianos. Sus nombres eran Taraco, un anciano, Probo y Andrónico. Después de repetidas torturas y exhortaciones para que se retractaran, fueron finalmente llevados a su ejecución. Llevados al anfiteatro, les soltaron varias fieras, pero ninguno de los animales, aunque hambriento, los quería tocar. Entonces el guardador sacó un gran oso que en aquel mismo día había destruido a tres hombres. Pero tanto este voraz animal como una feroz leona rehusaron tocar a los presos. Al ver imposible su designio de destruirlos por medio de las fieras, Máximo ordenó su muerte por la espada el 11 de octubre del año 303 después de Cristo. Romano, natural de Palestina, era diácono de la iglesia de Cesarea en la época del comienzo de la persecución de Diocleciano. Condenado por su fe en Cristo, fue flagelado, puesto en el potro, su cuerpo fue desgarrado con garfios, su carne cortada con cuchillos, su rostro marcado, le hicieron saltar los dientes a golpes y le arrancaron el cabello desde las raíces. Poco después ordenaron que fuera estrangulado. Era el 17 de noviembre del año 303 después de Cristo. Susana, sobrina de Gallo, pastor de una iglesia en Roma, fue apremiada por el emperador Diocleciano para que se casara con un noble pagano, que era un pariente próximo al emperador. Rehusando el honor que se le proponía, fue decapitada por orden del emperador. Doroteo, el gran chambelán de la casa de Diocleciano, era cristiano y se esforzó mucho en ganar convertidos. En sus labores cristianas fue ayudado por Gorgonio, otro cristiano que pretendía al palacio. Fueron primero torturados y luego estrangulados. Pedro, un eunuco que pertenecía al emperador, era un cristiano de una singular modestia y humildad. Fue puesto sobre una parrilla y asado a fuego lento hasta que expiró. Cipriano, conocido como el mago, para distinguirlo de Cipriano, que era pastor de Cartago, era natural de Antioquía, recibió una educación académica

Espíritu Santo y se sintió animado por el poderoso Espíritu de Gracia. La conversión de Cipriano ejerció un gran efecto sobre el caballero pagano que le pagaba sus gestiones con Justina, y pronto el mismo caballero abrazó el cristianismo. Durante las persecuciones de Diocleciano, Cipriano y Justina fueron apresados como cristianos. El primero fue desgarrado con tenazas y la segunda azotada. Después de sufrir otros tormentos, fueron ambos decapitados. Eulalia, una dama española de familia cristiana, era notable en su juventud por su gentil temperamento y por su solidez de entendimiento. Pocas veces hallado en los caprichos de los años juveniles, apresada como cristiana, el magistrado intentó de las maneras más suaves ganarla al paganismo, pero ella ridiculizó las deidades paganas con tal aspereza que el juez, enfurecido por su conducta, ordenó que fuera torturada. Así, sus costados fueron desgarrados con garfios, sus pechos quemados de la manera más espantosa, hasta que expiró debido a la violencia de las llamas, y esto ocurrió en diciembre del año 383 después de Cristo. En el año 300 después de Cristo, cuando la persecución alcanzó a España, Daciano, gobernador de Tarragona, ordenó que Valerio, el pastor, y Vicente, el diácono, fueran apresados, cargados de cadenas y encarcelados. Al mantenerse firme los presos en su resolución, Valerio fue desterrado y Vicente fue puesto al potro, dislocándose sus miembros, desgarrándole la carne con garfios y siendo puesto sobre la parrilla, no solo poniendo un fuego debajo de él, sino espinas encima que atravesaban su carne. Al no destruirle estos tormentos ni hacerle cambiar de actitud, fue devuelto a la cárcel, confinado a una pequeña e inmunda mazmorra oscura, sembrada de piedras, de sílex, aguzadas y de vidrios rotos, donde murió el 22 de enero del año 304 después de Cristo. Su cuerpo fue echado al río. La persecución de Diocleciano comenzó a endurecerse de manera particular en el año 300 después de Cristo, cuando muchos cristianos fueron torturados de manera cruel y muertos con las muertes más penosas e ignominiosas. Saturnino, un cristiano de Albitinia, de una ciudad de África, fue después de su tortura enviado de nuevo a la cárcel, donde se le dejó morir de hambre. Sus cuatro hijos, tras ser atormentados de varias maneras, compartieron la misma suerte con su padre. Dativas, un noble senador romano; Télico, un piadoso cristiano; Victoria, una joven dama de una familia de alcurnia y fortuna, con algunos otros de clases sociales más humildes, todos ellos discípulos de Saturnino, fueron torturados de manera similar y perecieron de la misma manera. Agrape, Quionia e Irene, tres hermanas, fueron encarceladas en Tesalónica. Cuando la persecución de Diocleciano llegó a Grecia, fueron quemadas y recibieron en las llamas la corona del martirio el 25 de marzo del año 304 después de Cristo. El gobernador, al ver que no podía causar impresión alguna sobre Irene, ordenó que fuera expuesta desnuda por las calles, y cuando esta vergonzosa orden fue ejecutada, se encendió un fuego cerca de la muralla de la ciudad, entre cuyas llamas subió su espíritu más allá de la crueldad humana. Agato, hombre de piadosa mente, y Casice, Felipa y Eutiquia fueron martirizados por el mismo tiempo, pero los detalles no nos han sido transmitidos. Marcelino, otro pastor en Roma que sucedió a Cayo en aquella sede, habiéndose opuesto intensamente a que se dieran honras divinas a Diocleciano, sufrió el martirio mediante una variedad de torturas en el año 304 después de Cristo. Consolando su alma hasta expirar con la perspectiva de aquellos gloriosos galardones que recibiría por las torturas experimentadas en el cuerpo. Victorio, Carpóforo, Severo y Severiano eran hermanos, y los cuatro estaban empleados en cargos de gran confianza y honor en la ciudad de Roma. Habiéndose manifestado ellos contra el culto a los ídolos, fueron arrestados y azotados con la plumbetae, o azotes que en sus extremos llevaban pequeñas piezas de plomo. Este castigo fue aplicado con tal exceso de crueldad
que los piadosos hermanos cayeron mártires bajo su dureza. Timoteo, diácono de Mauritania, y su mujer Maura no habían estado unidos por más de 3 semanas por el vínculo del matrimonio cuando se vieron separados uno del otro por la persecución. Timoteo, apresado por ser cristiano, fue llevado ante Arriano, gobernador

0: gobernador de Tebas, que sabiendo que guardaba las sagradas escrituras, le mandó que se las entregara para quemarlas. A esto respondió: si tuviera hijos, antes te los daría para que fueran sacrificados, que separarme de la palabra de Dios. El gobernador, airado en gran manera ante esta contestación, ordenó que le fueran sacados los ojos con hierros candentes, diciendo: al menos los libros no te serán de utilidad, porque no verás para leerlos. Su paciencia ante esta acción fue tan grande que el gobernador se exasperó más y más. Por ello, a fin de quebrantar su fortaleza, ordenó que lo colgaran de los pies con un peso colgado del cuello y una mordaza en la boca. En este estado, Maura le apremió tiernamente a que se retractara por causa de ella, pero él, cuando le quitaron la mordaza de la boca, en lugar de acceder a los ruegos de su mujer, la censuró intensamente por su desviado amor y declaró su resolución de morir por su fe. La consecuencia de esto fue que Maura decidió imitar su valor y fidelidad y o bien acompañarle o bien seguirle a la gloria. El gobernador, tras intentar en vano que cambiara de actitud, ordenó que fuera torturada, lo que tuvo lugar con gran severidad. Tras ello, Timoteo y Maura fueron crucificados cerca el uno del otro en el año 304 después de Cristo. A Sabino, pastor de Assisi, le fue cortada la mano por orden del gobernador de Toscana, por rehusar sacrificar a Júpiter y por empujar el ídolo delante de él. Estando en la cárcel, convirtió al gobernador y a su familia, los cuales sufrieron martirio por la fe. Poco después de la ejecución de ellos, el mismo Sabino fue flagelado hasta morir en diciembre del año 304 después de Cristo. Cansado de la farsa del estado de los negocios públicos, el emperador Diocleciano abdicó la diadema imperial y fue sucedido por Constancio y Galerio. El primero era un príncipe de una disposición sumamente gentil y humana, y el segundo igualmente destacable por su crueldad y tiranía. Estos se dividieron el imperio en dos gobiernos iguales, reinando Galeno en Oriente y Constancio en Occidente. Y los pueblos, bajo ambos gobiernos, sintieron los efectos de las disposiciones de los dos emperadores, porque los de Occidente eran gobernados de la manera más gentil, mientras que los que residían en Oriente sentían todas las miserias de la opresión y de torturas dilatadas. Entre los muchos martirizados por orden de Galeno, enumeramos varios: Lucia, estudiante de Eusebio; Julita, una mujer licaonia de linaje regio, pero más célebre por sus virtudes cristianas que por su sangre noble. Mientras estaba en el potro, dieron muerte a su hijo delante de ella. Julia de Capadocia era una dama de distinguida capacidad, gran virtud espiritual e insólito valor. Para completar su ejecución, le derramaron brea hirviendo sobre los pies, desgarraron sus costados con garfios y recibió la culminación de su martirio, siendo decapitada el 16 de abril del año 305 después de Cristo. Hermolaos, un cristiano piadoso y venerable, muy anciano, sufrió el martirio por la fe en el mismo día de la manera que los anteriores. Eustratio, secretario del gobernador de Arminia, fue echado en un horno de fuego por exhortar a algunos cristianos que habían sido apresados a que perseveraran en su fe. Nicander y Marciano, dos destacados oficiales militares romanos, fueron encarcelados por su fe en Cristo Jesús. Como eran ambos hombres de gran valía en su profesión, se emplearon todos los medios imaginables para persuadirles a renunciar al cristianismo, pero al encontrarse estos medios ineficaces, fueron decapitados. En el reino de Nápoles tuvieron lugar varios martirios, en particular Januaries, pastor de Beneventum, socio, diácono de Micene, Próculo, que también era diácono, Eutico y Acutio, hombres del pueblo, Festo, diácono, y Desiderio. Todos ellos fueron, por ser cristianos, condenados por el gobernador de Campania a ser devorados por las fieras, pero las salvajes fieras no querían tocarlos, por lo que fueron decapitados. Quirino, pastor de Sicia, fue llevado ante el gobernador Matenio, recibió la orden de sacrificar a las deidades paganas en conformidad a las órdenes de varios emperadores romanos. El gobernador, al ver su decisión contraria, lo envió a la cárcel cargado de cadenas, diciéndose que las durezas de la mazmorra, algunos tormentos ocasionales y el peso de las cadenas podrían quebrantar su resolución. Pero, decidido en sus principios, fue enviado a Amancio, el principal gobernador de Panonia, hoy día Hungría, que lo cargó de cadenas y lo arrastró por las principales ciudades del Danubio, exponiéndolo a la mofa popular doquiera que iba, llegando finalmente a Samaria y viendo que Quirino no iba a renunciar a su fe, ordenó arrojarlo al río con una piedra atada al cuello. Al ejecutarse esta sentencia, Quirino flotó durante cierto tiempo, exhortando al pueblo en los términos más piadosos y concluyendo sus amonestaciones con esta oración: «No es nada nuevo para ti, oh todopoderoso Jesús, detener los cursos de los ríos, ni hacer que alguien camine sobre el agua, como hiciste con tu siervo Pedro. El pueblo ya ha visto la prueba de tu poder en mí. Concédeme ahora que dé mi vida por tu causa, oh mi Dios». Al pronunciar estas últimas palabras, se hundió de inmediato y murió el 4 de junio del año 308 después de Cristo. Su cuerpo fue después rescatado y sepultado por algunos piadosos cristianos. Pánfilo, natural de Fenicia, de una familia de Alcurnia, fue un hombre de tan grande erudición que fue llamado un segundo Orígenes. Fue convertido al cristianismo y recibido en el cuerpo de la iglesia en Cesarea, donde estableció una biblioteca pública y dedicó su tiempo a la práctica de toda virtud cristiana. Copió la mayor parte de las obras de Orígenes de su propio puño y letra, y ayudado por Eusebio, dio una copia correcta del Antiguo Testamento, que había sufrido mucho por la ignorancia o negligencia de los anteriores transcriptores. En el año 307 después de Cristo fue prendido y sufrió tortura y martirio hasta morir. Marcelo, pastor en Roma, al ser desterrado por su fe, cayó mártir de las desgracias que sufrió en el exilio el 16 de enero del año 310 después de Cristo. Pedro, el pastor de Alejandría, fue martirizado el 25 de noviembre del año 311 después de Cristo por orden de Máximo César, que reinaba en el este. Inés, una doncella de solo 13 años, fue decapitada por ser cristiana. También lo fue Serena, la esposa emperatriz de Diocleciano. Valentín, su pastor, sufrió la misma suerte en Roma, y Erasmo, otro cristiano, fue martirizado en Campania. Poco después de esto, la persecución aminoró en las zonas centrales del imperio, así como en Occidente, y la providencia comenzó finalmente a manifestar la venganza contra los perseguidores. Maximiniano intentó corromper a su hija Fausta para que diera muerte a su marido Constantino. Ella lo reveló a su marido y Constantino le obligó a escoger su propia muerte, con lo que se decidió por la ignominiosa de ser colgado después de haber sido emperador casi 20 años. Constantino era el buen y virtuoso hijo de un padre bueno y virtuoso, y nació en Gran Bretaña. Su madre se llamaba Helena, hija del rey Coilo, era un príncipe de los más generoso y gentil, teniendo el deseo de cuidar la educación y las bellas artes, y a menudo él mismo leía y escribía y estudiaba. Tuvo un maravilloso éxito y prosperidad en todo lo que emprendió. Lo que se supuso que provenía de esto, lo que así fue ciertamente, que era un tan gran favorecedor de la fe cristiana. Constantino pasó a ser emperador en el año 313 después de Cristo. Puso fin a esta serie de persecuciones oficiales de Roma. Se menciona dos veces a Satán como el enemigo entre bastidores dirigiendo estos espasmos.
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Mateo 5:8 dice: bienaventurados los de limpio corazón, porque ellos verán a Dios. Para ver a Dios se necesita tener el corazón limpio. Para ver a Dios se necesita que el corazón esté limpio delante de Él. Si hay algo que es importante guardar, es el corazón. Cuando la Biblia habla del corazón, no meramente habla del miembro físico del corazón. La Biblia va más allá y habla de lo interno del hombre. Habla de sus emociones. Habla de su sentimiento. Habla de lo que hay adentro. Porque de adentro del corazón salen los buenos pensamientos y los malos pensamientos. El corazón nos puede tener ahora aquí, gloria a Dios, aleluya, te amo, Señor, te adoro. Pero en la noche el corazón nos puede estar diciendo: vete a acostar con ella. De ahí sale lo bueno y de ahí sale lo malo. Hace unos días, quizás como unos 3 meses, hay una persona, un joven de Ohio, que me llamó, me escuchó en el programa que pasamos de radio y me llamó. Y me dijo: hermano Mario, yo quiero consultarle algo, yo quiero que usted ore por mí. Yo soy un joven muy activo en la iglesia, soy parte del grupo musical y tengo un problema. Y le dije: dígame. Y me empezó a decir: hermano Mario, cuando yo estoy en la iglesia, estoy tan concentrado cantando, tocando un instrumento, gozoso. Pero cuando yo en la noche llego a mi casa, hay un gran impulso que no puedo contenerlo a ver pornografía. Y desde que vengo desesperado a abrir la computadora y a buscar páginas de pornografía. Y estoy ahí, hermano, que no puedo salir de ahí. El mismo corazón estaba dispuesto un momento para Dios. Pero el mismo corazón, que de ahí sale lo malo, ahora lo induce a lo malo. Y el hermano está viendo todas aquellas mujeres desnudas en orgías, en pecado. Déjeme decirle que así hay mucha gente que viene a la iglesia, que adora a Dios, pero está atado en un espíritu de pornografía. Está atado a la pornografía. No puede salir de ahí. Le dije: joven, tiene que empezar a buscar a Dios. Tiene que cerrar esas páginas. Y tiene que tomar una decisión y decirle: diablo, ya no voy a seguir tu juego. A partir de hoy renuncio a toda pornografía. A partir de hoy entrego mi voluntad a Cristo. A partir de hoy entrego mi vida al Señor y solo el Señor me gobierna. Hay gente que ha caído en este tipo de maldad, en esa área, hermano, terrible. Dios nos ayude y tenga misericordia de nosotros. Entonces Jesús está enseñando en este pasaje que la mirada codiciosa es aquella que va más allá de una mirada normal. Es aquella que se mira a la mujer maliciosamente, maquinando ya en la mente, y ya en la mente se ha llegado a una relación sin haber tocado a esa persona. Estamos estudiando el tema: también con el corazón se puede adulterar. Número 2. Jesús condena el uso de los ojos cuando miran con intención de codiciar. Aquí Jesús está condenando el uso de los ojos, pero cuando se mira con la intención de codiciar. Lo malo es
que la mirada vaya acompañada de la codicia. Y la codicia es algo malo, hermano. Codiciar es desear tener lo de otro. Uno de los mandamientos que aparece en la Biblia es: no codiciarás la mujer de tu prójimo. No codiciarás la mujer de tu prójimo. ¿Por qué hay ese mandamiento? Porque Dios sabe que el hombre es codicioso. Es codicioso. Y por eso Dios pone alto a la codicia. Número 2, Jesús condena el uso de los ojos, pero cuando la mirada va acompañada de la codicia. En el libro de Mateo capítulo 6, vaya por favor, San Mateo capítulo 6 versículo 22, dice la Biblia, San Mateo 6, 22, la lámpara del cuerpo es el ojo. Así que si tu ojo es bueno, todo tu cuerpo será lleno de luz. Escuche, San Mateo capítulo 6, verso 22. La lámpara del cuerpo es el ojo. ¿Por qué lámpara del cuerpo? Porque el ojo es lo que nos guía. El ojo es el que nos va dirigiendo en nuestros pasos. Los ojos nos alumbran por dónde caminar. El ciego está en oscuridad, no ve por dónde caminar. A nosotros los ojos nos sirven de luz, de lámpara para guiarnos. Así que si tu ojo es bueno, todo tu cuerpo estará lleno de luz. Verso 23. Pero si tu ojo es maligno, todo tu cuerpo estará en tinieblas. Así que si la luz que en ti hay es tiniebla, ¿cuánto no serán las mismas tinieblas? Si el ojo nuestro no es codicioso, todo el cuerpo es sano. Es decir, hermano, que estos miembros tan pequeñitos pueden malear, dañar, contaminar todo esto. Sus ojos, sean negros, sean azules, sean amarillos, sean café, no importa el color, pero sus ojos pueden ser causa de su tragedia, de su condenación. Nuestros ojos los necesitamos tanto, pero también ellos nos pueden ocasionar que nuestra vida esté separada de Dios. Y sus ojos, hermano, es la causa por la cual la mayoría de pecados se cometen. Aquí hay un contraste en estos dos versos entre el ojo bueno y el ojo malo. Puede haber estas dos clases de ojos: ojos buenos y ojos malos. Ahora, ¿cómo son los nuestros? Usted va a decir que bueno. ¿Cómo son los ojos nuestros? ¿Buenos o malos, hermano? Esta es una enseñanza que debemos de tomarla muy en serio. Debemos de meditar en ella y razonar, examinarnos. Bueno, ¿qué de mi vida? ¿Qué de mis acciones? ¿Qué me pasa a mí cuando veo a una mujer con ropa corta? ¿Cuál es mi reacción? Le voy a decir simplemente que usted puede hacer un examen. ¿Cómo conocer si su ojo es malo y cómo conocer que su ojo es bueno? Un ejemplo. Hoy que usted salga y vaya por la calle, pasa por ahí, por el área de la Baltimore y ve el parque Patterson que está ahí. Y empiezan unas muchachas a trotar en minifaldas y en calzoneta. Vea cómo su ojo reacciona. Si usted no volvió a ver ni se quedó concentrado allá en aquello que vio, usted ya hizo pacto con sus ojos. Y sus ojos los tiene solo para ver lo bueno. Sus ojos los tiene solo para lo bueno. Ahí usted tiene un buen ojo. Ahí usted tiene un buen ojo. Entonces usted mismo puede hacer la prueba y usted mismo saber si sus ojos son buenos o son malos.
Usted mismo puede hacer ese examen y darse cuenta cómo es su ojo. Lea lo que dice la Biblia en el libro de Segunda de Pedro. Segunda de Pedro 2:14. Tienen los ojos llenos de adulterio, no se sacian de pecar, seducen a las almas inconstantes, tienen el corazón habituado a la codicia y son hijos de maldición. Los ojos pueden estar llenos de adulterio. Los ojos codician. Los ojos pecan. Los ojos nos alejan de Dios. En el libro de Segunda de Samuel, capítulo 11, verso 2. Ahí es donde está la escena del rey David. David peca por sus ojos. David comete adulterio por sus ojos. Pero escuche, hermano, David no solamente comete un pecado de adulterio con los ojos. David comete codicia, adulterio y mata. Y todo se originó por los ojos. Imagínese usted lo grave que llegó a ser la mirada de David. Imagínese usted que trascendió, no solo lo llevó a la codicia, no solo lo llevó al adulterio, sino lo llevó a matar al esposo de aquella mujer. Por una mirada, por una mirada. Escuche, hermano, una mirada nuestra nos puede traer muchas consecuencias. Hay un hombre llamado Acán. Este hombre, cuando fueron a la ciudad de Jericó a conquistarla, él vio unos objetos y los codició. Un lingote de oro, unos mantos babilónicos, y lo sustrajo de aquel lugar y lo enterró debajo de su tienda. Según él, nadie se dio cuenta. Cuando el pueblo de Israel va para la otra ciudad, la ciudad de Jai, a conquistarla, Israel no pudo vencerlos. Josué se fue delante de Dios y le dijo: Señor, ¿por qué fuimos derrotados? Dios le dijo: levántate, porque hay pecado en Israel. Han traído del anatema de allá de Jericó. Y empieza el pueblo a reunirse, hermano, de tal manera que fueron de tribu en tribu, hasta llegar a la tribu de este hombre llamado Acán. Y cuando llegaron a la tribu de él, llegaron a la familia de él. Acán, la codicia de la mirada, lo llevó a que lo apedrearan, a su familia, a sus hijos, a su ganado y todo lo que él tenía. Lamentablemente, este hermano del pueblo de Israel murió trágicamente. Su familia, que nada debía, también fue parte de la codicia de él. Sus hijos, sus nueras, sus nietos, todo, todo por causa de una mirada. Qué grave es esto. Hermanos, a causa de una mirada su hogar se puede despedazar. Hermana, a causa de una mirada su hogar se destruye. Joven, a causa de una mirada cae en las garras de una mujer seductora y esta mujer lo lleva a la perdición. Hermano que tiene a su esposa en su país, a causa de una mirada el diablo puede despedazar su vida. Cuidado, cuidado. Tenemos que tener cuidado. Dele un aplauso al Señor en esta mañana. Aleluya. Vaya conmigo al libro de Hechos, capítulo 20. Estamos estudiando el tema: también con el corazón se puede adulterar. Aquí hay una declaración del apóstol Pablo. Dice él: ni plata, ni oro, ni vestido de nadie he codiciado. En otras palabras, Pablo
no tenía una mirada codiciosa. Sus ojos no codiciaban. Por último, hermano, voy a terminar. ¿Qué se puede hacer para no codiciar? Aquí está el remedio. Esta parte es la más, a la que más le vamos a prestar atención. Porque aquí nos da a nosotros la solución a la codicia. Vayamos por favor al pasaje que hemos leído, hermano. El capítulo número 5 del libro de Mateo, capítulo 5, verso 28. Pero yo digo que cualquiera que mira a una mujer para codiciarla ya adulteró con ella en su corazón. Verso 29. Por tanto, si tu ojo derecho te es ocasión de caer, sácalo y échalo de ti, pues mejor te es que se pierda uno de tus miembros y no que todo tu cuerpo sea echado en el infierno. Verso 30. Y si tu mano derecha te es ocasión de caer, córtala y échala de ti, pues mejor te es que se pierda uno de tus miembros y no que todo tu cuerpo sea echado en el infierno. Wow. Ahora, hermano Mario, ¿qué puedo hacer para no mirar con codicia? ¿Cuál es la salida, hermano Mario, para que yo no sea codicioso? Hay cosas que necesitamos analizarlas a profundidad. Porque si usted se detiene a leer lo que Jesús está diciendo, le va a encontrar gran importancia. Oiga, por tanto, si tu ojo derecho te es ocasión de caer, sácalo, arráncalo. Si te es ocasión de caer, si tu mano derecha te es ocasión de caer, córtala y échala de ti. Y luego dice, porque mejor es que vayas al reino de los cielos sin un miembro y no ir con todos tus miembros al infierno. Si usted y yo somos realistas y sabemos que sacarnos el ojo es un daño que nos haríamos, hay que buscar otro método entonces. Si usted y yo sabemos que el ojo es importante y que no podemos arrancarlo, entonces, ¿qué es la solución que Jesús da? Si usted entiende que su mano, hermano Reinaldo, si usted no tuviera una mano, no pudiera trabajar. Pudiera trabajar con una nada más y no sería eficazmente, no daría el 100%. Entonces la mano de él la necesita. Pero si esta mano le es ocasión de caer, ¿qué debe de hacer para no caer y conservar su mano? Fíjese que la Biblia dice, si esta mano me fuera ocasión de caer, y yo me voy a ir al infierno por esta mano, por tocar lo que no debo, el Señor dice, pues me la tengo que arrancar. Pero yo digo, un momento, esta mano yo la necesito. Con esta me voy a echar los frijolitos. Jesús está hablando de una cirugía espiritual. Jesús está hablando en un lenguaje espiritual. Saca tu ojo de ver lo malo. Sácalo de ahí donde está enfocado. Saca tu mano de ahí donde está tocando lo que no debe tocar. O sea, no te saques el ojo físico. Hazte una cirugía espiritual. De sacarlo espiritualmente de donde está mirando. El Señor simplemente está diciendo dominio propio. El Señor está diciendo, tus ojos no te pueden gobernar. Tu mano no te puede gobernar. Tú tienes que gobernar a tus miembros. Usted tiene que hacer un alto y decir, no voy a ver donde no debo. No voy a tocar lo que no debo. No voy a ver lo malo. Y yo voy a tomar la autoridad de mi ojo. Ahí estoy haciendo yo un acto de rendir al Señor mi vista. Entonces la solución para no mirar codiciosamente es pedir a Dios que nos dé dominio propio.
Dios, yo tengo un mal. Dios, en esta área estoy fallando. Dame dominio propio para no ver donde yo no debo ver. Dame dominio propio para no codiciar lo que yo no debo codiciar. Hay un pasaje que me encanta y quiero que lo veamos. Está en el libro de Job, capítulo número 31, verso 1. Vea lo que dice la Biblia en Job, capítulo 31. Job, capítulo 31, verso 1. Usted sabe que Job fue un hombre recto, temeroso de Dios y apartado del mal. Mire lo que Job dice: hice pactos con mis ojos. ¿Cómo pues había de yo mirar a una virgen? Hice pacto con mis ojos. ¿Qué es eso? Job decidió no mirar donde no debía mirar. Job le dijo a Dios: yo no voy a ver donde no conviene. ¿Qué es pacto? Convenio. Hizo un convenio entre él y Dios. Tenemos que hacer pacto con nuestros ojos. David, después que aprende de su experiencia, dice estas palabras en el libro de Salmo 119, verso 37. Aparté mis ojos que no vean vanidad. Después de la experiencia en el Salmo 119, verso 37, David ahora dice: aparté ya mis ojos, los quité. Se da cuenta que quitar los ojos no significa quitárselo físicamente, es quitarlo del lugar donde está viendo, quitarlo de donde los ha enfocado, quitarlo de donde está mirando. Eso es lo que Dios quiere. ¿Qué se puede hacer para no mirar codiciosamente? Hacer un pacto con Dios, un convenio, un trato de no mirar donde no debemos mirar. Otra acción que podemos hacer: huir. Usted mismo puede huir de aquello que no le conviene. Salir de ahí. Mejor que digan aquí corrió y no que digan aquí murió. Recuerde usted el ejemplo de José. En este caso, la mujer de Potifar, el que miraba a José. Aquí no era José, aquí era la mujer de Potifar, que tenía unos ojos codiciosos. Ella lo buscaba. Y en una de esas, su amo Potifar se fue de viaje. Y la patrona quedó con José solos, y los criados, por supuesto. Y dice la Biblia que cuando José entró a hacer sus quehaceres, la mujer de Potifar llegó donde él, lo agarró a él, lo tomó y le dijo: duerme conmigo, duerme conmigo.

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0: Usted no puede vivir la vida cristiana. 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
0: ¿Alguna vez ha deseado tener una línea de emergencia al cielo? Creo que todos hemos pasado por esos momentos difíciles en la vida, esas situaciones críticas en las cuales necesitamos la ayuda de alguien. Entonces, ¿a dónde acudimos? Hay quienes buscan ayuda en todo tipo de cosas. Otros niegan que siquiera necesitan ayuda. Por otro lado, hay quienes lo ignoran. Se pasan la vida negando el hecho que necesitan ayuda. Pero la verdad es que todos la necesitamos. Hay quienes piensan que aceptar el hecho que uno necesita ayuda es muestra de debilidad, pero no lo es. Es muestra de que somos humanos. Por ejemplo, en el huerto de Getsemaní, un día antes de ser crucificado, Jesucristo sufría un gran dolor al pensar en que estaría separado del Padre. Es interesante ver lo que les dijo a sus discípulos en Mateo 26:38. Entonces Jesús les dijo: «Mi alma está muy triste hasta la muerte, quedaos aquí y velad conmigo». En ese momento, en su humanidad, el Señor necesitaba de la presencia de sus discípulos. Necesitaba sentir que ellos estaban con Él, aunque Él verdaderamente no era débil. Así que todos necesitamos ayuda. El asunto es, ¿a dónde acudimos? ¿Qué podemos hacer? ¿Acaso hay alguna ayuda verdadera? Por otro lado, hay situaciones en las que pareciera que nadie nos puede ayudar. Entonces, ¿qué hacemos? El título de este mensaje es simplemente «Nuestro ayudador para toda circunstancia». Nosotros tenemos un ayudador para toda circunstancia, sean cual sean las mismas. Para comenzar, quisiera invitarle a buscar en el Evangelio de Juan capítulo 14, los versículos 16 al 18. Dice lo siguiente: «Y yo rogaré al Padre, y os dará otro Consolador para que esté con vosotros para siempre, el Espíritu de verdad al cual el mundo no puede recibir porque no le ve ni le conoce. Pero vosotros le conocéis porque mora con vosotros y estará en vosotros. No os dejaré huérfanos, vendré a vosotros». Todos contamos con este ayudador para toda circunstancia de nuestra vida. Vayamos a los Salmos por un momento, porque quisiera que viéramos cuán vívida fue esta verdad en la mente y el corazón del rey David. En los Salmos, David hizo referencia unas 50 veces al hecho que Dios era su ayudador. Vayamos, por ejemplo, al Salmo 18:6. «En mi angustia invoqué a Jehová y clamé a mi Dios. Él oyó mi voz desde su templo, y mi clamor llegó delante de él a sus oídos». Notemos ahora lo que dice en el Salmo 30. Aquí clamaba a Dios por su ayuda y dirección. Dice así en el versículo primero del Salmo 30: «Te glorificaré, oh Jehová, porque me has exaltado, y no permitiste que mis enemigos se alegraran de mí. Jehová, Dios mío, a ti clamé y me sanaste». Ahora vayamos al Salmo 33, versículo 20. Dice así: «Nuestra alma espera a Jehová, nuestra ayuda y nuestro escudo es Él». Leamos el Salmo 63, versículos 6 y 7. Note especialmente lo que dice en el versículo 6. «Cuando me acuerde de ti en mi lecho, cuando medite en ti en las vigilias de la noche». ¿Quiere usted acercarse a Dios? No hay nada como despertarse a medianoche cuando no hay ruido ni distracciones para buscar el rostro de Dios. Por eso dice el salmista: «Cuando medite en ti en las vigilias de la noche». Versículo 7. porque has sido mi socorro, y así en la sombra de tus alas me regocijaré. Vayamos ahora al Salmo 54. Dice lo siguiente en el versículo 4. He aquí, Dios es el que me ayuda. El Señor está con los que sostienen mi vida. Él no tuvo el privilegio de saber lo que nosotros sabemos hoy día tocante al Espíritu Santo, pero sí entendía que el Señor Dios era su ayudador y que podía clamar a Él en cualquier momento. Regresemos al capítulo 14 de Juan. Aquí el Señor Jesús identifica quién es este ayudador. Dice lo siguiente en el versículo 16 de Juan capítulo 14. Y yo rogaré al Padre y os dará otro Consolador para que esté con vosotros para siempre. El Espíritu de verdad, al cual el mundo no puede recibir porque no le ve ni le conoce. Pero vosotros le conocéis porque mora con vosotros y estará en vosotros. Fíjese que usó la palabra otro. Esta palabra significa uno igual a este. Lo que quiso decir fue, enviaré uno igual a mí. Luego agrega, para que esté con vosotros para siempre. No os dejaré huérfanos, vendré a vosotros. Ahora bien, ¿cómo se explica que el Señor se iría y a la vez vendría a ellos? Les digo esto porque a quien Él enviaría sería a otro igual a Él, es decir, al Espíritu Santo. Leamos el versículo 26 de Juan capítulo 14. Mas el Consolador, el Espíritu Santo, a quien el Padre enviará en mi nombre, Él os enseñará todas las cosas y os recordará todo lo que yo os he dicho. Ahora vayamos al capítulo 15, versículo 26. Dice así, pero cuando venga el Consolador a quien yo os enviaré del Padre, el Espíritu de verdad, el cual procede del Padre, Él dará testimonio acerca de mí. Es decir, Él les mostrará quién soy yo. Dice en el capítulo 16, versículo 7, pero yo os digo la verdad, os conviene que yo me vaya, porque si no me fuera, el Consolador no vendría a vosotros, mas si me fuere, os lo enviaré. Entonces vemos claramente en la Biblia que nuestro ayudador para toda circunstancia es el Espíritu Santo. Quisiera explicar este asunto un poco más a fondo para que entendamos por qué tal énfasis en el Espíritu Santo. Veremos varios pasajes de la Escritura. Le invito a buscar Salmo 103, versículo 19. Jehová estableció en los cielos su trono y su reino domina.

Por medio de sí mismo, se sentó a la diestra de la majestad en las alturas. Vayamos al capítulo 8 de Hebreos, el versículo primero. Dice así: Ahora bien, el punto principal de lo que venimos diciendo es que tenemos tal sumo sacerdote, el cual se sentó a la diestra del trono de la majestad en los cielos. Cristo está sentado a la mano derecha del Padre. Vayamos al capítulo 10, versículo 12. Hablando nuevamente de Jesucristo, dice lo siguiente: Pero Cristo, habiendo ofrecido una vez para siempre un solo sacrificio por los pecados, se refiere a su sacrificio en la cruz, se ha sentado a la diestra de Dios. Capítulo 12 de Hebreos, versículo 2, que dice: Puesto los ojos en Jesús, el autor y consumador de la fe, el cual por el gozo puesto delante de él, sufrió la cruz, menospreciando el oprobio, y se sentó a la diestra del trono de Dios. Muy interesante que cuatro veces en esta epístola se nos recuerden dónde está el Señor Jesucristo, sentado a la derecha del Padre, intercediendo por nosotros. Entonces tenemos al Padre quien gobierna y reina, y tenemos al Espíritu Santo quien ahora está en la tierra, morando en cada creyente. En este pasaje el Señor continuamente habla de que enviaría al Espíritu Santo. Les prometió: Yo rogaré al Padre y Él enviará a otro Consolador para que esté con vosotros siempre. ¿Cuál es la tarea del Espíritu Santo? Mientras el Padre gobierna y reina sobre todo, mientras el Señor Jesucristo está sentado a su diestra intercediendo por todos nosotros, es el Espíritu Santo quien nos capacita. Él vino a facultarnos para que seamos las personas que Dios quiere y logremos lo que Él nos ha encomendado. No me refiero solo a predicar o enseñar, sino a lo que sea que Dios lo haya llamado a hacer en la vida. Ese es el ministerio del Espíritu Santo. Así que tenemos al Padre que gobierna y reina, al Hijo que intercede, y al Espíritu que nos capacita y nos impulsa a hacer lo que el Padre nos ha llamado a hacer. Al hablar del Espíritu Santo, quien es nuestro ayudador para toda circunstancia, sabemos que Él es una persona, no una cosa. Él es alguien, no algo. Es una persona de la Trinidad. Así que no solo es un ayudador personal, sino que es un ayudador práctico porque se involucra en cada aspecto de nuestras vidas. Es un ayudador adecuado porque es omnipotente, omnisciente y omnipresente. Tiene el poder para hacer todo lo que se necesita hacer en, con, para y por medio de nosotros. No solo eso. Es un ayudador disponible porque mora en nosotros. Con esto en mente, pensemos en las maneras prácticas en las cuales Él nos ayuda. Hay muchas, pero quisiera mencionar algunas cosas que tenemos que confrontar a diario. En primer lugar, el Espíritu Santo nos ayuda en nuestra vida de oración. Escuchemos lo que nos dice Pablo al respecto en Romanos 8:26. Y de igual manera el Espíritu nos ayuda en nuestra debilidad, pues ¿qué hemos de pedir como conviene? No lo sabemos. No sabemos orar, pero tenemos al Espíritu Santo quien nos ayuda. La segunda manera práctica en la cual nos ayuda el Espíritu Santo es en entender la palabra de Dios. Hay quienes dejan de leer la Biblia porque no la entiende. Le daré tres palabras en cuanto a la lectura de la Biblia. La primera palabra es revelación. Revelación es la verdad que Dios le muestra al hombre que éste no pudiera recibir de ninguna otra forma. Nadie puede entender a Dios sin la labor y el ministerio del Espíritu Santo en su vida. Revelación es la verdad que Dios le muestra al hombre o a la mujer que éste no pudiera recibir de ninguna otra forma. Eso es la Biblia. No es meramente un libro, es un tesoro porque es la revelación de Dios de sí mismo. La segunda palabra es iluminación. ¿Qué sucede cuando nosotros comenzamos a leer la Biblia? El Espíritu de Dios abre nuestras mentes, nos revela la verdad de un pasaje y entendemos lo que significa. Decimos,
lo había

0: Había leído y leído, pero ahora lo entiendo. Amable oyente, no podemos entender Juan 3:16 sin tener la iluminación del Espíritu Santo. Entonces, la primera palabra es revelación. La segunda es iluminación. Y la tercera palabra es inspiración. Cuando el Espíritu de Dios ilumina nuestras mentes y corazones y nos da entendimiento, ¿qué sucede? Nos da inspiración. En otras palabras, ¿a qué nos motiva? Queremos aplicar la palabra a nuestros corazones, aplicarla a nuestra vida. Esta es la labor del Espíritu Santo. Esta es la labor de Dios. Ahora permítame preguntarle algo. ¿En verdad quisiera tener un mejor entendimiento de la palabra de Dios? Le diré cómo hacerlo. En primer lugar, dígale, Dios, muéstrame el pecado en mi vida para que pueda arrepentirme, para que mi corazón esté limpio y así tu espíritu pueda hablarle a mi corazón, mente y espíritu, para que tenga un entendimiento más profundo de tu palabra. Amable oyente, Dios no le revelará su verdad a un corazón sucio. Él convencerá de pecado a un corazón sucio. ¿Quiere usted entender la palabra de Dios? Se necesitan dos cosas: un corazón limpio y dependencia del Espíritu Santo para que Él ilumine su mente. Si el Espíritu de Dios ilumina su mente a la verdad, pero usted no la aplica a su corazón, no regrese al día siguiente diciendo, Dios, quiero tener un entendimiento más profundo de tu palabra, quiero más de tu verdad, ¿sabe qué? Él le dirá, regresa al último pasaje, si lo haces, te daré un mejor entendimiento. La Biblia es la revelación divina. Tiene condiciones, preceptos, hay requerimientos para entenderla y no se trata de estudiar en un seminario teológico. La Biblia es la revelación de Dios de sí mismo. La entendemos por el poder iluminador del Espíritu Santo. Cuando eso sucede y somos inspirados en nuestro corazón a hacer lo que Dios quiere, luego Él exige que le obedezcamos y hagamos exactamente lo que nos mostró. Hay otra tarea del Espíritu, otra ayuda que nos da, y es la siguiente. Nos ayuda a vivir la vida cristiana. Usted no puede vivir la vida cristiana. Vivimos en cuerpos carnales, tenemos cinco sentidos, somos humanos, vivimos en un mundo completamente lleno de pecado, perversidad, rebeldía, sensualidad y todo lo demás. Entonces, ¿cómo podremos vivir en un mundo vil y pecador y esperar poder vivir una vida santa? No podemos. Por eso vino el Espíritu Santo. Vino para vivir por medio de nosotros una vida que sabía que nunca podríamos vivir solos. Nosotros no tenemos la fuerza para hacerlo. ¿Por qué vino? Para vivir por medio de nosotros una vida que Él sabía que no podíamos vivir nosotros solos. No podemos solos. No tenemos las fuerzas para hacerlo. Esto es lo que el apóstol Pablo quiso decir en Gálatas 2:20, cuando dijo, con Cristo estoy juntamente crucificado, y ya no vivo yo. Mas vive Cristo en mí, lo que ahora vivo en la carne, lo vivo en la fe del Hijo de Dios, el cual me amó y se entregó a sí mismo por mí. Él dijo, ya no vivo yo porque eso no funcionó. Nosotros no podemos hacerlo solos. Por eso Él envió al Espíritu Santo. Lo envió para que viviera ese tipo de vida en nosotros. ¿Cuándo expresa Él esos atributos por medio de nosotros? Cuando nos sometemos al Espíritu Santo. Cuando nos entregamos a Él. Cuando nos comprometemos con Él y con su voluntad al decir, Espíritu del Dios vivo, expresa la vida de Cristo en mí hoy. Dios, expresa por medio de mí el fruto de tu Espíritu hoy. ¿Sabe qué? Eso es exactamente lo que Él desea hacer. ¿Lo haremos perfectamente? No. Aún somos humanos. ¿Es esa la voluntad, el plan y el propósito de Dios? Sí lo es. ¿Nos capacitará? Sí. El fruto del Espíritu puede convertirse en nuestra forma de vida. Que estas características sean lo que la gente más ve en nosotros. ¿Alguna vez verán impaciencia? Sí. ¿Alguna vez percibirán falta de dominio propio? Lo harán. Pero ¿sabe qué? Esas son las excepciones en nuestra vida. No estaría en la Biblia si no fuese parte de la voluntad, el propósito, el plan y la provisión de Dios Todopoderoso para nosotros. Esa es una de las razones por las cuales Dios envió al Espíritu Santo, porque sabía que no podíamos vivir la vida cristiana sin Él. Pero Él asume la responsabilidad de vivirla por medio de nosotros y desea que nuestro espíritu se someta a Él para permitirle que lo haga. Al ver todo esto, pienso, gracias Dios por el Espíritu Santo. Sin Él no supiéramos cómo orar, no pudiéramos leer la Biblia, no supiéramos cómo confrontar el asunto de nuestro pecado, no podríamos confrontar nuestras frustraciones, ansiedades y debilidades. ¿Tuviéramos que hacer todo esto nosotros solos? ¿Sabe por qué hay tantos cristianos frustrados que viven en derrota? Porque han tratado de hacer todo lo que acabo de mencionar en sus propias fuerzas. Amable oyente, más vale darse por vencido porque no funcionará. Solamente podrá vivir la vida cristiana si usted está dispuesto a permitir que el Espíritu de Dios gobierne y reine en su vida. De esto habla la Biblia en Efesios capítulo 5, al referirse a ser llenos del Espíritu. ¿Sabe lo que eso significa? Simplemente rendirse a Él. Simplemente entregarle todo a Él y decirle, no puedo, me rindo. Hazlo tú. Se sorprenderá de lo que Dios hará en su vida si usted se rinde, deja de luchar, saca su bandera blanca de paz y le dice, me rindo. Y decide vivir una vida de sumisión al Espíritu del Dios vivo.
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0: Muchas veces la gente me elogia por las cosas buenas que pasan en las oficinas de Ministerios en Contacto. Repetidamente yo les contesto, gracias a Dios por el maravilloso personal que Él mismo ha puesto. Y es la verdad. Yo tengo que reconocer y dar el crédito a tantas personas que trabajan diligentemente para producir este programa. Si ellos no hicieran su parte, no habría programa, yo no estaría aquí, no tendría nada que decir. Por eso, siempre tenemos que recordar que ninguno de nosotros puede hacer las cosas solo. A lo menos, no cosas que valgan la pena. Por eso, al decir, solo quiero dar las gracias a Dios por esta gente maravillosa que son diligentes, estoy reconociendo una verdad. De este modo recibo los elogios, pero los paso a mis compañeros que también lo merecen. Al hacerlo, estoy contribuyendo a elevar su autoestima, estoy vocalizando mi aprecio y mi reconocimiento por el trabajo que hacen y creo que esa es la forma en que Dios quiere que respondamos en la vida. No es sabio ni cristiano el recibir elogios y no compartir con los que trabajan y nos ayudan a ganarlos.
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1: A medida que una persona se familiariza con el Evangelio de Jesucristo y a medida que empieza a estudiar la Biblia y ver su vida, se hace evidente cuánto odio era dirigido a Jesús. Había personas que constantemente querían derribarlo, menospreciarlo, oponerse a él. Uno de los ejemplos de la clase de odio y antagonismo que Jesús tuvo que enfrentar tuvo lugar en el libro de Juan, el capítulo 8, donde había una llamada operación encubierta, un plan secreto para tratar de atrapar a Jesús en sus palabras. Dice así: pero Jesús se fue al monte de los olivos. Al amanecer se presentó de nuevo en el templo. Toda la gente se le acercó y él se sentó a enseñarles. Los maestros de la ley y los fariseos llevaron entonces a una mujer sorprendida en adulterio y poniéndola en medio del grupo le dijeron a Jesús: maestro, a esta mujer se le ha sorprendido en el acto mismo de adulterio. En la ley Moisés nos ordenó apedrear a tales mujeres. ¿Tú qué dices? Ellos estaban utilizando esa pregunta como una trampa, con el fin de tener una base para acusarlo. Pero Jesús se inclinó y comenzó a escribir en el suelo con el dedo. Cuando ellos se mantuvieron preguntándole, él se enderezó y les dijo: aquel de ustedes que esté libre de pecado, que tire la primera piedra. Una vez más, se detuvo de nuevo y escribió en el suelo. Ante eso, los que oyeron empezaron a irse uno tras otro, los más viejos primero, hasta dejar a Jesús solo con la mujer que estaba allí. Jesús se incorporó y le preguntó: mujer, ¿dónde están? ¿Ya nadie te condena? Nadie, Señor, dijo ella. Tampoco yo te condeno. Ahora vete y no vuelvas a pecar. A ninguno de nosotros nos gusta tener nuestros pecados desfilando públicamente. Eso sería una de las cosas más humillantes y frustrantes para nosotros, el hecho de que todo el mundo conozca nuestras debilidades y nuestras faltas. Qué horrible debió haber sido para esa mujer ser llevada ante un grupo de autoridades espirituales y religiosas para literalmente juzgarla en el sitio. Aquí hay una situación interesante y es cómo esta mujer fue tratada miserablemente en términos de la ley. Tenga en cuenta que se necesitan dos personas para cometer un adulterio y sin embargo a ningún hombre se le hicieron cargos. De hecho, los enemigos de Jesús parecían estar tan decididos en atraparlo que ellos tratarían cualquier forma que pudieran para hacerlo. Efectivamente, se piensa que pudieron haber estado detrás de esta situación y atraparon a esa mujer. No sabemos a ciencia cierta, pero la conclusión fue que esa mujer fue acusada y el hombre aparentemente fue dejado libre. En muchas partes del mundo, las mujeres son tratadas injustamente. Muchas veces, ellas tienen cargas adicionales o son tratadas vergonzosamente por los hombres, y aquí había un buen ejemplo de ello. Sin embargo, dese cuenta que Jesús defiende a esta mujer contra estas acusaciones terribles. Eso es lo que pasa con el cristianismo. Jesús en realidad promueve el respeto de la mujer. Jesús eleva la posición de la mujer. Él habla con ella y la respeta, mientras que muchas culturas en nuestro mundo las degradan y las abusan. El cristianismo siempre ha luchado por elevar la posición de la mujer en el mundo. Eso es algo de lo que no podemos estar lo suficientemente agradecidos. Entonces vemos que esta mujer es traída ante Jesús como un plan por parte de estos fariseos y maestros de la ley, estos enemigos religiosos de Jesús. Ellos querían atraparlo, ellos querían tratar de ponerlo en una situación de perder. La situación es que si Jesús estaba de acuerdo con la ley, eso es lo que decía el Antiguo Testamento, la ley de Moisés. Y, en efecto, la ley sí decía que las personas que cometieran adulterio deberían ser apedreadas, deberían morir, deberían tener la pena de muerte. Entonces, él iba a condenar a esa mujer. Eso pondría en peligro su posición con la gente que lo amaba, porque él se hizo amigo de los pecadores y les dio otra oportunidad. Así que, por un lado, los enemigos de Jesús están tratando de arruinar su reputación como amigo de los pecadores. Por otro lado, si iba contra la ley de Moisés, entonces él se oponía a la ley de Dios. Por lo tanto, ¿qué se suponía que él debería hacer aquí? Sabiendo que Cristo es divino y sabiendo que es impecable y sin pecado, él tiene la respuesta perfecta. Él lanza la pregunta de nuevo en la cara de los acusadores. Si usted puede decir que está libre de pecado, entonces siga adelante. Siga adelante y apedréela. Entonces estos hombres obviamente se dieron cuenta que ellos mismos eran pecadores y apenas podían comportarse con una actitud arrogante y condenar a esa mujer cuando ellos también habían cometido pecados. Es muy interesante cómo Jesús se inclina y escribe en el suelo. Nosotros realmente no tenemos idea de lo que escribió con su dedo, pero algunos han especulado que quizás pudo haber empezado a escribir los pecados secretos de esos hombres que estaban esperando para condenar a esa mujer. No sabemos eso a ciencia cierta, pero que sin duda eso habría conseguido llamar su atención. Una cosa que tenemos que entender es que Jesús no vino para condenar, Jesús vino para salvar. Ahora, cuando había individuos arrogantes y autosuficientes, Cristo se opuso a ellos tal como se opuso aquí a los fariseos y a los maestros de la ley. Sin embargo, su objetivo principal al venir a esta tierra fue el de buscar y salvar a los perdidos. Jesús se describió a sí mismo como un buen pastor. Él está buscando guiar a las ovejas. Él está buscando librarnos de nuestros enemigos, Satanás, el mundo pecaminoso y nuestra propia carne pecaminosa. Él quiere buscar a aquellos que necesitan salvación, e inclusive describió una vez que aquellos que están sanos no necesitan médico, sino que es el enfermo quien necesita un médico. Bueno, aquí viene el doctor Jesús, por decirlo de alguna manera, a traer la cura para el pecado, el perdón de Dios. Ahora, una cosa que tenemos que entender es que ninguno de nosotros puede juzgar a los demás. Ninguno de nosotros es tan perfecto que podamos decir con arrogancia que somos más puros o que somos más santos que otras personas. Cuando usted comienza a tener este tipo de actitud, empieza a sentirse arrogante y autosuficiente y luego se fija en los demás y los condena por sus pecados, cuando en realidad usted mismo es un pecador. Eso es lo que todos tenemos que entender, que Dios sopesa el corazón y la mente. Simplemente el hecho de que no ha cometido adulterio o simplemente porque no ha robado no significa que usted es puro en su intención y en su mente. Usted ha tenido perversos y malos pensamientos. Usted ha sucumbido a las tentaciones interna o externamente y por eso ninguno de nosotros está en la posición de condenar a alguien con un corazón duro, con una indisposición para perdonar. Esa es una de las lecciones más grandes que Jesús nos enseña aquí, porque si alguna vez hubo alguien que tuvo la capacidad, si alguna vez hubo una persona que hubiera tenido razón y ser justo para condenar a esa mujer, ese habría sido Jesús. Él no tenía pecado. Las personas que estaban allí acusando a la mujer no tenían nada que lanzarle a él y, sin embargo, él escogió perdonar. Este es el punto fundamental acerca del amor de Dios. Él está en una posición para condenar. Él está en una posición para condenarnos si lo desea. Pero en cambio, él elige visitarnos con el perdón, con su gracia en lugar de su ira. Es por eso que Jesús le dijo a esa mujer, tampoco yo te condeno, pero note que él le pide un cambio en el corazón. Él la llama al arrepentimiento, que significa apartarse del pecado. Él le dice a la mujer, vete y no vuelvas a pecar. Cuando Dios le ha traído el perdón, cuando él ha elegido perdonarlo, usted tiene que alejarse de su pecado. Usted tiene que dejarlo atrás. Esto llama a la oración. Esto nos llama a pedirle al Espíritu Santo ayuda para ver las tentaciones y evitarlas. Cuando usted hace eso, usted encontrará las bendiciones y la restauración de Dios. Tenemos que darnos cuenta de que, en esta narración, la lección principal es que los humanos a menudo se apresuran a juzgar y a condenar. Ahora, en este caso en particular, estaban tratando de hacer esto para capturar a Jesús y para arruinar su ministerio. A menudo nos sentimos tentados a tomar una posición autosuficiente y condenar a otras personas por los pecados que conocemos de ellos. En realidad, no tenemos el derecho a hacer eso. Si queremos animarlos en el amor para arrepentirse y dejar sus pecados, eso es una cosa. Pero, ¿quién eres tú para sentarte, señalar con el dedo y decir que ellos se merecen el juicio de Dios? Usted también se lo merece. Por lo tanto, tenemos que tener una actitud de agradecimiento, de humildad para recibir el perdón de Dios, en lugar de tener una actitud de arrogancia y estar señalando a otras personas. Al final, Dios no quiere condenar a la gente, sino salvarla. Tenemos que admitir nuestro propio pecado, ser humildes y arrepentirnos delante de Dios. Al hacer esto, seremos más como la mujer que fue humillada en su pecado y recibiremos la fantástica noticia de que Dios no va a condenarnos. Tome esa misma actitud y trate a los demás como corresponde. No somos perfectos y no podemos ganar el perdón de Dios y la misericordia. Ellos solo pueden venir a través de las palabras de gracia, de perdón, de Jesucristo.
0: Gracias al Pastor Schroeder por el mensaje que hemos escuchado hoy, el cual es muy valioso para nosotros. Le invito a escuchar esta interpretación musical.

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0: Amigas, soy el pastor Lenín de Llanón. Sean bienvenidas al programa de Las Perseveradoras con Maritza Edmiston. Una hermana nos escribió: sus enseñanzas fortalecen, incentivan a que tengamos una vida con contentamiento. Les comento que tengo un esposo que me contradice en todo con mis hijos. No sé si con estas inconcordancias de parte de nosotros, sus padres, mis hijos se desviarán en el futuro. Espero con el alma que ellos no se desvíen del camino y que perseveren hasta el fin. Quiero educarlos conforme a lo que Dios diga. Gracias mil. Dios les bendiga. Hoy, Nelly de Llanón y Maritza comparten: cónyuges, concuerden en la enseñanza.
1: Princesa perseveradora, gracias por sintonizarnos. Soy Maritza Edmiston. Amós 3:3 nos pregunta: ¿andarán dos juntos si no estuvieren de acuerdo? En su hogar, uno dice al hijo o hija: limpia tu habitación. El otro contradice: no te molestes, sal a jugar. Uno le dice: prepara la mesa para la cena. El otro: no importa, sigue en la internet. Uno le dice: haz la tarea. El otro: ve tus programas favoritos. ¿Pueden dos personas caminar juntas sin antes ponerse de acuerdo? ¿Pueden los esposos educar a sus hijos en los caminos de Cristo sin antes ponerse de acuerdo? Amada amiga, existe la contradicción en la comunicación y la correcta y comprensible comunicación. Primero, Nelly presenta la contradicción en la comunicación.
2: Permítanme compartirle un caso de una fiel amiga que me ha confesado. El problema mayor que tengo en cuanto a la disciplina con mi hija es que cuando le corrijo, mi esposo le dice: ven, hijita linda, no le hagas caso a esa loca. ¿Se imagina, amiga? Esa loca es el término que usa y se ríe burlonamente. ¿Qué daño hace a su hijita y cómo hiere a su esposa? Le hace esto a su niñita desde que tiene uso de razón. Ven, hijita linda, no le hagas caso a esa loca. ¡Qué humillación para esa madre! Princesa, aunque parezca que es el padre que da todos los permisos, es el favorito en una época, recibirá el resentimiento de los hijos en el futuro, cuando estos crezcan y fracasan por falta de estructura en sus vidas. Tendrá el resentimiento de su pareja o estará solo, porque estos choques van minando la unidad, la armonía y el amor de su cónyuge. Los muchachos, al no tener normas ni límites, actúan probando hasta dónde pueden ir. Y si tienen padres que no estén de acuerdo, se aprovechan haciendo lo que quieren y poniendo a los padres en contra el uno del otro. Aunque es lo más destructivo para el hogar y los hijos, es lo que los muchachos hacen por inmadurez. No saben lo que hacen al poner un padre en contra de la madre o viceversa. Manipulando al uno para sacar los permisos y el beneficio que desean, a desmedro del respeto que le deben al otro. No es bueno para los muchachos porque nunca aprenden responsabilidad y obediencia, que es lo que los dos padres deberían desear para sus hijos. Y si sus hijos no aprenden la importancia y bendiciones que conllevan al obedecer a sus padres, ¿cómo aprenderán a obedecer al Padre Perfecto, al Padre Santo, al Altísimo? A su vez, no es bueno para los padres porque se siembran resentimientos, se les quita el respeto y la autoridad al progenitor que bíblicamente trata de disciplinar y entrenar a los hijos en los caminos del Señor. Otra joven pareja que conozco, el padre creyente de la muchacha no contradecía a la madre, sencillamente no le apoyaba, que era como contradecirla en la crianza. El esposo de la joven fue criado y disciplinado bíblicamente. Gloria a Dios por ello. Mas la joven creció en un hogar donde lo que se predicaba no se practicaba. Aunque su madre procuró ser obediente en la crianza de sus hijos, tal y como lo enseña la palabra perfecta, el papá de ella, un maestro bíblico, era indiferente, ni le iba ni le venía. Se podía derrumbar la casa y él no movía ni un dedo. Entonces, esta hija aceptó su comportamiento como algo natural, que él era el jefe y él manda más. No fue hasta que ella tuvo sus hijitos que empezó a experimentar intolerancia e ira para con sus niñitos. Ella misma estaba sorprendida de sus reacciones negativas y perjudiciales. Tanto le afectó que esta joven acudió a consejería bíblica. Fue ahí que recordó y analizó su niñez ante la luz de los preceptos bíblicos, que descubrió el gran pecado de su padre y cómo su desentendimiento le perjudicó. Hoy tiene que orar y pedirle al Señor sabiduría y fuerzas para disciplinar bajo el control de Cristo, como se titula una de nuestras enseñanzas, y no repetir el mismo pecado que observó en su niñez. Padres, ¿seremos perfectos? No. Padres, ¿cometeremos errores? Sí. Pero si los podemos evitar, estoy segura que no desean que sus hijos lleguen adultos cargando todo un bagaje de negatividad que afectará a sus futuros nietos. Cónyuges, concuerden con la crianza, busquen ayuda, lean libros sobre la crianza de sus hijos, conversen y estén en acuerdo. ¿Qué cuesta? Es por el bienestar de sus hijos, su hogar, su principal ministerio.
3: Sí, concuerden en la crianza, pues Proverbios 29:15 dice, la vara y la corrección dan sabiduría, mas el muchacho consentido avergonzará a su madre. Y Proverbios 10:1, el hijo sabio alegra al padre, pero el hijo necio es tristeza de su madre. Por el futuro de su familia, evite la contradicción en su comunicación ante sus hijos y practique el segundo punto, la correcta y comprensible comunicación. Amós 3:3, ¿andarán dos juntos si no estuvieren de acuerdo? Pero si no lo están, ¿qué hacer? Bueno, recuerde, el pastor Rogers le preguntó a su esposa, ¿cuál es el problema principal en la comunicación? Al instante le respondió, los hombres. Amada amiga, en privado, hable con su esposo. Pídale su ayuda y comparta la necesidad de coordinar cómo criar y corregir a sus hijos por el bienestar de su matrimonio y para que le respeten. Pídale su ayuda para que ellos sepan los límites, recompensas y consecuencias. Pídale su ayuda para juntos criar hijos obedientes que traerán regocijo, no desobedientes que acarrearán vergüenza. ¿Cómo hacerlo? Practicando estos principios aplicables a toda comunicación. Los llamo el principio de comunicación con cordura, con consideración, con cariño. 1. El principio de comunicación con cordura o control. Cuando ha orado por sabiduría, por el momento, lugar y palabras apropiadas, no explotará enojada, sino hablará bajo el control de Cristo. Santiago 1:19. Amados hermanos, todo hombre o mujer, sea pronto para oír, tardo para hablar, tardo para irarse, porque la ira del hombre no obra la justicia de Dios. Escúchelo, no hable de más, no sermonee, no se enoje, así no hará la voluntad de Dios. 2. El principio de comunicación con consideración. En privado hable con humildad, sin ultimátums, ni manipulaciones, ni amenazas. Si haces eso, si continúas igual, verás lo que haré. ¡No! ¿Quiere que él le hable así? No, entonces sea considerada. 3. El principio de comunicación con cariño. Sin amargura, comparaciones ni críticas. Es tu culpa, tú siempre, porque no eres como el esposo de la hermanita tal. Eres igualito al testarudo de tu papá. ¿Desea cooperación o conflicto? ¿Cree que le escuchará con críticas o con cariño? Extraiga el tú de la conversación y exponga el yo o el nosotros. Yo he estado orando, pensando. Nosotros tenemos una gran responsabilidad. Consideremos. Mi esposo decía, se casan más moscas con miel que con hiel. Y princesa perseveradora, si después de comunicarse con cordura, con consideración, con cariño, su esposo no colabora, le motivamos a ser la madre piadosa que sus hijos necesitan. El doctor Billy Graham dijo de su madre, ella destiló en mí un gran amor por la Biblia, aun cuando a mí no me interesaba. Ella leía para mis hermanos los devocionales diarios y yo muchas veces pensé que eran totalmente aburridos. Pero el testimonio de la vida de mi madre me moldeó y enseñó cómo realmente vivir la vida cristiana. Amén. Madre, ame al Todopoderoso. No deje de congregarse. En la iglesia sus hijos aprenderán del temor a Dios y respeto a sus padres. Respete a su esposo. No refuerce el problema. No lo contradiga ante sus hijos. Ahora, no hablamos de un esposo o padre abusador, agresivo, amenazador, una persona desequilibrada. En esos casos es su responsabilidad proteger a sus hijos. Mas si mentalmente está sano, respete a su esposo. Efesios 5 enseña que el esposo es la cabeza, el líder espiritual de su hogar. Esta autoridad dada por el Altísimo representa responsabilidad. Él es el responsable ante el Altísimo y dará cuentas por usted y sus hijos. Ahora, dama linda, Proverbios 14:26 le dice, en el temor de Jehová está la fuerte confianza y esperanza tendrán sus hijos. El temor de Jehová es manantial de vida para apartarse de los lazos de la muerte. Ore al Señor Jesús. Santo Salvador, deseo guiar a mis hijos al manantial de vida, a ti, maravilloso Mesías, para apartarlos de los lazos de la muerte. Deseo vivir para ti, mis hijos, una vida que te reconozca en todos mis caminos. Por ello, mediante la fe, vengo arrepentida a pedirte me rescates de los lazos de la muerte. Redentor, perdóname, lávame en tu santa sangre y obséquiame la vida eterna. Gracias por amarme. En tu nombre oro. Amén. Amiga, si Cristo mora en su corazón, nunca estará sola. Y Él le dice, te mando que te esfuerces y seas valiente. No temas ni desmayes, porque Jehová tu Dios estará contigo en donde quiera que vayas.
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2: Tengo muchos años predicando el Evangelio del Señor Jesucristo y he pastoreado iglesias pequeñas y grandes por mucho tiempo y he pertenecido a un sinnúmero de comités. De hecho, ahora me siento como el predicador que dijo que quería ir al cielo, no tanto por lo que eso significaba, sino porque estaba seguro que en el cielo no habría comités. Pero he descubierto que en cada una de las iglesias, cada comité siempre ha estado compuesto por tres clases de personas: las que piensan, las que sienten y las que tienen fe. Las que piensan son como Felipe, pragmáticas. Son las que dicen: pastor, pienso que podemos hacer esto o lo otro, o pienso que no podemos hacerlo. Son las que dejan a Dios fuera de la ecuación. Hoy hablaré de estos tres tipos de personas.
1: El tema general de estos mensajes es un desfile de milagros. Los milagros relatados en el Evangelio de Juan fueron señales con un propósito definido: necesidades del ser humano. Nuestro maestro bíblico, Adrian Rogers, en la voz del pastor Lenín de Llanón, nos asegura que Jesús es la respuesta de Dios al deseo del hombre. Quédese en nuestra sintonía y a lo mejor podrá haber realizado su deseo.
2: Busque en el Nuevo Testamento el capítulo 6 de Juan. Recuerde que estamos hablando de los milagros realizados por el Señor Jesucristo. Creemos en un Dios que hace milagros, y si usted cree en la Biblia, no tendrá ninguna dificultad creyendo en los milagros. Si usted no tiene problemas con Génesis 1:1, en el principio creó Dios los cielos y la tierra, no tendrá problemas con los milagros. Hoy estudiaremos el milagro de la alimentación de los 5,000. En realidad, más de 5,000, porque la Biblia dice que el número de hombres fue de 5,000, sin tomar en cuenta mujeres y niños. Así que bien pudo haber sido que Jesús alimentó a más de 15,000 personas únicamente con los panes y los pescados que tenía un muchachito. Este es uno de los relatos más conocidos de la Biblia. Jesús había estado sanando a algunas personas y la multitud le seguía por los milagros que hacía. Pero ahora la multitud era de miles y miles de personas que estaban cansadas bajo un intenso sol y tenían hambre. Y Jesús preguntó a sus discípulos: ¿qué vamos a hacer? ¿Cómo vamos a alimentarles? Amigo, Jesús no estaba pidiendo información porque él sabía lo que iba a hacer. Jesús realizó el milagro de suplir para el hambre física de la gente, pero escúcheme, lo que necesitamos hacer hoy es mirar más allá del milagro y ver a Jesús. Jesús no vino a alimentarnos físicamente. Jesús no vino para sanarnos físicamente. Jesús no vino para resolver nuestros problemas materiales. Él es el Salvador y vino para salvarnos de nuestros pecados. Por eso necesitamos mirar más allá del milagro a Jesús. Si usted me pregunta: pastor, ¿cree usted en los milagros? Sí, con todo mi corazón creo en milagros, pero confío en Jesús. En lo más profundo de mi corazón, en lo más profundo de su corazón, en lo más profundo de su ser interior, existe un hambre que solo Dios puede satisfacer. Blaise Pascal fue un gran filósofo francés quien dijo: En el corazón del hombre hay un vacío en forma de Dios, y solo Dios puede llenarlo por medio de su Hijo Jesucristo. Hay momentos en nuestras vidas cuando las cosas de este mundo no satisfacen. ¿Por qué? Porque tenemos un hambre profunda interior que nada ni nadie en el mundo puede satisfacer. Bien, veamos Juan capítulo 6 desde el verso 1. Después de esto, Jesús fue al otro lado del mar de Galilea, el de Tiberias, y le seguía gran multitud porque veían las señales que hacía en los enfermos. Entonces subió Jesús a un monte y se sentó allí con sus discípulos. Estaba cerca la Pascua, la fiesta de los judíos. Cuando alzó Jesús los ojos y vio que había venido a él gran multitud, dijo a Felipe, «¿De dónde compraremos pan para que coman estos?» Pero esto decía para probarle, porque él sabía lo que había de hacer. Felipe le respondió, 200 denarios de pan no bastarían para que cada uno de ellos tomase un poco». De paso, sabía que 200 denarios equivalían al salario de un obrero por un año. Verso 8. Uno de los discípulos, Andrés, hermano de Simón Pedro, le dijo, «Aquí está un muchacho que tiene 5 panes de cebada y 2 pececillos, mas ¿qué es esto para tantos?» Entonces Jesús dijo, «Haced recostar a la gente». Y había mucha hierba en aquel lugar, y se recostaron como en número de 5,000 varones. Y tomó Jesús aquellos panes, y habiendo dado gracias, los repartió entre los discípulos, y los discípulos entre los que estaban recostados, asimismo de los peces, cuanto querían. Eso quiere decir que comieron hasta que estuvieron perfecta y totalmente satisfechos. Y esto es muy significativo. Él no dijo, coman solo un poquito. Él dijo, coman todo.

Espíritu de Dios las grabe firmemente en su alma, porque usted, mi amigo, tiene hambre de algo más que de panes y peces. Usted tiene hambre de Jesús, sea que lo reconozca o no. La única persona que dará satisfacción a la profunda necesidad de su corazón y de su alma es el Señor Jesucristo. Primero, nunca hay un problema tan grande que Jesús no pueda resolverlo. En los versos del 5 al 7, el Señor ve a esa multitud, ya hay un problema, y le pregunta a Felipe qué podrían hacer para alimentar a toda esa gente. Recuerda lo que dije hace un rato. Jesús no estaba buscando consejo porque él ya sabía lo que iba a hacer. Una vez estuve almorzando con Corrie ten Boom y una de las cosas que ella dijo se quedó grabada en mi alma y nunca lo he olvidado. Ella dijo, no hay pánico en el cielo, solo planes. Dios siempre sabe lo que va a hacer. El mundo no está fuera de su control. Nada toma a Dios por sorpresa. Jesús sabía lo que iba a hacer. Y cuando le hizo la pregunta a Felipe, no fue porque quería saber algo más sobre Felipe. Entonces, ¿por qué le hizo la pregunta a él? Porque Jesús quería que Felipe aprendiera algo sobre Felipe. Cuando Jesús le preguntó qué iban a hacer para alimentar a la gente, Felipe le contestó, 200 denarios de pan no bastarían para que cada uno de ellos tomase un poco. Nota la precisión y la seguridad con que Felipe contestó. Evidentemente, Felipe era bueno con los números y a lo mejor tuvo una calculadora de bolsillo. Pero él supo exactamente cuánto dinero demandaría el alimentar a tanta gente, el salario anual de un obrero. Y él estuvo correcto en todo, excepto en una cosa. Cuando él realizó su operación matemática, él dejó a Jesús fuera de la ecuación. Desde esa perspectiva, el ateo más ateo pudo haber dado la misma respuesta. Felipe tuvo una buena respuesta que fue mala porque dejó fuera de la ecuación a Jesucristo. He pastoreado iglesias por mucho tiempo y he pertenecido a un sinnúmero de comités. De hecho, ahora me siento como el predicador que dijo que quería ir al cielo, no tanto por lo que eso significaba, sino porque allá no habrá comités. Pero he descubierto que en casi cada comité de una iglesia está compuesto por tres clases de personas: las que piensan, las que sienten y las que tienen fe. Las que piensan son como Felipe, pragmáticas. Son las que dicen, el pastor, pienso que podemos hacer esto o pienso que no podemos hacerlo. Son las que dejan a Dios fuera de la ecuación. Las que sienten son las que dicen, siento que podemos hacer esto o siento que no podemos hacer esto. Las dos clases de personas están equivocadas. Y los que tienen fe son los que reciben una palabra de Dios y creen que si Dios quiere que lo hagamos, entonces podemos hacerlo. No hay razón para que nosotros dejemos ir a las multitudes. Nuestra comisión dada por el Padre Celestial es que demos a las personas el pan de vida. Y si Él nos ha comisionado para eso, Él nos capacitará para hacerlo. Escúcheme. En cierto sentido, no necesitamos a los pensadores ni a los sentidores. Necesitamos a los que tienen fe. Y si dejamos de lado la fe, actuaremos como Felipe, quien prácticamente dijo, es imposible alimentar a tantos. Escuché de un pequeñito que trataba de levantar una roca. Su papá estaba con él y miraba los esfuerzos que hacía su pequeño hijo, jadeante y sudoroso, tratando de mover esa roca. Y le dijo, hijo, estás usando toda tu fuerza. Y el niño le respondió, oh, sí, papá, estoy usando toda mi fuerza. No, yo no creo que estés haciéndolo. Oh, sí, papá, estoy usando toda mi fuerza. No, no lo estás haciendo. No me has pedido que te ayude. Lo que ese padre le estaba diciendo a su hijo es, hijo, yo soy parte de tu fortaleza, soy tu papá, pídeme que te ayude. Tantas veces tenemos problemas que estamos tratando de resolver y pensamos que estamos utilizando toda nuestra fuerza, olvidándonos que tenemos un Padre Celestial

0: que está siempre listo para ayudarnos. Permítame hacerle una pregunta. ¿Qué hay en su vida que es inexplicable? Felipe estuvo trabajando en el nivel de lo natural. ¿Qué hay en mi vida que es inexplicable? Si usted puede explicar quién es Adrián Rogers, aparte del Señor Jesucristo, entonces no tengo ningún derecho de pedirle que crea en el Dios a quien sirvo. ¿Qué es lo que hay en su vida que es inexplicable? Cuando lo inexplicable es obvio en nuestras vidas, entonces la gente va a creer el evangelio que predicamos y del cual testificamos. ¿Qué le hace a usted diferente de su vecino? Felipe dio una respuesta que cualquiera pudo haberla dado. Él dejó a Jesucristo fuera de sus cálculos, fuera de su manera de pensar. Y este es el punto que deseo dejar grabado en su corazón y mente. No hay problema demasiado grande que Jesús no pueda resolver. Yo creo eso en lo más profundo de mi corazón y espero que usted también lo crea. Entonces, primero, nunca hay un problema tan grande que Dios no pueda resolverlo. Segundo, no hay ninguna persona tan insignificante que Dios no pueda usarla. En los versos del 8 al 11 leemos, uno de sus discípulos, Andrés, hermano de Simón Pedro, le dijo, aquí está un muchacho que tiene 5 panes de cebada y 2 pececillos. Ni siquiera eran pescados grandes, eran sardinas y panes de cebada, ásperos, pan barato. Algunas veces alimentaban a los animales con pan de cebada. Aquí está este muchacho con su pobre comida. Pobre en calidad, pobre en cantidad. Y sin embargo, cuando ese muchacho salió de su casa llevando su pobre comida, él llevaba, sin saberlo, suficiente alimento para más de 10,000 personas. Escuche, no hay problema demasiado grande que Dios no pueda resolverlo, y no hay persona demasiado insignificante que Dios no pueda usarla. ¿Cuál fue la receta para este milagro? Primero, este muchachito entregó su comida a Cristo. Él simplemente dio todo lo que tenía a Jesucristo. ¿Usted quiere que Dios le use? ¿Usted le ha entregado todo a Cristo? Y usted me dirá, pero eso es absurdo. Necesito algo para mí mismo. Entonces, mi amigo, usted tiene un verdadero problema. Usted necesita entregar todo, y quiero decir todo. Totalmente, 100%, todo lo que tiene, todo lo que es, su familia, sus amigos, su reputación, usted necesita entregar todo a Jesús, si es que desea que Él le use. Y usted me dice, bueno, pastor, espere un momento, un hombre tiene que vivir. No, mi amigo, un hombre tiene que morir y enfrentar al Señor. Usted dice, yo perderé si le doy todo a Él. No, esa es la única forma en que usted ganará. Dice la Biblia en Marcos 8:35, porque todo el que quiera salvar su vida la perderá, y todo el que pierda su vida por causa de mí y del Evangelio la salvará. Tal vez usted me diga, Adrián, eso me suena a fanatismo. Bueno, usted puede llamarlo como quiera, pero si Él es el Señor, debe ser el Señor de todo, ¿no le parece? Ese pequeño niño le dio toda su comida al Señor Jesucristo. Le entregó todo a Jesús. La comida de ese niño fue entregada, transferida completamente a Cristo, y lo que fue dado a Cristo no solo le fue transferido, sino que fue aceptado y tomado por Cristo. Usted se lo ofrece sincera, completa y totalmente. Él lo tomará. Transferido a Cristo, tomado por Cristo y tocado, bendecido por Cristo. Escuche, Jesucristo hará con eso muchísimo más de lo que usted jamás podría hacerlo. Y no solo fue tocado por Cristo, sino que fue transformado por Cristo. Y esa pobre comida de ese pobre niño alimentó a todos. Es increíble lo que Jesucristo hará con poco si es que usted simplemente se lo entrega a Él. Perdió su comida ese muchachito. Le puedo asegurar que él tuvo mucho más para comer de lo que hubiera tenido si no daba su comida a Jesús. ¿No sabía usted eso? Cuando todos comieron hasta saciarse, sobró una gran cantidad de comida. De hecho, 12 canastas llenas de comida. Ahora escúcheme con atención. No se atreva usted a insultar a Dios diciendo que Él no puede usarle. No diga, bueno, Dios usa a ciertas personas. Mire, no fue a Simón Pedro a quien Dios utilizó. Ni siquiera fue a Andrés, el hermano de Simón Pedro, a quien Dios utilizó. Dios utilizó a un pequeño muchachito. Dios se especializa en utilizar gente ordinaria en forma extraordinaria. Entienda su llamado. No muchos poderosos ni muchos nobles son llamados. Pablo dice en 1 Corintios 1:27, lo necio del mundo escogió Dios para avergonzar a los sabios. Dios usará gente como usted o como yo en forma extraordinaria si es que todo lo que tenemos se lo entregamos al Señor Jesucristo. Lo que cuenta delante de Dios no es nuestra habilidad, sino nuestra disponibilidad. No es nuestra fama, sino nuestra fe. No es quién es usted, sino a quién conoce. ¿Conoce usted al Señor Jesucristo? Le ha entregado todo al Señor Jesús. Dios se especializa en usar a los insignificantes de este mundo. Y cuando digo insignificantes, no lo digo en forma derogatoria. Usted puede ser demasiado grande e importante como para que Dios le use, pero nunca será demasiado pequeño para que Dios no le use. Cuando estudie la Biblia, encuentre a aquellos que dejaron su marca en este mundo. Por ejemplo, ahí está María, quien tuvo una cajita de alabastro con perfume. Hubo un banquete después de que Lázaro fue resucitado, y María vino con su cajita de alabastro, la abrió y derramó el perfume sobre los pies de Jesús, besándolos. Y el perfume, la fragancia de lo que ella hizo, permanece en el mundo hasta el día de hoy. Y Jesús dijo, donde quiera que se predique el evangelio en todo el mundo, también se contará lo que ésta ha hecho para memoria de ella. Leo en la Biblia acerca de un jovencito llamado David, con unos pelitos en su quijada. Era apenas un mozalbete. Y había un gigante, Goliat, más de 2.5 metros de estatura. Cualquier equipo de básquetbol lo hubiera querido tener. Y ahí está este gigante gritando blasfemias contra el Dios de Israel. Y la Biblia dice que Dios tomó a este jovencito David, que tenía una onda, para que enfrentara a Goliat. David puso una pequeña piedra en su onda, disparó y mató a Goliat. ¿Por qué? Porque este jovencito usó lo que tenía. Y Dios lo utilizó para dar ese día a su pueblo una gran victoria sobre los filisteos. Bien, terminaremos este estudio bíblico en el próximo programa. Amiga o amigo, usted que me escucha, le ha entregado todo su ser a Jesucristo. Recuerde que Dios está interesado en usted y que Jesús murió por usted, para con su muerte cubrir la culpa de sus pecados. Y si usted tiene a Cristo en su vida, Dios podrá utilizarle en forma extraordinaria. Y usted puede tomar esa decisión espiritual ahora mismo y decir con sus propias palabras la siguiente oración. Querido Dios, deseo ser útil en tus manos, pero primero te pido perdón porque soy pecador. Y me acerco a ti buscando gracia y misericordia. Señor Jesús, gracias por haber dado tu vida en la cruz del Calvario para darme salvación y vida eterna. Este momento, con profunda fe, te invito a que vengas a mi corazón y tomes el control de mi vida. Todo lo que soy te lo entrego a ti, porque desde este momento tú serás mi Salvador y mi Señor. Lo pido con gratitud en tu precioso nombre. Amén. Si con seriedad y convicción usted hizo esa decisión espiritual, aceptando a Cristo como su Salvador y Señor, estoy seguro que sentirá profunda paz y genuino gozo en su corazón. ¿Tendría la amabilidad de escribirnos al respecto? Deseamos gozarnos espiritualmente con usted y también tener el privilegio de orar por usted y su nuevo caminar con el Señor Jesucristo.
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0: No existe ninguna relación más enferma que la que ignora a Dios y sus mandamientos, y ninguna más destructiva que la que se desarrolla basada en pasiones y sentimientos.
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2: En el programa de hoy, el pastor Ormachea enseñará sobre el primer mandamiento que dice: no tendrás dioses ajenos delante de mí. Explicará que la orden divina para los novios es: no basarás tu relación en ningún otro principio que no sea divino. La razón del mandamiento es que Dios es celoso y no permite que sus hijos dividan su lealtad. Solo Él quiere ser el Salvador y Señor de toda nuestra vida. Ningún Dios ajeno de la modernidad debe convertirse en nuestra autoridad. Gracias por ser parte de nuestra audiencia y bienvenidos al estudio de la primera parte de la conferencia titulada Primer Mandamiento: no ponga otro cimiento. Solo los principios divinos deben ser el fundamento de su noviazgo.
0: Continuamos nuestro estudio de la serie titulada Principios para desarrollar su noviazgo. Está basada en mi libro del mismo título. Ahora nos corresponde el inicio del estudio de los 10 mandamientos y su aplicación a la relación de noviazgo. Estudiaremos el primer mandamiento. Dice: no ponga otro cimiento. Solo los principios divinos deben ser el fundamento de su noviazgo. Escuche este principio. No existe ninguna relación más enferma que la que ignora a Dios y sus mandamientos, y ninguna más destructiva que la que se desarrolla basada en pasiones y sentimientos. Éxodo capítulo 20, que es el pasaje que incluye los 10 mandamientos, se inicia de la única forma como debe iniciarse la entrega de mandamientos serios. Es que al inicio de los 10 mandamientos existe una de las más grandes verdades, pues describe de dónde proceden estos mandamientos que deben ser aplicados a toda relación, incluyendo a nuestra relación matrimonial o su relación de noviazgo. Observe el relato de Moisés. Y habló Dios todas estas palabras diciendo: yo soy Jehová tu Dios, que te saqué de la tierra de Egipto, de casa de servidumbre. Me alegra que antes de dictaminar los valores que Dios quiere que sean las reglas de toda relación con Dios y los hombres, Dios haya definido muy bien quién es quien entrega estas reglas. Él dice: yo soy el Señor tu Dios, que te sacó de la tierra de Egipto, de la casa de servidumbre. Soy yo, soy Dios, soy el que te demostró su poder dándote la libertad. Este Dios poderoso es el que te está entregando estos mandamientos, nadie más. Este es el Dios que te entregó mandamientos para que los apliques a toda tu vida, para que los apliques a tu familia, matrimonio, e incluso para nosotros, en nuestros días, en nuestras circunstancias, nuestras relaciones. Él dice: yo no soy cualquier Dios, ni me comparo con tu debilidad. Yo soy el Dios soberano, el que te mostró su poder cuando te saqué de la tierra donde eras esclavo. Yo te saqué del mal porque yo soy tu Dios que quiere siempre hacerte el bien. Quienes creen realmente en Dios deben entender que Él fue quien entregó estos mandamientos y que los entregó para que sean obedecidos. Creer en Dios es creer que Él tiene dominio y potestad sobre todo. Creer en Dios es creer en que Él es nuestro Creador y desarrolló una magnífica idea para nuestra vida. Es creer que los seres humanos no somos accidentes de la naturaleza, sino que fuimos creados con propósito y con razón, y que realmente Dios acepta que nuestra vida se someta a su palabra porque nos ama. Ningún hijo de Dios debe desear vivir en un mundo de pecado y maldad. Es esencial que vivamos en un mundo de pecadores, pero basados en principios divinos santos y que son esenciales. No quiero vivir en un mundo que lo malo o lo bueno lo deciden los hombres, los gobernantes. Cuando no hay Dios, todo es permitido. Cuando la gente cree intelectualmente en Dios, se permiten vicios, maldad y pecaminosidad. Cuando no se acepta la existencia de Dios, no se aceptan sus valores absolutos. Dios fue el que dejó estos mandamientos. Él los ha entregado. Y quienes aman genuinamente a Dios no deben rechazar los mandamientos divinos. Hemos llegado precisamente a este importante momento. Hemos llegado al momento en que debemos estudiar y aplicar los 10 mandamientos a las relaciones entre novios, pues teniendo este maravilloso fundamento, los novios evitarán mucho sufrimiento. Nos toca hablar de todo lo que hemos construido durante todo lo que he dicho anteriormente. Le invito pues a que apliquemos cada mandamiento a su relación de noviazgo. Le ruego que vaya haciendo un examen para evaluar. Primer mandamiento: no tendrás dioses ajenos delante de mí. No olvide, la tarea es aplicarlos al noviazgo. Dios dice: no tendrás dioses ajenos delante de mí. La orden divina para los novios es: no basarás tu relación en ningún otro principio que no sea divino. Dios es celoso, no permite que sus hijos dividan su lealtad. Solo Él quiere ser el Salvador y Señor de toda nuestra vida. Ningún Dios ajeno de la modernidad debe convertirse en nuestra máxima autoridad. Este mandamiento nos desafía a tomar a Dios en serio, no aceptar ninguna otra fuente de autoridad. Requiere total fidelidad, demanda que Dios sea el fundamento sobre el cual ustedes novios basen sus vidas, su relación de noviazgo. Son sus principios divinos los que tienen que ser observados, no los gustos y las ideas humanas. Ningún Dios ajeno debe definir su amor, su relación, sus límites. Ni el Dios ajeno de su voluntad, tampoco el Dios ajeno de su sexualidad. Es la forma de disciplina de Dios, es su definición de amor, no la mía, la que nos debe importar. Es la autoridad de su palabra la que tiene que ser observada, no las ideas de nuestros padres cuando ésta va en contra de la voluntad de Dios, o las ideas de los humanistas que siempre va en contra de la voluntad divina. Para los novios no debe existir ninguna otra autoridad que no sea Dios. Algunos jóvenes creen que porque son miembros de una congregación, tienen dones espirituales o sirven y participan del liderazgo, su noviazgo es cristiano, pero no están sujetos a la voluntad divina, ni son sumisos y leales a Dios, quien incluye mandamientos que deben ser obedecidos. Dios no admite que tengamos lealtad con otra fuente de autoridad, ni nuestros padres deben tener más autoridad que Dios. Jesús dijo que el que no dejare padre, madre, posesiones, heredades, no es digno de ser su discípulo. Obviamente Dios no nos exige que odiemos a nuestros padres, que no los amemos. Más bien, la palabra de Dios ordena que los honremos y los obedezcamos. Pero lo que Dios está demandando es que nuestra más alta lealtad sea a Dios. Una cosa es creer en una idea de Dios y otra entender cómo actúa Dios en la Biblia. Una cosa es creer en lo que uno piensa de Dios o en lo que uno quiere que sea Dios. Y otra muy distinta, creer en el Dios que ha sido revelado en las Sagradas Escrituras. Dios demanda nuestra lealtad total. Mientras más pasan los años, más difícil es para las nuevas generaciones de cristianos comprender cuál sería su relación con Dios de la forma apropiada. Mientras más el humanismo influencia la cultura, mientras más vende la idea de desprecio de Dios o de ridiculización de los valores cristianos morales, y mientras más generaciones pasan, no solo que se hace más relativo el pensamiento del hombre, sino que aún los cristianos se alejan más de la concepción bíblica de Dios y del profundo temor que necesitamos para tomarlo en serio, para elegir estar comprometidos solos con Él. Lamentablemente, algunos jóvenes no toman en serio a Dios ni conocen bien al Dios de la Biblia. Ellos tienen una mezcla entre algo de Dios que conocen por algo de su estudio bíblico y algo de mezcla con el Dios de su imaginación. Y quien así cree no puede vivir una vida conforme al modelo divino. A.W. Pink escribió: el Dios del presente siglo XX no se parece más al soberano supremo de la Sagrada Escritura de lo que la confusa y vacilante llama de una vela se parece a la gloria del sol del mediodía. El Dios del cual suele hablarse desde el púlpito, el que se menciona en gran parte de la literatura religiosa actual, el que se predica en la mayoría de las llamadas conferencias bíblicas, es una invención de la imaginación humana, una ficción del sentimentalismo sensiblero. Los idólatras que se encuentran fuera de la cristiandad se hacen dioses de madera o de piedra, mientras que los millones de idólatras que se hallan dentro de la cristiandad se elaboran dioses producto de sus propias mentes. En realidad no es otra cosa que ateo, ya que no hay otra alternativa sino creer en un Dios absolutamente supremo o no creer en Dios. Un Dios cuya voluntad puede ser resistida, cuyos designios pueden ser frustrados y cuyos propósitos pueden ser derrotados, no posee derecho alguno a la deidad y, lejos de ser objeto digno de adoración, merece solamente desprecio. ¡Qué palabras más claras y verdaderas! ¿No es cierto? ¿Ese es el Dios suyo? ¿O ha elegido realmente al Dios de la Biblia? A la gente cada vez le interesa menos definir la vida, Dios, sus ingredientes, el amor, de acuerdo al consejo divino. Esta decadente manera de pensar es obvio que sea la característica de una sociedad secular, pero lo que es sorprendente, o tal vez no tan asombroso como molestoso, es darse cuenta que esto también ocurre con quienes dicen ser novios cristianos. Lo más terrible y desastroso de ignorar a Dios, o por lo menos no tomarlo en serio, es que dejamos de someternos a sus valores, y aunque asistamos a una congregación, en la práctica deja de ser el Dios soberano para nosotros. Y comenzamos a redefinir los términos de acuerdo a la concepción humanista y emocionalista de la vida. Dios es definido como cualquier deidad en la que usted quiere creer. El matrimonio no es definido como la relación de compromiso de dos cónyuges, un hombre y una mujer, para toda la vida, sino como la relación entre dos personas, sean hombres o mujeres, hasta que la emoción les dure. El amor deja de ser definido de acuerdo a la revelación que aparece en la Biblia. Y creo que es justo decir que desde los años 60, en muchas partes del mundo, no solamente en el contexto de los Estados Unidos, comenzó un movimiento de acercamiento al amor. A los jóvenes les fascinó la idea humana de amor más que la definición divina de él. Dejaron de creer en un amor con reglas, que se somete a reglas morales. Comenzaron a creer en un amor sin frontera, movido por los sentimientos libres de toda regla moral. A cuenta del amor se ignoró las leyes divinas que determinan que las relaciones sexuales son exclusivas para el matrimonio, porque había que seguir su pasión o lo que la marihuana les moviera a pensar. Los ateos dicen que Dios es una creación del hombre y no el hombre una creación de Dios. Ahora, ellos están acertados en que los hombres han creado dioses totalmente ajenos al Dios de la Biblia. Observe su Biblia y notará que Dios habla de los otros dioses creados por los hombres, pero también habla del Dios verdadero, que sus hijos se asocien con el Dios de la palabra, que es celoso. Dice Dios: yo soy Jehová, tu Dios. Hoy sigue vigente la declaración divina. Los novios deben entender que quien debe guiar su noviazgo es Dios. No debe tener dioses ajenos. No debe ser su Dios su novio, su novia. No debe ser su Dios sus gustos, su emoción, sus anhelos, sus sentimientos. Usted está pasando por momentos difíciles. Si prefiere vivir conforme a lo que su mente y emoción ordena, en vez de lo que manda la palabra de Dios y la palabra eterna, la palabra que verdaderamente nos presenta las verdades, esa palabra que nos presenta al Dios maravilloso. La pregunta es: ¿quién está encargado de su vida? ¿Es el Dios todopoderoso de los cielos a quien usted se somete, somete su matrimonio, su noviazgo? ¿O es el Dios del materialismo? ¿Quién está encargado de su martes o su miércoles? ¿El Dios del físico-culturismo? ¿Quién está encargado de su jueves y su viernes? ¿El Dios del comercialismo? ¿Quién está encargado del sábado? ¿El Dios del diversionismo? Perdonen la palabra, tal vez ni existen, asesiné el idioma. Pero el Dios de la diversión, ¿quién le manda en su lengua? ¿Dónde filtra lo que dice o hace con su novia? ¿Quién manda en su sexualidad? ¿Manda el Dios de sus anhelos, el Dios de sus ideas, el Dios de sus pasiones, el Dios de la Biblia? ¿Qué inspira su noviazgo? ¿El Dios de la mundanalidad? La orden divina es que quien gobierne su noviazgo no sea el Dios de la carnalidad. Este mandamiento que ordena no tener dioses ajenos requiere total fidelidad. Demanda que Dios sea verdaderamente el fundamento sobre el cual basamos la construcción de nuestro hogar. Son sus principios los que tienen que ser observados. Es su forma de disciplina, es su definición de amor, no la mía, la que nos debe importar. Es la autoridad de la palabra de Dios la que tiene que ser observada, no las ideas de nuestros padres o las ideas de los humanistas. La decisión de lo que es bueno o malo para mi familia no proviene de un acuerdo entre papá y mamá o la imposición de uno de ellos. La decisión de qué se permite o no se permite, la decisión de cuáles son las reglas que regirán la convivencia familiar, nunca deben depender de las ideas nuestras, sino de la eterna palabra de Dios. Quien no tiene a Cristo no tiene al Dios verdadero. Esto es clave, la Biblia lo enseña. Realmente la persona está perdida. No puede, no tiene la capacidad de vivir la vida que por Dios fue diseñada. No puede vivir. La persona solo puede vivirla cuando ha sido regenerada. Si nunca ha aceptado que Cristo es verdaderamente el único Salvador, usted es parte de las criaturas de Dios, con las leyes escritas en sus conciencias. Pero lamento decirle que usted no puede ser un hijo de Dios con las leyes escritas en su corazón. Por lo tanto, usted no puede cumplir. Y aunque sea la mejor persona de este mundo, aunque ame a su familia, aunque críe a sus hijos en el temor de Dios, asista a un templo, haga lo que quiera. Pero si usted nunca ha aceptado que Cristo es el único Salvador, es el único Señor, que su sangre fue derramada para limpiarnos de nuestros pecados, si no cree eso, su destino es el infierno. Lo dice la Biblia: el que cree en el Hijo tiene la vida. El que no cree en el Hijo no tiene la vida, sino que la ira de Dios estará sobre él. Creer en el Hijo de Dios no significa creer intelectualmente en él, porque todo el mundo dice creer en Dios de esa manera precisamente. Esa no es la forma como Dios demanda que nosotros creamos en él. Creer en el Hijo de Dios es mucho más profundo. Creer en el Hijo de Dios es creer en el Salvador del mundo. Quien no tiene a Cristo no tiene al Dios verdadero. Quien no tiene a Cristo no es salvo. Significa que nosotros tenemos que creer la verdad. El problema no es si cree lo que cree, el problema es si cree lo que dice la Biblia. Allí está la gran diferencia. No es si cree en tal o cual deidad, no es si cree en tal o cual situación, es si cree en el Dios de la Biblia, al estilo de la Biblia, como la Biblia lo enseña, cómo y cuándo Dios quiere. Primero, usted no puede vivir la vida que Dios diseñó. No puede tener un noviazgo conforme al propósito divino, sino hasta cuando acepte a Cristo como su Salvador y Señor. Esa es una orden divina. Cuando usted está haciendo sus planes a su manera, usted no está declarando una alianza verdadera con Dios. Le estamos diciendo en esas condiciones: yo te acepté, Jesucristo, como el Salvador, pero viviré mi vida a mi estilo, a mi manera. Tú tendrás cabida en mis oraciones. Tú tendrás parte en mis oraciones, en mis devociones, en mis cánticos. Yo te voy a adorar. Voy a leer la Biblia de vez en cuando. Pero no tengo tiempo para utilizar mis dones en la vida de la iglesia, y es muy duro vivir en santidad. Si no tiene una alianza verdadera con el único Dios, usted puede estar diciendo: Señor, yo dedicaré tiempo a la congregación, serviré con toda mi pasión, yo estaré solo todos los días en la congregación, yo utilizaré mi automóvil para llevar gente a la iglesia y en mis momentos libres me dedicaré al evangelismo, yo daré mis diezmos y ofrendas y ayudaré económicamente a lo que más pueda, pero no tengo planes de vivir sabiamente con mi esposa, ni tengo tiempo para jugar con mis hijos. Yo no honraré a mis padres y prefiero proveer para que mis hijos tengan buenas cosas y buena educación y vivan en un buen vecindario. Pero ello me impide entrenar a mis hijos para la vida. Esa persona no está cumpliendo la voluntad divina de no tener dioses ajenos, pues vive dominado por otros intereses. No cumple la voluntad de Dios que vemos en las Escrituras. La forma de vida de esa persona no se ajusta a los planes divinos ni cumple el propósito de Dios. Cuando una persona es movida, motivada, presionada o dirigida por sus emociones o ignora el estudio de la palabra y sus convicciones, no puede decir que su mayor lealtad es con Dios y su autoridad. Si la persona enfrenta conflictos en su relación conyugal y responde con maltrato y violencia, tal como el maltrato que recibe y la violencia que sufre, está reaccionando por las emociones que experimenta, no por las convicciones que debe. El preámbulo que aparece en los mandamientos es vital para entender la razón que Dios tiene para entregar estas leyes. La primera declaración tiene una importancia radical para lo que viene después. Esta declaración es el fundamento de todo. Moisés, el escritor del Éxodo, movido por su autor, nos dice: ¿quién tiene la osadía de querer normar la vida humana? Estos no son un grupo de mandamientos basados en ideas de hombres o en los anhelos de buenas personas. Son mandamientos fundamentados en lo que el Dios Todopoderoso desea, lo que Él crea y diseñó para el ser humano. Quien ordena es el Dios que tiene toda autoridad. Este Dios que nos ordena diciendo: no tendrás dioses ajenos delante de mí. Si no cree que este mandamiento es importante y debe ser obedecido, nunca lo que Dios dice y ordena tendrá importancia. Si no cree realmente este mandamiento, usted seguirá sus ideas. Las ideas de este mundo, de otras personas, le guiarán en vez del Dios divino. Por eso es mi anhelo que su primera decisión sea: Señor, te prometo que haré todo esfuerzo para no elevar a nada ni a nadie a la posición de Dios, pues no quiero tener dioses ajenos en mi vida. Te prometo que haré todo esfuerzo para que tu palabra, tus verdades, tus mandamientos y ningún otro principio que no sea divino regirá ninguna de mis relaciones humanas, incluyendo mi noviazgo. No tendrás dioses ajenos delante de mí. No es una orden antigua para un pueblo del pasado. Es una orden divina actual para los novios que no desean vivir en pecado. No permitir que nadie tome el lugar de preponderancia que solo Dios debe tener es parte de la vida de un cristiano normal que decide vivir en obediencia y sumitido a la más alta moral. Esta no es una orden para que la cumplan los cristianos inmaduros, sino una orden divina que con alegría y amor deben respetar todos los que realmente quieren madurar. No existen personas maduras porque rechazan los mandamientos divinos y no tienen con él su más grande lealtad. Las personas inmaduras son las que creen saber cómo vivir sabiamente ignorando a Dios consistentemente. Y este mandamiento desafía a los novios a tomar a Dios en serio, a reconocer que Él tiene todo bajo su dominio y que puede dar las órdenes que quiere porque siempre sus órdenes son buenas y provechosas. Los novios no deben aceptar ninguna otra fuente de autoridad que no sea el Dios vivo, omnisciente, omnipresente y omnipotente. ¿Lo está haciendo usted?
2: El doctor David Ormachea ha compartido con nosotros la conferencia titulada Primer Mandamiento: no ponga otro cimiento. Solo los principios divinos deben ser el fundamento de su noviazgo. En estos estudios estamos animando a los padres para que tomen la decisión de instruir a sus hijos para que comprendan que el noviazgo que se desarrolla conforme a la más alta moralidad y a los más altos preceptos bíblicos no solo evita consecuencias lamentables a quienes se rebelan contra la voluntad de Dios, sino que, además, evita recibir la disciplina que Dios siempre aplica a quienes eligen la desobediencia. Qué bueno que haya decidido estudiar con nosotros. 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Adulterio. ¿Qué hago? 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Y otros. Y ahora el pastor Ormachea termina este programa con estas importantes palabras.
0: Necesitamos más jóvenes cristianos que decidan tomar a Dios en serio, que no tengan ningún Dios ajeno de la modernidad. Para los novios, Dios debe ser su máxima lealtad. Queridos jóvenes, recuerden que muchos adultos hoy viven consecuencias de sus desobediencias en la etapa de la juventud y que vivir conforme a la voluntad de Dios es la única manera de experimentar felicidad. Recuerden que Dios siempre disciplina a los desobedientes y bendice a los obedientes. Y todo joven cristiano que desea vivir una vida fructífera, feliz, debe determinar imitar el ejemplo de Daniel y recordar que todos los que consiguen cosas grandiosas lo han logrado debido a que están dispuestos a realizar esfuerzos grandiosos. Vivir una vida cristiana saludable y madura depende del poder de Dios y de la determinación de cada joven y señorita de conocer la verdad y aplicarla regularmente a su vida y en todas sus relaciones y circunstancias. Este tipo de vida demanda decisiones sabias y firmes, tal como lo hizo Daniel y sus amigos. Ellos tomaron decisiones no comunes que le permitieron vivir vidas no comunes. ¿Está usted dispuesto a tomar las mismas decisiones?
1: Soy Delson Dani Morales, invitándolos a la próxima audición de Principios con David Ormachea. Continuaremos el estudio de la serie Principios para desarrollar su noviazgo. Hasta entonces.

0: La influencia de un padre sobre sus hijos es profunda y duradera. Tanto hijos como hijas necesitan la dirección y el afecto de sus padres, así como de sus madres. Pero existe una relación especial entre padres e hijas. El padre es el primer hombre en la vida de una niña, y la forma en que él la trata afecta la habilidad de ella para establecer relaciones con todos los demás hombres que llegará a conocer en su vida. Exploremos juntos el impacto de la relación entre padre e hija en la audición de hoy de Enfoque a la Familia. Les habla Daniel Guzmán, dándoles la bienvenida a este programa con nuestro anfitrión, el consejero matrimonial y familiar, Dr. Dobson. Nos complace volverle a dar la bienvenida a un invitado muy popular en nuestro programa, el señor Norman Wright. Sus conversaciones con nosotros han sido acerca de temas como asesoramiento premarital, las estaciones del matrimonio y la capacidad de la mujer para comprender al hombre de su vida. Todas ellas fueron conversaciones fascinantes, doctor.
1: De veras que lo fueron, Daniel. Y el tema de este día promete ser igualmente interesante. Norm, bienvenido de nuevo a Enfoque a la Familia.
2: Gracias. Me complace estar aquí nuevamente.
1: Norm, hoy queremos hablar de la relación que existe entre padres e hijas. Usted escribió un libro acerca de este tema titulado Siempre seré tu niña pequeña. Y me estoy preguntando, ¿cómo es que se le ocurrió escribirlo? ¿Tuvo algo que ver con la relación que usted tiene con su hija?
2: Probablemente tuvo que ver con un número de razones diferentes. A través de los últimos 15 años, he estado oyendo en mi oficina de asesoramiento historias contadas por muchas mujeres acerca de sus presentes relaciones con los hombres. Y es muy común que terminemos esas conversaciones hablando de la relación que ellas tuvieron con sus padres. Uh-huh. Una y otra vez he descubierto cuán importante es la influencia que un padre tiene sobre su hija, esté físicamente presente o no en la vida de ella.
1: Claro.
2: Y al mismo tiempo, estoy seguro de que mucha de la interacción que he tenido con mi hija Cheryl ha influido en algunos de los temas y asuntos expresados en este libro.
1: Uh-huh. En varias ocasiones he dicho que la relación que una hija tiene con su padre tiene una profunda influencia, en el sentido de que si fue buena, ella va a pasar el resto de su vida buscando una relación similar con otros hombres. Si fue mala, es común que se pase el resto de su vida buscando algo diferente. De cualquier forma, él es una fuente de influencia para ella en muchas maneras diferentes.
2: Yo no creo que cuando los padres comienzan a ser padres, saben qué hacer o qué impacto van a tener sobre la vida de sus hijas. Uh-huh. El padre es el primer hombre en la vida de una niña. Así que ella lo observa y estudia sus reacciones para aprender a relacionarse con otros hombres, creando su propia imagen de lo que un hombre debe ser en su vida. Ella también aprende a reaccionar a un hombre en lo que se refiere a coquetear. Si ella viene y le dice, papi, mira mi vestido nuevo, ¿no es verdad que está precioso? Uh-huh. Y él se limita a gruñir sin prestarle atención, entonces la niña va a preguntarse si hay algo que no anda bien con ella. Uh-huh. Empieza a sufrir por causa de estas semillas de rechazo que permanecerán en ella por toda su vida. Pero si él deja de leer su periódico, la mira y le dice que está muy linda y que le gusta el vestido que ella tiene puesto, expresándolo con lujo de detalles, aún usando palabras llenas de entusiasmo, su hija va a experimentar una sensación de seguridad y de ser amada.
1: Uh-huh. Usted mencionó una estadística que me impresionó grandemente, que los padres pasan más tiempo con sus hijos que con las hijas.
2: No solamente más tiempo, sino que la forma en la que ellos responden a sus hijos es diferente a la que usan con sus hijas. Uh-huh. Si un hombre está trabajando con su hijo en un proyecto o en un problema, este va a hablar con el hijo acerca de cómo resolverlo. Pero cuando habla con su hija, por lo general lo hace en una forma más sentimental. Y antes que la hija se lo pida, él se adelanta a resolverle el problema o a reparar lo que está roto, lo cual planta semillas de inutilidad en ella, que permanecerán en muchas mujeres por lo largo de sus vidas.
1: ¿Y se puede observar eso por medio de investigaciones objetivas?
2: Sí. Los hombres le responden de manera diferente a sus hijas. La mujer puede llegar a crecer sintiéndose inútil, como si dependiera de los hombres para todas las cosas. En realidad no es así. Cuando nació nuestra hija, era como si ella fuera uno de esos individuos de voluntad firme que lo quieren hacer todo por cuenta propia. La primera vez que la llevé a pescar en alta mar, solo tenía 6 años. Y en vez de depender de mí para que seleccionara los boquerones y le pusiera la carnada al anzuelo,

0: no supiese qué hacer. La miré con cara de incrédulo, reconociendo que ella sí sabía qué hacer. Me miró en una forma muy especial, como diciéndome: papi, no digas ni una palabra. Y entonces se apareció un marinero de cubierta de 16 años a ayudar a aquella desvalida muchacha a quitar el pescado del anzuelo. Después nos reímos de eso. Aún las que se sienten competentes a través de los años saben cuándo es el tiempo de aparentar ser indefensas. Pero eso es bastante distinto a cuando la mujer crece con la idea de que nunca va a estar a la altura de las circunstancias, por lo cual va a pedirles a otros que la rescaten.
1: Uh-huh. En su experiencia como consejero, ¿encuentra usted que un gran número de mujeres tienen ese problema?
0: Sí, un gran número. Luchan por sentir confianza en sí mismas, pero desafortunadamente muchos padres corroboran esa falta de seguridad propia al responderle a sus hijas con afirmaciones que están ligadas a su comportamiento en vez de al valor innato que ellas tienen. Les dicen: qué bien, hiciste un buen trabajo, sacaste buenas notas, me complace lo que lograste hacer, en vez de: yo te tengo en gran estima por el...

Muy buenos días. Gracias por estar en nuestra sintonía. Esperamos que los mensajes predicados a través de estas frecuencias y cada alabanza sea de bendición para su vida. Comenzamos nuestra faena de este día, esperando que el amor y la misericordia de nuestro Señor y Salvador Jesucristo sea derramado sobre cada vida que está al pendiente de nuestra programación. Queremos serle de bendición a usted. No estamos aquí para competir. Hemos venido para bendecirle. Radio Getsemaní y Estéreo Revelación. En un tiempo fue un sueño. En un tiempo fue un deseo ardiente, pero gracias a la misericordia de nuestro Señor Jesucristo se ha hecho una realidad. Estamos en su hogar porque Dios así lo quiso. Esperamos que cada mensaje y cada alabanza sea de bendición para su vida y que al final de nuestra programación usted pueda decir gracias a Dios por Radio Getsemaní y Estéreo Revelación, que ha bendecido mi vida, que ha bendecido mi hogar. 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Muy buenos días. 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

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El viento de esperanza. 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
1: Dios me le bendiga. Buenos días. 4:11 de la madrugada. Buenos días para todos. Hoy es viernes 2 de octubre, año 2026. Ya estamos nuevamente al aire. Ya estamos con ustedes a través de Radio Getsemaní 1390 AM, Estéreo Revelación 98.1 FM. Y en unos minutos estaremos en TV Getsemaní y también vamos a estar transmitiendo en vivo a través de Facebook Live y YouTube. Búsquenos como Radio Getsemaní 1390 AM. Así que buenos días mis hermanos. Gracias a los que ya pues están en contacto con nosotros. Gracias por escribirnos a través de nuestro número de WhatsApp. Un gusto saludarles en el amor de nuestro Señor Jesucristo. Saludos a usted que ya inició labores antes que nosotros salgamos al aire, ¿verdad? Usted ya está activo, ya está trabajando. Qué bueno, hay que ser agradecidos con nuestro Dios por otro amanecer, otro nuevo día, otra oportunidad que nuestro Dios nos regala. Así que cuando tenga la oportunidad de hablar de Jesucristo, hágalo. Hágalo, mi querido hermano, hágalo. Hable de las experiencias que hemos tenido, la misericordia, el amor de Dios, de dónde el Señor nos ha sacado. Y bueno, el plan de salvación que hay para todos aquellos que se alejan del pecado, se alejan de practicar las cosas malas y dejan el orgullo, la altivez, bueno, todo eso, ¿verdad? Que Dios ve de lejos un corazón altivo, dice, ¿verdad? Y no así un corazón humilde, un corazón que está buscando siempre hacer lo bueno, lleno de la presencia de su Espíritu Santo. Pues qué bonito, ¿verdad? Así que cuando tengamos la oportunidad, tomemos ese tiempo, ¿verdad?, para hablar de nuestro Señor Jesucristo. Gracias a usted que nos permite acompañarle en la comodidad de su hogar o en su lugar de trabajo, en su automóvil, mientras usted conduce, se dirige quizás hacia su trabajo, otros pues regresan luego de horas nocturnas, ¿verdad?, de trabajo hacia su hogar. Dios le bendiga, guarde su camino y que llegue con bien a su destino, a su hogar o su lugar de trabajo, en el amor de nuestro Señor Jesucristo. Así que buenos días para todos en este nuevo amanecer que nuestro Señor nos bendice, nos regala. Salmo 145:1-3 nos recuerda al Señor en esta hora. Te exaltaré, mi Dios, mi Rey, y bendeciré tu nombre eternamente y para siempre. Cada día te bendeciré y alabaré tu nombre eternamente y para siempre. Grande es Jehová y digno de suprema alabanza, y su grandeza es inescrutable. Qué hermoso, ¿verdad?, Salmo, que nos recuerda que debemos pues exaltar a nuestro Dios y nuestro Rey, y por supuesto bendecir su nombre eternamente y para siempre, y que cada día debemos de adorarle y cada día debemos de exaltar su nombre. Cada día nosotros debemos de compartir su maravilloso mensaje, alabar su nombre eterna y para siempre, ¿verdad? Grande es Jehová. Estamos en las manos de nuestro Dios esta programación. Usted me imagino que también tiene pues ahí algo, ¿verdad?, en su hogar, o quizás usted dice, bueno, yo ahorita pues no, pero vamos a pedir sabiduría, vamos a pedir dirección, y vamos a pedir por el vecino, por el amigo, por el familiar, por el compañero, ¿verdad?, a animarles a seguir adelante, hay que orar por ellos también. Así que le invito y le animo en el amor de nuestro Señor Jesucristo a que juntos oremos y clamemos a nuestro Dios. Y pongamos nuestras peticiones, ¿verdad?, en sus manos. Gracias, Señor, Dios Todopoderoso, bendito, bendito es tu nombre. Como nos dice y nos recuerda tu palabra, te exaltaremos porque tú eres nuestro Dios, tú eres nuestro Rey. Y debemos de estar eternamente agradecidos por lo que tú has hecho a través de Jesucristo, de que pues nos has salvado, liberado del pecado a través de Jesucristo. Gracias, Señor. Cada día nuestro corazón, nuestra alma debe de adorarte en un acto, en una acción de agradecimiento, de amor hacia ti, Señor. Porque tú nos has mostrado el camino a la vida eterna. A través de ti, Señor, nosotros hemos encontrado esa paz, ese verdadero amor que, pues quizás muchos andábamos buscándolo en el mundo, pero ahí había falsedad. Y en ti encontramos, Señor, esa verdad, justicia, oh Dios Todopoderoso. Ponemos en tus manos, Señor, esta programación, que esperamos sea de mucha bendición a cada oyente, dentro y fuera de nuestras fronteras patrias. Cada alabanza, cada mensaje, cada prédica, Señor, sea de mucha bendición y que muchos puedan encontrar esa respuesta que el mundo pues no da y que sabemos que solamente tú lo puedes dar, Señor. En el nombre maravilloso de nuestro Señor Jesucristo, gracias, Señor, por este día, este nuevo amanecer que nos regala. Ponemos, Señor, en tus manos esta programación, que lo que tú has colocado en nuestras manos, Señor, para a través de ello poder transmitir tus mensajes, computadoras, transmisores, antenas, oh Señor, computadoras. También, Señor, lo ponemos en tus manos a todos aquellos que, pues, tú les permites, les das el privilegio de predicar y llevar tu mensaje a través de estos medios, Señor. A los familiares, Padre Santo, a nuestra familia, la ponemos en tus manos, la familia de cada predicador, director, presentador, Señor, a la familia de todos aquellos colaboradores, patrocinadores, para la familia de cada oyente, Señor, ahí en su hogar, ahí en su negocio, lo ponemos en tus manos, seas tú el que dirija, seas tú, Padre Santo, que ponga en nuestra mente y corazón las palabras correctas y que podamos, Señor, tomar buenas decisiones bajo tu dirección. Oh, Señor, Dios Todopoderoso, bendito es tu nombre, los ponemos en tus manos, Señor, ponemos a los niños, a los adolescentes, Señor, para que tú les puedas ayudar a seguir adelante en el nombre maravilloso de nuestro Señor Jesucristo, que su mente y su corazón no sea atrapada, Señor, por cosas de este mundo que los está llevando, Señor, a cosas que no deberían de hacer y que rompen, Señor, tus mandamientos. Por eso colocamos en el nombre maravilloso de nuestro Señor Jesucristo a los niños y a los adolescentes, Señor, a los jóvenes, para que ellos puedan entender, Señor, que lo que están haciendo es malo y que tienen que buscarte a ti, Señor. En el nombre maravilloso de nuestro Señor Jesucristo, te pedimos por ellos, Señor. Clamamos por cada joven, por cada niño, por aún, Señor, por aquellos que aún no han nacido y están en el vientre de su madre. Te pedimos por ellos, Señor, en el nombre maravilloso de nuestro Señor Jesucristo. Gracias, Padre, por esta oportunidad que nos da, por los ancianos, Señor, por los ancianos, Padre Santo. Oh, bendito eres, Señor. Te pedimos también por aquellos que tú has llamado a tu obra, a predicar tu poderosa y bendita palabra, guarda sus vidas y su familia, oh maravilloso Dios, todo proyecto ahí en la iglesia la ponemos en tus manos, Señor. Quizás nosotros podemos humanamente verlo correcto, pero tú eres el que das la última palabra, Señor, oh Dios Todopoderoso, por aquel que va conduciendo su automóvil, su vehículo, su camión, su pickup, Señor, oh, guarda su camino, protege ese su camino, su destino, Señor, guárdale, Padre Santo, en en el nombre maravilloso de nuestro Señor Jesucristo, que pueda llegar con bien a su destino, Señor. Aquel que abre su corazón, aquel que abre su mente a tu palabra, Señor, aquel que nos permite acompañarle en su negocio, en su tienda, Señor, ahí en el taller, Padre Santo, o donde quiera que se encuentre, Señor, guarda su vida, protégele, Padre Santo, en el amor maravilloso de nuestro Señor Jesucristo. Te clamamos, Padre Santo, por cada hogar, Señor, dentro y fuera de nuestras fronteras patrias, Señor, te pedimos, Padre Santo. Sabemos que hay muchos que están pasando necesidades y que necesitan, Señor, de tu presencia, de tu dirección. Te pedimos por aquellos, Señor, que por alguna razón se han alejado de ti, Señor. Te pedimos por ellos, para que puedan sentir esa sed, Señor, ese anhelo de poder regresar a tu redil, Señor. Guárdales, Padre Santo, protégeles. Que hagan, Señor, ese deseo en su corazón de regresar a tus caminos, maravilloso Dios, porque sabemos que eres el único que lo puede hacer, Padre maravilloso. Lo ponemos en tus manos, Señor, por aquellos, Padre Santo, que tienen un diagnóstico reservado y algo delicado, Señor, por parte de un médico, por parte de la ciencia, pero sabemos que para ti no hay imposible, Señor. Lo ponemos en tus manos, maravilloso Dios. Tú conoces lo que hay en ese cuerpo, lo que está pasando, Señor, en el nombre maravilloso de nuestro Señor Jesucristo. Te clamamos, te lo pedimos, Señor, en esta hora de la madrugada. Bendito es tu nombre, Señor. Nos ponemos en tus manos, Señor. Ayúdanos a seguir adelante y de buscar de ti, Señor, cada día. Como dice tu palabra, te exaltaremos y daremos a conocer tu grandeza, oh Señor, eternamente y para siempre. Gracias, Padre Santo. Digno eres de alabanza. Digno eres, Señor, que te glorifiquemos y que compartamos tu mensaje. Ayúdanos, Señor, a seguir adelante en tus caminos, esperando, Señor, ese momento maravilloso donde todos aquellos, Señor, estaremos en las bodas del Cordero, en el nombre maravilloso de Jesucristo. Te lo pedimos, Señor, que nos ayudes a poder predicar tu palabra. Oh, Señor, ayúdanos a alejarnos y poder discernir, Señor, entre lo bueno y lo malo. Ayúdanos, Señor, a poder predicar tu mensaje y animar a otros, Señor, por nuestras familiares, Padre Santo, que han escuchado tu palabra por mucho tiempo y que por razones, Señor, que pues hay muchos que desean seguir en el mundo, Señor, pero te pedimos por ellos, Señor, que puedan entender que solamente en ti, Señor, pueden encontrar esa vida eterna y ser salvos, Señor, de eso que viene para este mundo. Oh, Dios Todopoderoso, te lo pedimos en el amor de nuestro Señor Jesucristo. Te clamamos a ti, Señor, porque eres el único que lo puedes hacer posible. Te agradecemos, Señor, por un día más, por esta oportunidad que nos das. Nos ponemos en tus manos. Ponemos nuestra familia, ponemos cada hogar en tus manos, cada proyecto, Señor, cada negocio, a cada hermano, Señor, que tiene quizás un proyecto de evangelismo, un proyecto de llevar tu mensaje. Guarda su vida, dale sabiduría en el nombre maravilloso de nuestro Señor Jesucristo. Te clamamos, Señor, gracias por la oportunidad que tú nos das de un nuevo amanecer. Nos colocamos, Señor, en tus manos, porque sabemos que eres el único que lo puede hacer posible. En el nombre maravilloso de nuestro Señor Jesucristo, gracias, Señor, por un nuevo día que tú nos regala. Bendito es tu nombre, Señor. Amén. En el nombre maravilloso de nuestro Señor Jesucristo. Amén.

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0: Buenos días, saludos en el amor de nuestro Señor Jesucristo. Ya estamos en su programa Mañanas de Bendición, viernes 2 de octubre, año 2026. Un placer saludarles en esta hora de la madrugada. Bueno, saludos a mis hermanos y amigos que están ya. Estamos transmitiendo en vivo a través de Facebook. Búsquenos como Radio Getsemaní 1390M. Estamos en vivo en Facebook y le animo en el amor de nuestro Señor Jesucristo a compartir esta transmisión. No solamente vamos a disfrutar de alabanzas, sino que también a través de los cantos, el mensaje de nuestro Dios, el canto, ¿verdad? La alabanza. También estamos transmitiendo en vivo a través de Facebook. Facebook y YouTube. Búsquenos también como Radio Getsemaní 1390 AM. Gracias a los que ya están en contacto con nosotros en esta maravillosa mañana. Bueno, saludos a la hermana Graciela Robles hasta Maryland. Bendiciones también desde el barrio Las Flores, La Unión. La hermana Griselda Candelaria Rivera, ya luego estoy cambiando el apellido, pero no, es Rivera. A ver, quiero que por favor me complaga una alabanza. Ajá, ya la tengo lista por acá. En bendiciones para todos, gracias. El hermano Milton.
1: Buenos días, mi hermano.
0: Buenos días.
1: Que está por ahí en cabina de la radio. Estamos escuchando la oración. El siervo bendiciona a mi hermano. Y si lo conoce, mi hermano.
0: Amén.
1: Ese día que fuimos el aniversario de la radio.
0: Amén, aquí estoy.
1: Sí, está Juan, mi hermano Fernando. Sí, platicamos bien alegre, bien contento.
0: Gracias.
1: Así como se oye en la radio, es lo mismo en personal.
0: Amén.
1: Bendiciones, hermano Fernando. Aquí estamos, mire.
0: El
1: hoy
0: café.
1: Sí tenemos el café de verdad.
0: Ahí está.
1: Hoy sí, mi hermano. Ahí le pone alabanza 40 años y saludo para toda la audiencia.
0: Amén, amén,
1: hermano,
0: amén.
1: Carlos Flores y Reina Canales, las cuatro hermanas, pues, bendiciones.
0: Amén.
1: Ay, mi alero, Fernando, ahí estamos.
0: Amén, mi hermano.
1: Siervo, pues.
0: Gracias. Sí, ahí estuvo con nosotros el hermano Milton Navarro. Gracias. Sí, estamos jóvenes todavía. No parecemos, ¿verdad? Así que, hermano Milton Navarro, fue un gusto hablar con usted. Qué bueno. Y le animamos a buscar de nuestro Señor Jesucristo y le animamos a seguir en los caminos del Señor. Y bueno, ¿quién nos acompaña? ¿Quién nos acompaña en esta ocasión? Bueno, nos estará acompañando en esta ocasión en el programa el hermano Carlitos. Fíjese, Carlitos, hermano Carlos Flores del Bartolo Intipucá. Él nos estará acompañando en su programa Mañanas de Bendición, correspondiente al viernes 2 de octubre, año 2026. Gracias, gracias, mi hermano Navarro. Bueno, desde Belice, un placer saludar a la hermana Reina Canales. Hermana Reina, un placer saludarle en el amor de nuestro Señor Jesucristo. Saludos hasta Belice, allá en la ciudad azucarera. Por ahí, hermano Milton, pues decía, pues que esperamos café, el café ya fue falta del azúcar, decía. Así que ahí está el hermano Milton, hermana Reinita, ¿verdad? Bueno, gracias, hermano Carlitos Flores, gracias por acompañarnos en esta ocasión. Y así vamos a iniciar el programa de Mañanas de Bendición. Saludos a usted que ya disfruta de un delicioso café y un pancito y le ha dicho gracias Señor por proveerme, ¿verdad? Y si usted conoce de alguien que dice este día él no ha comido, ayer no comió y Dios me ha bendecido con dos pancitos, así que lo voy a compartir en el amor de nuestro Señor Jesucristo.

0: 4 de la mañana, 37 minutos.
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0: 40 años del dúo Rafael, 4:41 a.m. Estamos en su programa Mañanas de Bendición, gracias al patrocinio de la mano Carlito Flores desde el Bartolo Intipucá. Desde la ciudad azucarera en Belice se nos reportó la hermana Reina Canales, está saludando a sus cuatro hermanas, ¿verdad? Bueno, a sus hermanas en Washington, aquí cerquita creo que están ambas, ¿verdad? Así que bendiciones. Y a toda la audiencia y al hermano Carlos Flores le está saludando en el amor de nuestro Señor Jesucristo. Y bueno, gracias a usted por reportarse a través de nuestro número de WhatsApp. Saludos.
1: Dios le bendiga, hermanito.
0: Amén.
1: Gracias a Dios que está en su labor de trabajo.
0: Amén, bendiciones.
1: Aquí estamos en sintonía. En Caserillo, el Paso de las Flores, municipio de Pasaquina.
0: Amén, gracias.
1: Siempre estamos pendientes, ¿no?
0: Amén,
1: estamos,
0: amén.
1: No le llamo, pero ahí estoy pendiente,
0: gracias,
1: de la radio.
0: Gracias.
1: Ándelo. Que hay la alabanza que dice: un día a la vez, mi Cristo, mañana quizás no vendrá.
0: Bueno, con mucho gusto.
1: No sé cómo que dice la alabanza, pero sí la he escuchado.
0: Amén.
1: Aquí estamos escuchando, bendiciones, gracias. Saludos a todos los oyentes de la radio.
0: Amén, mi hermana, con mucho gusto, ya lo tengo aquí listo, el canto que ha solicitado y que desea compartir con toda la audiencia dentro y fuera de nuestras fronteras, patria, bendiciones, saludos. Por acá nos escriben, dice: le bendiga, quiero que me haga un saludo para mi papá Ángel Escobar, que está cumpliendo años hoy. El saludo va hasta el Amatal de parte de su hija y sus nietos desde North Carolina. Me complace una alabanza de cumpleaños, gracias hermano, Dios le bendiga. Con mucho gusto, mi hermana, saludos para su papá Ángel Escobar hasta el Amatal. Ahí se une toda la familia y le envía un fuerte y cariñoso abrazo al hermano, ¿verdad? Que hoy está cumpliendo años, así que muchas felicidades en el amor de nuestro Señor Jesucristo. Saludos para Perlita Hernández, Milton Navarro, que está con nosotros en Facebook, María Álvarez, Delmi San, así está titulada en Facebook, así está titulado. Guadalupe Martínez, bendiciones, hermana Doris Alfaro, saludos a hermana Doris y a su familia hasta los Estados Unidos. Saludos también a los que están con nosotros a través de la transmisión en Facebook y YouTube. Estamos en vivo compartiendo la palabra de nuestro Dios en su programa Mañanas de Bendición.

complaciendo hasta Belice, Grupo Unidos por la Fe, El Milagro. Bueno, así se titula, ¿verdad? Así que gracias al hermano Carlitos, reportó. Saludas a todas sus amistades, a todos aquellos que se acuerdan de él, ¿verdad? Y le envían saludos, le envían fuertes abrazos a las cuatro hermanas Canales, bendiciones, hermano Milton. Ahí le está saludando, hermano Carlitos, hermano Milton. Así que ahí está hermano Milton y hermano Carlitos y a toda la audiencia en general. Les envía un saludo en el amor de nuestro Señor Jesucristo, el hermano Carlitos Flores, desde el Bartolo Intipuca. Así que saludos en el amor de nuestro Señor Jesucristo. Gracias a usted por reportarse. Saludos para el hermano Ángel Escobar, que está cumpliendo años hoy. Desde North Carolina le saluda su hija y sus nietos, deseándole muchas bendiciones en este día especial. Bueno, saludos a los que están con nosotros a través de Facebook. Gracias, ¿verdad? Le animo en el amor de nuestro Señor Jesucristo a compartir la transmisión, ya que estamos transmitiendo y compartiendo el mensaje de Dios, mensaje de esperanza, un mensaje de confianza. El mundo, el ser humano, promete muchas cosas, ¿verdad? Pero al final, pues hay algo ahí personal y egoísta. Pero transmitir el mensaje de Dios lleva un mensaje de esperanza para todos aquellos que están pendientes de ese mensaje y están pendientes de la palabra de Dios. Así que compartamos la palabra de nuestro Señor en todo momento. Vamos por acá, me voy por acá con este canto de cumpleaños. Bendiciones y felicidades en el nombre maravilloso de nuestro Señor Jesucristo.

0: gracias a usted que se reporta. Y bueno, está lloviendo y bastante fuerte. Así que si usted creía, salió así sin su sombrilla y dijo, bueno, no llueve, sí, está nublado, ¿verdad? Pero sí, está lloviendo bastante fuerte. Así que si usted viene por esta zona, aquí por el desvío de Los Mangos, está lloviendo. Así que con mucho cuidado. En el amor de nuestro Señor Jesucristo, saludos al hermano Ángel Villatoro, hasta el desvío Los Mangos, por ahí se nos reporta, me comenta que está cumpliendo años, así que bendiciones y muchas felicidades hasta el desvío de Los Mangos para Ángel Villatoro, que cumple años hoy. Saludos. También saludos para Estelita Sánchez, Soilita Sánchez y Teresita Sánchez. Los saludos van hasta los Estados Unidos de parte de la hermana Zoila de Sánchez, deseándole muchas bendiciones ya que están cumpliendo años. Estarán cumpliendo años en este mes de octubre. Así que reitero el saludo para Estelita Sánchez, Zoilita Sánchez y Teresita Sánchez hasta Estados Unidos. Le están saludando, están de cumpleaños. Así que felicidades en el amor de nuestro Señor Jesucristo. También para el hermano Ángel Escobar hasta El Amatal. De parte de su hija y su nieto le están saludando en el amor de nuestro Señor Jesucristo.
1: Dios le bendiga, mi hermano.
0: Amén. Bendiciones.
1: Le saluda el hermano Anastasio Aragón. Quiero hacer un saludo para mi esposo que ahora está de manteles largo, hermano. Que la esté pasando bien mi esposito hoy este día. Que Dios me le ha regalado otro año más a cumplir, pues. Entonces, hermano, quiero felicitarlo el día de hoy de parte de su esposa, de sus hijos también.
0: Amén, amén, amén.
1: Y quiero que me le ponga una alabanza ahí, hermano.
0: Con
1: de
0: mucho gusto.
1: Esa vamos que está ahorita, quería que le pusiera, hermano, pero ya la puso usted.
0: Bueno, ahí
1: póngame
0: está,
1: la que sale con los cohetes ahí, del hermano Francisco Arante, como que es.
0: Bueno, vamos a ver.
1: Oye, Dios me los bendiga a todos, Dios bendiga a la audiencia. Dios bendiga a mis hermanitas también que me saludan todas las mañanas. Bendiciones. Bendice.
0: Amén, mi hermana, bendiciones.
1: Mi esposo se llama José Ángel Bonilla. Desde el tránsito Nacaome Valle.
0: Desde el tránsito, gracias, mi hermana. Es un gusto saludarles en el amor de nuestro Señor Jesucristo en esta hora de la madrugada, mientras usted está en su día de descanso. Qué bueno, ¿verdad? Pues su día de descanso, amanece lloviendo en algunas zonas del país y dice hoy, pues bueno, vamos a quedarnos acá y disfrutando, por supuesto, de la palabra de nuestro Señor Jesucristo. Así que gracias a usted por reportarse. Saludos al hermano Carlito Flores hasta el Bartolo Intipucá. Él nos acompaña en esta ocasión. Un placer saludar, hermano Carlitos. Gracias, ¿verdad?, por estar siempre gozoso en la presencia de nuestro Dios. A pesar de las dificultades, el hermano Carlito siempre se mantiene en esa alegría. ¿Por qué? Porque está Cristo en su corazón y Él es el que le da ese gozo, ¿verdad?, en esta ocasión. Así que, bueno, me voy por acá con este canto solicitado desde el Nacaome, el tránsito Nacaome, Honduras. 5:05 a.m. Vamos a su programa Mañanas de Bendición.

0: Bueno, Ramón González, precioso nazareno. Seguimos en su programa Mañanas de Bendición, viernes 2 de octubre. 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Saludos a los que en este día especial o en este mes, Dios les va a permitir cumplir años, ¿verdad? Así que felicidades. Y hay que estar agradecidos con nuestro Dios porque Él es el que lo permite. Hay que ser agradecidos y darle la honra y la gloria a nuestro Dios y cada día bendecir su nombre, como nos recuerda el Salmo 145:1-3, ¿verdad? Te exaltaré, mi Dios, mi Rey, y bendeciré tu nombre eternamente y para siempre. Cada día te bendeciré y alabaré tu nombre eternamente y para siempre. Grande es Jehová y digno de suprema alabanza, y su grandeza es inescrutable. Gracias, qué bueno. Bueno, bendiciones, saludos para los que Dios les ha dado un talento para poder enseñar a otros, y lo hacen en una forma amorosa, ¿verdad? Sé que a algunos pues cuesta, ¿verdad? Que entendamos o aprendamos, pero hay personas que Dios se les da un talento maravilloso, y a pesar de que pasan algunos dillitas para que alguien pues tome... no sé si a usted le ha pasado que usted desea corregir a alguien. Y no es malo corregir a otra persona, pero hay que hacerlo de una forma para que ambos vayamos en el mismo sentido, en el mismo amor. Pero hay veces que queremos corregir a otros, pero pareciera que lo queremos castigar y hacerle como humillarlo. No sé si ha pasado a veces, pero no es así. Cuando Dios nos quiere corregir es para que entendamos y que sigamos el camino correcto, pero para que edifiquemos cada día nuestra vida. Así que, por eso, yo he visto muchas personas que, gracias al Señor, ¿verdad?, tienen ese talento, ese don que Dios les ha dado, y tienen, pues, el deseo de enseñar a otros, y cuando alguien más se corrige, quizás en una expresión, en una palabra, lo hacen en el amor de nuestro Señor Jesucristo, y dicen, mira, hija, de esta forma, te saldrá bien, trata la manera de hacerlo, y te lo digo en una forma de animarte a que lo hagas mejor. Pero en el camino, como siempre, a veces usted y yo nos encontramos con personas que no lo hacen de esa forma. Lo hacen con una forma de sentirse grandes ellos, su ego, y querer ser protagonista, y no enseña en el amor o con el amor de Cristo, sino con su ego, ¿verdad? Así que si usted tiene ese talento, pues si ve a alguien que está haciendo algo que no es correcto, ¿verdad?, usted diga, bueno, yo te voy a enseñar cómo es, para que puedas entender y hacerlo. Igual, de esa forma, la otra persona lo tiene que hacer, ¿verdad? Así que, qué bonito, ¿verdad?, por aquellos que enseñan a otros, como en el caso de los maestros de escuela dominical y los maestros ahí, pues, en la escuela también, ¿verdad?, que les enseñan y que tienen un don, un talento, ¿verdad? Podemos llamarle paciencia. Así que, bueno, no cualquiera tampoco, ¿verdad? Pero hay unos que enseñan con ese amor para corregir, para animar, para exhortarles, ¿verdad? Y otros lo hacen ya con el ego, ¿verdad? Ya con el ego, para que vean que Él es el que puede. Y no es así, ¿verdad? El Señor corregía y con el objetivo de ayudarnos, y Él nos sigue corrigiendo, a ayudarnos a hacer bien las cosas como Él lo pide. Bueno, bendiciones, gracias a usted que se sigue reportando. Por acá nos escribe desde Carolina del Norte, aquí presente, Dios le bendiga. Cierre un abrazo a la distancia. Gracias, hermano Bernabé. Ya rumbo al trabajo, me imagino. Así que Dios me le bendiga con mucha precaución. Gracias, hermano Milton Navarro. Dice, gracias por los saludos, mi hermano Carlito Flores. Gracias. Nos escribe hermano Milton Navarro, ¿verdad? Vamos a ver por acá. Ah, ok. Vamos a ver, escucharlo.
1: Dios le bendiga, hermano Fernando.
0: Amén. Bendiciones.
1: Un saludo para mi hermana Edith Grande, que mañana está de cumpleaños.
0: Amén.
1: Que lo pase muy bonito al lado de sus hijos, nietos y de su esposo, el hermano Toñito. Que Amén. Sea Dios bendiciéndomela grandemente a ella, ¿verdad? Porque mañana está de cumpleaños. Mañana está tirando la casa por la ventana, como Amén. Decimos.
0: Amén.
1: Y un saludo también ahí para la hermana Ofelia, la hermana Donatina, la hermana Zoila Cruz, y también al hermano Carlos Flores, gracias por los saludos que siempre él hace. Y un saludo a la hermana Doris de Alfaro, Raúl de Alfaro. De Alfaro son, ¿verdad?, todo el apellido de ellos, Alfaro. Y un saludo también al hermano Rafael Canales, a la hermana Donatila.
0: Amén.
1: A la hermana Anastasia Aragón, a la hermana Ofelia López de Velázquez. Y un saludo también a la hermana Eliana Pineda, al amigo Inés Carrasco, que es un fiel oyente, ese amigo. Y también un saludo para la hermana Rosa Alba Ortiz, las cuatro hermanas Canales. Un saludo ahí para todas, que pasen un bonito día. Y también un saludo a la hermana Olga Zambrano hasta Novillo, la hermana Mirna Zambrano hasta La Flor. Y si alguna hermana se me ha olvidado, pues siempre en la mente de Dios estamos todos. Que sea Dios bendiciéndomelo grandemente. Un saludo para todas las que me saludan, ¿verdad? Si alguna se me escapó el nombre, pues la hermana Erlinda. Erlinda hasta Barrancones, a la hermana Flor Bercián y también a la hermana a la hermana Salgado. Ay, me disculpe, hermano, bendiciones y muchísimas gracias. Amén. Me pone un canto y es de que dice volví. Que cantan los hermanos Hernández. Prometiste regresar.
0: Amén, con gusto.
1: Bendiciones, hermano Fernando.
0: Gracias, mi hermana. Un placer saludarle en el amor de nuestro Señor Jesucristo. Vamos a buscar este canto que me ha solicitado la hermana, ¿verdad? Prometiste regresar. Te esperamos, oh Señor. Bueno, ya lo vamos a buscar. Vamos a ver si la tenemos aquí rapidito. Aquí está, ¿verdad? Vamos a irnos con este canto. Gracias por reportarse a través de número de WhatsApp, 5 de la mañana, 18 minutos, ya casi en la recta final de su programa Mañanas de Bendición. Por acá, saludos. Yanira Robles, me puede saludar a mi hermana Yamile Santos, que hoy está de cumpleaños hasta Conchagua. Ahí están los saludos para Yamile Santos, de parte de Yanira Robles. Cindy Robles, hola hermano, me puedes saludar a mi hermana Yamile Santos, que está de cumpleaños. Ahí están los saludos de parte de, permítame, de Yanira Robles y de Cindita, así está escrito, así está titulado, Cindita Robles, para su hermana Yamile Santos, también Yanira Robles. Idalia de Ramírez, gracias, hermana Idalia, un gusto saludarle en el amor de nuestro Señor Jesucristo. Bendiciones. Jesús.

0: Gracias por reportarse. Vamos a continuación a escuchar Palabra de Nuestro Dios.
1: ¿Qué sucedería a un bebé si deja de recibir el alimento que necesita para crecer? Podría tener vida, pero no tendría el desarrollo necesario. Que Dios te bendiga, estimado radio oyente. Algo parecido puede suceder con nuestra vida espiritual. Podemos decir que creemos en Dios, pero si dejamos de alimentar nuestra alma, comenzaremos a debilitarnos espiritualmente. Pensemos en aquellos creyentes que después de conocer a Cristo han descubierto que no estaba solamente con haber tenido una experiencia espiritual con el Señor. Experimentaron que necesitaban seguir aprendiendo, escuchando la palabra de Dios y creciendo cada día. Porque la fe verdadera no se alimenta de emociones, necesita alimento espiritual. El apóstol Pedro nos dice: desead como niño recién nacido la leche espiritual no adulterada, para que por ella crezcáis para salvación, si es que habéis gustado la benignidad del Señor. Aquí Pedro utiliza una comparación muy sencilla: a un recién nacido con su leche. Un bebé sano desea alimentarse porque necesita ese alimento para vivir y para desarrollarse. Pedro dice: desead. Pon atención, estimado oyente, desead. No habla de recibir la palabra de vez en cuando, sino de desarrollar un deseo constante por ella. Y añade algo más y es fundamental: la leche espiritual no adulterada. La palabra que alimenta nuestra vida debe de ser recibida con pureza, sin alteraciones ni engaños. Así como un alimento adulterado puede perjudicar nuestra salud, también una enseñanza distorsionada puede perjudicar nuestra vida espiritual. Por eso no debemos conformarnos con escuchar cualquier mensaje solamente porque suene religioso. Debemos conocer la palabra de Dios, estudiarla y comprobar lo que recibimos. Hoy día pregúntese, estimado oyente, y hágalo con sinceridad: ¿tengo hambre de la palabra de Dios? Porque cuando realmente hemos gustado la buena vianda y la benignidad del Señor, nace en nosotros el deseo de conocer más del Señor. ¿Quieres crecer espiritualmente? Aliméntese de la palabra de Dios. Alimente su alma. Lea la Biblia. Estúdiela. Medítela. Y póngala en práctica. Y no permita que las distracciones del pecado o las enseñanzas adulteradas sustituyan el alimento que Dios ha preparado para su vida. Pon atención, estimado oyente. Pedro nos muestra el propósito de Dios en todo esto. Y dice que es para que por ella crezcáis para salvación. No se trata solamente de saber más versículos. Se trata de que la palabra produzca crecimiento verdadero en nosotros para salvación. Hoy vuelve a abrir tu Biblia y hazlo con hambre. Desea la palabra como un recién nacido desea su leche. Y si ya has gustado la benignidad del Señor, no te conformes con lo que recibiste ayer. Sigue creciendo, sigue buscando, sigue alimentándote de la palabra de Dios, sigue congregándote y no dejes de congregarte como algunos tienen por costumbre, sino exhortándonos, y tanto más cuando veáis que aquel día se acerca, dice en Hebreos 10:25. Una vida que tiene hambre de Dios es una vida que todavía quiere crecer y quiere ser salvo. Que Dios te bendiga. Gracias por tu sintonía. Te habló el hermano Flores. Bendiciones para todos.
0: Bueno, gracias, hermano Flores. Un gusto saludarle desde Nueva York, ¿verdad? El hermano Flores con la reflexión de la palabra de nuestro Señor. Bueno, gracias a usted por reportarse. Saludos hasta Washington. Bendiciones. Mi hermana, con mucho gusto, ya en unos minutos haré llegar esa información, ¿verdad? Que me solicite esa alabanza. ¿Qué más tengo por acá? Saludos hasta el tránsito Nacaome, nuevamente para hermano José Ángel Bonilla, de parte de su esposa, hermana Anastasia Aragón. Le envío un fuerte y cariñoso abrazo, ya que está de cumpleaños, así que muchas felicidades también para el hermano Ángel Villatoro, hasta el Bío, de Bío Los Mangos. Él también está cumpliendo años. Para Estelita Sánchez, Zoilita Sánchez y Teresita Sánchez, de parte de hermana Zoila de Sánchez, les está enviando un fuerte y cariñoso abrazo hasta los Estados Unidos, ya que estarán cumpliendo años. Bendiciones, felicidades en el amor de nuestro Señor Jesucristo. Salud, hermana Erlinda Ventura, un gusto saludarle, gracias. Bendiciones, hermana Marta Zavala, bendiciones también. Saludos para Ángel Escobar, hasta el Amatal, de parte de su hija y sus nietos, le envían un fuerte y cariñoso abrazo en el amor de nuestro Señor Jesucristo. ¿Qué más tengo por acá? Saludos a José Benjamín Castro, gracias, hermano. Está con nosotros también en Facebook, hermano Milito, gracias. Saludos para Yamilé Santos, de parte de sus hermanas. Le y toda su familia le están enviando un cariñoso y fuerte abrazo, ya que está de cumpleaños. Así que felicidades en el nombre de nuestro Señor Jesucristo. Por acá me voy con este canto, a Cristo le voy. Permítame que la hermana Ana Rosalba Ortiz también quiera saludar.
2: Muchas bendiciones allí en Mañanas de Bendición, mi hermano. Un saludo para todos ustedes allí. Un saludo también para el patrocinador, mi hermano Carlito Flores. No sé si está de cumpleaños. Bendiciones, mi hermano Carlito Flores. Que Dios me le dé fuerza, fortaleza para seguir adelante. Que sea el Espíritu Santo siempre dando refrigerio a sus huesos, y el Padre y el Hijo ayudándoles en todo. Un saludo también a la amada audiencia. Un saludo a mi hermano Amílcar y familia. Un saludo a las cuatro hermanas Canales. Un saludo también a mi hermana Doris de Alfaro, mi hermano Raúl Alfaro y toda su linda familia e iglesia. Un saludo a mi hermana Mabrita, a mi hermano Víctor y familia. Un saludo a mi hermana Juanita Velar, a mi hermano Calixtro. Un saludo a mi hermano Anacleto Zambrano y familia, a mi hermano Olguita Zambrano. Un saludo también a mi hermana Anastasia Aragón y familia, a mi hermano Felia López de Velázquez y familia. Un saludo también a mi hermana Erlinda de Ventura, también a mi hermana Flor Bercián, a mi hermana Marta Juente. Un saludo también a mis hermanas de Amapala, mi hermanita Martita que estaba hablando ahí y familia, mi hermana Gladys, mi hermana Rosario, a mi hermana Maribel, a mi tía Hilda, a mi prima Tanita, a mi primo Nando. Un saludo también a mi hermana Suyapita. Un saludo también a mi primo Jorgito y a mi hermano Siri. Que tengamos un excelente día, que siempre sea el Señor ayudándolos para que nosotros los esforcemos, que los dé el entendimiento, el conocimiento, para poder hacer siempre lo correcto, no lo fácil. Vivamos para el Señor. La hermana Rosalba Ortiz, cariñosamente saludándole de Amapala, San Pablo. Bendiciones.
0: Bueno, gracias. Mi hermana Rosalba Ortiz, gracias, bendiciones. Es un gusto saludarle en el amor de nuestro Señor Jesucristo. Por acá nos envían un dato muy importante e interesante para quienes viajan desde El Salvador, dice, a Estados Unidos, ¿verdad? Especialmente a la ciudad de Nueva York. Día caluroso y húmedo, con cambio importante de temperatura por la noche. Se recomienda llevar ropa ligera y una chaqueta para después de la lluvia. Esto es para los que viajan desde El Salvador. Así que si usted tiene esa bendición, pues ahí está, ¿verdad? ¿Qué más? Por acá se nos reporta el tiempo y el clima en la ciudad de Nueva York y Long Island, viernes 2 de octubre. Así que cielo despejado, parcialmente nublado y con sensación térmica cercana a 61-71 Fahrenheit, ¿verdad? Humedad de 81-89% y vientos del sureste de 5 a 8, ¿verdad? Kilómetros por hora, es decir, de 8 a 13 kilómetros por hora. Durante el día será cálido con máxima de 83-85. Ya en 28-29 grados, ¿verdad? Y 83-85 Fahrenheit. Y sensación térmica que podría alcanzar aproximadamente 82-85 o pues 28-29 grados. Así que la mayor parte del día estará seco, pero a partir de las 5 de la tarde aumenta la posibilidad de lluvias y tormentas. Algunas locales fuertes, ¿verdad? Usted que va a viajar a Estados Unidos, especialmente a Nueva York. Ahí está esa importante información. Pues no lo vaya a sorprender, ¿verdad? Aquí pues ya finalizó, ya se detuvo la lluvia y gracias a Dios por eso. Bueno, me voy rapidito con este canto y regreso para despedir ya el programa Mañanas de Bendición.

gracias, gracias por estar con nosotros en esta maravillosa mañana de viernes 2 de octubre. Saludos a los que están con nosotros a través de Facebook, estamos transmitiendo en vivo y también YouTube. Compartamos la palabra de Dios, mi querido hermano, mi amigo, usted también. Las personas que comparten cosas malas, imagínense, están día a día y no edifica nada. No, yo no sé si le edifica, pero no edifica, no le anima a la persona a buscar de Dios, a buscar hacer lo bueno. Así que, pues nosotros debemos de compartir ese mensaje maravilloso de parte de nuestro Dios. A eso nos han enviado, a cumplir la gran comisión. Gracias a usted. Y bueno, saludos para todos aquellos que siguen nuestra señal a través de la app Hexemaní, www.radioxemaní.net, también a través de TuneIn y otras aplicaciones donde nos han comentado que siguen la señal de bendición. No se despegue, sigamos siempre pegaditos a la presencia de Dios. Así que no aceptemos, ¿verdad?, esas ofertas que parecen bonitas, pero son como aquellos dulcitos, fíjese, no sé si usted los ha probado. Muy, muy sabroso, pero luego cuando ya se va terminando la primera capa, aparece la capa que ya no nos gustó, el ácido, ¿verdad? Así que mejor no, si usted ya sabe que eso le va a traer problemas, diga no, gracias. No. Ni otro día, ni me lo digan, ni me lo repitan, no. Así que hay que pedirle a nuestro Dios siempre esa sabiduría. Bueno, me voy por acá con estos cantos. Gracias a usted, hermano Carlito. Gracias. Es un gusto porque usted nos estuvo acompañando. Hermano Carlito Flores, la hermana Anastasia Aragón, fíjese, desde el tránsito de Nacaome, Honduras, saluda a las hermanitas, ¿verdad? Bueno, a Estelita, Soilita y Teresita, ¿verdad? Estelita Sánchez, Soilita Sánchez y Teresita Sánchez hasta los Estados Unidos. Les envío un fuerte cariñoso abrazo también, hermana Anastasia. Así que gracias y a todos ustedes esperamos pues todas estas alabanzas sean de mucha bendición a cada uno de ustedes, que edifique nuestra vida, y siempre hay que buscar de nuestro Dios. Bueno, saludos, hermano Carlitos, hasta el Bartolo, gracias por habernos acompañado, será hasta la próxima, si Dios así lo permite. Recuerde, si usted desea formar parte de la programación de Radio Hexemaní, Estéreo Revelación, TV Hexemaní, llámenos, escríbanos, o nos envía una nota de voz, y será un gusto darle la información. Gracias a los que han estado con nosotros a través de Facebook y YouTube. Compartamos el mensaje de nuestro Dios. Bueno, me voy por acá con este canto. Será hasta la próxima, si Dios así lo permite. Bendiciones.

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0: 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Él es el rey, él es el rey, él es el rey. De su misericordia está llena la tierra. Está llena la tierra. Quiero ser nuevo otra vez. Dios sigue ministrando, salvando y sanando.

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Buenos días, hermanos. Muy buenos días. Dios le bendiga. En esta mañana damos gracias a Dios porque en su bondad nos permite estar aquí todavía en esta tierra. Gracias al Señor. Él es bueno, gracias a Dios.

Así que, hermano, Dios le bendiga. Amigo, Dios le bendiga. Es una bendición de, mire, Dios nos ha bendecido dándonos lluvia ya en la madrugada. Y está un poco, está nublado, pero esperamos que el Señor se glorifique en nuestras vidas. Padre que estás en los cielos, Señor Dios de toda verdad, de toda justicia, tú que miras, Señor, desde el cielo, tú que sabes cada necesidad, Señor, que puedes glorificarte en nuestras vidas, aquí en este mundo. Dios, toda la gloria es para ti. Todo el poder es tuyo. Y en este día, Señor, que tú nos has regalado, gracias, gracias, Señor, por esa lluvia que ha regado la tierra aquí hoy. Así también, Señor, bendices la vida humana con todo lo que esta vida necesita, con todas las cosas, todos los asuntos de la vida humana. Tú puedes proveer salud, tú puedes proveer para alimentar a la familia. Tu Señor puedes hacer pues que todo esté bien para tu honra y para tu gloria. Poderoso Dios, en el bendito nombre de Cristo Jesús, te adoramos, te alabamos y te bendecimos, Señor, por todas tus maravillas, por todas tus bondades. Te exaltamos, Señor.

Jesús, en el nombre que es sobre todo nombre, Señor. Bendice a mi hermano, a ese anciano, a esa anciana, a ese niño. Señor, ayúdanos, Padre, por la gloria tuya. Y aquellos que se desplazan a sus labores, guárdalos, Señor, guárdalos en tus manos preciosas, para que sus pies no tropiecen piedra. A los pastores, Señor, que se van a desplazar para la unión, a la actividad, guárdalos, poderoso Dios, pues para siempre son tus misericordias. Gracias en el nombre de Cristo Jesús, Señor nuestro. Amén. Amén. Gloria a Dios. Escuchamos un canto con los voceros de Cristo.

Bueno, gracias, estimado oyente, muchas gracias por concedernos nuestro Dios tu santa bendición. Él es bueno, Dios es bueno. Este que Dios es bueno. No hay otro Dios que se pueda comparar con él. No hay Dios, Dios de esta tierra. No pueden hacer nada, ni bueno ni malo. Por tanto, le damos la gloria al Señor que nos cuida. Aleluya. Vamos a leer la palabra de Dios que dice así: por nada estéis afanosos, si no sean conocidas vuestras peticiones delante de Dios, en toda oración y ruego, con alegría, con acción de gracia. Y la paz de Dios, que sobrepasa todo entendimiento, guardará vuestros corazones en Cristo, y vuestros corazones y vuestros pensamientos en Cristo Jesús. Además, dice el apóstol Pablo, hermanos, en gran manera me gocé en el Señor, de que ya al fin habéis recibido y revivido vuestro cuidado de mí, lo cual también estabais solícitos, pero hacía falta la oportunidad. No lo digo porque tenga escasez, pues he aprendido a contentarme cualquiera que sea mi situación. Sé vivir humildemente y sé tener abundancia en todo y por todo. Estoy enseñado así para estar saciado como para tener hambre, así para tener en abundancia como para padecer necesidad. Oiga estas palabras: todo lo puedo en Cristo que me fortalece. Aleluya. Así que, ¿qué le parece, hermano, esta expresión? El Señor, hemos dicho yo, lo he dicho, lo digo aquí a veces, muchas veces, pero es porque lo sigo creyendo, de que el Señor es quien nos da la oportunidad de ser feliz. El dinero te necesita. Se necesitan los amigos. Se necesita techo. Se necesita un empleo. Se necesita un hogar. Bueno, todas las cosas las puede tener usted y ser una persona desdichadamente no feliz. ¿Por qué? Porque son cosas terrenas. Y nunca lo terreno es perdurable. Es pasajero. Siempre lo humano es pasajero. Lo que perdura y que trae a la vida humana dicha y paz se llama Jesús. Y por tanto, como es el Señor quien desea que usted viva feliz, nos da un detalle, nos da una la fórmula
cómo estar feliz siempre, estar tranquilo siempre. Aleluya. Y qué bendición, hombre. Qué bendición. Nos creó, hermano. Y nos creó con propósitos, pero bien definidos. Bien definidos. Y claro, uno descuida, ignora. Qué terrible es saber las cosas e ignorarlas. Qué tremendo es. Es una acción grotesca porque, claro, los animales, ellos no saben. Los animales caminan, actúan simplemente inspirados por el instinto, pero sin razón. Que le conoce a usted, un animal le conoce a usted, pero él lo ve como él mismo, animal, ¿ves? No lo ve como una persona, porque no sabe razonar. El ser humano, que Dios nos dio un conocimiento, pero vasto, nos dio una razón, una, no un instinto, sino un espíritu de discernir, de saber en qué estamos parados, el lugar o el camino por donde vamos, lo podemos descifrar, pero aún así sabiendo esto, con estos dotes que el Señor nos ha dado, el peligro de ignorar a Dios. Eso es lo terrible. El peligro de ignorar a Dios. Entonces Pablo escribe a los hermanos de Filipo y les pide primero, dice, estén regocijados. Vivan alegres, hermano. Conténtense con lo que tienen. Denle gloria a Dios. Regocíjense siempre. Es necesario que ustedes disfruten la vida cristiana. Es necesario que ustedes la vivan. Hermano, creo yo que está diciendo, oigan, hermano, la vida debe ser un modus, como dicen por ahí, un modus vivendus. Debe ser un disfrute de la vida, una manera gloriosa, la vida cristiana. La vida cristiana no es un castigo, no es una atadura. Alguien puede creer, mira, desde que te has metido en eso, te enterraste en vida, porque te lavaron o te casaquearon y ya tú no haces nada, porque la gente cree, los seres humanos creemos que solo haciendo el mal es que se disfruta de la vida. Y claro, puede ser que la gente se goce haciendo el mal, pero primero que es un ratito. Segundo que al final es un abismo sin fondo, estimado. Perdición eterna, donde se lamentan los que ya se fueron sin Cristo, se van a lamentar por la eternidad. Ese es el peligro. Pero qué importante. Entonces Pablo dice, mírenme a mí, mírenme a mí. Como si alguien dijera, bueno, ¿usted por qué es pastor? Porque es el siervo de Dios. Y
Y usted no tiene ningún problema. Pablo dice, señores, estoy acostumbrado, cualquiera que sea mi situación. ¿Ve? Yo estoy acostumbrado a vivir alegre, vivo tranquilo, independientemente cual sea. Sé vivir en escasez, dice. He aprendido a estar contento en la escasez. Gracias, Señor. Y también sé vivir en abundancia. De todo, dice él, estoy acostumbrado. Ah, qué lindo es el Señor. Hermano, amigo querido, solo en Cristo Jesús se puede vivir de esa manera, de la manera de Dios, a la manera de Cristo, solo en Él. Él tiene vida. Él es quien da esperanza. Él es quien sana nuestra dolencia. Él es quien levanta del polvo nuestra vida, del polvo, de la putrefacción de esta tierra. Él es lo que esto se obtiene en la fe que es en Cristo Jesús, mediante un proceso de vida, un cambio. Primero le dijo el Señor, es necesario nacer de nuevo. Necesitas cambiar tu vida. Debes dejar de las cosas viejas. Las cosas viejas pasaron, dice Pablo. Y todas son hechas nuevas. Debes comenzar por ahí, Nicodemo. Nacer de nuevo. Si tú quieres disfrutar de una vida placentera, gloriosa, ¿sabes qué? Debes nacer de nuevo. Y entonces, porque al nacer de nuevo, tienes la oportunidad de disfrutar de los beneficios de Dios, de los beneficios que Dios da a sus hijos, cosas o beneficios, tanto materiales, económicos, humanos, sociales, espirituales, ya no digamos. Él nos da esas cosas. Pero sí se necesita estar en los brazos del Señor. Esa es la única manera en que se puede disfrutar de la vida gloriosa, la vida tranquila. Solamente en los brazos de nuestro Dios. Padre, de verdad, hombre, muchas gracias. Muchas gracias, Señor, por lo que tú haces en el ser humano. Gracias por lo que tú preparas para cada uno de los que esperan en ti. Señor, ni el dinero, ni la fama, ni los placeres de esta tierra pueden lograr esa felicidad que tú le das al ser humano, perdonando sus pecados, haciéndole tu hijo, haciéndonos, Señor, tus siervos. Gracias, Señor, en el nombre de Cristo, nuestro Salvador. Amén. Que el Señor le bendiga, hermano. Hermana, Dios le bendiga. Aquí y allá fuera de estas fronteras, en el nombre de Cristo Jesús. Amén. Hasta la próxima.

Hemos llegado al final de su programa, Un Encuentro con Dios. 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

0: 6 de la mañana, 35 minutos, ya pasaron 35 minutos de las 6 de la mañana. Muy buenos días, buen día a usted que ya nos está escuchando a través de Radio Getsemaní en todo el oriente del Salvador y a través de 98.1 FM Estéreo Revelación. Bueno, es un gusto seguirle saludando en esta mañana de este día, viernes 2 del mes de octubre del 2026. Ya estamos a los 2 días de este mes de octubre, ¿verdad? Hemos amanecido con un día fresco, bastante fresco, nublado, lluvioso. Pero gracias a la misericordia de nuestro Dios, saludos a todos los hermanos que están ahí pendientes de la radio. Bueno, tenemos una llamada telefónica, vamos a quien tenemos en la línea. Dios le bendiga.
1: Dios le bendiga, hermano.
0: Amén. Adelante, díganos, hermanita.
1: Mire, hermano, quiero que me complazca con una alabanza de cumpleaños para unas cumpleañeras que tengo aquí en mi hogar.
0: Ah, ¿cómo se llama la cumpleañera?
1: La mamá se llama Mirna del Carmen.
0: ¿Sí?
1: Cruz, de Domínguez, y la niña se llama Yaneli Domínguez, hermano.
0: ¿Hasta dónde el saludo, hermana?
1: Hasta aquí, Agua Fría del Islique, hermano.
0: Agua Fría del Islique.
1: Muy bien, oyente de la radio, hermano.
0: Bueno, gracias, hermanita, gracias por estar ahí pendiente de la radio.
1: Sí, las dos están cumpliendo años hoy.
0: Bueno, muy bien, vamos a programarle una alabanza de cumpleaños.
1: Sí, hermano, Dios le bendiga.
0: Dios le bendiga, gracias por su reporte. Bueno, gracias a la hermana que se estaba ahí reportando a cabina. Ya estamos en el programa de Voces y Cuerdas Cristianas. Queremos saludar de una forma muy especial a todos nuestros hermanos oyentes, también especialmente a los patrocinadores de este mes de octubre. Dios les bendiga de una forma muy especial. Saludos a la hermana Factina Berrío, Dios le bendiga. También saludamos a la hermana Sofía Fuente. El hermano Santito, la hermana Mari Cruz, hasta Manassa, Virginia. También saludos a la hermana Orbelina Canales. Dios bendiga a la familia Canales hasta Alfarito. Allí siempre están en la fiel sintonía. También saludos al hermano Walter Johnny. El Farito siempre están en la fiel sintonía. También saludamos a la hermana Odilia Castellón de Romero, también otra patrocinadora. Bendiga de una forma muy especial. Bueno, si ustedes también desean formar parte de esta bendición, tenemos fechas disponibles en este mes de octubre. Puede reportarse, comunicarse con nosotros a cabina al 2613-8065. También lo puede ser a través del 7490-0851. Puede usted formar parte de esta gran comisión de Jesucristo de llevar la palabra, las buenas nuevas de salvación a través de Radio Getsemaní, Radio Revelación, TV Getsemaní. Tengo por acá el saludo, dice, salúdeme por favor a todos los oyentes de la radio. Ya estamos en sintonía de esa bonita radio, dice, escuchando la programación de Radio Getsemaní. Dios le bendiga. Bueno, saludos a la hermana María, ya está pendiente de la radio. El hermano Ernesto también ya nos está escuchando. El hermano Selvin dice, varón, ya escuchando la radio. Por favor, dice, prográmeme la alabanza del dúo Celaya, los 66 libros. Con mucho gusto estaremos ahí complaciendo. Bueno, gracias a los que están ahí pendientes de la radio. Vamos a complacer, me han solicitado esta alabanza, ¿verdad?, de cumpleaños. Esta alabanza queremos saludar a aquellos hermanos también que hoy este día se encuentran de cumpleaños.

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0: Solamente 5 minutos nos separan y estaremos, bueno, llegando a las 7 de la mañana. Saludos, gracias a usted que siempre sigue en la fiel sintonía en la radio, Radio Hexamaní, Radio Revelación. Saludos también a aquellos hermanos que nos están escuchando, viendo a través de la aplicación de Hexamaní. Reciba usted un cordial saludo. Hemos estado ahí complaciendo alabanzas que, bueno, nos han estado ahí solicitando. Saludos a la familia Lobos, al hermano que nos está escuchando, ¿verdad? Ahí en el Gavilán, fiel oyente de la radio. Dios le bendiga a toda su familia. Tengo saludos, el hermano Ever se reporta, dice, varón, salúdeme a todo el pueblo del Señor, a los que están a través de Hexemaní, Revelación, TV Hexemaní, deseo que estén pasando un bonito día. Siempre está en la fiel sintonía, nos confirma el hermano Ever. Más saludos también, el hermano Melvin dice, siempre en sintonía acá, escuchando la radio. Bueno, gracias a aquellos hermanos que recientemente usted nos viene escuchando. Bienvenidos a la programación, estamos en el programa de Voces y Cuerdas Cristiana. Han quedado algunas fechas ahí disponibles. Si desea formar parte de esta bendición, ser un patrocinador, programa de Voces y Cuerdas Cristianas, nos puede llamar. Reportarse a cabina al 2613-8065, al 7490-0851. El hermano Alfredo dice, siempre estoy escuchando la radio, por favor, una alabanza. Con mucho gusto estaremos ahí complaciendo. Solamente 3 minutos nos separan y estaremos llegando a las 7 de la mañana.
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7 de la mañana, 7 minutos, ya pasaron 7 minutos de las 7 de la mañana. Hemos estado ahí complaciendo alabanzas que me han estado ahí solicitando a través del 2613-8065, también a través del 7490-0851. Saludos al hermano Melvin, la hermana Marisol también nos está escuchando ahí en la colonia Bellavista. Quiero saludar también a los que se reportan desde Frontera Lamatillo, dice Barón, ya en labores, escuchando la radio, es de mucha bendición, revelación, nos dice el hermano, gracias por su reporte. También saludamos a los hermanos que se reportan desde Las Pitas, el Carmen, en el Guásimo, también sintonía total, nos dice la hermana, gracias por su reporte. También saludos a aquellos que están ahí siempre conectaditos a través de la página. Dios le bendiga al hermano Guadalupe Martínez, también el hermano Andrés Humansor. Gracias, también la hermana María nos está escuchando. El hermano Alfredo dice, siempre estamos en sintonía de la radio. Salúdeme a todos los radio escucha. Espero que estén pasando un bonito día. Vamos a seguir complaciendo alabanzas que me han estado ahí solicitando. Voy pendiente una alabanza con Plumas de Oro. Estaremos ahí programando también otra alabanza que tengo ahí pendiente, el dúo Líbano. Hombres de Poca Fe, con mucho gusto. Estaremos ahí complaciendo. Bueno, recordándole, tenemos fechas disponibles en este mes de octubre. Programa de Voces y Cuerdas Cristianas. Desea usted formar parte de esta bendición de una fecha, dos fechas, usted puede llamarnos, puede comunicarse con nosotros, estamos a la orden para atender su llamada telefónica. Saludos a todos los patrocinadores que han reservado ya su fecha en este mes de, bueno, de octubre. Dios les bendiga a ellos y a toda su familia.

0: de la mañana, 7 de la mañana, 22 minutos. Ya pasaron 22 minutos de las 7 de la mañana. Seguimos en el programa de Voces y Cuerdas Cristianas. Saludos de una forma muy especial a todos nuestros hermanos oyentes. A los que están a través de Getsemaní Revelación, un saludo muy especial también a los que están a través del canal TV Getsemaní. Bueno, saludos a todos nuestros hermanos televidentes que siempre están pendientes de la señal de TV Getsemaní. También saludamos a los que están a través de la aplicación de Getsemaní, siempre allí, ¿verdad? Pendiente, escuchándonos, viendo. Gracias. Tengo por acá, dice, salúdeme por favor, varón, a todos los oyentes de la radio. Es de mucha bendición la radio, siempre estamos en la fiel sintonía por acá. Bueno, saludos al hermano Santiago Benítez, Dios le bendiga a él y a toda la familia. Hermano Santiago Benítez siempre está ahí pendiente de la radio, Dios le bendiga. También saludos a la hermana Rosa de Sánchez hasta Nueva York, saludamos a toda su familia hasta Nueva York, a sus familiares en los yotes, Dios le bendiga a todos los hermanos, dice la hermana Rosa, las hermanas de la Iglesia Evangélica, Apóstoles y Profetas de los yotes, ahí siempre están en la fiel sintonía. Tengo por acá este saludo del amigo, ¿verdad? Dios le bendiga de una forma muy especial, dice, soy el amigo José, siempre estamos escuchando la radio, salúdeme a todos los hermanos que están escuchando Radio Getsemaní y Radio Revelación. Muy bien, tenemos acá un saludo también de parte del hermano Francisco.
1: Por acá un saludo, mi hermano, hágame un saludo para mi hermano Catracho, que se encuentra en el cantón El Farito. Que Dios me lo bendiga, me lo guarde y me lo cuide. Adelante es la orden del Señor.
0: Amén.
1: Le saluda de aquí, de Atlanta, Georgia, Francisco Torres.
0: Hermano Francisco, muy bien, ahí le está escuchando ya el saludo. Saludos, hermano Francisco. Bueno, queremos agradecer, ¿verdad?, a todos los hermanos que están ahí reportando, comunicándose con nosotros. Vamos rápidamente a seguir complaciendo, ya que tengo bastantes alabanzas ahí pendientes. Y disculpa a los hermanos, ¿verdad? Vamos a quedar ahí pendiente. Algunas alabanzas que me han estado ahí solicitando. Bueno, gracias a todos los que están ahí pendientes de la radio. 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Han quedado unas fechas ahí libres, ¿verdad?, para que usted forme parte de esta bendición. Lo único que tiene que hacer es reportarse, comunicarse con nosotros a través del 2613-8065. Saludos a la hermana Marixa Fuentes de Ergata, el hermano Raúl. Ahí siempre están en la fiel sintonía. Gracias por estar pendiente de la radio. Estamos llegando ya a la recta final ya del programa de Voces y Cuerdas Cristianas. Bueno, recordándole en breves minutos, pendiente siempre la palabra del Señor en el programa Creciendo en la Fe, ¿verdad? Pendiente siempre. Ya está con nosotros el hermano Pedrito acá para compartir el Evangelio, la palabra, las buenas nuevas de salvación, a través del programa Creciendo en la Fe.

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a todos los hermanos que los están escuchando en esta hermosa y bella mañana que el Señor Jesucristo los ha regalado, mis amados hermanos, ya que es una bendición, hermano, que Dios es bueno con nosotros porque nos permite la vida, nos da el aire que respiramos, nos da el alimento, nos da todo. Mientras la gente que está sin Cristo está pasando sufrimientos tremendos, pero nosotros en la mano de Dios, mis amados hermanos, siempre estamos en victoria. Dios lo saca en victoria siempre. ¿En qué hay momentos, amados hermanos, de que no queremos pasar esos procesos? Pero esos procesos que pasamos los hacen ponerlo firme, madurar espiritualmente en el camino del Señor. Así que saludamos a todos los hermanos que los están sintonizando en esta hermosa mañana. Hermanos, Dios me les bendiga, ya que son ustedes fieles a este programa Creciendo en la Fe, ya que mucha bendición. Así que saludamos a nuestros hermanos de la Iglesia de Dios Barrio San Carlos. Este día, pues, estaremos adorando a Dios, amados hermanos. Hoy los toca el Ministerio de Amigos de Dios, es el culto de este día. Así que no se quede en casa, amado hermano, vamos a adorar a Dios. No se quede ahí, hermano, por una cosa leve o por una cosa que el enemigo le quiere quitar el gozo de ir a adorar a Dios este día. Vamos a adorar a Dios. No se quede, mi amado hermano. Si usted está enfermo, si usted está preocupado, está pasando un momento difícil, vamos a adorar a Dios. Y yo sé que todos esos espíritus se van a ir en el nombre de Jesús de Nazaret, mi amado hermano. No se quede en casa, hay que congregarlos, hermano. Hoy este día estaremos ahí en la iglesia de Dios Barrio San Carlos a las 5, el culto de los amigos de Dios, mis amados hermanos. Y el día tenemos para el domingo, siempre, hermano, acordándoles que a las 9 comenzamos con la enseñanza. Hermano, vamos a la enseñanza, no se quede en casa, amado hermano. Hay que aprender de la palabra de Dios. Usted y yo necesitamos aprender cada día más de la palabra de Dios. Ese domingo a las 9, a las 10 tenemos el culto general, mi amado hermano, acordándoles que así está el programa para esta semana. Así que Dios me le bendiga, agradecemos a todos, agradezco a nuestro pastor Mano Nelson que me dio esta bendición de venir a predicar este día a esta radio. Y aquí estamos con todo con toda la gracia de Dios predicando este evangelio. Así que, hermano, los animamos a seguir adelante, no se quede en casa, hay que congregarlos, mi amado hermano. Si a usted le llegó un desánimo, en el nombre de Jesús, levántese, sigamos adelante. Esa familia que ya se quedó, que ya no quiere congregarse porque oyó rumores, oyó aquí y allá, y el enemigo les quitó el gozo de adorar a Dios, vamos a adorar el nombre del Señor este día a las 5 tenemos el culto, mi amado hermano. No se quede en casa, vamos a adorar a Dios este día. Así que Dios me le bendiga a todos, saludamos a nuestros hermanos que los están sintonizando allá en otros países, ya que esta radio llega por todos esos países. Una bendición, mi amado hermano, que de aquí estamos llevando este evangelio a todo el mundo. Así que, amados hermanos, una bendición. Saludamos a todos nuestros hermanos que los están escuchando esta mañana. Dios me le bendiga, hermano, y sigamos adelante, no desmayemos en el nombre del Señor Jesucristo. Sigamos adelante, gloria a Dios. Bien, mis amados hermanos, vamos a oír una alabanza para la honra y gloria de nuestro Señor Jesucristo.

armadura de Dios para que podáis estar firmes contra las asechanzas del diablo. Porque no tenemos lucha contra sangre y carne, sino contra principados, contra potestades, contra los gobernadores de las tinieblas.

nuestro Señor Jesucristo, mis amados hermanos. Así que saludo a mi esposa también, creo que me está viendo esta mañana, mi suegra ahí, a toda mi familia, Dios me le bendiga a todos en esta mañana. Así que, amados hermanos, esta mañana vamos a predicar la palabra de nuestro Señor Jesucristo, ya que es una bendición, mi amado hermano, que usted pues ponga atención a la palabra. Si usted está pasando un proceso muy difícil y se ha desanimado, ya no quiere congregarse, esta mañana Dios va a hablar a nuestra vida. Así que, el amigo también que me está escuchando, ahí pues en la familia hay familiares que aún no han llegado a los caminos de Dios, pero es necesario, mi amado amigo que usted me está escuchando, ponerlos a cuenta con Dios, ya que los tiempos que vivimos no son fáciles. Estamos viviendo tiempos tremendos, hermano, tiempos donde la muerte está llegando cada día. Hay que estar preparado, listo. No sabemos el día de mañana qué va a pasar de nosotros, hermano. Usted no se confíe, hermano, no se confíe solamente por ir a la iglesia y estar ahí y llegar a la casa y no buscar nada de Dios. No hay que confiarlos, hermano, el enemigo los tiene muy confiados, solamente porque vamos a la iglesia y los conformamos por estar en la iglesia. Eso no es así, hermano. Usted tiene que saber cómo está delante del Señor, usted tiene que ver cómo adora al Señor. Hay que adorar a Dios en espíritu y en verdad. La palabra de Dios dice que Él anda buscando adoradores que le adore en espíritu y en verdad. Hay que adorar a Dios de todo corazón, mi amado hermano. No hay que confiarlo. El enemigo anda como león rugiente buscando a quien devorar. No hay que confiarlo. Hay que ponerlo la armadura de Dios. En esta mañana yo quiero predicar esta bendita palabra de nuestro Señor Jesucristo. Vamos a predicar la palabra de Dios en Efesios capítulo, amados hermanos, capítulo 6, versículo 10. Ahí vamos a estar meditando, amados hermanos, ya que la alabanza es un mensaje también. Esa alabanza pues trae mucho de lo que yo voy a hablar esta mañana, mi amado hermano, amigos que me están escuchando, ahí los que andan trabajando en los carros y andan, ahí andan la radio prendida, ahí pues que esta palabra pueda llegar a su corazón, a su mente este día. Bendito y alabado sea el nombre de nuestro Señor Jesucristo. Vamos, amados hermanos, leer la palabra de Dios, honrando al Padre, al Hijo y al Espíritu Santo, y dice así, mis amados hermanos: por lo demás, hermanos míos, fortaleceos en el Señor y en el poder de su fuerza, vestido de toda armadura de Dios, para que podáis estar firme contra las asechanzas del diablo, porque no tenemos lucha contra sangre y carne, sino contra principado, contra potestades, contra los gobernadores de las tinieblas de este siglo, contra huestes espirituales de maldad en las regiones celestes. Por tanto, tomad toda la armadura de Dios para que podáis resistir en el día malo y, habiendo acabado todo, estar firme. Hasta ahí, mis amados hermanos, queridos. Yo quiero hablar esta mañana, mi amado hermano, amigos que me están escuchando en esta mañana, hay que ponerlos la armadura de Dios. Hay que ponerlo la armadura de Dios. El apóstol Pablo, amados hermanos, escribe a la iglesia de Éfeso en una prisión. Y el apóstol Pablo, amado hermano, anima al pueblo, anima a la iglesia a fortalecerse en el Señor, a buscar la presencia de Dios. Sabemos que ahí en el Señor, mi amado hermano, tenemos la victoria segura. Si usted y yo no dejamos de congregarlo, no dejamos de orar, no dejamos de leer la Biblia, tenemos, hermano, la armadura puesta del Señor. Pero ¿qué está pasando hoy en día? Hoy en día, mis amados hermanos, hemos dejado la armadura de Dios y hemos dejado que el enemigo esté tomando ventaja en nuestra vida espiritual, porque estamos desarmados, mi amado hermano. Hay que ponerlo la armadura de Dios. El apóstol Pablo escribe a la iglesia de Éfeso, mi amado hermano, diciéndole esta palabra. Y estaba en una prisión. Pablo estaba, amados hermanos, en una prisión. Carnalmente, materialmente, él estaba preso, pero espiritualmente estaba libre en la presencia de Dios. Porque a la iglesia, mi amado hermano, a la iglesia de Éfeso,
le escribe diciéndole: por lo demás, hermanos míos, fortaleceos en el Señor y en el poder de su fuerza. Amado hermano, ¿a dónde está nuestra fortaleza? ¿A dónde hemos puesto la mirada? ¿A dónde hemos puesto la confianza? ¿A dónde hemos puesto la fe? Gloria sea el nombre de Dios. Si usted y yo está puesto a la mirada en el Señor Jesucristo, vamos a tener victoria, vamos a seguir en victoria. Pero el mal que tenemos hoy en día, amado hermano, que hemos dejado la mirada al Señor, hemos puesto la mirada terrenal, la mirada de esta tierra. Mucha gente se apartó, se dejó contaminar de los pensamientos negativos que el enemigo está aventando cada día, y ahora dejaron de congregarse. ¿Por qué razón? Porque estaban desarmados, estaban sin fuerza, gloria a Dios. Pero el apóstol Pablo le dice a la iglesia: por lo demás, hermanos míos, fortaleceos en el Señor. Mi fortaleza, mi fuerza está en el Señor, mi amado hermano querido. Dios, aleluya, en Él está nuestra fortaleza. Gloria sea el nombre de Dios. Hay poder en Cristo. ¿Por qué hemos dejado, mi amado hermano? ¿Por qué usted se ha descuidado? ¿Por qué usted ha dejado de congregarse? Antes se congregaba a la semana, por lo menos 3 días a la semana. Gloria a Dios. Ahora, mi amado hermano, usted ya se está congregando 1 día por la semana. ¿Qué está pasando? Gloria a Dios. ¿Qué está pasando? El enemigo le aventó un dardo en su mente y en su corazón y se descuidó y dice: ya no voy a la iglesia por tal fulano. No, mire cómo estamos, amados hermanos. Estamos desarmados. El que está desarmado por una crítica o por una hablada que dijeron de usted, ya no se congrega. Mire qué tremendo, amados hermanos. Mire qué tremendo. Gloria sea el nombre de Dios. Pero Pablo le dice a la iglesia: fortaleceos, hermano, por lo demás, hermanos míos, fortaleceos en el Señor y en el poder de su fuerza. ¿A dónde está mi fortaleza y mi fuerza? En el Señor Jesucristo. La iglesia de Éfeso, mi amado hermano, estaba desanimada, estaba sin fuerza, estaba, hermano, decaída espiritualmente. Pero el apóstol Pablo escribe, ¿de dónde escribe Pablo una carta? De la prisión, diciéndole a los hermanos que tomen fuerza, gloria a Dios. Miren, imagínense, de ver que la iglesia le esté dando fuerza a Pablo, que estaba en la prisión. Pablo en la prisión le está diciendo a la iglesia: por lo demás, hermanos míos, fortaleceos en el Señor y en el poder de su fuerza. Gloria sea el nombre de Dios. Allí está, mi amado hermano, la fuerza. Gloria a Dios. No ande buscando otras cosas, hermano. No ande buscando que alguien le diga que Dios dice esto, que Dios dice aquí. Hermanos queridos, en Cristo tenemos la fuerza. ¿Dónde está mi victoria? ¿Dónde está mi victoria? En Jesucristo. Allí yo he puesto la fe, he puesto la confianza en el Rey de Reyes y Señor de Señores. Aleluya, bendito y alabado sea el nombre de Dios. Allí está nuestra fuerza. Amén. Por eso la palabra de Dios, Pablo le dice a la iglesia: hermanos, levántense en el nombre de Dios. No se queden, hermanos. Pablo le está diciendo a la iglesia que estaba decaída espiritualmente, que dejaron de congregarse, dejaron de adorar a Dios, dejaron de buscar la presencia de Dios y se dejaron contaminar por las cosas terrenales de esta tierra. Pero Pablo les anima diciéndole en su carta: por lo demás, hermanos míos, fortaleceos en el Señor y en el poder de su fuerza. Aleluya. Bendito y alabado sea el nombre de Dios. Ahí está nuestra fuerza, mi amado hermano. Si usted en esta mañana está desanimado, si usted se dejó llevar, contaminar por basura que el diablo le inventó en su mente y en su corazón, esta mañana le animo a que se levante. Vamos a adorar a Dios. No se quede en la casa. Ahí, hermano, no se quede. Vamos. Ahí, si usted está pasando esa enfermedad que le dijo el doctor que ya no hay cura, en el Señor sí hay cura. Para Dios todo es posible. Para Él no hay nada imposible. Yo he conocido un Cristo que sana enfermedad que para el hombre es imposible. Para Él todo es posible. En el nombre de Jesús, levantémonos esta mañana y vamos a adorar a Dios. Alaba a Dios. No se quede, mi amado hermano. No se quede en casa. Si usted se queda ahí, más le está dando más cabida a la enfermedad. Le está dando más cabida a las críticas. A gloria a Dios.
Mira, hermano, levántase en el nombre de Dios. Su familia, congréguese, no se quede en casa. Mire que perdemos tiempo a veces, hermano, los cultos. Estamos allí adorando a Dios y usted está en la casa viendo celulares, viendo internet, viendo basura que el diablo le ha metido en su mente y en su corazón. Y ahí se, ahí los detiene el diablo. Es tiempo que los levantemos en el nombre de Dios. Fortalezcámoslos en el Señor y en el poder de su fuerza. Allí está la fortaleza en el Señor Dios Todopoderoso. Levántese, mi hermano, en el nombre de Jesús. No se quede en casa, hermano, perdiendo tiempo. Amén. Hay que aprovechar bien el tiempo, como dice la palabra de Dios. Aprovechémoslo bien el tiempo, porque los días son malos. Mire, mi amado hermano, si no hay excusa para adorar a Dios. Yo puedo decir, yo estoy cansado. Yo no puedo ir a la iglesia porque me siento cansado. Pero eso son excusas, hermano. Gloria a Dios. Dios hace cosas grandes y maravillosas. Aleluya, en la iglesia, cuando vamos a adorar a Dios. Mire qué lindo es el Señor. Mire, maravilloso es el Señor. Yo soy un hombre agradecido con el Señor. No hay excusa, hermano. Después de aquí, de predicar la palabra, me voy a trabajar. Si hubiera excusa, dijera, no voy a predicar la palabra porque este día voy a salir cansado. Pero aquí estoy en el nombre del Señor. No es por gloriarme, sino es para darle la honra y la gloria al Rey de Reyes y al Señor, al que vive y permanece para siempre. Gloria a Dios. Por eso dice, mi amado hermano, el apóstol Pablo a la iglesia de Éfeso, vestido de toda armadura de Dios, para que podáis estar firme. ¿Contra cuáles? Contra las asechanzas del diablo. Pero ¿qué dice Pablo? Vístanse de la armadura de Dios. Hermanos queridos, vístase usted, hermano, si usted ha echado de ver que ha pagado el gozo de adorar a Dios, hay que ponerlo en la armadura de Dios. Hay que ponerlo en la armadura de Dios. ¿Para qué dice? Dice, vestido de toda la armadura de Dios, para que podáis estar firme. Hermanos queridos, ¿por qué los desanimamos? ¿Por qué, hermano, una crítica, una hablada, usted se queda, ya no va a adorar a Dios? Es porque no tiene la armadura de Dios, no está firme. Por una cosa, el diablo hace temblar y se calle. Gloria a Dios. Mire qué bonito, estuviera usted sirviéndole al Señor, la familia se fue a adorar a Dios, pero cuando vinieron las críticas, vinieron los chambres, vinieron, hermano, las pruebas, dejó de adorar a Dios y se apartó de la presencia de Dios. ¿Por qué razón? Porque no tenía la armadura de Dios. El apóstol Pablo dice a la iglesia, amados hermanos, vestido de toda la armadura de Dios, ¿para qué? Para que podáis estar firme. ¿Contra qué? Contra la acechanza del diablo. Amén. Con las armaduras puestas, mi amado hermano, usted puede oír una crítica, usted puede oír una hablada, pero eso no lo va a detener para adorar a Dios. Eso no lo va a detener para ir a adorar a Dios. ¿Por qué razón? Porque usted está firme. El que está firme permanece siempre, gloria a Dios. Porque dice la palabra de Dios que los que confían en Jehová son como el monte de Sión, que no se mueve y que permanecen para siempre. Amén. Esa es la fe, esa es la confianza que tenemos, un Cristo de poder, al Cristo que adoramos, al Cristo que servimos. No es un Cristo muerto, mi amado hermano. No se equivoque. Tenemos un Cristo de poder que lo saca de triunfo en triunfo, en victoria, en victoria. Bendito y alabado sea el nombre de Cristo. No desmaye, mi hermano, no desmaye, sigamos adelante. Pongámoslo la armadura de Dios, como el apóstol Pablo dice a la iglesia de Éfeso. Amén. Vestido de toda la armadura de Dios, para que podáis estar firme contra la acechanza del diablo. Amén. Si usted, hermano querido, permanece fiel al Señor, usted tiene la armadura de Dios. ¿Cuáles son las armaduras de Dios? El apóstol Pablo las pone aquí, como el soldado, gloria a Dios, el soldado se vestía con la armadura de Dios para no dejar que el enemigo lo matara, lo destruyera. Pablo escribe de las armaduras de un soldado de los judíos, gloria a Dios. Ahora, mi amado hermano, ¿está armado usted? Gloria a Dios. Póngase a meditar, mi amado hermano. ¿Tiene la armadura de Dios? Amén. ¿Tiene la armadura de Dios? Es que el que está armado, mi hermano, no se desanima por nada. El que está armado no anda diciendo, yo no voy este día porque el tal hermana va a dirigir. El que está con la armadura de Dios no está diciendo, no voy este día porque mi hermano va a predicar, mi hermano Pedro, y mi hermano Pedro mucho grita. Hoy no voy a ir. Miren, hermano, qué tremendo, cómo los tiene el diablo, hermano. El diablo los tiene como niños jugando, gloria a Dios.
Usted y yo tenemos que ponerlo la armadura de Dios. Es tiempo que nos pongamos la armadura de Dios y no deje que una crítica o un obstáculo le quite el gozo de ir a adorar a Dios este día. Vamos a alabar a Dios. Congréguese, mi hermano. Lleve a su familia. No se quede en casa ahí perdiendo tiempo. Estamos viviendo tiempos tremendos donde si los dejamos llevar por las cosas del enemigo, los vamos a, hermano, vamos a caer espiritualmente. Por eso Pablo le dice a la iglesia, vestido de toda la armadura de Dios, para que podáis estar firmes contra las asechanzas del diablo. Amén. ¿Por qué, mi amado hermano, tenemos que ponerlo la armadura de Dios? Porque no tenemos lucha contra sangre y carne, sino contra principados. Mire el ataque que tenemos, hermano. No se descuide, mi amado hermano. No, hermano, no se confíe solamente por ir un día a adorar a Dios, por un día a la iglesia, estar sentado ahí y llegar y salir como fue la iglesia. Eso está feo, mi amado hermano. Usted tiene que aprovechar bien el tiempo, tiene que saber a qué va la iglesia. No va a estar ahí, mi amado hermano, estar viendo celulares, estar ahí platicando. Usted va a adorar a Dios. Mire cómo los tiene el diablo. Usted se va a congregar y ve los defectos de los hermanos y va a la casa a decir los afectos de los hermanos a la familia. ¿Qué ánimo le va a dar a la familia? ¿Qué ánimo le va a dar a su esposo si no se congrega? A su esposa, si va hablando todo lo que ha visto en la iglesia. Porque usted no fue a adorar a Dios, mi hermano. Gloria a Dios. Usted no fue a adorar a Dios. El que va a adorar a Dios sabe a qué va la iglesia, mi amado hermano. A sentir la presencia de Dios. A sentir el poder de Dios. Bendito sea el nombre de Dios, porque los ataques son tremendos, mi amado hermano. Dice el apóstol Pablo a la iglesia de Éfeso, porque no tenemos lucha contra sangre y carne, sino contra principados, contra potestades, contra los gobernadores de las tinieblas de este siglo, contra hueste espiritual de maldad en las regiones celestes. Gloria sea el nombre de Dios. Mire los ataques que tenemos, hermano. No, gloria a Dios, no hay que descuidarlo. Porque nuestro ataque no es contra sangre y carnes. Oh, gloria a Dios. Dice el apóstol Pablo, hermano. El ataque no es cosa fácil, amado hermano. ¿Por qué razón Pablo le dice a la iglesia de Éfeso que se vistan de la armadura de Dios? Para poder resistir todos estos ataques que el enemigo está aventando, amados hermanos. Si usted está acorazado con el poder de Dios, no hay problema. Usted tiene, está armado. Usted no se deja contaminar por nada de este mundo. Gloria a Dios. Si aquel hermano que le está contaminando ahí su mente, su corazón, diciéndole, ¿por qué te congregás? ¿Por qué vas a la iglesia? Mira esto aquí, mira esto allá, y te metes todas las artimañas del diablo y te las dejas meter en tu corazón y en tu mente. ¿Por qué te dejó contaminar? Porque estás desarmado, mi hermano. No hay otra cosa. Estás desarmado. Mucha gente está desarmada viendo los problemas de las iglesias y se han dedicado a meter cizaña a otro hermano. Y como el otro hermano está desarmado, se deja llevar también por la cizaña del diablo. Esto es así, mi amado hermano. Gloria, ¿cómo está su vida, hermano espiritual? ¿Está armado con las armaduras de Dios? Gloria a Dios. Si usted está armado, hermano, no se preocupe. No se preocupe por lo que diga la ciencia, lo que diga el hombre, que este mundo va a ser destruido, que va a venir aquí, que va a venir enfermedad. Usted siéntase tranquilo porque está en la mano de Dios. Amén. Si tenemos la armadura de Dios, ¿qué puede decir al hombre? El hombre te puede decir esto aquí, esto allá, pero usted está confiado en el Señor y se mantiene firme. Gloria a Dios. Por eso Pablo dice, mi amado hermano, que nuestra lucha no son contra carne ni sangre, sino contra principados, contra potestades, contra los gobernadores de las tinieblas de este siglo, contra hueste espiritual de maldad en las regiones celestes. Amén. Esa es la lucha que tenemos, hermano. Esa es la lucha que tenemos. No deje congregarse, mi amado hermano. No deje de buscar de Dios. Lea la Biblia, mi hermano. En vez de estar en ese celular una hora ahí metido, gloria a Dios, busque la Biblia, amado hermano. Si usted ya se dejó contaminar por tantas cosas de este mundo, póngase la armadura de Dios, porque mire los ataques que tenemos, amados hermanos. Los ataques no es de estar jugando, hermano, a la religión, no es estar jugando, hermano, de tener un Cristo, gloria a Dios, no es estar jugando allí solamente por ir un día a la iglesia. Eso es fuego, hermano. Tenemos que congregarlo, gloria a Dios, tenemos que congregarlo, porque nuestra lucha, dice que Pablo dice, hermanos, hermanos, sino contra principados, contra potestades, contra los gobernadores de las tinieblas de este siglo,
contra hueste espiritual de maldad en las regiones celestes. Pues Pablo dice, amados hermanos, a la iglesia de Éfeso, por tanto, tomad toda la armadura de Dios para que podáis resistir en el día malo y habiendo acabado es todo, estar firme. Gloria a Dios. ¿Cómo tenemos que poner, estar firmes? Es poniéndonos la armadura de Dios. Hermano, póngase la armadura de Dios. Hay tiempo. Si usted dejó de congregarse, si usted comenzó a congregarse 3 días a la semana, por lo menos, amados hermanos, ya es algo. Pero si ya dejó de congregarse, gloria a Dios, y se congrega un día por semana, preocúpese. Gloria a Dios. Póngase la armadura de Dios. No esté allí, hermano, que el diablo lo tenga allí entretenido. Gloria a Dios. Es que esto no es, hermano, por estar, esto no es por, esto es poder de Dios. Lo que practicamos nosotros no es religión, es poder de Dios. El evangelio que tenemos, mis amados hermanos, es poder de Dios. Pablo dice, porque él no se avergüenza del evangelio, porque es poder de Dios. Esto es poder de Dios, mi amado hermano. No tenemos religión, no tenemos un Cristo muerto al que adoramos, al que servimos. Él vive y reina para siempre. Hay poder en Cristo Jesús. Por eso Pablo le dice a la iglesia, mi amado hermano, y esta mañana es mi consejo, que les animo a que les se levante en el nombre de Dios. Pablo dice, por tanto, tomad toda la armadura de Dios para que podáis resistir en el día malo y habiendo acabado todo, estar firme. Amén. Estar firme, mi amado hermano. ¿Cómo podemos estar firmes? Poniendo la armadura de Dios. ¿Para qué dice Pablo? Estar firme y ceñido, gloria a Dios. Amén. Por tanto, tomad toda la armadura de Dios para que podáis resistir en el día malo y habiendo todo, estar firme. Gloria a Dios. Amén. Bendito sea el nombre de Dios. Así que, mi amado hermano, mi consejo este día es que pongámosle la armadura de Dios. No deje de congregarse. Vamos a adorar a Dios. Este día tenemos culto a las 5. Los amigos de Dios tenemos el culto. Vamos y congreguémoslos y adoremos el nombre de Dios. Dios les bendiga, mis amados hermanos. Los saluda mi hermano Pedro Antonio Morales Mejía. Que Dios les bendiga. Será hasta un próximo programa. Dios me les bendiga. Dios los

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De la mañana, 28 minutos. Muy bien, seguimos en el programa del Salvador Canta para Cristo. Saludos de una forma muy especial para todos nuestros hermanos oyentes, a los que se han estado ahí reportando a cabina. Al 2613-8065, también al 7490-0851. Estamos en el programa El Salvador Canta para Cristo. Queremos saludar de una forma muy especial a todos nuestros hermanos oyentes que siempre están en la fiel sintonía. Vamos a seguir complaciendo alabanzas que me han estado ahí solicitando, ¿verdad? Más saludos, el hermano Ever nos está escuchando, dice: varón, siempre estamos en sintonía de la radio. Queremos saludar también, saludos al hermano Alfredo, la hermana María también escuchando, dice: la radio es de mucha bendición para mi vida, Getsemaní, revelación. Salúdeme a todos los radio escucha. Ya he solicitado esta alabanza del hermano Alfonso Avelar, Me cambió la vida. Luego de esa alabanza, ahí tengo pendiente una alabanza del hermano Inmer Benítez. Con gusto estaremos ahí complaciéndolo.

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14 minutos más y estaremos llegando ya a las 9 de la mañana. Seguimos en el programa El Salvador Canta para Cristo. Hemos estado ahí complaciendo alabanzas que me han estado ahí solicitando a través del 74-90-0851. Saludos a la hermana Dora hasta Cantón Boquín. Ahí nos está escuchando la hermana Dora. Dios le bendiga ahí a toda su familia. Dios bendiga, ¿verdad? Toda su familia. Esperamos que Dios esté bendiciendo su vida. Saludamos también al hermano Eliseo. Dios le bendiga a todos los hermanos que, bueno, ahí nos están escuchando en el barrio La Flores. Dios bendiga a todos nuestros hermanos que están ahí siempre pendientes. Familia Álvarez. Dios le bendiga también familia Jiménez, siempre ahí en el barrio La Flores. También familia Martínez, fieles oyentes en el mismo lugar, ¿verdad? Los hermanos que se reportan desde La Bellavista. Colonia Amalia, también varón, dice, le estamos escuchando, es de mucha bendición el programa El Salvador Canta para Cristo. Bueno, vamos a seguir complaciendo alabanzas que me han estado ahí solicitando. Recordándole, a partir de las 9 de la mañana, su programa radial, el programa El Llamado de Dios en los últimos tiempos. Pendiente siempre ese poderoso mensaje, la palabra del Señor a partir de las 9 de la mañana. En el programa El Llamado de Dios en los últimos tiempos.

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Este es un momento muy, pero muy especial, porque es el tiempo que dedicamos para clamar, para orar, para gemir delante de Dios. Damos gracias a Dios porque sabemos que hay muchísimas personas que están esperando este momento de oración. Hay personas enfermas, oprimidas, vacías, tristes, que están pasando por momentos difíciles, hermanos, pero hemos dedicado todos los miércoles de las 8 en adelante a levantar este clamor en favor.

podemos en este momento de la historia de la humanidad tomar vacaciones espirituales. El enemigo no está perdiendo el tiempo. Nosotros tampoco lo podemos perder. Así es que le pedimos encarecidamente en todas las plataformas donde estamos en este momento, en YouTube, en Facebook, y no sé si estaremos por ahí en TikTok, que Dios los bendiga a todos, conéctense, compartan, inviten, mándenle, amén, a los que son sus seguidores, también compartan este momento, para que muchos podamos estar clamando delante de la presencia de Dios. Oremos por la familia, oremos por los ministerios, oremos por la iglesia, oremos por la juventud que tanta necesidad está pasando. Oremos por los ancianos, por los que están enfermos, quebrantados de salud, por aquellos que están en estado depresivo. Oremos por ellos. Pero ante todo, oremos por la vida espiritual de los cristianos, de la iglesia. Son cientos de personas que están en este momento apartados de los caminos de Dios y que estuvieron en este sagrado camino. Pero por algún motivo, razón, Satanás les ha puesto una trampa y los ha apartado del camino del Señor. Es tiempo de reflexionar, es tiempo de volvernos a Dios. Así es que le hacemos esta invitación con mucho temor y temblor. Únase con todos nosotros a clamar. Esperamos que este clamor esté alcanzando a miles y miles de personas en el mundo entero. Así es que nuestro hermanito Lester y mi hermanito Jackson, dos hermanos en Cristo y hermanos en carne, van a estar clamando delante de la presencia de Dios. Y le agradecemos también a la atención que están prestando todos los hermanos de la Iglesia Central. Yo estoy seguro que esta es una iglesia de obediencia, que ama a Dios más que a su propia vida, que estamos atendiendo al llamado de Dios. Este es su servidor, el pastor David Gutiérrez, que convoca a todos los líderes, iglesia en general, a todo el pastorado, a todas las iglesias filiales que tal vez no tengan culto este día, que se paren este tiempo para clamar con nosotros. Que Dios los bendiga, Dios les guarde. Nuestro hermanito Lester va a empezar este clamor. Unámonos a gemir con todo el corazón. Que Dios me los bendiga y vamos a empezar.

toda la gloria y toda la honra a nuestro Señor Jesucristo. Damos gracias a nuestro Dios por este privilegio que nos concede esta noche. Le invitamos a que comparta la transmisión y que nos unamos para ver la gloria de Dios. Unámonos, hermanos, en este clamor. Gracias, Padre bendito. Padre que estás en gloria, nos acercamos ante ti, Dios amado, en el nombre de Jesús de Nazaret. En el nombre de tu santo Hijo, Señor. Padre, te alabamos y bendecimos tu nombre. Bendice, alma mía, Jehová, y bendiga todo mi ser su santo nombre. Padre, en esta noche nos hemos reunido, Señor, porque estamos necesitados de ti, Señor. Estamos necesitados, Dios mío, permite que esta noche, Señor, te podamos adorar. Que en esta noche, Dios mío, nuestros labios se puedan abrir para adorarte. Que nuestros corazones, Dios mío, estén dispuestos a adorarte en esta noche. Padre, yo me uno, Señor, al clamor de mi pastor, al clamor de mi hermano Jason, al clamor de mi hermano David, Dios mío. Me uno, Padre, a tu iglesia. Me uno a cada líder, Dios mío, a cada diácono, a cada predicador, Dios amado, a cada líder de directiva, Padre bendito, me uno a tu santa obra, me uno a tu iglesia en esta hora, Dios mío. Tu palabra dice, Dios mío, que el que se une al Señor, un espíritu es con él, Dios mío. Dios mío, únenos en un mismo sentir en esta noche, Señor, que nos unamos a clamar por las necesidades, Señor, que podamos unirnos, Dios mío, como un pueblo, Señor, delante de tu presencia, que tú te agrades en esta noche. Que tú te agrades, Espíritu Santo. Toma este lugar, Espíritu de Dios. Aduéñate de este escenario. Es tú el que recibes toda la gloria. Eres tú el de toda la honra y el de toda la alabanza.

toda la adoración. Nosotros no somos nada sin ti, Espíritu Santo. Te pedimos, Dios mío, que seas tú, Padre, en el nombre de Jesús, glorificándote en esta noche, que seas tú tomando el control, intercediendo por cada necesidad, Dios mío. Padre mío, te presentamos, Padre bendito, a tu obra, Dios mío. Te presentamos, Padre bendito, a cada familia de las iglesias, a los ancianos, Padre bendito, a cada líder, Dios mío, a cada joven, Dios mío, te lo presentamos, a cada caballero, a cada dama, a cada intercesor, Dios mío, a cada atalaya que predica tu palabra, Dios mío, a cada pastor, Dios mío, que se estará conectando, Dios mío, allá en Italia, en Holanda, Dios mío, en el Perú, Dios amado, allá en El Salvador, Dios mío, donde está mi hermana Rina, mi hermano José Landaverde, Padre, ahí, Dios mío, llega ahí, en Guatemala, Dios mío, en México, Señor, donde está mi hermana Marta Ramos y mi hermano José Ramos, Dios mío, y en todo Estados Unidos, Padre bendito, cada pastor que tú has puesto en esta obra, Dios mío, en este santo ministerio, para la gloria de tu nombre, que seas tú, Dios mío, en esta hora, poder de Dios, administrando esa vida, que seas tú, Espíritu Santo, trayendo nueva fuerza, Dios amado, tú le dijiste al salmista, porque tú, oh Jehová, multiplicarás mis fuerzas como las del búfalo, y pondrás aceite fresco en mi cabeza, Dios mío, en esta hora, Dios mío, sé, Padre bendito, que nos hemos apartado de tu presencia, de que no hemos hecho bien las cosas delante de tu presencia, Dios mío, pero aunque hemos sido infieles, tú has permanecido fiel, Dios mío, aunque nos hemos desviado, Dios amado, Dios mío, ten misericordia en esta noche, tú le dijiste a Jeremías, porque dos males ha hecho mi pueblo, me dejaron a mí, fuente de agua viva, y cavaron para sí, cisterna rota que no retienen agua, pero hoy volvemos a la fuente del agua viva, hoy volvemos a esa agua viva, tu palabra dice que tú le dijiste a la samaritana, si conocieras el don de Dios, y quién es el que te pide de beber, tú le pedirías y él te daría agua viva, hoy Padre, así como el siervo brama por la corriente de las aguas, así clama nuestra alma en esta noche, Dios mío, estamos sedientos de tu presencia, sedientos de que tu Espíritu Santo guíe nuestros pasos, Dios mío, estar en tu perfecta voluntad, Dios mío, Padre mío, aguárdanos, Dios amado, del pecado, guárdanos, Padre bendito, de toda malicia que se está moviendo en estos últimos tiempos, Dios mío, de esos dardos del enemigo, Padre, Dios Padre Santo que estás en gloria, hoy clamamos para que tú seas, Padre, peleando por tu obra, Señor, pelea, Padre mío, en el nombre de Jesús, pelea por ese hermano que está débil, Padre, levántalo en el nombre de Jesús de Nazaret, levántate y resplandece, porque ha venido tu luz, y la gloria de Jehová ha nacido sobre ti, levántate en el nombre de Jesús, recibe nueva fuerza, dale esa fe, Dios mío, esa fe, Padre bendito, que hubo un remanente, Padre, que anduvo en el desierto, Padre, errante, Dios mío, tu palabra dice que por la fe hicieron justicia, por la fe, Padre bendito, evitaron filo de espada, se hicieron fuertes en batalla, sacaron fuerza de debilidades, Padre bendito, trae nuevas fuerzas, Padre, trae fuerzas de esa fortaleza, porque tú, Jehová, eres mi escudo y mi alrededor, tú eres mi gloria, el que levanta mi cabeza, Padre mío, en medio de esa necesidad, Padre bendito, Dios mío, clamamos en esta hora, Padre, mira, Dios mío, tal vez mi hermano no tiene fuerza ahí, Dios mío, ha estado esperando el momento de liberación, tu palabra dice, pacientemente esperé a Jehová, y

Padre mío, ahí, Dios mío, mira a mi hermano, a ese pastor, Dios mío, que está, Dios mío, ya en las últimas, Padre, dale esa nueva fuerza, revístelo de poder, revístelo de autoridad, Dios mío, levanta, levanta los atalayas, Padre, levanta los predicadores de esta obra, Padre, levántalo, levántalo, en el nombre de Jesús de Nazaret, levántalos con voz de Dios en estos últimos tiempos, que clamen, Padre.

En estos últimos tiempos, Padre, ha escaseado el evangelio, han desviado a tu pueblo, Padre bendito, hacia la apostasía, hacia el engaño, Dios mío, hacia el liberalismo, Dios mío. Pero hoy, Padre, clamamos, nos unimos.

palabra, Dios mío, de edificación, Padre mío, donde esos muros, Padre, se han caído, esos muros, Padre bendito, esos altares, Padre, han caído, Señor amado.

Noche, Padre mío, quebranta nuestros corazones, Dios mío, que se han vuelto duros delante de tu presencia. Quebranta los, Padre bendito, vuélvenos en obediencia, vuélvenos en humildad, vuélvenos en santidad, Padre mío, en el nombre de Jesús.

líderes, a los caballeros, Padre, reviste esta obra, pelea por esta obra, Padre bendito, rompe las cadenas. En el nombre de Jesús de Nazaret, rompe las cadenas, Padre mío, en esta hora, en el nombre de Jesús, cancelamos toda obra en las tinieblas, en el nombre de Jesús, por el poder de tu palabra, porque por ti sacudiremos a nuestros enemigos, y en tu nombre ahollaremos a nuestros adversarios, en el nombre de Jesús de Nazaret, atamos al hombre fuerte, Padre, quedan inoperantes, Padre, queda inoperante, Padre, esa enviación a tu pueblo que lo quiere apagar ahora en el

sangre, no tienes parte ni suerte. Fuera, fuera en el nombre de Jesús de Nazaret, por el poder de tu palabra. Hoy pierde fuerza, vienen a fuerza los altares. Hoy se apagan las velas, Padre bendito, altares a demonios.

ministerio. Levántate en el nombre de Jesús. Susténtalos, Padre, susténtalos. Jehová te pastoreará siempre. Y en la sequía saciará tu alma y dará vigor a tus huesos, y serás como huerto de riego, como manantial de aguas, cuyas aguas nunca falten. Que no falte tu presencia en la vida de mis hermanos, Padre. Revístelos, revístelos, Padre. Llénalos del Espíritu Santo en estos últimos tiempos para pelear. Levántalos, Padre, en el nombre de Jesús, para la gloria de tu santo nombre. Dios mío, pelea por esta obra, que no se pierda ni uno, Dios mío, que ninguno, Padre mío, que ninguno salga, Padre, en el nombre de Jesús.

Señor. Guarda a los niños, Padre bendito. Guarda a los levitas, Padre, levántalos para tu gloria. Levántalos, Padre, en el nombre de Jesús. Gracias, Padre, por este momento. Te damos toda la honra y la gloria porque eres tú el que nos ayuda. Sin tu fuerza no podemos caminar. Eres tú el que nos ayuda, Padre bendito, en esta noche. Recibe toda la gloria, recibe toda la alabanza, porque solo tuya es, Padre. Solo somos tus instrumentos, Padre. Solo somos siervos inútiles delante de tu presencia. Ayúdanos, Padre, en esa obediencia, en esa humildad, en esa santidad.

0: a este clamor glorioso, unámonos toda la iglesia a clamar en el nombre de Jesucristo. Padre que estás en gloria, sí, Espíritu Santo, gracias, Señor. Gracias, Padre, por este momento maravilloso que nos has dado, Dios mío. Gracias por tu misericordia, Señor. Tu palabra dice, Señor, que tus misericordias son nuevas cada mañana, Padre. Bendito sea su nombre, Señor amado. Yo me uno en esta hora. Yo me uno con mi hermano Lester. Yo me uno con mi pastor. Yo me uno, Dios mío, con toda la iglesia que está clamando, Dios mío. Bendito sea el nombre de Jesucristo. Bendito sea su nombre. Gracias, Espíritu Santo. Gracias, Espíritu Santo. Gracias, Señor amado. Gracias, Padre, por esa familia, Dios mío, que está unida ahí en su recámara, Dios mío. Esa familia, Padre, Dios mío, que están, Dios mío, clamando, Dios mío, por una restauración, Padre bendito de la gloria. Oh, bendito, santo eres, Señor. Bendito sea su nombre, Padre. Oh, gloria, le damos la gloria, le damos la honra en esta hora, Dios mío. Gracias, Padre, gracias, Dios mío. Santo eres, santo, bendito sea su nombre. Alabado sea el nombre del Rey de Reyes y Señor de Señores. Bendito, bendito, gracias, Dios mío, por el ministerio. Jesús es refugio y salvación, Dios mío. Gracias, Dios mío, por mi pastor. Bendícelo en esta hora, Padre bendito. Clamamos, Dios mío, para que seas tú, Dios mío, usándolo en esta hora, Padre, para que seas tú, Dios mío, colocando, Dios mío, ese rema, Dios mío, esa palabra que salve vida, esa palabra, Dios mío, que traiga restauración, Dios mío, esa palabra, Padre, esa palabra, Dios mío, que aquel que está desahuciado, Dios mío, bendito sea su nombre, seas tú, Dios mío, usándolo para la gloria de tu nombre, Dios mío, te presentamos, Dios mío, a todos los líderes de la iglesia, Dios mío, que seas tú, Padre Santo, que seas tú, Dios mío, abriéndolo sus mentes, Dios mío, que seas tú llenándolos con tu Santo Espíritu. Bendito sea su nombre, Dios mío. Gracias, Dios mío, por aquello, Dios mío. Bendito sea su nombre, que están, Dios mío, entregando sus vidas por el Evangelio en esos lugares, Dios mío, donde los cristianos están siendo perseguidos, Dios mío. Clamamos, Dios mío, para que no le falte la fe. Clamamos, Dios mío, para que seas tú, Dios mío, guiándolos, Padre Santo. Oh, gloria, damos gloria, damos gloria en esta hora, Dios mío, damos gloria, Dios mío, bendito
1: Dios, para todos ustedes. Yo sé que va a ser de muchísima bendición, hermanos. El tema que voy a estar desarrollando, y quiero que abras el corazón, porque esto te va a traer libertad, esto te va a traer, aleluya, gozo del Espíritu Santo. Va a ser de bendición la palabra que vamos a compartir con ustedes. El tema es mejor la verdad, escúchalo, aunque duela. Escucha bien lo que acabo de decir. Es mejor la verdad, aunque duela. Es mejor que a uno le prediquen la palabra no adulterada. Que te digan de parte de Dios, bajo la unción del Espíritu Santo, el mensaje que necesita la iglesia escuchar. Yo ya estoy cansado de escuchar tanto mensaje motivacional de los últimos tiempos. Ya estoy cansado de oír en los púlpitos que solo se hable de un evangelio de prosperidad cuando la iglesia se está desviando, cuando la iglesia ha caído en un descuido espiritual terrible, cuando los cristianos han dejado de orar, han abandonado la santidad, han abandonado la recámara secreta, se han alejado de la verdad bíblica. ¡Cuánto me duele! ¡Y masuta mahay ali amay! ¡Oh, gloria a su santo nombre! Por eso el tema hoy es mejor la verdad aunque nos duela. Yo no sé lo que usted siente. Yo no sé si usted puede decir un amén, aleluya, a esa palabra. A mí no me gusta el engaño. Siempre le dije a mi pastor, dígame la verdad aunque me duela. Predíqueme la verdad. Recuerdo que mi pastor bajaba del púlpito, que era un hombre de Dios, que predicaba la Biblia tal como estaba escrita. Y a veces él me decía cuando bajaba del púlpito, hijo, ¿verdad que prediqué demasiado fuerte esta noche? Y yo le decía, no, mi pastor, por favor, sígame predicando así. Que yo amo que me prediquen la verdad. No quiero engaños, no quiero mentiras. Quiero oír la verdad que liberta. Por eso Cristo dijo, y conoceréis la verdad, y la verdad os hará libres para la gloria de Dios. Aleluya. Estamos viviendo tiempos de tanto engaño, tanta mentira, tanta falsedad, tanto cristianismo carnal, mediocre, tanto cristiano que no le gusta que le prediquen la palabra como está escrita. Pero yo creo que siempre hay un remanente que queremos servir a Dios en espíritu y en verdad, que andamos buscando la sana doctrina. Y no estoy hablando de un legalismo cristiano, no estoy hablando de un extremismo que no es bíblico tampoco, estoy hablando de un cristianismo cristocéntrico y bíblico, de un cristianismo donde Cristo sea el centro y la palabra de Dios sea la lámpara para nuestros pies y lumbrera nuestro camino. Sea bendito el nombre de Dios. Por eso el salmista decía, ¿con qué limpiará el joven su camino? Con guardar tu palabra, le dijo. Bendito sea Dios. Dejemos que hoy esta verdad eterna nos hable, nos desenmascare, nos confronte, nos corrija, nos exhorte. Dejemos que hoy la palabra de Dios nos diga las verdades que necesitamos escuchar en estos últimos tiempos. Ya no es tiempo de pasarle paño tibio al pecado. Ya no es tiempo de curar la herida, como dijo el profeta Jeremías, con liviandad. No. Es tiempo de llamar al pueblo al arrepentimiento. Yo no me imagino a un Pedro predicando el día de Pentecostés y hablando de carros, de casa, de negocios, hablando de empresas, dando motivación al pueblo. No se preocupen, que todos aquí vamos a ser bendecidos por Dios. No. ¿Sabe cuál es el mensaje de aquella gente, de aquellos predicadores como Pablo, como Felipe, como Pablo, como Juan el Bautista? Arrepentíos y convertíos para que vengan de la presencia de Dios tiempo de refrigerio. ¿Dónde está ese mensaje hoy? ¿Dónde está el llamado de Dios a la humanidad para que se arrepienta? Por eso es que ahora tenemos nuestras iglesias repletas de gente viviendo una doble vida, viviendo en pecados ocultos, viviendo en adulterios, en fornicaciones, en mentiras, en contiendas, en chismes y en toda clase de maldad. Porque no hay nadie quien confronte y despierte la conciencia de la humanidad. Ya necesitamos hombres de Dios, atalayas de Dios. Y Masula Mahaikiama. Oh, gloria. Hay que llamar al pueblo a un arrepentimiento verdadero. Y por eso yo amo tanto esta palabra, hermanos. Porque la palabra de Dios no toma atajos, no agarra caminos cortos, no. La palabra de Dios es veraz, bendito, es como una espada de doble filo. Por eso Cristo, en aquella gloriosa oración, en Juan capítulo 17, verso 7, decía, santifícalos en tu verdad. Tu palabra es la verdad. ¡Aleluya! Esta palabra es la verdad. Esta palabra no te destruye. Esta palabra te santifica. Esta palabra te limpia. Esta palabra te cambia para la gloria de Dios. Por eso vengo a hablarte hoy. Es mejor la verdad, aunque nos duela. Es preferible que hoy Dios nos tenga que decir cómo estamos delante de su presencia y no que un día despertemos en la eternidad, en el lago de fuego. Aleluya, por haber sido engañado por predicadores que no quisieron predicar la palabra de Dios como estaba escrita. y solamente querían llenar templos, aunque el cielo no se llenara. Bendito sea el nombre de Dios. Quiero invitarte a que por favor abras las escrituras y vayas conmigo a Apocalipsis. Apocalipsis capítulo 3. Sigue compartiendo. Estamos en vivo para la gloria de Dios. Pasa la señal. Ayúdanos a predicar este evangelio. Ayúdanos a llevar estas verdades eternas. Aleluya. A su nombre, gloria. Apocalipsis capítulo 3. Vamos a estar leyendo del versículo 1 en adelante. Ese mensaje está dirigido a la iglesia de Sardis. Escucha bien. Yo no sé si usted está preparado o usted ya se acostumbró a estar en una iglesia entretenido, pasando el rato, pasando el tiempo, acomodadito, frío, apagado, aleluya, conforme con lo que tiene. Por eso es que tenemos tanta gente tibia. Es tiempo de despertar. Y por eso yo bendigo y glorifico a Dios, porque nos dejó esta bendita palabra, esta verdad eterna. El mensaje a la iglesia de Sardis hoy es para nosotros también. Es para ti que me estás escuchando. Es para mí que lo estoy predicando y enseñando. Porque esta palabra es eterna. Esta palabra no pasa de moda. Por eso es que dice que la palabra de Dios es viva y eficaz. Y más cortante que toda espada de doble filo. Aleluya. Usted compra el periódico, lee la noticia y lo bota. Esta palabra usted la lee todos los días y siempre encontrará una palabra viva para su alma. Y muchas veces nos parece que Dios está en el cielo y nosotros aquí abajo. Pero Dios nos dejó su palabra para que nos hablara. Y por eso dice el escritor a los hebreos que es como una espada de doble filo, que penetra hasta partir el alma, hasta las coyunturas de nuestro hueso, discierne los pensamientos y las intenciones del corazón. Hoy la palabra de Dios quizás va a destapar a muchos de los que estamos oyendo esta palabra. Nos va a quitar la máscara. No te molestes, dale gracias a Dios. Yo no sé si a ti te gusta la verdad. A mí me gusta la verdad, aunque me duela. Aunque me duela. Y culamando. Oh, gloria a su santo nombre. Yo no sé si usted anda buscando mensajitos que lo entretengan. Mensajes que lo pongan alegre, que lo pongan motivado. Hay momentos para ello. Pero hay momentos que necesitamos oír la verdad que Dios tiene que decirnos. Porque es tiempo de despertar la conciencia de miles y miles que están perdidos dentro de una iglesia, perdidos y con una Biblia en la mano, perdidos y ocupando puestos en la iglesia, perdidos y a veces estando en el ministerio. Oh, viene el día en que Dios va a empezar su juicio por la casa de Dios. Así lo dice la Biblia, porque es necesario que el juicio comience por casa. Y si el juicio comienza por casa, ¿cuál será el final de los impíos y pecadores? Es tiempo de volvernos a Dios. Es tiempo de oír palabra de Dios. Y escucha lo que Dios le escribe a esta iglesia. Porque ¿sabes algo? Nadie conoce la vida de los seres humanos como la conoce Dios. Nadie. Usted puede engañar a la gente. Usted puede engañar a los pastores. Usted puede engañar a los líderes. Pero jamás, escúchelo, jamás podremos engañar a Dios. El apóstol Pablo le escribió a los Gálatas en el capítulo 6, verso 7, y le dijo estas palabras: no os engañéis, Dios no puede ser burlado. Tome nota de esa palabra. Usted puede ser muy listo, puede ser astuto, usted puede ser muy sagaz para tapar su maldad y su pecado. Pero yo te digo una cosa: Te estás engañando a ti mismo, porque Dios no será burlado. Mire, hermanito, es que yo le voy a decir, pasa un año, dos años, tres años, cuatro años, 20 años, pero Dios te va a alcanzar. Te va a alcanzar, te va a alcanzar. Yo temo a esta palabra, porque hay unos textos en la Biblia que hacen que mi alma tiemble delante de Dios. Uno es ese, Gálatas capítulo 6, verso 7. Porque la Biblia nos habla a tiempo y fuera de tiempo. Cuando la Biblia nos dice no os engañéis, es una advertencia para advertencia de Dios. Es para que nos quitemos la venda de nuestros ojos. Para que la verdad, aunque nos duela, es mejor. Es mejor, iglesia. Y mandolaya, santo, mi alma te alaba, Padre. Yo sé que estas verdades muchas veces incomodan, hacen sentir a la gente, aleluya, un poquito molesta, pero no te preocupes, la verdad te hace libre, dice la palabra de Dios. Y eso es lo que queremos en esta hora, que salgas de la esclavitud, que salgas del engaño, que salgas de la mentira y caigas en los brazos de aquel que tanto te ama. Porque Dios no nos habla porque nos aborrece, nos habla porque nos ama, porque está interesado en que nos salvemos. Bendito sea su nombre. Mire, hermano, lo peor que nos pudiera pasar a nosotros los seres humanos es que Dios nos entregue a merced del mal, del diablo, de los demonios. Dígame usted qué será de nosotros el día que Dios guarde silencio y deje de hablarnos. Por eso es mejor la verdad aunque nos duela. Yo prefiero que Dios me siga hablando, que me exhorte, que me reprenda, que me corrija. Sigo aprendiendo hasta el día de hoy. Ya llevo como 39 años de conocer este bendito y glorioso evangelio. Y no me he cansado de decir que amo la verdad. Amo la verdad y me gusta que me prediquen la verdad. Yo no sé si hay un grupo de gente que me esté escuchando, cristianos y no cristianos, que puedan decir, yo también amo esa verdad. Quiero que Dios me hable. Quiero que Dios en este día trate conmigo, aunque me duela. Aleluya. Escucha por favor lo que dice este libro sagrado. Honrando al Padre, al Hijo y al Espíritu Santo. Escribe al ángel de la iglesia en Sardis. Mira, hermanito, cuando Dios empieza a hablarle a uno, tiembla la tierra. Aleluya, aquí no hay niños preferidos. Aquí no hay cuellos duros. Aquí no importa el título que usted tenga, el doctorado que usted tenga, el conocimiento teológico que usted tenga. No importa que usted sea pastor, que usted sea evangelista, que usted sea teólogo, no. Cuando nos empezamos a torcer delante de Dios, escucha bien, Dios se nos va a cruzar en el camino y yo glorifico a Dios por ello. Que se nos cruce. Yo prefiero que Dios se me cruce en el camino y me diga mis verdades antes de que sea demasiado tarde. Y dice la Biblia, escribe al ángel de la iglesia en Sardis. El que tiene los siete espíritus de Dios, la plenitud de Dios, la perfección de Dios y las siete estrellas, dice esto. Cada estrella representaba a un pastor de las siete iglesias. Él es el que los tiene en su mano. Si fue Dios el que te llamó pastor y no te pusiste tú solo y no le dividiste la iglesia a nadie, Dios te tiene en su mano. Aleluya. Y oiga lo que le dice Dios. Y esto es lo que yo amo tanto de este evangelio. Porque aquí no dice, no, esta es la iglesia de Sardis. Dios los entiende. Aunque anden torcidos, Dios los ama. Aunque vivan en pecado, no importa. Eso no es lo que dice aquí. lo primero que le dice Dios es: yo conozco tus obras. Empezando por allí, escúcheme, audiencia. Usted tiene que temblar de la coronilla de la cabeza hasta la planta de sus pies. Porque usted no está frente a un muñequito de madera ni de yeso. Este bendito Cristo no está colgado en un madero. Está vivo. Resucitó al tercer día. Está en medio de nosotros. Y más sola mai. Nos dejó el Consolador. Él dijo: me voy, pero no les dejaré huérfano. Enviaré el Consolador para que esté con vosotros. Y mientras yo hablo esta palabra, el Espíritu Santo de Dios se está moviendo en todo el globo terráqueo. Y Masula Bacay. Oh, gloria a su nombre. Aleluya. Él es nuestro paracleto divino. Él es el que está guiándonos. Como dijo Jesucristo, a toda verdad y a toda justicia. Por eso el apóstol Pablo decía, Romanos 8:14, y todos los que son guiados, escúchelo, los que no caminan a su manera, los que no andan en caprichitos, los que no son rebeldes, los que no llegan a la iglesia con un espíritu de soberbia. No está hablando de aquellos que nunca se someten a la palabra, ni se someten a la guianza del Espíritu, ni se someten a sus líderes. No. Todos los que son guiados por el Espíritu de Dios. Esto, dijo Pablo, son hijos de Dios. No se meta al grupo si usted no está siendo guiado por el Espíritu. Aquí le vamos a decir las verdades como son. Que aquí no es por cargar Biblia, ni por decir yo soy evangélico. No. Está hablando de un estilo de vida, donde ya no vive usted, sino que Cristo vive en usted. Como lo dijo el gran apóstol Pablo, ya no vivo yo, Cristo vive en mí. Y lo que vivo en la carne, lo vivo en la fe del Hijo de Dios, del que me amó y se entregó a sí mismo por mí. El día que usted se convierte a Cristo, usted ya no vive. Muere el viejo hombre y Cristo es el que vive en usted. Pablo decía: con Cristo estoy juntamente crucificado. Ese es el gran problema de miles de evangélicos hoy, que siguen viviendo para el mundo. Les pasa lo mismo que le pasó al pueblo de Israel. Salieron de Egipto, pero Egipto nunca salió del corazón de ellos. Muchos salieron del mundo, pero el mundo nunca ha salido del corazón de ellos. Por eso es que muchas veces pasamos deseando lo que está allá afuera, imitando lo que está allá afuera. Y no estoy hablando de legalismo, estoy hablando de un nuevo nacimiento, como lo dice Segunda de Corintios, capítulo 5, verso 17. Porque hay gente que le dice a uno: hermano, pero hábleme con la Biblia. Aquí te estoy hablando con la Biblia, porque me gusta ser bíblico a la hora de predicar. Siempre me vas a escuchar decir: la Biblia dice, y sigue diciendo aquí: yo conozco tus obras. ¿Sabes lo que está diciendo Dios? Tú y yo estamos desnudos delante de su presencia. Nos conoce. Escúchame bien, porque siento decir esto. Recuerda que estamos en vivo, compártelo. Comparte, porque esta palabra necesita escucharla miles de personas. Usted que va a cometer pecado en este momento, usted que está planificando ir a cometer un adulterio, escúcheme lo que le voy a decir. Usted que está haciendo las cosas con alevosía, ¿sabes qué quiere decir eso? Con premeditación. Después no venga diciendo: es que uno es débil, es que el diablo. No, Porque el diablo no te puede obligar a pecar. Él te puede tentar tus concupiscencias. Y usted es atraído por no estar preparado espiritualmente, por no orar, porque no le gusta la verdad. Es mejor la verdad aunque no duela. Escúchame, usted que está planificando, tenga cuidado. Deténgase. Efesios capítulo 4, verso 27, dice la Biblia: ni deis lugar al diablo. Cierre esa puerta. Reprende esa tentación. Cuidado, que el pecado que vas a cometer te va a destruir a ti. Va a destruir tus hijos. Va a destruir tu familia, tu hogar. Va a destruir la misma iglesia donde te congrega. Piénsalo. Y gracias a Dios que en este momento usted no puede decir: alguien le dijo el pastor, porque yo estoy aquí y usted está allá. Ay, santo, te alabamos en esta hora. Dele gracias a Dios, porque el amor de Dios es infinito. Dios está dispuesto a ayudarte, a restaurarte. Pero deja que Dios te hable. Yo sé que hay verdades que duelen, hay verdades que incomodan. Pero es mejor la verdad, aunque duela, que un engaño y una mentira del diablo. Porque yo no vine a decir al pueblo aquí lo que querían oír ustedes. Yo vine a decir lo que Dios me ha puesto a que prediquen esta bendita hora. Porque hay necesidad. Ya no es tiempo de estarle diciendo al pueblo que lo que viene es bendición. No, las cosas no están bien. Ni en la iglesia ni en el mundo. Y masutai. Abacumán soliakai. Las cosas no están bien. Están mal. Háblele al pueblo. Hay que arrepentirnos. Hay que volvernos a Dios. Aquí hay un Dios que nos está diciendo: yo conozco tus obras. Sé perfectamente bien lo que estás haciendo, lo que piensas, lo que estás planificando. Dios conoce hasta las intenciones que tenemos aquí en el corazón. Aquí no hay casualidades. Dios se las sabe todas. Se las sabe todas. Dios no es ajeno a la maldad que está moviéndose en este mundo. A las cantidades de pecados que se están cometiendo en las iglesias. Músicos viviendo en pecado. Coros que están cantando, viviendo en pecado. Mazukamai. Aleluya. Líderes que por temor a que los quiten del cargo, no quieren ser confrontados con la verdad. Porque te interesa más el cargo que la salvación de tu alma. Ten cuidado. Tu salvación vale más que el cargo. Tu salvación vale más que un pastorado. Vale más que ser evangelista. Entiéndalo. Bendito sea el nombre de Dios. Yo sé que estas son cosas que lo estremecen a uno. Y lo ponen a uno contra la pared. Y uno dice: ¿qué va a decir la gente? ¿Qué me interesa lo que la gente diga? Aquí lo que vale es la opinión de Dios. Aquí lo que vale es qué dice Dios de ti y qué dice Dios de mí. No te pierdas, que si Cristo viene y estás en pecado, te quedas. Aquí no te vamos a mentir. Por eso vengo a decirte hoy, a través de la palabra de Dios, que Dios te dice y nos dice a todos nosotros: yo conozco tus obras. Y escucha la verdad que Dios le dice a esta iglesia, y esa es la verdad que a mí me gusta. Que tienes nombre de que vives. Oiga esto, hermano. Qué palabra más fuerte, pero es una verdad que Dios le está diciendo a la iglesia de Sardis. Yo no sé si a usted le agrada que Dios le hable de esta manera. Tienes nombre de que vives, pero estás muerto. Sumahalaya. Wow, qué poder de Dios. Así están miles cientos de iglesias hoy, solo con nombre de que viven, pero están muertas espiritualmente, vacías, secas, tibias. Santo, ay Señor, mi alma te alaba. Dios me ha puesto a hablar esta verdad hoy. Sé que te va a doler, pero prefiero que te duela hoy y no que un día digas por qué no me predicaron la verdad. Escúchame, hay gente que está ahora mismo en el infierno maldiciendo a los pastores, predicadores, porque no les predicaron la verdad. ¿Por qué no me dijeron que esto era así? ¿Por qué no me dijeron que el infierno tiene puerta de entrada, pero no tiene puerta de salida? ¿Por qué no me dijeron que no se podía servir a Dios a medias? Porque hoy lo que tenemos son un montón de motivadores en los altares, pero pocos quieren ser predicadores de la verdad eterna del Evangelio. Aleluya, te alabo, Padre. ¿Hasta cuándo nos vamos a predicarle de verdad a la iglesia como Dios quiere que se predique? Aquí Dios no anduvo con paños tibios. Le dijo a la iglesia de Sardis: tienes nombre de que vives. Así están muchos hoy. Yo no sé, mi hermano, pero esto está serio en este momento. Cantidades de iglesia que cuando usted los mira cantando, la música está buena, allí están danzando, brincando, alabando, aleluya, llorando. Se apaga la música y se acabó todo. Se terminó el culto para ellos. Cuando viene el mensaje de la palabra, empiezan a levantarse, se van para el baño, se van al estacionamiento de la iglesia, se salen del culto, vienen, salen, entran. Un desorden total. Y mientras se alaba, usted dice: bendito Dios, qué gloria se está sintiendo aquí. Apágueles la música. Y se acabó todo. Se acabó el culto para ellos. ¿Sabes qué Dios le dijo a la iglesia de Sardis? Tienes nombre de que vive. Es duro oír eso. Es duro. Pero vale la pena aunque duela. Vale la pena oír esa verdad. Oh, gloria. Yo no sé lo que usted está sintiendo ahí en su casa, hermanito. Yo no sé cómo usted se siente delante de Dios mientras estoy oyendo esta verdad de la palabra de Dios. ¿Cómo está tu vida delante del Señor? ¿Cómo estás? No mires para el lado, no mires al vecino, no mires al hermano que tienes atrás ni adelante. No estés pensando en el hermano aquel que está fallándole a Dios. No, piensa en ti. Porque esa es una de las cosas también que está pasando dentro de la iglesia. Cada vez que se predica un mensaje, dice: esto es para aquel, esto es para el otro. No, es tiempo de pensar en nosotros. Por eso el salmista decía en el Salmo 19, 12, ¿quién reconocerá sus propios errores? Líbrame de los que me son ocultos. Es tiempo de volver a empezar a vernos a nosotros. Hacernos un examen, un análisis profundo. ¿Cómo estamos delante de la presencia de Dios? Fíjese lo que Dios le está diciendo a esta iglesia. Y hoy no es para la iglesia de Sardis. Hoy es para todos aquellos que estamos aquí hoy, oyendo esta palabra. Hoy es para usted y es para mí. Son muchos que tienen nombre de que viven, pero están muertos. Están vacíos. Son un témpano de hielo en la iglesia. Son espectadores. ¿Sabes qué dijo el apóstol Pablo en la carta a Tito, capítulo 1, verso 16? Profesan conocer a Dios, pero con sus hechos lo niegan. Usted no me venga a decir que usted es cristiano de verdad y usted no obedece ni a su pastor. Discúlpeme, pero la Biblia dice: obedeced a vuestros pastores y sujetaos a ellos. Hoy tenemos una de rebeldía en las iglesias. Yo le voy a decir algo. Si su pastor es un hombre de Dios, llamado por Dios, y que está viviendo la palabra y que vive en santidad y que se guarda para Dios, obedezca a su pastor. No sea cabro, sea oveja. Las iglesias se han llenado de cabros en los últimos tiempos. ¿Sabe qué dijo un gran predicador hace muchos años? Temo, dijo, que en el futuro dejemos de pastorear ovejas y nos dediquemos a entretener cabros. Son verdades que duelen, pero lo voy a decir. Las iglesias hoy están llenas de cabritos. Brincan para un lado y para otro, así. Cuidado. Quizás sientas que es fuerte esta palabra, pero te va a valer la pena. Dios no me llamó a mí a engañar, me llamó a predicar la verdad eterna. A que aprendamos a ser cristianos de acuerdo a la palabra de Dios. Por eso el tema es mejor la verdad, aunque duela. ¿Usted cree que fue fácil para la iglesia de Sardis escuchar un mensaje con tanta contundencia como este? Mi hermano, a cualquiera se le aturre el alma. Imagínese usted, uno con Biblia y contento y con trajecito y corbata y feliz, y voy para la iglesia y soy evangélico y soy cristiano, y de repente venga Dios y le diga a uno: tienes nombre de que vives, pero delante de mi presencia estás.

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Muy bien, ya estamos en el programa Columnas de Fe, correspondiente a este día viernes 2 del mes de octubre del 2026. Saludamos de una forma muy especial la familia patrocinadora de este programa, la familia Celaya Aguilar. Dios bendiga al hermano Antonio, hermana Sonia, siempre, bueno, ella nos está viendo.

esté bendiciendo sus vidas a través de la programación. Que Dios pueda bendecirles a ustedes siempre, a ustedes y a su familia, también a los amigos que siempre están pendientes del programa Columna de Fe. Bueno, tenemos ahí, ¿verdad?, ya preparado el mensaje, como siempre, la palabra de nuestro Dios. Esperamos que, bueno, sea de mucha bendición para su vida a través del programa Columna de Fe. Pero antes tenemos ahí una alabanza, ¿verdad? Queremos ahí programar una alabanza. Esperamos que, bueno, sea de mucha bendición para todos nuestros hermanos oyentes que están siempre a través de Radio Getsemaní, Radio Revelación y TV Getsemaní.

cumbre del collado y la vara de Dios en mi mano. E hizo Josué como le dijo Moisés, peleando contra Amalec, y Moisés y Aarón y Ur subieron a la cumbre del collado. Y sucedía que cuando alzaba Moisés su mano, Israel prevalecía, mas cuando él bajaba su mano, prevalecía Amalec. Y las manos de Moisés se cansaban, por lo que tomaron una piedra y la pusieron debajo.

de él, y él se sentó sobre ella, y Aarón y Hur sostenían sus manos, el uno de un lado y el otro de otro. Así hubo en sus manos firmeza hasta que se puso el sol, y Josué deshizo a Amalec y a su pueblo a filo de espada. Y Jehová dijo a Moisés: escribe esto para memoria en un libro, y di a Josué que raeré del todo la memoria de Amalec de debajo del cielo. Y Moisés edificó un altar y llamó su nombre Jehová Nisi, y dijo: por cuanto la mano de Amalec se levantó contra el trono de Jehová, Jehová tendrá guerra con Amalec de generación en generación. Amén. Omnipotente Dios y Padre de nuestro glorioso Salvador Jesucristo, te damos muchas gracias por tu bendita palabra. Nos ponemos en tus manos, Señor mío. Tú sabes que nosotros como pueblo tuyo necesitamos que tú trates con nuestras vidas. Tu palabra, Señor, es una de las mejores armas que tú nos has dado, Señor amado. Ayúdanos, enséñanos, Dios mío, sal tu palabra. Aleluya, recibir de ella el beneficio. Amén. Y tú recibes toda la gloria, Señor, por Cristo mi Salvador. Amén. Pueden sentarse, queridos míos. Gloria al precioso nombre del Señor. Y en esta noche vamos a hablar de la guerra con Amalec. Bendito sea Cristo para siempre. Amalec desciende de Esaú, hermano. Y siempre aborreció a Israel. Alabanza al Señor, porque usted sabe que Esaú aborrecía a Israel, porque Esaú pues era un fornicario y un carnal. Bendito el Señor. Blasfemo. Amén. Y Jacob pues amaba a Dios. Era más espiritual, aunque tenía su falla, pero era más espiritual. Gloria al nombre del Señor. Amaba a Dios sobre todas las cosas. Aleluya. El origen de este odio, de este desprecio, pues fue, ya usted sabe, la compra de la primogenitura. Que Esaú se puso a vender su primogenitura por un plato de lentejas a Jacob, pensando tal vez tomarle el pelo a Jacob, y pensando que eso era un juego y que eso no llegaría a tomarse en cuenta. Pero aunque para él tal vez era un juego, para Dios no lo era, porque con las cosas santas de Dios, Dios no permite que se juegue. Y aquel que se pone a jugar con las cosas santas de Dios, tarde o temprano Dios lo corta de su pueblo. Bendito el nombre maravilloso del Señor para siempre. Ahora bien, amados míos, esta guerra es la primera que va a pelear Israel. Es la primera vez que Israel se encuentra un enemigo y tiene que pelear con él, porque antes de eso Dios peleaba directamente por el pueblo. Pero ahora, noten cómo le dice Moisés a Josué: escógenos varones y sal a pelear contra Amalec. Gloria al nombre maravilloso del Señor para siempre. Aleluya. Y es que, amados míos, nosotros, bueno, si usted lee, por ejemplo, en Éxodo 14:14 dice: Jehová peleará por vosotros y vosotros estaréis tranquilos. ¿Ve? Hasta ese momento pues ellos estaban tranquilos, Dios peleaba, pero ahora Dios quería que ellos salieran a pelear. Alabanza al Señor de gloria para siempre. Dios, como yo siempre he dicho, Dios hará la parte de él, nosotros tenemos que hacer la nuestra. Nosotros hacemos lo posible y Dios realiza lo imposible. A su nombre sea la gloria y la honra para siempre. Dios nunca hará lo que nos toca hacer a nosotros. Y de aquí en adelante el pueblo tenía que aprender a pelear y a confiar que Dios estaría con ellos en la batalla y que Dios le daría la victoria, pero ellos tendrían que hacerle frente al enemigo. Bendito sea Dios. Antes peleaba Dios por ellos, ellos estaban tranquilos. Y hay gente que le gusta que otros peleen por ellos. Alabanza al Señor. Y a otros les gusta que todo se lo den hecho, bendito es el nombre del Señor. Y a otros no les gusta pasar trabajo con nada, gloria a Dios. Y a algunos les gustaría que Dios los usara y ser vasos de honra y ser canales de bendición, y que Dios los usara en la predicación y que Dios los usara en la imposición de manos. Pero no les gusta pagar el precio. Les gustaría que Dios se lo diera sin tener que pagar ningún precio. Alabanza al Señor de gloria. Sin orar, sin llorar. Sí, mire que se llora mucho en este camino, hermano. Alabanza al Señor. Mire que se llora aquí, porque hay que llorar. El que no llora no se renueva. Las lágrimas son una bendición aquí, alabado sea el nombre del Señor. Y las lágrimas son, alabado sea Dios, lo que riega y da crecimiento a la semilla que se siembra, ¿verdad que sí?
irán dando y llorando el que siembra la preciosa semilla, y volverá a venir con regocijo trayendo sus gavillas. Alabanza al Señor de gloria. Aquí vemos en este pasaje bíblico, vemos dos luchas, hermano. Dos poderes, dos contrastes y dos resultados. Bendito el nombre maravilloso del Señor. Aleluya. Y nosotros tenemos que saber que tenemos que pelear contra Amalek. Tenemos que hacer guerra a Amalek hasta acabarlo. Alabado sea el nombre del Señor. No dejes ni uno de ellos. Ese es el mandato de Dios. No dejes con vida ni uno solo de ellos. Aleluya. Y el peligro está cuando Dios dice que aniquilemos algo y nosotros lo dejamos en pie. Bendito el nombre del Señor para siempre. Ahora bien, en primer lugar hay dos luchas aquí. No sería una lucha confiada al esfuerzo y la estrategia humana. Había que buscar la dirección de Dios. Pero ellos tenían que pelearla, más tenían que buscar la dirección de Dios. Bendito el nombre maravilloso del Señor. En todas las batallas hay que buscar la dirección de Dios. El hombre que anda sin la dirección de Dios en su vida es un fracaso. No importa cuán bonito predique, no importa, alabado sea Dios, cuántos dones tenga, no importa, hermano, alabado sea Dios, cuántos ministerios ejerza, si no busca la dirección de Dios, si no tiene la guianza del Espíritu en su vida, es un fracaso. Tarde o temprano se manifestará como un fracasado. Aleluya. Por primera vez aquí se menciona a Josué como capitán de la salvación de Israel en ese momento. Alabado sea Dios. En ese caso, Josué viene a ser un tipo de Cristo que desciende al valle. Josué en el valle y Moisés en el monte. Gloria a Dios. Moisés intercedía y Josué peleaba abajo. Bendito el nombre del Señor. Y Josué en eso es un tipo de Cristo que vino aquí abajo a pelear la batalla. A su nombre sea la gloria y la honra para siempre. Aleluya. Así que Josué dirigía la batalla abajo, pero Moisés estaba sobre la cumbre. Y la victoria no dependía de lo que hiciera Josué abajo, fíjese, sino de lo que Moisés hacía arriba. Alabanza al Señor de gloria para siempre. Amén. Por eso es bueno subir, hermano. Amén. Ascender. Usted no ve que hay un contraste siempre entre la carne y el espíritu, entre los carnales y los espirituales. Si usted lee en la historia de Acab y Elías, ¿sabe? Ese encuentro, esa batalla entre esos dos hombres, el profeta de Dios por un lado y el rey desviado, descarriado por otro lado. Bendecido el nombre del Señor. Ahora, usted se fija y dice que en una ocasión en que Acab se sentó a comer. Fíjese, se sentó a comer. Pero Elías subió al Carmelo y se inclinó y puso su rostro entre sus rodillas en tierra para orar. Mientras aquel, y esto había una crisis tremenda que hacía 3 años y 6 meses que no llovía. Imagínense qué clase de sequía, alabanza. Aquí cuando pasan 30 días que no llueve, ya está todo el mundo preocupado porque el nivel de los lagos empieza a bajar, aquí hay poca agua. Bendito el nombre del Señor. Ahora dígame 3 años y 6 meses sin llover. Una crisis terrible y acá se va a comer tranquilamente. Pero Elías se va al monte a orar. Bendice alma mía Jehová. Y esa es la semblanza del carnal y del espiritual. Cuando hay crisis, el carnal no le importa. Porque como él no va a pelear esa batalla, él se va a beneficiar si la batalla la gana otro. Alabanza al Señor de gloria. Hay gente que está en la iglesia, hay líos en la iglesia, hasta se quedan en la casa. Yo me voy a quedar en casa hasta que pase todo esto. Ay, qué bueno, qué bonito, qué lindo. Alabanza al Señor de la gloria. Entonces que los demás se fajen allá orando, ayunando y peleando contra el diablo cara a cara. Y yo me quedo aquí, cuando todo esté bien vuelvo. ¿Qué clase de cristiano? Alabado sea el Señor de la gloria para siempre. ¿Cuántas veces tu iglesia ha tenido que pelear la batalla sin ti? Alabado sea, no digas nada. Sea Dios glorificado para siempre. Cuando más te necesite el Señor, tú estás atribulado. Cuando más te necesite el Señor, tú estás triste. Cuando tienes que estar en el frente, estás en la retaguardia, pensando cómo escapar de la batalla. Alabanza al Señor de la gloria. ¿Qué clase de cristianos somos nosotros? Hay que darle el frente al diablo, hermano, en el nombre de Jesús de Nazaret. Nosotros aquí abajo, y el Señor de la gloria ya intercediendo día y noche por nosotros, a su nombre. Alabado el nombre maravilloso del Señor. El secreto de la victoria entonces estaba ¿dónde, hermano? Arriba, Moisés sobre la cumbre. Bendito sea el nombre maravilloso del Señor para siempre. Aquellas manos alzadas, hermanos, hablan de la continua oración, que es lo único que nos da la victoria.
En Cristo no puede haber victoria si no hay oración continua. Si no estamos en el monte de la oración, eso no quiere decir que usted ahora se vaya a meterse en un monte todo el tiempo. No. El monte de la oración puede ser en su trabajo. Usted está en el monte, está orando, usted puede estar trabajando. Yo he realizado distintas tareas, incluyendo tareas peligrosas, hermano, bregando con unas maquinarias peligrosas, pero orando a Dios. Orando, alabado sea el nombre maravilloso del Señor. Se puede estar haciendo un trabajo delicado, fino también, estar orando. Bendito el nombre maravilloso, siempre en el monte de la oración, porque ahí es donde se ganan las mejores batallas, aleluya. Son las manos que llegan hasta el mismo trono de Dios. Dice el Señor, quiero que los hombres oren en todo lugar, levantando manos limpias, sin iras ni contiendas al santuario. Alabado sea el Señor de la gloria. Unas manos como las de Moisés, limpias, sin iras y contiendas, aleluya. Una persona de conciencia limpia, de corazón limpio, que puede levantar las manos a Dios y reclamar la victoria que Dios ha ofrecido a su pueblo. Gloria al maravilloso nombre del Señor. Gente a quienes Dios escucha. Alabado sea el nombre maravilloso del Señor. Esas son las gente que pueden orar. Gloria al nombre del Señor. Y es un consuelo maravilloso saber que Dios nos dará la victoria. De modo que hay dos luchas, hermano. Una abajo y la otra arriba. Alabanzas al Cordero de Dios para siempre. Hay unos que van al frente y otros que quedan orando por los que van al frente. Bendito el nombre del Señor. Hay también dos poderes, hermano. Amalek representa al poder de la carne. En Gálatas capítulo 5, verso 17, porque el deseo de la carne es contra el espíritu y el del espíritu es contra la carne. El espíritu y la carne son irreconciliables. Amén. Son como el vinagre y el aceite, no se unen. Alabado el nombre maravilloso del Señor. Son como la luz y las tinieblas, que donde está uno no puede estar el otro. Gloria al nombre del Señor. Aparece la luz y las tinieblas desaparecen. Gloria a Dios. Se va la luz y ahí están las tinieblas, pero juntos no pueden estar. Bendito sea el nombre maravilloso del Señor. Son como el templo de Dios y los ídolos, que no hay ninguna comunión entre ambos. Y como el creyente y el incrédulo, alabado sea Dios, no puede haber una comunión. Bendito sea el nombre precioso. Claro que hoy en día hay muchísimos creyentes que hacen causa común con los impíos. Alabanza al Señor. Eso es problema de ellos, hermano. Déjelo. Usted no sea igual. Bendice alma mía Jehová. Aleluya, aleluya. Su nombre sea la gloria. Usted no haga igual. Y se acabó. Aleluya. Israel representa el poder del Espíritu. En este pasaje, Israel representa el poder del Espíritu. Amalek representa el poder de la carne. Eran enemigos irreconciliables. ¿Por qué? Alabados a Dios. Porque ya dijimos que Amalek desciende de Saúl. Y Esaú era enemigo de Jacob. Alabanza al Señor. Y era enemigo de Jacob porque la Biblia enseña que el esclavo siempre será enemigo del libre. ¿No es cierto? ¿Por qué tuvo que echar, aleluya, a Abraham a su primer hijo, Ismael, de la casa? Que tenía ya, alabado sea Dios, como 13 años, cuando tuvo que expulsarlo de la casa con su madre. ¿Por qué? Sencillamente porque cuando nació Isaac, mientras Isaac no había venido, él era el nene de la casa. Y todas las atenciones de Abraham eran para Ismael, pero cuando nació el hijo de la promesa, porque realmente Ismael fue un tropezón de Abraham. Alabado sea el nombre del Señor para siempre. Y si lo quiere, en palabras finas, una metida de patas. De Abraham. Alabanza al Señor de gloria para siempre. Que siempre hay cristianos que siempre quieren estar ayudando a Dios, poniéndole muletas a Dios como si Dios fuera cojo. Cuando Dios dice que Él va a hacer, hay que dejarlo hacer como Él quiera. Él sabe cómo lo tiene que hacer. Él es Dios Todopoderoso. A su nombre sea la gloria. No hay que ayudar a Dios. Alabado el nombre del Señor. No hay que ayudarlo. Dios no necesita ayuda. Esas ayudas que queremos darle a Dios siempre salen mal. Así que cuando nace Ismael, cuando nace Isaac, Ismael empieza a burlarse de él. Entonces Sara, que está viendo la situación y que conoce la historia, dice, este va a hacerme igual que hizo Caín con Abel. Este se va a levantar contra mi hijo y lo va a matar porque es el hijo de la promesa. Y entonces llamó a Abraham y le dijo, echa a la esclava y a su hijo. Y Abraham se escandalizó y se fue a darle la queja a Dios y Dios le dijo, hazle caso a Sara tu mujer.
échala con su hijo. Aleluya. No te preocupes por él, yo me encargaré de tu hijo, pero échalo. Tenía que echarlo, hermano. Porque si no, se repite la historia. Ismael hubiera asesinado a Isaac. Porque el hijo de la esclava siempre será enemigo del hijo de la libre. Por eso es que entre la iglesia y el mundo no puede haber comunión, hermano. Por eso es que el mundo no ama a la iglesia. Por eso es que nosotros no podemos esperar que el mundo nos abra todas las puertas y que Arpe nos dé todos los permisos sin problema. No puede ser, porque son enemigos nuestros. Y será, no importa cuál sea el gobierno que esté allá arriba, alabado sea Dios, siempre tendremos problemas, porque no se trata de la iglesia, no se trata de quién esté al frente y quién esté en el poder, se trata, amado mío, de que el esclavo siempre será enemigo de la iglesia de Jesucristo. Alabado el nombre maravilloso del Señor para siempre. Aleluya. El esclavo siempre perseguirá al hijo de la libre, y nosotros somos de la libre. Bendice alma mía Jehová. Bendice alma mía Jehová. El mundo no puede entender por qué nosotros no participamos de lo que ellos participan y nos odia. Ahora la iglesia quiere que el mundo la ame. Y la iglesia quiere ocupar un lugar en la sociedad. Hermano, nosotros somos una tercera raza. El mundo estaba dividido en dos razas hasta Cristo. Oiga bien, dos razas nada más habían. Dos clases de gente habían en la tierra hasta Jesucristo. Los judíos y los gentiles. No había nada más. El que no era judío era gentil. Pero cuando Cristo vino y nació la iglesia el día de Pentecostés, hermano, hay tres razas ahora. Judíos, gentiles y la iglesia de Jesucristo. Alabado sea el nombre maravilloso del Señor. Aleluya. Los gentiles no quieren saber de Israel. E intentan destruir a Israel. Alabado sea el nombre del Señor. Y el mundo no quiere saber de la iglesia. Amén. E intenta hacerle mal a la iglesia. Pero la iglesia quiere buscar su lugarcito entre el mundo. Eso no es posible. ¿Cuándo usted lee en la Biblia que Lázaro el leproso anhelaba tener un lugar en la mesa de rico? Él no quería un lugar en la mesa de rico porque sabía que aquel no era su lugar. Allí había mucha comida y había muchos manjares exquisitos, pero Lázaro nunca dijo en su corazón: ay, si el rico me invitara a uno de sus banquetes. No, porque él sabía que aquí eran banquetes del diablo. Él sabía que aquí eran banquetes, gente del diablo, gente perdida, y él no quería estar allí. Él se conformaba con las tripas del pan que tiraban debajo de la mesa después de limpiarse los dedos en ella, y que las barrían los sirvientes para que los perros se la comieran. Con eso él se conformaba. Gloria al maravilloso nombre del Señor. Nunca anheló los manjares que estaban sobre la mesa, porque saben que eso era de pecado. Alabado sea Dios. Se conformaban con las migajas que le tiraban a los perros. ¿Cuántos pueden alabar a Dios, hermano? Y así la iglesia nunca desea un lugarcito entre los pecadores. Aleluya. Y así el cristiano que trabaja en una oficina o en una factoría o en un taller, alabado sea Dios, no se mezcla con los pecadores ni se junta en las conversaciones pecaminosas. El cristiano tiene que juntarse a hablar de caballos y cuántas carreras ganó aquel jockey, ni cuánto hizo aquel caballo en la milla y un cuarto. Eso no le importa al cristiano, eso no es parte de lo que la iglesia tiene que estar envuelta, alabado sea el nombre del Señor, ni tampoco de quién ganó la Serie Mundial, bendito sea Dios, ni cuántos canastos de tres puntos metió el Quijote Morales. Eso no le importa a la iglesia. Usted no tiene que meterse en esas conversaciones. Hable de Jesucristo, no hable del Quijote, hable de Jesucristo. Gloria al nombre del Señor. Cuando usted esté en una conversación en medio de impío, usted tiene que llevar la voz cantante ahí. Hable de Cristo. Si no le quieren oír, sacúdase los zapatos y váyase de ahí. Alabado sea el Señor de la gloria para siempre. No participes en chistes con los impíos, que después te van a catalogar igual que ellos. Alabado sea Dios. Te van a perder el respeto. Hay cristianos que en los lugares de trabajo no los respetan. No los respetan. En cambio, yo conozco cristianos que se les hace una palabra mal a un compañero y lo miran. Perdóname. Perdona que no quise decir eso. ¿Por qué? Porque tiene respeto, que esa persona se da a respetar como hijo de Dios. Alabado sea el nombre maravilloso de Cristo para siempre. De modo, amados míos, que siempre Amalek representa el poder de la carne e Israel representa el poder del espíritu. Saúl fue desechado. ¿Por qué fue desechado Raúl? Por no destruir a los amalecitas. Aleluya. Dios había jurado
raeré de la faz de la tierra a los amalecitas. No iba a dejar un amalecita ni para un guarapillo. Entonces le dijo a Saúl, ve y destrúyelo. Dios quería cumplir lo que él había dicho que haría. Pero Saúl le falló a Dios y Dios lo desechó. Y Dios le dijo, si tú hubieras hecho como Dios te mandó, le dijo Samuel, hoy tu reino habría sido confirmado sobre Israel, mientras que ahora Dios te ha desechado y se ha buscado a uno conforme a su corazón, a uno mejor que tú. Aleluya, bendito sea el nombre. ¿Por qué? Porque no destruyó al que representaba el poder de la carne. Aleluya. La lucha nuestra es contra la carne. No contra la carne del otro, contra la carne esta. Esta carnecita que la sustentamos tanto y la vestimos, aleluya, cuidamos, alabanza al Señor de la gloria. Esta carne, nuestro peor enemigo, es más mala que el diablo. Porque ¿qué es lo que el diablo usa para tentar a los hombres? Dice, cuando soy tentado, no diga que soy tentado de parte de Dios, dice Santiago, porque Dios ni puede ser tentado ni Él tienta a nadie, sino que de vuestra propia concupiscencia sois tentados. Satanás se aprovecha de los apetitos de tu carne y de mi carne para tentarnos. Así que nos tienta con el mismo material que nosotros tenemos aquí. Entonces nuestro peor enemigo es esta carne, mi hermano. Bendito el nombre del Señor para siempre. Entonces tenemos que estar en guerra contra Amalek, tenemos que estar en guerra contra la carne. Hay ya demasiados cristianos carnús, hermano. Alabe a Dios, no puede alabar a Dios. Si le duele, quéjese. Alabanza al Señor de la gloria. Pero ya hay bastantes carnús en las iglesias, hermano. Gloria a Dios. Dios necesita una iglesia en el Espíritu, en el poder del Espíritu Santo, una iglesia en santidad. Aleluya, bendito sea el nombre del Señor. Una iglesia que no le duela nada, porque el que esté en el Espíritu no le duele nada. Ahora no estamos hablando de enfermedades físicas, que a mí a veces me duelen los 200 un hueso del cuerpo. ¿Y sabe por qué no me duelen más? Pues no hay más. Pero estamos hablando en el Espíritu, porque es que hay gente que vive tan en la carne, en la carne viva. Bendito sea el nombre del Señor, que todo le duele, todo lo que se dice le duele, le molesta el mensaje. Hay gente que no le gusta este mensaje, ahora no lo dejan de oír. No dejan de prender el televisor los viernes a las 6 de la tarde. Alabanza al Señor de la gloria para siempre. Que no les gusta, pero no sé por qué no lo pueden dejar de ver. Alabado, un día de esto Dios va a hacer la obra y van a terminar llamando, pastor, alabanza a Dios. Póngame en la lista ahí de los colaboradores, gloria al nombre del Señor para siempre. Bendito sea el nombre de Cristo, aleluya. La guerra contra Amalek es para siempre. Dice, alabado sea Dios, que Jehová tendrá guerra con Amalek de generación en generación. Así que esto no acaba nunca, hermano. Tienes que estar batallando contra la carne siempre. Y la carne es terrible, mi hermano. Porque que mucho le gusta la carne que la acomoden. Alabanza al Señor. No ve, mira, por ejemplo, uno no viene al culto, ¿verdad? Entonces va para la nevera. Bueno, como no va al culto, gloria a Dios, se fue todo el mundo, estoy solito, vamos a ver qué hay ahora en la tele, y entonces, oh, pero viene la peliculita, déjame ver, entonces va a buscar los manicitos, alabanza al Señor, y los snacks, gloria a Cristo, y va poniendo por ahí, y un litro de refresco, alabanza al Señor, y oiga, y bebe y come, bendito el nombre de Cristo, y bebe y come, gloria al nombre maravilloso del Señor. Amén, y gozas en la carne, y dale el placer a la carne, y engorda la carne, bendito el nombre del Señor para siempre, y el espíritu se muere de necesidad y de enfermedad. Amén, los hermanos en el culto alaban, glorifican, reciben de Dios, alimentan al espíritu, y el hermanito alimentando la carne allí, gloria al Señor, qué cosa más terrible, hermano. Dejó de luchar y se hizo amigo de la carne, bendito el nombre del Señor. Hay hermanos que tienen días que no vienen a la iglesia ni que los maten. Aquí yo me pago los viernes, hay dos o tres que los viernes no vienen ni que los maten. Y si vienen un viernes, eso es una visita. Alabanza al Señor de gloria para siempre. Pues yo no sé qué tienen los viernes, no sé si será que hay una programación buena, gente. Alabanza al Señor de la gloria. No sé qué será. Alabado sea el nombre del Señor. Entonces, hermano, hay dos contrastes. El conflicto empezó al declararse Israel contra Amalek. Israel se declaró contra Amalek. La luz siempre repele a las tinieblas, aleluya.
Bendito sea el nombre del Señor. Y Dios nos manda a batallar. Aleluya. El don del Espíritu Santo nos conduce a luchar, porque no tenemos lucha contra sangre y carne, sino contra potestades, contra principados, contra gobernadores de las tinieblas en las regiones celestes, que usan la carne nuestra y nuestra propia concupiscencia para tentarnos. Bendito el nombre del Señor. Es decir, para que nosotros complazcamos a la carne en todo. A la carne no se le puede complacer, mi hermano. Basta ya con que tenemos que cargar con ella y vestirla y alimentarla para que también le demos todos los gustos que piden contra la palabra. Amén, hermano. No me mire así con esa mirada un poco así extraña. Alabado sea el maravilloso nombre del Señor para siempre. Aleluya. Bendito sea el nombre de ese. Esa batalla es para siempre, hermano. Porque hoy ganaste una victoria y mañana viene la carne a atacarlo otra vez. Aleluya. Y lo terrible es que a veces convence a uno, ¿sabes? O sea, tú te mereces un descanso. Últimamente estás muy agitado. Hay algunos que dicen, te mereces unas vacacioncitas de la iglesia. Santo es el Señor. Y les voy a decir, hermano, a veces que le dice a los hermanos, el fin de semana, vete por la isla, vete a pasearte, vete a distraerte. Y con la facilidad que la gente le cree a la carne, que eso es lo que tú necesitas, la mente tuya está cargada para que descanse la mente y así te sientas bien. Entonces regresa después con nueva vida, con nueva vida. Sea Dios glorificado. ¿Con nueva qué? Sea el nombre de Dios glorificado para siempre. Aleluya. ¿Qué va a hacer? No te dejes engañar del diablo. Tienes que estar en la casa de Dios. ¿Qué más descanso que en la casa de Dios, hermano? Alabado sea Dios. Si tienes tu mente cargada y te sientes que ya, pues mira, le tienes que buscar de Dios. En vez de cogerte un fin de semana y te pasear con un fin de semana, métete en ayuno y oración. ¿Qué tanto paseo? Métete en ayuno y oración. Tú lo que necesitas es ayuno y oración. Tú lo que necesitas es llorar en la presencia de Dios. Buscar el rostro de Dios, amén. Y salir de ahí victorioso. Tú puedes estar seguro que vienes el domingo, te estás viernes. Te metes de viernes en ayuno. Y el sábado estás todo el día orando y buscando el rostro de Dios y estudiando la Biblia. Y no sales para ninguna parte encerradito, gloria a Dios. Y el domingo por la mañana te levantas tempranito y vienes para el templo. Y vienes lleno de la gloria de Dios. Te vas a pasear, por allá te queda domingo y todo, viene el lunes no hay culto, el martes estás cansado, el miércoles oración, ¿para qué voy a ir? El jueves, ¿quién va a hacer estudio hoy? El hermano fulano, ay, ese hermano no es muy carismático, vamos a dejarlo. Entonces mañana los jóvenes, el viernes, no, pues los jóvenes a lo mejor ponen a uno de esos muchachos y están, no saben lo que va a decir ahí. El sábado son al aire libre los cultos, a lo mejor llueve y me enfermo. Santo cielo. Oye, mi hermano, bendito sea el nombre del Señor para siempre. Estás perdiendo la batalla, hermano. Te tiene a Malé en el piso y te tiene el pie en el cuello. Bendito el nombre maravilloso. No te deja mover. A Malé te tiene dominado. Alabado sea el nombre. Alábale, hermano. Bendice alma mía Jehová. Aleluya. ¿Tú sabes cuándo yo me doy cuenta que Amalek está venciendo? Los miércoles, mi hermano, los miércoles, el día de oración, en el culto de oración es que yo sé cuándo Amalek está venciendo a los hermanos, porque los hermanos ese día brillan por su ausencia. Sea Dios glorificado para siempre. Alábale, hermano, no te enojes conmigo, aleluya. Bendito sea el nombre del Señor, aleluya. Y el diablo ha llegado a convencer a muchos hermanos que con un día a la semana que vayan a la iglesia es suficiente. No, el domingo, ese es el día del Señor. Domingo, si estás muy de eso y tienes mucho trabajo, estás muy agotado, si vas por la mañana, vayas por la noche. Y si piensas ir por la noche, te quedas durmiendo para que estés fuertecito, para ir bien fuertecito por la noche. Te quedas por la mañana, no va a la escuela bíblica, y te quedas durmiendo y estás bien fuertecito. Ve la carne, siempre alimentando la carnecita, Amalek. Están como Esaú, como Saúl. Dios lo mandó a matar a Amalek y salvó a rey de Amalek, los amalecitas. Y tú tendrás tu reyesito por allí. Bendecido el nombre maravilloso del Señor para siempre. ¿Cuántos pueden alabar a Dios, hermano? No se ha muerto nadie, alábele, aleluya. Bendito sea el nombre maravilloso del Señor. Gloria a Dios. Donde todo está oscuro, hermano, nunca hay lucha.
La lucha se acaba cuando todo es tiniebla, ¿verdad que sí? Alabanza al Señor de la gloria. Pero la lucha, hermano, es motivada cuando viene la luz. Por eso es que dice en Efesios 6:12, en Efesios 5:14, dice, despiértate tú que duermes. Pues mientras estés durmiendo, ya se acabó la lucha, estás vencido. Y levántate de entre los muertos, ¿ve? Y te alumbrará Cristo. Alabanza al Señor de la... Ponte en pie de lucha, hermano. Aprende a luchar y a vencer en el nombre glorioso de Jesús. Es más, hay algunos que el diablo lo engaña y le dice, hombre, no, tú en vez de estar sentado allí, debes estar predicando por las iglesias. Con lo que tú sabes. Con lo que tú sabes. Es para que tú estés predicando por las iglesias. Y no para que tú estés allí sentado oyendo. Que oyendo tanto y que Muñoz y que te cae. Alabanza al Señor de la gloria. Brega con la carne, Samari, como a la carne le gusta eso. Ay, ¿verdad, eh? Y como hay tanto irresponsable que llega un cohete de eso y enseguida le entregan el púlpito. Porque hay algunos que están locos porque aparezca alguien para no predicar. Conozco muchos que tan pronto ven un engabanado por allí. Dice, varón de Dios, Dios te envió, sube a la plataforma. Irresponsables. Como no pagan el precio para tener un mensaje, para predicarle a la iglesia, alabanza al Señor de la gloria, le entregan el púlpito a cualquiera, no importa lo que diga, el asunto es librarme de la predicación. A mí me han dicho, hermano, venga a predicarme el domingo. ¿El domingo? No, que el domingo yo no puedo, güey. Tengo mi iglesia, yo puedo ir otro día. Ah, no, pues yo el domingo para librarse de la predicación, para no tener que predicarle ellos. Entonces, como no tienen que predicar, pues en la semana no oran, no ayunan, no buscan a Dios, no estudian la Biblia, la dejan quietecita, cogen vacaciones, ¿ves? Como el domingo no van a predicar, ya para el otro domingo tengo que buscar algo. Alabanza al Señor. Entonces te dejan engañar del diablo, que te quiere levantar. Al diablo le gusta levantar predicadores, le gusta nombrar predicadores, hermano. Le gusta ser evangelista, él ordena evangelistas. Y ordena profeta, y tú profeta, aleluya. Y después le da cuatro disparates ahí, para que diga profeta de Jehová. Y como hay quien siempre quien le cree, porque si siempre hay quien le cree. Cualquiera que salga con una doctrina por ahí, sea lo que sea, siempre encontrará quien le siga, hermano. Es una cosa tremenda. En un país como este, donde hay tanta enseñanza de la palabra de Dios, alabado sea el nombre del Señor, que la gente ande creyendo disparates, aleluya. Es una cosa terrible, bendito sea el nombre del Señor. Hermano, las victorias no se obtienen a oscuras y mucho menos durmiendo. Levántate, despiértate tú que duermes, levántate de los muertos y te alumbrará Cristo. Aquí hay dos resultados también, hermano. Amalek derrotado y deshecho, e Israel victorioso e íntegro. No puede ser de otra manera. Cuando se pelea la batalla conforme a Dios, la victoria está asegurada. Mire, uno puede ser el más débil del mundo. Fíjese este pueblo. El pueblo estaba peleando en el valle. Josué iba para adelante mientras Moisés tenía las manos levantadas. Cuando se le calzaba la mano a Moisés y la bajaba, los amalecitas avanzaban y Josué retrocedía. Alabanza al Señor de gloria. Y volvía Moisés y levantaba la mano y el pueblo de Dios iba para adelante. Alabanza al Señor. Entonces, ¿qué pasa, mi hermano? Que volví y bajaba la mano y volví a prevalecer Amalek. Hasta que Ur y Aarón se dieron cuenta de la jugada y dijeron, así es la cosa. Y le dijeron, varón de Dios, siéntate en esta piedrita. Y lo sentaron, dame aquí esas manitas, y se las levantaron. Y se las aguantaron ahí en alto, gloria al nombre del Señor. Entonces ya no había más Amalek, gloria a Dios. Amalek ya no dio, alabado sea Dios, más batalla, porque Josué iba para adelante destruyendo, bendito sea el nombre de... Así que tienes que ir tú, hermano. Mira, Cristo vive eternamente para interceder por nosotros. Sé que está continuamente a la diestra de Dios, capítulo 7 de Hebreos, y vive eternamente para interceder por nosotros. A su nombre sea la gloria y la honra para siempre. Y envió al Espíritu Santo como el capitán de nuestra salvación aquí abajo ahora. Alabado sea Dios, para que pelee con nosotros, para que nos guíe en la batalla, para que vaya al frente. Alabado sea Dios. Entonces nosotros, con el Cristo de la gloria, como Moisés allá levantando sus manos hacia el trono, y con el Espíritu Santo como el que va al frente en la batalla aquí, no podemos perder, hermano. Podemos destrozar la carne, aleluya. Podemos vencer la carne. Bendito sea el nombre maravilloso de Cristo para siempre. La lucha en el valle e intercesión en el monte siempre tienen que ir juntas, hermano.
sea el nombre de Dios glorificado para siempre. Tú, si tú quieres pelear las batallas, la tienes que orar, hermano. Alabado, o sea, un cristiano que deja de orar, busca, hermano. Hay muchos hermanos con problemas. Y siempre que hablo con un creyente que tiene problemas con la vida espiritual, me viene con muchas historias. No, hermano, que es que el trabajo, usted sabe, últimamente ese jefe mío, mire, está que hecho el demonio. Ese jefe está que soy escogiendo por el cuello todo el tiempo y que hablando malo y que está y que encima de uno me tiene loco. Entonces ese jefe es el culpable de que ellos estén mal espiritualmente. Si no, hermano, mire que esa mujer mía es el diablo. Alabado sea el nombre de ese. Que esa mujer no hay quien la aguante, pastor. Si no fuera por esa mujer yo estaría bien, pero es que no puedo. Es que me saca de comunión, entonces la mujer es el culpable. O si no, pues mire que ese marido mío es un canto de carne con ojos. Mire, es un demonio, pastor, es que usted no sabe por la que yo estoy pasando, pastor. Entonces usted me ve así, pero es porque si yo tuviera un marido espiritual, pastor, yo le aseguro a usted, entonces el culpable es el marido. Alabado sea el nombre maravilloso del Señor. Hay pastores que esos hijos míos me tienen loco. Si no fuera por esos muchachos, yo le aseguro a usted que no, mire, no habría como yo, pero es que pastor, es que me vuelven loco, me sacan de quicio. Entonces son los muchachos los culpables. Bendito sea el nombre del Señor. Ah, es que el ambiente en la iglesia, pastor, usted sabe, yo no siento nada ya. Yo vengo y no siento nada. O sea, que el culpable es la iglesia. Alabado sea Cristo para siempre. A ver, algunos son más ahí, le dicen, pastor, es que usted dijo algo. Es que usted dijo algo, usted lo dijo por mí. No, que el otro día usted dijo así lo dijo. Yo sé que usted lo dijo por mí, pastor. Aunque usted diga otra cosa, pero yo sé que usted lo dijo por mí. Y eso me ha herido tanto, pastor. Entonces el culpable es el pastor. Nunca soy yo el culpable. Siempre hay a quien echarle la culpa por mi falta de vida espiritual, por mi carnalidad. Nadie tiene el valor, un poco que tiene el pastor, mire, que yo soy un carnú. Y ese es mi problema, pastor, que soy muy carnú. Oh, gloria al nombre maravilloso del Señor para siempre. Siempre que me vienen con todas esas historias, le pregunto, ¿cómo está tu vida de oración? Bueno, usted sabe, pastor, que ¿cómo tú estás orando lo suficiente? Bueno, la verdad no, pastor, porque ese es el problema, mi hermano, es la falta de oración. Bendito el nombre del Señor. Una vez la falta de oración, acompañada, entiende, con exceso de televisión, sea Dios glorificado para siempre. ¿Qué pasó? Gloria al nombre del Señor para siempre. Si dejas de orar, el diablo no deja de batallar contra ti. Se levanta Malek. Cuando tú dejes de interceder por ti mismo y por los demás, Amalek prevalece. La carne toma lugar, bendito el nombre del Señor. Porque esta carne como único se puede pelear. Mire, Pablo dice que él está peleando no como quien golpea al aire, sino dice que golpeo mi propio cuerpo y lo pongo en servidumbre. Alabanzas al Señor de la gloria para siempre. Hay algunas cosas que alguna gente siempre las guarda, que tienen alguna ayuda, dicen, en cuanto al maltrato del cuerpo, que eso sí, hay algunos que son carnales, pero son bien estrictos en muchas cosas. Son bien fariseos. Entonces, son bien meticulosos para colar el mosquito. Pero se tragan el camello. Alabanzas a Cristo para siempre, aleluya. Se fijan mucho en los detalles, pero ellos están tragando camellos. No dejan pasar un mosquito en la iglesia, pero se tragan el camello. Tienen una vista, mi hermano, que ni Superman. Porque con un 4x4 sin cepillar en los ojos de ellos, y alcanzan a ver una pajita en el ojo ajeno. Ni Superman, mi hermano. Bendito sea el nombre, alaba a Dios. Sea el nombre de Dios glorificado para siempre. Aleluya, aleluya. Alabanza al Señor. La batalla es hasta el fin, hermano. Alabanza a Cristo para siempre. Ve, Cristo está arriba a la diestra de Dios intercediendo. El Espíritu abajo guiándonos, peleando por nosotros. Bendecido el nombre del Señor. Siempre hay heridas, hermano.
La curación viene cuando, después de la batalla, después de las heridas, ¿verdad? Alabado, o sea, la paz viene cuando, después de hacer la guerra. No puede haber paz si no hay guerra primero. La Biblia dice del reinado de Salomón que tuvo paz en todo el tiempo de su reinado. ¿Pero por qué Salomón tuvo paz? Porque David peleó todas las batallas. David acabó con los filisteos. David acabó con todos los enemigos. Y ya no había enemigos con quienes acabar. Entonces David hizo la guerra para que Salomón tuviera paz. Bendecido sea el nombre del Señor. Hay quien quiere paz sin hacer la guerra. Gloria al maravilloso nombre del Señor. Tú tienes que hacer la guerra, pero no al hermano. No a tu marido ni a tu esposa. Hay mujeres cristianas que le echan la culpa al marido inconverso y hay maridos cristianos que le echan la culpa a la mujer inconversa por su falta de espiritualidad. Es mentira. Mira, uno puede ser consagrado con una demonia al lado. Y uno puede ser con una mujer, puede ser consagrada viviendo con un demonio al lado. Alabado sea el nombre del Señor. Aquí los hay, aquí los hay. Gloria al nombre maravilloso del Señor. Hay mujeres que están sufriendo años de años con un marido malo, pero han estado ahí, firmes en Cristo. Alabado sea el maravilloso nombre del Señor. Porque saben que la salvación de ella no se la da el marido. Y tampoco se la puede quitar. Alabado sea el nombre del Señor para siempre. Y saben que sus tratos en cuanto a su salvación son con Dios. Y que la salvación vale más. Y que Cristo vale más que un marido. Y Cristo vale más que una mujer. Alabado sea el nombre del Señor para siempre. Por eso se mantienen firmes peleando la buena batalla. Lo importante es, deja de estar velando tanto a los demás. Y deja de estar velando lo que hacen los demás hermanos. Y ponte a velar tu carne. La batalla tuya es con Amalek. Y Amalek está dentro de ti mismo. Alabado sea Dios. Amalek está dentro de nosotros mismos. Y la batalla es contra la carne. Alabado sea el nombre maravilloso del Señor para siempre. Y si no ganas esa batalla, no podrás ganar ninguna. Alabado sea el Señor. Llamó uno el viernes diciendo que él es calvinista. Entonces el hermano Víctor le dijo: ah, tú eres salvo, eso que crees salvo siempre salvo. No, yo soy calvinista, es la misma cosa. Entonces, para como Víctor lo llevó a la palabra, entonces trató de decirle, ¿sabe lo que le dijo? Que Saúl, y que fue salvo. Cuando uno de los casos más claros, que dice la Biblia que, y por esto se perdió Saúl, pero los calvinistas dicen que se salvó. Es decir, que Dios lo metió en el infierno y ellos lo sacaron, lo metieron en la gloria. ¿Para qué? Para excusar, porque si no se les cae su doctrina del diablo. Porque el calvinismo es una doctrina del diablo, del mismo demonio. Alabado el nombre maravilloso del Señor para siempre. Y eso de salvo siempre salvo, que te sigan durmiendo de ese lado, que van a despertar en las pailas del infierno. Alabado sea el Señor de la gloria para siempre. Aquí es asunto de pelear la buena batalla, de vencer la carne, de dominar la carne, de vivir en el Espíritu. El que no vive en el Espíritu, el diablo se lo lleva. Alabado sea el nombre maravilloso del Señor para siempre. Hay que vencer la carne. Tienes que vencer a la maldad que llevas adentro. Amalek que está dentro de ti, vivito y coleando. Tienes que cortarle la cabeza. ¿Sabes lo que hizo Samuel? Cuando Samuel llegó y le dijo: ¿hiciste como Jehová te mandó? Sí, yo hice como Jehová me mandó. ¿Ah, sí? ¿Y qué son esos vadíos que yo oigo? Y esos mugidos. ¡Ah! Porque el pueblo salvó los animales gorditos, tú sabes, los buenos, las vacas Holstein, que dan 32 litros diarios. Tú sabes, el pueblo los salvó para quemárselas en el holocausto a Jehová tu Dios. Y él le dijo: ¿y acaso Dios se agrada de las ofrendas más de que se obedezca la palabra de Jehová? ¿Se agrada a Dios acaso más de la grosura de los carneros sobre el altar que de que se haga su voluntad? Ciertamente el obedecer es mejor que los sacrificios, y el hacer la voluntad de Dios mejor que la grasa del carnero sobre el altar. Dios lo que quiere no es sacrificio, aleluya. Dios lo que quiere es obediencia. Aleluya. Alguna gente dice: me estoy perdiendo porque no puedo ayunar, porque Ezequiel me da una cosa por aquí y me sale por acá. No puedo ayunar y te va a perder por eso. La gente que no ayuna no se pierde. Alabado sea Dios. Si no puedes ayunar, puedes orar. Ah, pero es que me pongo de rodillas y la columna, te sabes, tengo la columna acá, me mide, empieza un dolor por aquí, por el hueso de la contentura, hasta acá arriba. Bueno, entonces, ¿tú sabes lo que tienes que hacer? Siéntate a orar. Aleluya, siéntate a orar, tírate de barriga y ora de barriga.
Alabado el nombre. Dios no ha dicho que en la forma que hay que orar es bueno. A mí me encanta estar de rodillas, pero cuando no puedo estar más de rodillas, me voy de barriga. Alabado sea el nombre del Señor. Y oro, y lloro, y gimo, y busco a Dios, y me humillo, y le pido a Dios, ayúdame a asesinar este Amalek que está dentro de mí. Ayúdame a crucificarlo, a clavarlo en la cruz del Calvario. Alabado sea Dios para siempre. Oh, gloria al nombre maravilloso del Señor. Aleluya. Santo, santo, a su nombre sea la gloria. El asunto es que no viva sin oración. El asunto es que no viva sin buscar el rostro de Dios. Es que no se puede, porque Cristo es la vida de nuestra alma. Dice Colosenses capítulo 3 que habéis muerto y vuestra vida está escondida con Cristo en Dios. Cuando Cristo vuestra vida se manifieste, vosotros seréis manifestados en gloria con Él. Hermano mío, y lo que está escondido hay que buscarlo. Esa vida está escondida con Cristo en Dios. Quiere decir que hay que buscar el rostro de Dios. Aleluya. Hay que buscar intensamente a Dios hasta que esa vida comienza a dejarse sentir en nosotros, hasta que nos llenemos de esa gloria. Amén. Hasta que seamos de bendición, hasta que en la iglesia, hermano, nosotros, aleluya, seamos lo que Dios se ha propuesto hacer de nosotros, hasta que conquistemos la carne, hasta que la dobleguemos, hasta que la carne venga con los apetitos. Siempre va a estar pidiendo, pero tú le puedes decir: Señor, reprenda al diablo. Aleluya. Y que esto no puede ser. Aleluya. Bendito sea el nombre del Señor para siempre. Hay quien, cuando nadie lo está viendo, cree que Dios tampoco lo está mirando. Alabanza a Dios. Pero José sabía que aunque estaba en Egipto, lejos de sus hermanos, lejos de su padre, lejos de su sacerdote, lejos del templo, lejos de su religión, alabado sea Dios, en un país pagano, en una casa de pagano, con una mujer adúltera viviendo allí, aleluya, la jefa de él, bendito sea Dios, se va el marido de viaje de negocio, manda a todos los criados fuera de la casa, se queda sola con José a propósito, después de estarlo acosando y José negándose, y le dice: ahora estamos solos, José. Y José es su esclavo. Gloria al nombre del Señor. Entonces le insiste y José le dice: aleluya, no puedo hacer tal cosa, porque ¿cómo ofendería yo a Jehová mi Dios? ¿Y cómo le faltaría yo a Potifar mi amo? Alabanza yo, cuando él no me ha negado nada de lo suyo y todo lo puso en mi mano, menos a ti que eres su mujer. ¿Cómo haría yo tan grande pecado contra Jehová mi Dios y contra mi amo Potifar? Ese era un hombre que vivía en el Espíritu. Aleluya. Eso era un hombre que había dominado, había crucificado a la Amalek que llevaba adentro. Alabanza al Señor de la gloria. Era un hombre que temía a Dios, porque sabía que aunque no lo viera el sacerdote, ni su padre, ni sus hermanos, y aunque estuviera fuera de la religión, y aunque hacía un montón de años que no estaba en el templo adorando a Dios, pero él sabía que Dios estaba con él donde quiera que él fuera. Alabado sea el Señor de la gloria. Y él no ofendería al Dios del cielo. Y el problema con muchos es que aprovechan cuando nadie los está viendo para hacer sus maldades, para hacer sus chistecitos colorados por allá con los impíos. Y después venía a la iglesia: yo siento gozo en mi alma. Alabanzas al Señor de la vida. Toda simulación es hipocresía, hermano. Vamos a quitarnos la careta. Amén. Santo el nombre del Señor para siempre. Y vamos a hacer lo mismo aquí y donde quiera que estemos. Si en esta noche tú sientes que Amalek estaba ganando la batalla, esta noche levántate y clávalo en la cruz. Crucifícalo. Aleluya. Di aleluya con el apóstol Pablo: lejos esté de mí el gloriarme, sino en la cruz de Jesucristo, por la cual yo soy crucificado al mundo y el mundo me es crucificado a mí. Inclinemos nuestro rostro, amado. Omnipotente Dios y Padre de nuestro glorioso Salvador Jesucristo, te damos gracias por tu infinito amor y bondad. Gracias porque has engrandecido tu amor y tu misericordia para con los que te temen. Señor, en esta noche es noche de batalla espiritual. Aleluya. Es noche de vencer. Es noche de picar en pedazos a Amalek, Dios mío. Aleluya. Y de triunfar en el Espíritu, Padre. Para muchos que están fallando, Dios mío, tanto aquí, Dios amado, como los que nos ven a través de la televisión, Señor, yo te pido que tu Espíritu Santo redarguya ahora mismo, Señor amado, y que hoy se pongan muchos en pie, Dios mío, para vencer a Amalek y comenzar una vida en el Espíritu, en el nombre poderoso de Jesús.
Mientras la iglesia sigue meditando, yo quiero extender una invitación.

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0: El mensaje de esta ocasión lleva como tema respuesta al clamor. La Biblia nos habla en Segunda de Reyes capítulo 20 del 1 al 3 estas palabras. En aquellos días enfermó Ezequías de muerte, y vino a él el profeta Isaías, hijo de Amós, y le dijo: Jehová dice así: ordena tu casa, porque morirás y no vivirás. Entonces él volvió su rostro a la pared y oró a Jehová y dijo: te ruego, oh Jehová, te ruego que hagas memoria de que he andado delante de ti en verdad y con íntegro corazón, y que he hecho las cosas que te agradan. Y lloró Ezequías con gran lloro. Bendita sea esta palabra que acabamos de leer. Esta historia que usted va a escuchar tiene aproximadamente unos 2712 años a la fecha, y nos habla de un hombre llamado Ezequías. Era un rey, comenzó a reinar a la edad de 25 años. Dice la Biblia que duró reinando 29 años. Este hombre imitó en rectitud a David su padre, quitó los lugares altos, quebró los ídolos de acera, destruyó la serpiente de bronce que había fabricado Moisés en el desierto muchos años atrás y que el pueblo todavía la adoraba. Dice la Biblia que puso su esperanza en Jehová. En Segunda de Crónicas, en el capítulo 29 del 3 al 10, nos dice que este rey restableció el culto en el templo, pues su padre Acaz lo había abandonado. También recalca la Biblia claramente que celebró la Pascua a Jehová, que se había olvidado por años. El pueblo de Israel ya no celebraba la Pascua, pero cuando el rey Ezequías tomó el lugar, siendo un joven de 25 años, celebró Pascua a Jehová. Y dice la Biblia que hubo una gran fiesta, que hubo gran alegría, como no había habido desde los tiempos del rey Salomón. Note usted que todo lo que este rey hacía, Dios lo prosperaba. A donde quiera que el rey iba, Dios estaba con él para respaldarlo. Todo lo que este hombre hacía, Dios lo aprobaba y lo respaldaba de una manera hermosa. Y yo creo con todo mi corazón que a raíz de esto tiene que haber habido personas que lo odiaban, porque todo lo que hacía prosperaba, porque todo lo que él emprendía lo terminaba y tenía la aprobación y la bendición divina. Y parece ser que cuando una persona es bendecida por Dios de esta manera, siempre habrá alguien que te odie, pero en silencio. No gritan, no te lo dicen, pero en silencio están odiándote. Este hombre, una ocasión que fue sitiada la ciudad, dice la palabra del Señor que esta ciudad fue sitiada por el rey asirio Senaquerib, y Dios lo libertó de una manera tremenda a Ezequías. ¿Por qué? Porque Dios estaba con él. Este rey fue fiel a Dios y con su conducta llevó a toda la nación a un gran avivamiento. Lo llevó a la nación de Israel al amor a Jehová. Esta gente pudo comprobar que Jehová es poderoso. Tal parece que el rey Ezequías era el consentido de Dios. Eso es lo que mucha gente quizá pensaba, y algunos al leer la Sagrada Escritura piensan lo mismo, que este hombre era consentido de Dios. Sin embargo, señoras y señores, dice la palabra del Señor que el rey Ezequías se enfermó. Este rey le salió una llaga. No dice la Biblia en qué parte de su cuerpo le salió esta llaga, pero le salió una llaga. Creo que sus médicos de cabecera deben de haber pensado: esto no es grave, se va a componer, se va a arreglar, majestad. Y no sé cuántas cosas le harían. Sin embargo, se agravó y se agravó de tal manera que se puso mucho, muy malo. Cuando él está bien enfermo, la palabra del Señor me enseña que Dios mandó al profeta Isaías. Oiga, qué alegría saber que el siervo de Dios viene hasta el palacio. Cuando una persona se está enferma y de pronto le avisan que viene el pastor o que viene un evangelista o algún hermano sencillo de la iglesia y viene a visitarle, esta persona se alegra porque piensa: va a ungirme con aceite, va a poner sus manos sobre mi cabeza, me va a reprender la enfermedad y voy a quedar sano para la gloria del Señor. Sin embargo, dice la palabra del Señor que cuando el profeta Isaías llegó hasta la recámara del rey, solamente abre la puerta y le dice: Este es un mensaje que traigo de parte de Dios. Dios dice: ordena tu casa, porque de cierto morirás y no vivirás. Y dio media vuelta y se sale de la recámara del rey. Oiga, cuando el rey ha quedado solo, en ese instante se voltea hacia la pared y dice la palabra del Señor que comenzó a llorar con gran lloro, y luego en silencio, en voz baja, le comienza a decir a Dios: acuérdate que he andado rectamente en tus caminos. En otras palabras, a donde me has enviado he ido. Lo que me has dicho que haga, eso he hecho. Te he obedecido en todo lo que me has dicho. Ten misericordia de mí. Y después de esta oración aumentó el llanto bastante fuerte. Hermanos y amigos, yo creo que las personas que estaban allí al verlo, esa gente que odia en silencio, esa gente que no puede odiarte abiertamente por cuanto tienes esa autoridad, yo creo que esa gente al verlo llorar de esta manera, dijeron: ahí lo tienen, el cobarde llorando, pues no que muy su Dios, no que su Dios está con él. No sé cuántos comentarios harían en contra de las lágrimas y de este rey que está en semejante dolor, pero este rey estaba llorándole a Jehová de los ejércitos, ese Dios que le gusta en ocasiones ver que sus hijos derramen lágrimas en su presencia. Bendito el nombre maravilloso del Señor. Y cuando el rey está llorando con gran lloro, el profeta apenas ha llegado a medio patio del palacio, cuando Dios le vuelve a hablar y le dice: profeta, regrésate nuevamente y ve hasta donde está mi siervo el rey y dile este mensaje ahora. Dile que escuché lo que me dijo, pero también dile que me gustaron sus lágrimas. Alabanzas a Dios. Dile que me gustaron sus lágrimas. Dile que vi su llanto. Oí lo que me dijo, pero dile que vi su llanto. Y también dile que le regalo 15 años más de vida. ¡Qué sorpresa para el profeta! Sin embargo, el profeta regresa, entra hasta la recámara del rey y le dice el mensaje: rey, dice Dios que escuchó lo que le dijiste, pero también dice que vio tu llanto. Dile que vio, dice que vio tu llanto y que te regala 15 años más de vida. Oh, mi hermano y amigo, ¿se imagina usted la alegría en el corazón del rey? Él que sabe que es Dios el que le dio el mensaje primero de que iba a morir, que arreglara su casa, y ahora le regala 15 años más de vida por estas lágrimas que salieron del corazón y que llegaron hasta la misma presencia de Dios. Era una oración envuelta en lágrimas, una oración envuelta en llanto. Y ahora el rey le dice al profeta: ¿y en qué conoceré que va a suceder esto así? Entonces el profeta le dijo: ¿qué es más fácil, que la sombra avance 10 grados o regrese 10 grados? Y el rey le dijo: pues cosa fácil es que la sombra avance, pero que regrese es difícil. Sin embargo, ante los ojos desorbitados del rey, la sombra descendió en el reloj de Acab 10 grados. Y luego le dijo el profeta al rey: dice Dios que al tercer día vas a entrar al templo sano, alabando y glorificando su santo nombre. Es exactamente lo que sucedió. Al tercer día el rey se levanta de la cama y después de haber pasado por aquella ceremonia de la masa de higos que le pusieron y todo lo que hicieron por orden del profeta, ahora el rey está sano y entra al templo alabando y glorificando al Señor. Mire, la palabra del Señor registra en 2 de Crónicas 32, del 32 al 33, que este rey murió. Es decir, Dios le regaló 15 años más de vida, pero este hombre murió. En otras palabras, la vida de este señor la podemos resumir que nació, creció, sirvió, pero murió. Amigo y hermano que me escucha, esta hermosa historia nos lleva a reflexionar sobre algunas cosas que pueden ayudarnos a ver mejor la vida y ver cómo este rey comprobó por lo menos tres cosas que nos pueden ser de beneficio para nuestra vida. La primera cosa que el rey comprobó es que la enfermedad es inevitable. Nacer en pañales de seda no te hace inmune a la enfermedad. Este hombre tenía dinero, este hombre tenía médico, este hombre nació en pañales de seda, este hombre tenía buena comida, todo, todo lo tenía. Sin embargo, él enfermó. El rey todo lo tenía, sin embargo se enfermó. Eso quiere decir que la enfermedad es inevitable. Mientras estemos en esta tierra, de alguna manera la enfermedad puede golpearnos. Hoy en día la enfermedad está matando más gente que la guerra. Usted ha escuchado de cánceres, de diabetes, de sida, de infartos, de embolias. ¿Qué quiere decir esto? Que la enfermedad pega, que la enfermedad llega y en ocasiones es sorpresiva. Cuando menos te imaginas, te golpea. Y muchos se preguntan, ¿es Dios el que enferma a la gente? ¿Es la voluntad de Dios que la gente esté enferma? ¿Dónde se originó la enfermedad? Mi estimado amigo y hermano que me escucha, esto comenzó con la caída de Adán y Eva en el huerto del Edén. Hace muchos siglos, Dios puso esta pareja en el Edén y estaban sanos, no estaban enfermos, pero por causa del pecado, cayeron de la gracia y entonces la enfermedad comenzó a golpear sus cuerpos y comenzaron a envejecer. Por eso muchas personas estuvieron sufriendo mucho y algunos aún sufren por causa de la enfermedad. Pero un bendito día Dios envió a su Hijo Jesucristo a morir en la cruz del Calvario para cumplir la promesa hecha 712 años antes de que Cristo naciera por boca del profeta Isaías, cuando dijo en el capítulo 53 que por las llagas de Él nosotros hemos sido curados. Testimonio de gente que fue sanada en tiempo de Jesucristo hay muchos. Lea usted la Biblia y va a encontrarse con que ciegos vieron, los cojos caminaron, los paralíticos brincaron, los mudos hablaron y los sordos oyeron. Y hay gente que piensa que esto solamente fue para el ayer, pero eso es para hoy. En este tiempo en el que estamos viviendo, hay testimonios de gente sanada, hay testimonios de personas que han recibido la salud gracias a un milagro de parte del Señor. ¿Sabe qué? La enfermedad es inevitable, pero clamando a Dios con fe y sinceridad, hay respuesta. Él todavía hace milagros, bendito sea su santo nombre. Pero el rey comprobó también que la muerte es ineludible. Los árabes dicen, la muerte es un camello negro que se echa a la puerta de todos. Señoras y señores, la muerte es un gran misterio. Muere el pobre, muere el rico, el niño, el joven y el viejo. La Biblia dice en Eclesiastés 8:8, no hay hombre que tenga potestad sobre el espíritu para retener el espíritu, ni potestad sobre el día de la muerte, y no valen armas en tal guerra. La muerte ha sido la compañera de los hombres por siglos y todavía no podemos acostumbrarnos a ella. Por eso cuando la muerte llega, hay llanto en el hogar de la persona que ha partido a la eternidad. Así como Jesús en la cruz llevó la enfermedad, también llevó nuestro pecado. Y esto, señoras y señores, produce seguridad, produce paz al que lo recibe. Quien tiene a Jesús sabe que ha pasado de muerte a vida, sabe que ha pasado de tinieblas a luz admirable. Ahora, la muerte, sabemos, no es más que un puente para llegar a la eternidad con nuestro Dios. Oh, pero qué triste es ver gente morir sin paz. Qué triste es ver personas que parten a la eternidad sin haber conocido la misericordia de Dios en toda su plenitud revelada en el Calvario. Esas personas a la hora de su muerte mueren de una manera pésima y horrible. Jamás olvido la muerte de un hombre en el sur de la República Mexicana. Era dueño de un cabaret. Y cuando este hombre estaba muy enfermo en el cuarto de atrás del cabaret, mandó traer a los mariachis y mandó traer al trío y luego les dijo, quiero que me canten porque les voy a enseñar cómo se muere un hombre. Y empezaron los mariachis a tocarle el son de la negra y luego pidió un puro grande de los de La Habana y luego pidió una botella de vino que no la habían abierto, la tenía reservada para ese día. Y luego empezó a gritar dando unos gritos tremendos como diciendo, yo no le tengo miedo a la muerte. Le dio varios tragos a la botella y luego le dio varias fumadas al puro y se fue gritando improperios a la vida y luego partió a la eternidad. Y yo que conocía del Evangelio, pero que no lo había aceptado. Yo dije, así no mueren los valientes, así mueren los tontos, así mueren los ignorantes. Y me dio un miedo terrible pensando que yo podía morir también. ¿Y con qué le iba a salir a Dios? Oiga, pero qué diferente de la persona que muere en Cristo. Mueren con un gozo tremendo. Usted los mira que se van cantando, se van riendo, se van alabando al Señor, porque saben que van a entrar al puente que los lleva a la eternidad con Dios para siempre. Es cierto, la muerte no podemos evitarla, mi amigo, pero podemos decir como el apóstol San Pablo en la carta primera a los Corintios en el capítulo 15, ¿dónde está, oh muerte, tu aguijón? ¿Dónde, oh sepulcro, tu victoria? Ya que el aguijón de la muerte es el pecado y el poder del pecado la ley, mas gracias sean dadas a Dios que nos da la victoria.
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Solamente 13 minutos nos separan y estaremos llegando ya a las 12 del mediodía. 13 minutos para las 12 del mediodía. Saludos a usted que nos sigue escuchando ahí siempre en la fiel sintonía, la radio, Radio Getsemaní, en todo el oriente del Salvador. 98.1 en el FM. Saludos también para aquellos que nos siguen escuchando a través de Getsemaní Revelación, a través de la internet en diferentes estados. Usted nos está escuchando. Bueno, les saludamos. También quiero saludar a los que se han estado ahí reportando, comunicándose con nosotros a través del 74900851. Saludos al hermano Melvin, nos está escuchando. También saludamos al hermano Francisco. Hermano Walter, siempre en la fiel sintonía en el barrio Las Flores. También saludos al hermano, nos está escuchando Saúl, dice, varón, siempre estamos en sintonía en la radio. Gracias a todos nuestros hermanos oyentes que están ahí siempre pendiente de la radio. Bueno, recordándole, a partir de las 12 del mediodía, esté pendiente siempre la palabra del Señor en el programa Cristo Viene. Pastor hermano Mario Díaz, pendiente siempre es poderoso.

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1: Ahora comprendemos. Ahora ese luto y esa tristeza que andábamos antes se desapareció de nosotros. Bueno, por lo menos yo esperaría que usted viva gozoso ahora, a pesar de que no tenga ni trabajo ni dinero, tiene que vivir gozoso. Porque la esperanza del creyente no consta en lo que posee. Gloria a Dios, ¿cuántos le alaban a Él en esta noche? Un encuentro con Jesús. Número dos, hermano. Y esto está muy maravilloso. Dice Lucas 19:5. Vaya conmigo, por favor. Lucas 19:5. Dice la Biblia, Lucas 19:5. Cuando Jesús llegó a aquel lugar, ¿a cuál lugar? Al árbol. Mirando hacia arriba, le vio. Y le dijo: Zaqueo, date prisa, desciende, porque hoy es necesario que pose en tu casa. Hay tres verdades ahí grandes. Una, Zaqueo, date prisa, desciende, porque hoy este día, yo voy a posar en tu casa. Y este término tiene dos implicaciones. Una, físicamente Jesús llega a la casa de Zaqueo. Ahí estuvo en la casa de Zaqueo físicamente, pero espiritualmente llegó al corazón de Zaqueo. Aleluya. Esta verdad, Jesús conoce totalmente a los que se acercan a Él. Jesús conoce totalmente a los que le buscan. ¿Cuál es la intención?

puede conocer las cosas mejor que incluso nosotros mismos. Cuando Jesús llegó a aquel lugar, mirando hacia arriba, le vio y le dijo: Zaqueo, date prisa, desciende, porque hoy es necesario que pose en tu casa. Jesús se dirige a Zaqueo con su propio nombre, se dirige personalmente, demostrando su conocimiento íntimo de cada individuo. Jesús conoce cada pensamiento de nosotros, hermanos, lo que anhelamos y lo que no anhelamos. Él lo conoce. Escuchen, todos nosotros, cuando venimos al Señor, Él conocía perfectamente todo lo que vivíamos, todo nuestro pasado, toda nuestra historia. Él la conoce. Todo. Por eso es que nosotros no debemos en ninguna manera de pensar que hay cosas que Él no las sabe, porque Él las sabe todas. Todas. No hay nada encubierto para Él. Ustedes se acuerdan en una ocasión cuando llegó Jesús donde un hombre llamado Simón lo había invitado, este fariseo, a Jesús, y dice que llegó una mujer y empezó a derramar el bote de alabastro y enjugaba sus pies con sus cabellos. Y aquel que era el invitado, que lo había invitado, dijo: si Jesús conociera quién es esta mujer, no se dejaría que le lave los pies. O sea que, según Simón, Jesús estaba ajeno de la vida de aquella mujer. Jesús no sabía la historia de ella. Y Jesús le sale con una frase: mira, Simón, un hombre debía 100 denarios. Y había otro que debía 50 denarios. Y no pudiendo ninguno de ellos pagar a su acreedor, ¿quién estará más agradecido? Pues yo creo, dijo aquel, que al que se le perdonó más. Oh, bien han dicho. Ve esta mujer. No ha cesado de llorar desde que vino. Y tú, vine aquí, ni siquiera agua me diste para lavar los pies. Imagino que se quedó así como medio atónico. ¿Qué me habrá querido decir este? Entonces Jesús lo llama por su nombre, porque Él conoce a aquellos que quieren acercarse a Él. Los conoce. Él sabe. Él lo conoce todo. En la Biblia vemos ejemplos que la gente claudicaba y decía: ¿Qué claudicáis en vuestros corazones? Él lo sabe. Por eso es que nosotros no podemos ignorar cuando hemos pecado, hermano. No podemos ignorar. Hay gente que ahí está. Es más, la Biblia dice: el que encubre su pecado no prosperará. Estarás ahí luchando. Tratarás de aplaudir como si eres libre, pero sabes que no eres libre. Tratarás de levantar las manos, pero dirás allá al fondo: pero yo qué estoy haciendo si yo sé que no estoy bien. Hasta que vuelvas humillado y le digas al Señor: aquí estoy y he pecado. Te he ofendido, perdóname. Entonces la gracia de Dios nos cubre. Dice la Biblia en el libro de Juan 1:45. Felipe halló a Natanael y le dijo: hemos hallado aquel de quien escribió Moisés en la ley, así como los profetas, a Jesús, el hijo de José de Nazaret. Natanael le dijo: ¿de Nazaret puede salir algo bueno? Le dijo Felipe: ven y ve. Cuando Jesús vio a Natanael que se le acercaba, le dijo de él:

0: un verdadero israelita en quien no hay engaño. Verso 48. Le dijo Natanael: ¿de dónde me conoces? Respondiendo Jesús le dijo: antes que Felipe te llamara, cuando estabas debajo de la higuera, te vi. Verso 49. Respondiendo Natanael le dijo: Rabí, que quiere decir maestro, tú eres el Hijo de Dios, tú eres el Rey de Israel. Felipe se convierte en el que se gana a Natanael para Jesús. Pero Natanael tiene un concepto erróneo, porque dice: qué bueno puede venir de Nazaret. Qué bueno. Es como que digan usted: y qué bueno puede haber de ese hermano si antes solo en la calle andaba borracho. Pero andaba, ahora ya anda con Jesús. Ahora ha cambiado, ahora es diferente. Ahora es diferente para la gloria de Dios. Entonces, como él creía que nada bueno podía salir de Nazaret, entonces Jesús, cuando viene, le dice esto: yo te vi debajo de la higuera antes que Felipe te llamara. Y observe usted, cuando Jesús le dice eso, el concepto de Natanael se dio vuelta y cambió. Dijo: tú eres el Rey, tú eres el Hijo de Dios. Ahora ya no está pensando que nada bueno hay allá en Nazaret. Ahora lo está llamando el Hijo de Dios. Ahora lo está llamando el Hijo de Israel. Por eso es que hasta después que nos encontramos con él, le podemos llamar Hijo de Dios. Hasta cuando nos encontramos con él, le podemos llamar Rey y Señor. Mientras no lo llamamos así. Yo la vez pasada evangelizaba a una persona que no es cristiana, y me decía él: mire, le decía yo, prepárese porque Cristo viene y el que no esté listo se queda. No me decía él si el colocho me va a llevar. Y, o sea, queriéndome decir como que Dios es colocho. El colocho me va a llevar. Lógico, uno entiende esas frases de personas que están faltos de conocimiento bíblico. Y uno no puede argumentar con ellos porque no le van a entender. Pero en realidad nosotros sabemos que Jesucristo es el único camino para llegar al Padre. No hay otro medio por el cual el hombre puede ser salvo. Jesucristo, el Hijo de Dios. Él es el medio de salvación. Entonces, hermanos, Jesús conoce, te va a llamar por tu nombre. Yo les comenté a ustedes que yo tuve una experiencia con él hace unos 12 años. Y yo me recuerdo que yo oí una voz. Yo he tenido, por la gracia de Dios, dos experiencias donde he oído la voz de él. En una la oí como un padre, como alguien que quiere enseñar a su hijo de una manera tierna, así tierna. Y otra vez me reprendió por muchas cosas que pasaban en la iglesia. Y me habló duro. Y lo sentí como truenos, como cuando allá en El Salvador caen los rayos. Y yo se los comenté a ustedes lo que él me había mostrado. Pedazos de algodón con sangre tirado ahí. Papel con excremento tirados ahí. Que yo me conmoví. ¿Y qué es eso? Inmundicia que hay en la iglesia. Por eso yo empecé, si ustedes no se recuerdan quizás, incluso a decirle: hermano, vamos a arreglar las cosas delante de Dios. Porque si hay alguien que conoce nuestro vivir, ese es el Señor, hermano. Si hay alguien que conoce nuestro accionar, ese es el Señor. A Él nadie le dice, Él lo sabe todo. Mire, hay otra cosa que quiero señalar aquí. un encuentro con Jesús. Los encuentros con Jesús siempre terminarán en salvación. Siempre. Cuando Él se nos manifiesta a nosotros, cuando hay ese anhelo de querer conocerlo, el final es la gracia salvadora que Él ofrece para el ser humano. Dice Lucas 19:8. Lucas 19:8. Entonces Zaqueo, puesto en pie, dijo al Señor: he aquí, Señor, la mitad de mis bienes doy a los pobres, y si en algo he defraudado a alguno, se lo devuelvo cuadruplicado. Cuando Jesús ha llegado a la casa de Zaqueo, Zaqueo empieza a mostrar cambios de arrepentimiento. Él dice: si he defraudado a alguno, estoy dispuesto a regresarlo, y regresarlo cuatro veces más, cuadruplicado. Zaqueo restituye, deseando volver lo que había tomado indebidamente, demostrando un arrepentimiento genuino. Cuando alguien se ha encontrado con Jesús, hay rasgos de arrepentimiento, de cambio. No voy a hacer esto que hacía antes. No voy a vivir así como vivía antes. Un rasgo de arrepentimiento. Zaqueo lo mostró, lo dejó ver. Ahora, cuando Cristo oye, por supuesto, conociendo lo que hay en el corazón, en Lucas 19:9, póngame ese verso, Lucas 19:9. Escuche lo que Jesús dice, y aquí hay algo que le voy a aclarar ahora. Dice: Jesús dijo: hoy ha venido la salvación a esta casa. Jesús dijo: hoy ha venido la salvación a esta casa, por cuanto Él también es hijo de Abraham. Un momento, hermano. ¿Cómo Jesús lo llama hijo de Abraham? Si hablamos en el contexto físico de la descendencia natural de Abraham, Abraham había vivido miles de años atrás. Y cuando Abraham vivió, no existía el pueblo de Israel. De Jacob se formó la nación de Israel, de los dos hijos de Jacob. Entonces, físicamente, él no era hijo de Abraham. Pero ¿por qué Jesús? Póngame el pasaje. Aquí hay una verdad, y los detalles están en cómo vemos el pasaje. Póngamelo, hermanito, por favor. Lucas, mire. Jesús dijo: hoy ha venido la salvación a esta casa, por cuanto él también es hijo de Abraham. ¿Qué Jesús está señalando? Para que se convierta en hijo de Abraham, tenía que ser a través de la fe. Porque Abraham es el padre de la fe. Entonces, Zaqueo da rasgos de fe desde el momento que quiere verlo. Da rasgos de fe cuando se sube en el árbol. Da rasgos de fe cuando dice: aquí va a pasar y aquí lo voy a ver. Entonces se convierte en hijo de Abraham a través de la fe que había en él. Y note que le llama hijo de Abraham hasta después del arrepentimiento de él, porque antes no le podía llamar, porque en el verso anterior él había mostrado rasgos del arrepentimiento. Cuando Cristo llega a la casa de él, Cristo restaura la dignidad porque él no tenía dignidad. Todo el mundo lo llamaba ladrón. Restaura la dignidad, restaura el propósito y restaura las relaciones y la esperanza para él. Sin duda, de ahí en adelante nadie llamaba ladrón a Zaqueo. Sin duda, es más, no existe en la Biblia un relato que diga y siguió siendo ladrón y todo el mundo lo llamaba pecador. Ya no existía un pecador porque Jesús había llegado. Y cuando Jesús dice hoy, póngame el verso 10 nuevamente porque hay una cosita más que le quiero aclarar ahí. Lucas 19:9. Y Jesús dijo, hoy ha venido la salvación ¿a qué? ¿Por qué no dijo hoy ha venido la salvación a Zaqueo? ¿Por qué? Pues, lo más correcto es Jesús se encuentra con Zaqueo. Zaqueo es el que está en el árbol. Zaqueo es el que quiere verlo. Zaqueo es el que procura verlo. ¿Por qué Jesús no dice hoy vino la salvación a Zaqueo? ¿Por qué? ¿Se le ocurre algo? ¿Por qué Jesús dice hoy vino la salvación a esta casa? ¿Saben ustedes por qué? Porque cuando el hermano Lito se convirtió, llegó la salvación a esa casa. Y él será el instrumento para que los que están ahí sean salvos. Cuando Jesús está en esa casa, va a revolucionar y los demás van a querer conocerlo. A él. ¿Se acuerdan ustedes cuando aquel hombre llamado Cornelio tuvo aquella experiencia que dice que mientras oraba tuvo una visión que vino un ángel, le dijo a llamar al apóstol Pedro que está allá orillado al mar en la casa de Simón el curtidor, cuando vengas él te va a decir lo que debes de hacer? Y Cornelio tenía toda la casa reunida, a todos. Y todos escucharon la palabra de Dios y todos fueron salvos. Y luego la Biblia dice, cree en el Señor Jesucristo y será salvo tú y toda tu casa. Porque cuando el Evangelio llegó a uno, llegó a la casa, hermano. Hermana Diana, el Evangelio llegó primero a su casa, antes del hermano Carlos, ya me acuerdo bien. Antes del hermano Carlos, antes. Y mire, hermano, ahora no solo está la hermana Diana, están las hijas y está el hermano Carlos ahí. Toda la familia, toda. Y así podría haber experiencia, hermana. Toda la salvación ya llegó a su casa. Ya llegó. Y usted lo va a ver a él también viniendo a los pies de Jesucristo, porque la salvación ya está ahí. Ya llegó ahí. Cuando Cristo llega a un lugar, revoluciona ahí, hermano. Todo cambia, todo se transforma. Empezamos a vivir diferente. Y así podría mencionar aquí muchos ejemplos de ustedes, solo de ustedes aquí, de cómo Dios fue obrando en la familia y alcanzó a toda la familia porque Dios no quiere que el hombre se pierda, Dios quiere darle la salvación. Entonces, un encuentro con el Señor, lo primero que pasa es que para poderlo encontrar debe de haber en nuestro corazón el deseo de querer conocerlo. Debe de haber el deseo de querer conocerlo. Lo segundo, Él te conoce. Cuando tú andas por ahí, que quizás nadie piensa en mí, nadie se interesa en mí, todo mundo ni me llama ni me ha dado la espalda. Él está pendiente de ti y te conoce. Mejor que tú mismo. Mejor que tú mismo. Él te conoce bien. Él lo sabe todo. Y lo tercero es que cuando Él llega a un lugar, hay salvación. Hay salvación, hermano. Gloria al nombre del Señor para siempre. Quiero terminar diciendo esto. El encuentro de Zaqueo y Jesús resultó en que Zaqueo cambió toda su historia. Cambió. Su historia cambia. Y todo aquel que esté dispuesto, deseoso de conocer a Jesús, Él nos va a dar la oportunidad de encontrarse con nosotros. Él nos va a dar la oportunidad. Tenemos que entender que no hay esperanza para el hombre fuera de Él. No hay. La única manera de poder nosotros escapar de los juicios que vienen es a través de Jesucristo. Él es el camino, Él es la verdad y Él es la vida. Nadie va al Padre si no es a través de Él. Tenga la bondad de estar de pie. Vamos a dejarlo ahí. Un encuentro con Jesús. Gloria al nombre del Señor para siempre. Vaya levantando su mano y le va dando gracias al Señor por habernos dado la oportunidad de estar en su casa este día viernes. Gloria al nombre del Señor. Si hay alguien que le va a pedir perdón al Señor, pase aquí al altar. Queremos orar. Si hay alguna vida que necesite el reconcilio, venga hacia el altar. Si usted necesita pedirle perdón a Dios, venga. Venga, queremos orar por usted. No se vaya así como vino. Hoy hay una oportunidad de salvación. Voy a preguntar otra vez si hay alguien entre nosotros que necesita pedirle perdón al Señor, venga hacia el altar. Queremos orar por usted, venga al altar, vamos a orar. Acérquese a Él, Él está con los brazos abiertos. No importa lo que haya hecho, la Biblia dice que la sangre de Jesucristo nos limpia de todo pecado. Si hay alguien, esperamos por usted, venga hacia el altar, vamos a orar. Gloria a Dios. Gloria a Dios. No hay, si no hay, levante su mano. Vamos a despedirnos dándole gracias al Señor. Padre bueno, queremos agradecerte por esta oportunidad que nos has dado, Señor, este día viernes, de estar aquí congregados en tu casa. Gracias por este humilde consejo de tu palabra que nos has dado. Permite que esta palabra sea retenida en nuestros corazones. Y que la bendición suya, Señor, esté siempre con nosotros. Que levante bandera en favor de este pueblo. Que el que no tiene fuerzas, tú le des fuerzas nuevas. Que donde no hay ánimo, Padre, des ánimo ahí en el nombre de Jesús. Oh, levántanos cada día a caminar firmes. Firmes en tu nombre, Padre. Para gloria de tu nombre te lo pedimos. Gracias, Señor. Gracias, Padre. Oramos por aquellos hermanos que no pudieron llegar a este culto, que seas tú animándolos, dándoles las fuerzas para que ellos sigan adelante en el nombre de Jesús. Gracias, Padre, en el nombre de Jesús. Amén y amén. Le damos un aplauso al Señor. Gloria a Dios. El día de mañana sábado tenemos culto dirigido.
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Gloria a Dios. Señor, les bendiga, amados hermanos, en esta hora preciosa. Damos gracias al Señor Dios Todopoderoso por la oportunidad que nos concede en esta hora preciosa poder elevar este clamor delante de la presencia de nuestro Padre Celestial. Vamos a estar orando por las necesidades de cada uno de nosotros, amados hermanos, por todas las peticiones que llegan a cabina de radio en los diferentes espacios. Así que usted tiene también una petición, usted nos puede llamar y usted puede hacerlo saber y nosotros estaremos orando a nuestro Dios. En esta hora preciosa vamos a leer unos versículos de la palabra del Señor y lo vamos a hacer en Marcos capítulo 11 y versículo 23. Dice la palabra del Señor de la siguiente manera: porque de cierto os digo que cualquiera que dijere a este monte, quítate y échate en el mar, y no dudare en su corazón, sino creyere, será hecho. Lo que dice, lo que diga, le será hecho. Por tanto, os digo que todo lo que pidiereis orando, creed que lo recibiréis y os vendrá. Bendito sea el nombre del Señor. Aquí la palabra del Señor nos enseña a no dudar, sino que a permanecer firmes en nuestra fe, creyendo que todo lo que le pidamos al Señor, el Señor en su perfecta voluntad nos va a dar a cada uno de nosotros. Así que vamos a orar en esta hora preciosa, esperando que sea el Dios del cielo ahí bendiciendo su vida, donde quiera que usted se encuentre, sea Dios del cielo ahí contestando, tocando esos cuerpos, y sea usted recibiendo esa sanidad en el nombre poderoso de Jesucristo. En esta hora preciosa, oramos a nuestro Dios, amado Dios y Padre de nuestro Señor y Salvador Jesucristo. En esta hora preciosa, Padre amado de la gloria, le damos gracias, mi Señor eterno y poderoso. Muchas gracias, Señor, por la oportunidad de vida, mi Dios, que usted nos regala, Señor amado. Muchas gracias, Padre bueno y maravilloso, por todo, Señor, lo maravilloso que usted es, Dios mío de la gloria. En esta hora preciosa, Padre celestial, nos acercamos delante de su presencia en el nombre poderoso de Jesucristo, creyendo, Señor, que para usted no hay nada imposible, creyendo, Señor amado, Dios eterno y poderoso, que todo es posible para usted. Nos acercamos en el nombre precioso de Jesucristo, creyendo, Señor, a esa palabra, creyendo, Señor, a esas promesas grandes y maravillosas, Señor amado, que están ahí escritas en esa palabra preciosa, Señor, una palabra, Señor, que no miente, una palabra, Señor amado, que cumple, Dios mío, de la gloria, porque usted es un Dios, Señor, que lo que cumple lo promete, y creemos, Señor eterno y poderoso, que usted hará cosas grandes, Señor, cosas maravillosas, cosas bellas, Dios eterno de la gloria, en todo aquel, Señor, que cree a usted, en todo aquel que se acerca a usted, Dios mío, con un corazón creyente, con un corazón lleno, Señor amado, de fe, de confianza, de esperanza, Dios mío, de la gloria. Oh, Padre glorioso, en el nombre de Jesucristo, clamamos en esta mediodía preciosa, Señor amado de gloria. Venimos presentando, mi Señor amado, todas esas peticiones, mi Dios, que llegan, Señor, a cabina de radio, Dios mío, de la gloria, que llegan, Señor eterno y poderoso, Dios mío, del cielo, en cualquier, Padre, espacio que se presenta, sé que hay peticiones, Dios mío, y es usted, Padre amado de la gloria, el que conoce esas necesidades, Señor, el que conoce nuestras dolencias, Dios amado de la gloria, el que conoce esas peticiones, Señor, y aquellas peticiones que no son conocidas por nosotros, Señor, pero conocidas por usted, también clamamos en esta hora, Dios amado.
Padre glorioso, hay tantas necesidades, dificultades, Dios mío, enfermedades, Dios eterno, que mis hermanos están pasando, Señor. Quizás hay familias enlutadas en este momento, Dios amado. Hay familias, Señor, que han recibido una noticia no agradable, Dios eterno y poderoso. Por ellas clamamos, Señor, lleve usted fortaleza, Señor, a esas familias que han pasado, Dios mío, de gloria, quizás momentos de luto, de dolor, Señor, por la separación de un ser querido, Padre amado de gloria. Como humanos, mi Dios, sentimos la separación, Padre bendito, de la gloria, pero usted es nuestro consolador, Espíritu Santo de Dios, en esta hora preciosa, Padre amado, sea usted, Dios mío, consolando cada corazón, Señor, llevando, Dios mío, de gloria, oh Dios eterno, ese gozo ahí donde no hay, Dios eterno de la gloria, llevando esa fortaleza, Señor amado del cielo, Padre precioso, dándole fuerza al que está débil, Señor, levantando al caído, Padre glorioso, Rey de gloria, dándole fuerza, Señor, aquel que no tiene, Padre amado, aquel, Señor, que ya no quiere continuar en este camino, Dios mío, sea usted fortaleciéndolo, Señor, sea usted llenándolo de fe, oh Padre amado de la gloria, Dios mío, y levantando esas manos caídas, esas rodillas paralizadas, Dios eterno de la gloria, Padre precioso, aquel que está ahí, Señor, pasando ese desánimo espiritual, Señor amado, ahí donde no hay gozo, ahí donde no hay alegría, ahí donde no hay deseo ya de continuar, Señor amado, Padre precioso, le clamamos en el nombre de Jesucristo, usted fortalezca esa vida, Señor amado del cielo, Padre glorioso, en el nombre de Jesucristo, venimos presentando mis hermanos que están enfermos, Señor, como mi hermano Rudis Moreno, Señor amado, que está padeciendo, Padre glorioso, de sus riñones, Dios mío, sea usted tocando, Padre amado, ese cuerpo de mi hermano Rudis Moreno, Señor amado de gloria, ese páncreas, mi Cristo poderoso, Rey de gloria, toda infección, Señor, en el cuerpo de mi hermano, todo problema de salud, Señor, se llame como se llame, Dios amado de la gloria, sea usted, Dios mío, ahí bendiciendo a mi hermano Rudis Moreno, a su esposa, a su familia, Padre glorioso, todos aquellos hermanos, Señor, que están padeciendo, Dios mío, de deficiencia renal, Padre amado, están llevando esos tratamientos, mi Cristo poderoso, tratamientos, Señor, doloroso, Señor, muchas veces costoso, mi Cristo de la gloria, muchas veces no hay lo económico, Dios mío, pero usted, Dios mío, es el dueño del oro y de la plata, mi Señor, el que puede suplir esas necesidades, Señor, el que puede ayudar a cada uno de mis hermanos, Señor amado, de gloria, ahí Padre glorioso, Señor, oramos, Dios mío, por mi hermano Mauricio Guerra, también, Señor amado, que está pasando la misma condición, Señor, mi hermano Jesús Escobar, mi Cristo de la gloria, y así como ellos, hay muchos hermanos, Señor, ahí en el de Pío de los Mangos, Señor amado del cielo, Padre precioso, muchos hermanos pasando dificultades, Dios, a causa de esa enfermedad, Dios mío, que ha venido a traer luto y dolor a las familias, Padre glorioso, Rey de gloria, sea usted, Señor amado, ahí, Dios mío, tocando esos cuerpos, Señor eterno y poderoso, todo es posible, Señor, para usted, Dios amado de la gloria, también clamamos, Señor, por el proceso que está pasando, Padre amado, el pastor David Gutiérrez, Señor eterno y poderoso, Padre glorioso, mire ese proceso, esa cirugía, Señor, que mi hermano, Dios mío, de la gloria, va a ser realizada, Dios eterno y poderoso, Padre amado, que su mano poderosa esté ahí, Dios, en ese momento, Padre amado, donde esos médicos, Señor, van a estar ahí llevando, Padre, Dios mío, de la gloria, esta cirugía, Padre glorioso, todo salga, Dios, a perfección, Padre glorioso, Rey de gloria, sea usted bendiciendo a mi hermano David Gutiérrez, a su esposa, a mi hermana Rita, Dios, ese ministerio que mi hermano tiene, Señor amado del cielo, Padre glorioso, sea usted, Señor, llevando bendición del cielo, ahí, Señor, a la familia de mi hermano, Dios eterno de la gloria,
Padre precioso, que su mano de poder, señores, esté llegando, Padre, tocando ese cuerpo, Cristo amado de gloria. Oh Espíritu Santo de Dios, también clamamos, Señor amado del cielo, Dios poderoso, por mi hermano, Señor Víctor, por sanidad, Dios mío, en sus riñones, Padre amado de la gloria, que su mano poderosa, Señor, esté llegando, Dios mío, y tocando, Dios eterno del cielo, la vida de mi hermano Víctor, Señor, tocando esos riñones, Señor, si a usted le place, Dios amado, usted puede poner riñones nuevos, ya que usted, Señor, los formó en el vientre de nuestra madre, usted conoce cada parte de nuestro cuerpo, Dios mío, de la gloria, usted puede, Dios amado, si a usted le place, Señor. Su palabra dice que nada hay imposible para ustedes. Oramos también por mi hermana Rosa Ayala, Señor, por sanidad. Dios eterno y poderoso, su mano de poder, Dios mío, esté llegando y tocando el cuerpo de mi hermana Rosa Ayala, Señor. Usted llevando sanidad en el nombre de Jesucristo. Oramos también por mi hermano Camilo, Señor, por sanidad, Dios mío. Él está pidiendo sanidad, Señor amado. Usted conoce su dolencia, Dios amado de la gloria. Usted sabe lo que él está pasando, Señor amado de gloria. Usted sabe, mi Dios amado del cielo, cuál es la necesidad de esa sanidad que mi hermano Camilo, Señor, está pidiendo, Dios mío. Los unimos a ese clamor, mi Cristo amado, y elevamos este clamor delante de su presencia, Dios eterno y poderoso, amado Dios. Oramos también por la hermana, Dios mío, Brenda, Señor, por sanidad, Dios eterno y poderoso, maravilloso, Señor, su mano de poder esté llegando y tocando, Señor amado. Oramos por mi hermana Emma Cetino, ahí en el Tortol, mi Cristo amado del cielo, problema de diabetes, problema de insomnio, Dios amado de la gloria, su mano poderosa está ahí tocando ese cuerpo, Dios mío, de la gloria, Señor. Todos aquellos hermanos, hermanas, Señor amado, que están padeciendo, Dios, de diabetes, Cristo poderoso, Señor amado, dolor en esas articulaciones, Dios mío del cielo, su mano poderosa, Señor, se extienda misericordia y toque esos cuerpos, Dios mío, aquellos que están padeciendo de esa fiebre alta, Dios mío, de ese dolor de cabeza, esa migraña, ese problema, Dios mío, de gloria, Señor, en esa garganta, Dios eterno de la gloria, problema en esos pulmones, Señor, amado del cielo, su mano poderosa, limpia esos bronquios, Cristo de la gloria, en esta hora preciosa, Padre amado, su mano poderosa se mueva, misericordia, Dios mío. Usted puede llegar, Señor, a los diferentes lugares, Dios mío, ya que para usted no hay distancia, para usted no es imposible, para usted no hay frontera. Oh, Padre amado de la gloria, usted puede llegar, Señor, en este preciso instante, Padre bendito de gloria, ahí donde está la necesidad, Señor, ahí donde está el dolor, ahí donde está la angustia, Dios amado, ahí donde está tu corazón, Padre, creyendo a ese milagro, a esa sanidad, Dios mío, ahí donde está esa hermana haciendo un altar delante de su presencia y creyendo, Padre, que usted puede hacer ese milagro, Dios mío, de la gloria. Usted puede, Dios eterno, porque para usted no hay nada imposible. Presentamos la vida de mi hermana Graciela Robles, Señor, su familia, Padre amado, sea usted bendiciéndola, Dios eterno y poderoso, de una manera muy especial, Dios mío, en esta hora preciosa, Padre amado, mi hermana Marta Zavala, Dios eterno y poderoso, ahí en Honduras, Señor, sea usted bendiciendo a mi hermana, Padre de la gloria. Oramos por mis hermanos allá en las islas, Señor amado, ahí donde hay, Señor, esa radio encendida, ahí donde está esa hermana, Dios mío, en este momento, Padre, uniéndose en clamor delante de su presencia, juntamente con nosotros, Padre amado, su mano poderosa está ahí llegando, ahí en las islas, Señor amado del cielo,
Padre precioso, en los diferentes lugares, Dios mío, como allá en Quebrada Grande, Señor. Oramos por mi hermana Elcita de Hernández, Señor amado, por mi hermano Adrián Hernández, Dios mío, ahí su mano poderosa esté llegando y tocando, Señor, la vida de mi hermana Elcita de Hernández, Padre, la vida de mi hermano Adrián, Señor amado, ancianos, señores, que están ahí, Padre amado, necesitando de ustedes ayuda maravillosa, Padre glorioso, Rey de Gloria, Espíritu Santo de Dios, mi alma le alaba, le bendice, Padre de la Gloria, su palabra dice que muchas son las aflicciones del justo, mi Señor amado, pero de todas ellas, Dios, usted los librará, Dios mío, también su palabra dice que el que pide, recibe, Señor amado, el que busca, haya, mi Dios, el que toca, se le abre en esta hora preciosa, Dios, estamos clamando, estamos tocando, Dios mío, esperando de usted, Señor, esa respuesta maravillosa, Padre amado. Oramos, Señor, por mi hermana Nicolasa Romero, Señor amado. Oramos por toda esa familia, Padre glorioso, mi hermana Pastora Bonilla, Señor eterno de la Gloria, mi hermana Olga, Señor de González, por su papá, Dios eterno y poderoso, por todos mis hermanos ahí en Los Mangos, Señor, ahí en la Santa Fe, mi Cristo poderoso, Señor, ahí en la Cincuya, mi Cristo de la Gloria, Señor amado, mis hermanos, Dios mío, ahí en Las Maderas, allá, Señor eterno de Gloria, en el Chicahuito, Cristo poderoso, Señor, ahí en Trinchera, Padre amado del cielo, Dios todopoderoso, Señor, oh Padre amado, donde quiera, Señor, que esté un hermano, Padre glorioso, sea usted bendiciéndolo, Señor amado, allá en Pavana, Señor, hay audiencia, Padre glorioso, Señor, bendiga a mis hermanos allá en Pavana, Señor amado, Dios todopoderoso, allá en Las Chilcas, Señor, allá en Pasaquina, Padre glorioso, Señor amado, Dios todopoderoso, allá en San Eduardo, Cristo de la Gloria, Dios eterno y poderoso, bendiga, Señor, a cada uno de mis hermanos en los diferentes lugares, Señor amado del cielo, Dios poderoso, Señor amado de Gloria, como allá en Estados Unidos, Señor, allá, Padre, hay hermanos pasando dificultades, pasando necesidades, Dios eterno de la Gloria, quizás enfermedades, Dios mío, su mano poderosa esté llegando, Señor, y tocando esa vida, Señor. Pedimos, Dios mío, la cobertura de lo alto para cada uno de mis hermanos ahí en esa nación de Estados Unidos, Señor. Ahí donde hay miedo, Padre, salir a las calles, Señor eterno y poderoso. Ahí donde hay familias, Señor amado de Gloria, que están ahí, Señor, sin poder salir, Padre glorioso, porque tienen miedo, Señor amado, Padre precioso, sea usted, Señor, Dios mío, bendiciéndolo, Señor amado, trayendo una reforma migratoria, Dios mío, a favor de cada uno de mis hermanos, Señor, ahí en ese país, Padre glorioso, si alguno está enfermo, Señor, su mano poderosa esté llegando y tocando esa vida, Señor amado, Padre precioso, en el nombre de Jesucristo, clamamos, Dios, por cada uno de mis hermanos que están en esa nación de Estados Unidos, Padre amado, aquellos que tienen una cita en corte, Dios mío, aquella cita, Padre glorioso, para ir, Padre amado, enfrente de ese juez, Señor, sea usted dando esa gracia, Dios mío, a cada uno de mis hermanos, Dios todopoderoso, todo salga bien, Señor amado, bendiga a mis hermanos ahí en Toronto, Canadá, Señor eterno y poderoso, mis hermanos en los diferentes lugares, países, Señor eterno de Gloria, cantones, caseríos, aldeas, Señor, donde quiera que mis hermanos estén, Dios eterno de la Gloria, bendiga a mi hermano Abel Cruz, Señor amado, a mi hermana Sofía, mi Dios eterno y poderoso, ahí donde ellos se encuentran, mi Dios amado, su mano poderosa esté llegando, bendiciendo, tocando el cuerpo de mi hermana Sofía de Cruz, Señor amado, llevando sanidad a esos cuerpos, mi Cristo poderoso, Padre de misericordia, bendígalo, Señor amado, la estadía de mis hermanos, ahí donde se encuentran, Padre maravilloso, que su mano de poderes, que su mano gloriosa está ahí bendiciéndolo, Señor amado, oramos, Cristo poderoso, Señor eterno de Gloria, Padre,
precioso, por todos mis hermanos, mi hermano Juancito Quintanilla, Señor amado de gloria, sea usted bendiciéndolo a él, a su esposa, Dios eterno y poderoso, Padre amado, Dios mío, bendiga a mi hermano Juancito Quintanilla, Señor, toque su cuerpo, Padre amado, el cuerpo de su esposa, Cristo bendito de gloria, oramos por él, Señor amado, para que usted lo bendiga grande y maravillosamente, Padre y glorioso. En esta hora, Señor amado, pedimos por todas las familias, Dios eterno de la gloria, aquellas familias, Señor, que estén pasando, Dios, problemas, dificultades, enfermedades, Señor amado, Dios eterno de la gloria, aquellas familias, aquellos matrimonios en problemas, Señor, clamamos, Dios amado de la gloria, la bendición de lo alto sobre cada matrimonio, sobre cada familia, Padre amado, Dios poderoso, bendiga a los padres benditos de gloria, esos matrimonios, señores, ahí, Dios mío, donde hay problemas, Padre amado, lleve esa paz, esa armonía, esa confianza, Cristo amado de la gloria, Señor eterno y poderoso, bendiga a los matrimonios, bendiga a la familia, Dios, de una manera muy especial, Padre amado, bendiga a mi hermana Milagro Robles, Señor, a su madrecita, a su familia, Padre glorioso, mi hermana Cristina de Fuentes, Señor, mi hermano Andrés Fuentes, Padre amado, bendiga a estos ancianos, Dios, de una manera muy especial, Padre glorioso, su mano divina está llegando, Padre, sobre el hogar de mi hermana Cristinita de Fuentes, mi hermano Andrés Fuentes, Señor amado, mi hermana Norma Fermán, Cristo poderoso, la familia Sarili, Señor, ahí donde está mi hermano Fabián Hernández, mi hermana, Dios mío, de la gloria, Dios eterno y poderoso, también, Señor, la esposa de mi hermano Fabián Hernández, Dios mío, bendiga a la Padre de una manera muy especial, bendiga a todo su pueblo, Cristo poderoso, en esta hora, Dios mío del cielo, Padre, en esos hospitales, ahí donde hay dolor, Dios mío de la gloria, ahí donde hay, Señor amado, esa angustia, Dios eterno y poderoso, ahí donde está esa mujer en esa sala de maternidad, Padre, llegue ahí, Señor, bendiciendo, Padre amado, Dios mío, Padre glorioso, ahí donde está, Dios mío, esa persona esperando ser intervenida por los médicos, Señor. Le clamamos en el nombre de Jesucristo, Señor amado, usted bendiga, Padre amado, cada una de estas familias, cada una de estas personas, mi Dios amado de gloria, Dios mío del cielo, hemos clamado por sanidad, Dios eterno y poderoso, por bendición, por fortaleza, Dios mío, oramos por conversión, Padre glorioso, Rey de gloria, también venimos clamando, Señor, por Radio Getsemaní Estéreo Revelación, oramos por todos los programadores, Dios mío, por todos los locutores, Cristo poderoso, oramos por los ofrendantes, Dios eterno de la gloria, oramos, Espíritu Santo de Dios, para que sea usted, Señor, ahí, Padre de la gloria, bendiciendo, Dios mío, Dios todopoderoso, Señor amado, aquellos ofrendantes, Cristo de la gloria, aquellos que aportan esa ofrenda, Señor, no porque tienen en cantidad, sino, Dios mío, porque aman estos ministerios, bendígalos, Dios, de una manera muy especial, Señor eterno y poderoso, Padre amado, muchas gracias, Padre glorioso, todo lo hemos pedido en el nombre precioso de Jesucristo en esta hora, Señor amado. Gracias, Señor eterno, esperando, mi Dios, sea usted, Dios mío, llevando sanidad, llevando respuesta a cada vida, Señor eterno y poderoso. Gracias, Señor. Amén y amén. Bendito sea el nombre del Señor, amados hermanos. Hasta acá, ¿verdad?, el clamor, así que esperemos la respuesta en la perfecta voluntad de nuestro Señor y Salvador Jesucristo. Que el Señor le bendiga y será hasta la próxima. Cristo viene pronto, sigamos hacia adelante cada día. Dios les bendiga.

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Bienvenidos todos los amigos que están con nosotros en esta hora. Dios les bendiga, han buscado el mejor lugar. El mejor lugar es donde Dios está con nosotros. Para ayudar a mucha gente que necesita de nosotros. Alguien nos ayudó a nosotros. Yo estoy aquí porque saber cuántas oraciones, saber cuántas campañas de oración, de ayuno, cuántos ayunos harían para que yo pudiera entender, que mi mente pudiera ser abierta para recibir a Jesús. Cada uno de nosotros costamos. Y lo tremendo es que ni siquiera sabemos quiénes son. Tal vez conocemos de algunos, pero no sabemos quiénes se interesaron por nosotros para que viniéramos a la iglesia. Y eso es Dios el que está haciendo esto, poniendo la gente que se interese por otro. Ahora, aquí vemos nosotros, en esta porción, que vemos que dice, mira cuán bueno y cuán delicioso es habitar los hermanos juntos. No hay cosa más linda, no hay cosa más especial, ¿verdad?, que tener esa comunión, la coinonía. La coinonía, esa es la unidad. El Señor en su última oración dice que sean uno, así como yo, tú, con el Padre y el Padre en mí. Que también la iglesia sea uno. Necesitamos la comunión en estos últimos días. Necesitamos unirnos, necesitamos estar juntos. Ahora, aquí hay una ilustración de, dice, piense usted, ese sacerdote, ¿cómo se sentiría cuando el olor, el perfume, mire, se lo pusieron en todo su cuerpo, en la barba y en todo? ¿Usted cree que no se sentía de lejos el olor de ese sacerdote? Dice, ¿cómo? El rocío, también habla de rocío de Hermón, pero quiero que vea esto. Y dice, mirad cuán bueno y cuán delicioso es habitar los hermanos juntos en armonía. Es como el buen olor, como el buen perfume derramado en la cabeza, en la barba de Aarón, que desciende por sus vestiduras. Todo olía. Entonces, ¿qué quiere decir? Cuando hay virtudes, cuando ese olor de Dios, cuando esa fragancia de Dios viene a nosotros, todo mundo debe saber que somos diferentes, que no somos lo mismo, porque tenemos que oler a Dios, oler a Cristo. La gente debe saber, este hombre, esta mujer es diferente, algo diferente tiene, porque anda oliendo a Dios. ¿Ah? Y dice, entonces el sacerdote, también el que tenía esta bendición, era porque estaba dispuesto a servir. El sacerdote es el que agarra, como quien dice, de una mano al hombre y de la otra se agarra de Dios y lo presenta. El sacerdote, el hombre sin el sacerdote no puede llegar a Dios. Jesucristo es el sumo sacerdote que vino a buscar y a salvar lo que se había perdido, y nos ha tomado de su mano, los tomó y nos ha sacado del fango y nos ha llevado a la presencia de Dios. Si ahora somos hijos de Dios, es por la pura misericordia del Rey de Reyes y Señor de Señores. Alabado sea Dios. Nadie podía acercarse a Dios, ni por ídolos, ni por nada, solamente por Jesús de Nazaret, porque Él es el camino, la verdad y la vida, y nadie va al Padre si no es por Él. Él es el buen pastor, y el buen pastor su vida da por las ovejas. Él es la resurrección y la vida, y el que cree en Él, aunque esté muerto, vivirá. Alabado sea Dios. Aleluya. Y esto es lo tremendo, lo que representa ese sacerdote. Pero dice, como el rocío de Hermón en los montes, como el rocío de Hermón, como el rocío de ¿qué? Como el rocío de Hermón que desciende sobre los montes

de Sion. Así es. ¿Quién es así? De Sion. Porque ahí envía Jehová bendición y vida eterna. Tenemos montes. Los montes eran grandes, como el monte Tabor y varios montes. Pero el monte Hermón era conocido porque en Israel solo llueve un mes en el año, o llovía, no sé ahora. Y ese mes era lo que tenían que aprovecharlo. Pero ese monte Hermón era el que toda la vida estaba cayendo nieve, hielo, y todo el tiempo estaba lleno de nieve. Y entonces ese rocío, lo que caía en ese monte, servía para que todos los agricultores sembraran alrededor del monte. Con todo lo que descendía del monte, habían cosechas, habían todo, prosperidad en todo, porque el monte Hermón tomaba todo, el hielo y todo, y después lo rociaba, de ahí salía el agua y era como producía la milpa. Y eso es lo que dice el rocío. Óigame, el monte Mon recibía todo y ese lo daba, lo pasaba. Y por eso es así como el monte Hermón, que desciende, o sea, sobre los montes de Sion, el rocío y todo. Dios te ha bendecido. Dios te quiere ver como ese monte, sacando la bendición de Dios, metido en oración, metido en la Biblia, escuchando la palabra, reverente. Que seas una persona que reciba bendiciones abundantes.

algo en estos últimos días. ¿A quién estás bendiciendo? ¿A quién estás haciendo que produzca? Ahí es que la gente sembraba las milpas, toda la agricultura, todo, y ahora ahí estaban cosechando, pero ¿a dónde venía? De Montermón. De ahí venía. Ahora, ¿cuántos están siendo bendecidos por tu persona? ¿Ah? ¿A cuántos están recibiendo la bendición de Dios? ¿A cuántos estás trayendo? ¿A cuántos estás ayudando? Ahora, si aquí vemos nosotros, hermanos, encontramos un ejemplo de hombres, de unos hombres que se encuentran en capítulo 2 de Pedro, o perdón, de Marcos. Y ahí vemos que en el versículo 5, si quieres desde el 1, pero dice que entró Jesús otra vez en Capernaum. Y después de algunos días se oyó que estaba en casa. Algunos dicen que Jesús tuvo casa en ese lugar, pero eso yo no lo sé. Inmediatamente se juntó una gran multitud, muchedumbre, de manera que se llenó la casa, que la casa ya no cabía más. Pero en eso era una noticia. Jesús vino a Capernaum, vino, Jesús ha venido, y la gente se reúne y se llenó la casa. Y me imagino que algunos, estos cuatro hombres a los que quiero traer ahora a memoria, se quedaron, se habían atrasado, iban un poco atrasados, pero cuando ellos iban, los cuatro, y ahora ve esto, iban cuatro juntos, los cuatro ellos iban juntos, y cuando ellos iban, en el camino encontraron un paralítico. Encontraron este paralítico que no se podía mover, no podía valerse por sí mismo, andaba pidiendo y haciendo tantas cosas. Y ahora vemos a estos hombres. ¿Qué hicieron ellos? Así como hacemos algunos cristianos de hoy en día, que cuando vemos uno tirado, ahí lo que hacemos es pasar por encima de él y no nos importa. Óigame, estos hombres se detuvieron y dijeron esto: no es correcto que nosotros vayamos a ver a Jesús, a oír a Jesús, y este hombre no vaya. Este hombre tiene que ir, este hombre tiene que estar en la presencia de Jesús, no solo nosotros, no solo aquí. Y eso es lo que quiero recalcar en esta hora. ¿Cuántos padres están contentos con ser salvos y sus hijos no son?

es el Señor. Tenemos. Pero el problema es que ¿cuál es el problema que nosotros vemos? No tengo tiempo. Uy, yo cómo voy a llevar a otros si apenas alcanzo para irme yo solo. Óigame, ¿te acuerdas cuando andabas borracho? Que andabas ahí, ni dinero andabas. Apenas andabas para el taxi, te montabas en el taxi y andabas hablando de riqueza y andabas con otro. Borrachos. Fantasioso. Y no eras nada. Pero andabas de taxi en taxi, andabas no solo, no andabas solo, andabas con otro. Pero ahora somos tan delicados que si hay solo para mí. Qué lindo sería que vinieran todos los taxis de San Miguel trayendo gente y los hermanos con uno, con dos, con tres, con cuatro. Y hoy te aseguro que la palabra del Señor correría más. Pero el problema es que pasamos sobre los borrachos, sobre los, a todos, de toda clase de gente. A mí no, ¿para dónde voy? Yo voy para el culto. ¿Ah? Con la Biblia ahí envuelta en un papel negro. ¿Para dónde va, hermano? Para el culto. Amén. ¿A mí qué me importa este? ¿A mí qué me importa qué? ¿Qué me importa el vecino? ¿Cuántos de ustedes están peleados con el vecino? Amén. ¿Cuántos de ustedes lo es que ya me aburre esa música que pone? Ya tú, ¿y por qué no te lo ganas para Cristo? Y si te lo ganas ya va a ser diferente. Pero están peleando. Amén. Pero vemos estos hombres, dijeron allá en aquella casa, está Jesús, vamos a llevar a Jesús, vamos a llevarlo, vamos a llevar. Pero me imagino que dijo, ¿y cómo lo llevamos? En el lomo, carguémoslo. Amén. ¿Ah? ¿Usted cree que era fácil? Ellos no iban en carro, ellos, no. Y después de eso, ir con el hombre cargándolo. Pero cuando amamos al Señor tenemos que amar a nuestros semejantes. Cuando amamos al Señor tenemos que demostrarlo. No es solo de venir al cultito, sentarnos y después ir a la casa y decir yo soy buen creyente. Hay que ganar alma. Son los

Alabado sea Dios. Aleluya. Ahora yo estoy consciente que tiene que haber desánimo. Usted no sabe cómo se atraviesa el diablo en cada uno de nosotros. Pero sobre el desánimo me monto y salgo para adelante. Sobre el problema me monto y voy para adelante. No que el problema se monte en mí. El problema es cuando vienen los hermanos y el problemote encima. Usted móntese sobre el problema. Amén. Aleluya. Y empiece usted a moverse. Y va a decir el problema: ¿para qué me voy a meter con este? Si este siempre se monta en mí. Amén. El problema debe de estar debajo de usted. ¿Ah? No el problema encima de usted. Porque cuando estamos ahí ya estamos fracasados. Que venga lo que venga, que pase lo que pase, tenemos un Dios todopoderoso que dice: no te dejaré, no te desampararé. Como estuve con Moisés, estaré contigo. Yo soy el buen pastor. Alabado sea Dios, a su nombre. Bendito el Señor. Él es grande, Él es grande, Él es grande. Alabado sea Dios. Aleluya. Y ahí vemos, hermanos, que en primer lugar vemos ahí qué fue lo que tenían Mateo 9:1 y Lucas 5:18. ¿Qué tenían estos hombres? ¿Qué era lo que pasó con ellos? Dice la palabra de Dios que en primer lugar tenían lo que Cristo buscaba, las cualidades, las virtudes que estos hombres tenían. En primer lugar, tenía compasión. Esto es lo que se ha perdido en la iglesia hoy en día. En la iglesia lo ocupan para venir a exhibirse. El que predica sus predicaciones, el que canta sus cantos, el que hace otra cosa. Pero la iglesia no es para exhibirnos. Aquí nadie hay que venir a exhibirnos. Aquí venimos a alabar al Rey de Reyes y Señor de Señores. Él es el poderoso. Cada vez que venimos, ¿y a dónde vamos? Al culto. El culto se divide en dos partes: la adoración, la alabanza y dar la ofrenda. Vamos a venir a dar ofrenda, a adorar y alabar. No puede venir a un culto y no cantar, no puede venir a un culto y no adorar, no puede venir a un culto y no ofrendar, porque eso es lo que a mí me toca para el Rey de Reyes y Señor de Señores. Alabado sea Dios. Segunda

su nombre. Aleluya. Tenemos entonces, en primer lugar, ¿qué era lo que pasaba con esto? Estos cuatro hombres, los cuatro tenían compasión. ¿Qué es eso? Compasión es sentir en el alma el dolor de otro. Esa es compasión. Sentían como que si eran ellos los que estaban tirados ahí. ¿Cómo puede ser que nosotros vayamos allá a estar con Jesús y este hombre no pueda? Pero ¿cómo le hacemos? Y nosotros no podemos llevarlo, pues. ¿Que acaso no podemos hacer nada nosotros? Llevémoslo. Y esa es la parte céntrica de, mire, lo más tremendo es, Capernaum era una ciudad dura para el evangelio. No querían recibir a Jesús. Y lo extraño y lo tremendo es que hayan cuatro hombres con estas virtudes. Compasión. ¿Qué es lo que le está haciendo falta a la iglesia ahorita? Compasión. No tiene compasión a veces ni de ellos mismos. Porque cuando agarran y empiezan a mascar a otro, no tienen compasión de ellos mismos. Ellos saben que todo criticón se va a quedar. Ellos saben que todo lengón se queda. ¿Ah? Pero no tienen compasión ni de mí ni de sí mismo. Tenemos que tener compasión. Dios nos ha llamado para unir.

ser un cuerpo. Alabado sea Dios. Bendito sea Dios. Amén. Pero lo que les decía, yo no estoy hablando de ustedes, porque yo no solo tengo esta audiencia, sino tengo todo el mundo. Ahorita por la televisión, por la radio. Y lo que me duele es que la iglesia diga: me voy con él, soy bien santo. Y va a ver si ayudan en la iglesia. Vaya a ver si están interesados en la obra del Señor. Pero vaya a verlos en su casa. Sillas de grandes precios, muebles tremendos. Y si eso fuera poco, en la iglesia le dice: ¿quieres traer una librita de frijoles para llevarle a los hermanos, para llevar a los amigos? No hay nadie que suelte una libra de frijoles. Pero vaya a ver en la casa unos perrones grandes, así, miren, con un collar aquí. Amén. Y sale, óigame, todos los días a comprar carne de la buena para el perro. Y son creyentes, está bien que lo hagan los impíos, pero los creyentes, dándole a dos cachetes. El pueblo de Israel es un pueblo seleccionado por Dios. Dios ha escogido al pueblo de Israel, es su pueblo. Pero yo no sé, en la Biblia yo no sé qué es lo que tiene Dios para el pueblo de Israel. Y el pueblo de Israel tenía que cumplir con su tarea de dar a luz a Jesús. Y Dios trata con el pueblo de Israel, y el pueblo de Israel tiene las promesas de Dios. Pero el pueblo de Israel, dando a luz a Jesús, después de eso nace la iglesia. Y Jesús es el encargado de darnos todas las promesas a nosotros. Yo no he hallado que el pueblo de Israel vayan a tronos, sean sacerdotes, sean reyes, sean esto y lo otro, no. Pero nosotros, la iglesia dice que nos ha hecho reyes y sacerdotes. Óigame, somos reyes y sacerdotes, tenemos un trono establecido donde vamos a reinar. Yo no he oído eso para el pueblo de Israel, yo no he oído eso para aquellos que van a aceptar en la gran

0: seremos galardonados y estaremos en la boda del Cordero. Alabado sea Dios. Entonces, confianza, confianza en Él. Tercer lugar, tenemos colaboración. Los cuatro eran colaboradores. Uno solo le iba a ser difícil llevar ese hombre a Jesús, pero los cuatro se pusieron de acuerdo. Y cuando los cuatro empezaron con la confianza y empezaron a caminar, oiga, esos iban colaborando los unos con los otros. Eso es lo que necesita la iglesia. La iglesia necesita colaborar unos con otros. Yo no me lo sé todo, ¿ah? Pero usted sabe algunas cosas que yo no sé. Y cuando usted me ayuda, eso me fortalece. Fortalece mi fe, fortalece todo. Cuando nos ayunamos, cuando nos ayudamos los unos a los otros. Por eso es que no tenemos que andar con la boca cerrada siempre. Nunca tenemos que estar sin conocer, buscar la Biblia, sin orar. Porque si usted ora, Dios le bendice. Si usted lee la Biblia, Dios le va a hablar. Y esa palabra no es solo para usted, es para todos. Tenemos que dar la palabra que Dios nos da. Tenemos que bendecir con la bendición que hemos recibido. A cada uno de nosotros Dios nos bendice y tenemos que ser bendición para el pueblo. Aquí es donde muchos se enferman y creen, yo tengo el don, yo soy el único, yo soy de mentira. Yo cómo me voy a creer de que soy predicador bueno, si cuando yo vine aquí ni siquiera podía pararme en medio de nadie. Yo no era un tímido, arruinado. No podía hablar. Y ni ahora todavía puedo. Y lo poquito que hago es por la misericordia del Espíritu Santo. Si no fuera el Espíritu Santo, yo estuviera muriéndome acá. Pero el Espíritu Santo es el que me da fuerza. El Espíritu Santo es el que da la sabiduría. El Espíritu Santo es el que nos bendice. Alabado sea Dios. Y por eso debemos de darle gloria, honra a Él. Aleluya. Y tenemos que colaborar los unos a los otros. Amén. Ahorita mismo yo he podido ver la colaboración. Estaba ahí encerrado. Un demonio me atacó. El primero que llegó fue Cándido. Le digo, ora. Y oró. Después llegan los supervisores a orar. Y el diablo me decía, no vas a predicar. No vas a predicar. Y yo le dije, no mandas tú. Aquí quien manda es el Señor Jesús. Aquí quien manda es el Rey de Reyes. Alabado sea Dios. Necesitamos, no creas que estoy aquí como el superhombre. No, soy un necesitado igual a ti. Todos somos necesitados y debemos de ayudarnos los unos a los otros. Alabado sea Dios. A su nombre alabe ese Cristo lindo. A su nombre. Necesitamos la colaboración los unos de los otros. El diablo quisiera que estuviera todo enrollado ahí. Amén. Pero aquí estamos con más fuerza. Tuve casi como 10 minutos que no podía ni respirar. Y el diablo me decía, no vas a hacerlo, no vas a hacerlo. ¿Cómo que no voy a hacerlo? Yo ya aprendí a hablar sin respirar, le dije. No importa que no respire, pero voy a hablar. Y esa es la verdad, no puede callarnos el diablo. Alabado sea Dios, a su nombre, a su nombre, a su nombre, a su nombre, aleluya. Y marrama, quita la basanda. Aleluya. Colaboración.
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1:45, pasado 45 minutos, solamente 15 minutos nos separan. Estaremos llegando ya a las 2 de la tarde. Bueno, recordándole que a partir de las 2 de la tarde esté pendiente siempre la palabra del Señor en el programa. El fin se acerca, ya está con nosotros los presentadores del programa, el hermano Reinaldo, también el hermano Fermín, pendiente siempre de ese poderoso mensaje, la palabra de nuestro Dios a partir de las 2 de la tarde. Saludos a aquellos hermanos que nos siguen escuchando a través de la página de la radio, Radio Getsemaní, Radio Revelación, también a través de la página. Agradecemos su fiel sintonía, también saludos a los que se han estado ahí reportando a cabina al 74900851.

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2: Dios me le bendiga en este hermoso momento. Estamos contento de que Dios nos permite, hermano, llegar hasta su corazón, pues deseando que el Todopoderoso esté cuidando de su vida y dándole, pues, sabiduría y amor en cuanto a todo en la obra de nuestro Dios. Porque esto es lo único. Agradecemos a Dios por nuestros hermanos en Cristo, en nuestro caserío Punta Jocote, nuestros vecinos y amigos. Que el Cristo de gloria le dé fortaleza y sabiduría. Y reconocer si estamos bien o estamos mal, pues si estamos mal, reconocer que necesitamos el perdón de Dios. Necesitamos ser conscientes, hermanos, de que necesitamos, como seres humanos, ser valorados por la bendita gracia de Dios. Y quiero leer unos versículos que se encuentran en Proverbios 29, verso 5. En el nombre del Padre, del Hijo y del Espíritu Santo, toda palabra de Dios es limpia, es escudo a los que en él esperan. No añades a su palabra para que no te reprendan y seas hallado mentiroso. Dos cosas te he demandado, no me des riqueza antes que muera. Vanidad, palabras mentirosas, apártense de mí, no me des pobreza ni riquezas. Bendito Dios, manténgueme del pan necesario. Alabado Dios, Dios bendiga a nuestro hermano Rey que está aquí en esta hora. Amén. Nuestro hermano que está en los controles, Dios le bendiga. Y saludamos a nuestro hermano, pues, de la congregación Iglesia de Dios en Cantón Las Maderas, Montermón, y Iglesia de Dios es. Así que hay una suma de pueblo en ese caserillo. Dios le bendiga a nuestros amigos allí, a nuestros hermanos en Cristo, nuestro hermano Alcide y a la señora, pues, hermano, madre de nuestra hermana Vanessa, pues, nuestro hermano Ever y sus hijos, sus hermanas y, pues, sus tíos allá donde se encuentren. Esta familia Reyes Manzanares es grande. Dios les bendiga. A nuestros hermanos, pues, Caserío Punta Jocote, yo le bendiga al pastor de la Iglesia MI. Dios les bendiga a todos mis hermanos de la Misión MI en departamento de nuestro querido La Unión. La Unión, reconocido como los churreros de La Unión. Qué bueno es Cristo, hermano. Animamos a nuestros hermanos que están allí, pues, pensando hoy en este día, ocuparse en la obra del Señor, pues, en cuanto a todo, pues, hermano, hay que procurar mejorar día a día. Vamos a dejar un hermoso cántico para honrar a nuestro Dios.

por ese lindo cántico a honramos a nuestro Dios. Dice un versículo: manzana de oro con figura de plata es la palabra dicha como conviene. Está en Proverbios 25:11, para que se lo aprenda de memoria. Saludamos a nuestros hermanos, pues, en este cantón de Pasaquina, donde un hermano, pues, lo saluda. Y es un honor saludar a nuestros hermanos, pues, don Romero, pues, Dios le bendiga, hermano. Es un honor saludarle desde este departamento de la Unión. Que Dios me le bendiga. A nuestro hermano Ever también, ahí donde se encuentra, Dios le bendiga. Ahí pues seguimos en batalla. Alcides, que Dios le guarde y le dé fuerza. Y pues que quiera así o no, pues la vida es de mucha paciencia. Y que servamos al Señor, porque esto es todo lo que nosotros podemos tener, hermano, el día que nos llamen, hermano, y los vayamos de esta tierra y los vayan, hermano, pues a dejar solo ahí tirado, metido en un hoyo. Y si usted no quiso salvarse, ¿quién lo puede salvar, hermano? Ni 9, ni 40, ni cabo de año, nada, hermano. Nada. Ahorita procure usted cómo servir a Cristo y usted solo, pues le digo que honramos a nuestro Dios, porque de verdad que así es la palabra. Gracias. Adiós, vamos a dejar otro cántico más. Y después de esto, pues ahí tenemos ya listo el predicador. Ya él estará dando unas palabras de saludos a algunos hermanos que yo no les conozco. Dios les bendiga.

0: Aleluya, gloria a Dios. Bendito sea Dios, nuestro honor saludar a nuestros hermanos que nos están animando a seguir adelante, pues deseando que también ustedes nos ayuden, hermano, en una verdad necesidad, pues orar es una necesidad por los unos por los otros, porque quieras o no, tanto como yo como ustedes, necesitamos los unos con los otros, pues empezar a entender que solamente así. Dios le bendiga a nuestros hermanos de nuestro hermano Jorge con su familia. Oh. Allí, pues, nuestro hermano, gloria a Dios, al hermano Oscarito Pozo con sus esposas y a la iglesia que está pastoreando en Isla Perico. Dios le bendiga a cada uno de todos, desde el más anciano a nuestro hermano Peritos y a nuestro hermano, pues, nuestra hermana Mari, y allí a su madrecita, que Dios le bendiga a sus hijos, nietos, tiernos, a su esposo de nuestra hermana Mari, pues son personas que entienden ya el bien y el mal, y quiera sí o no, hermano, vivir, pues por vivir, no solamente, hermano, es reconocer que la Biblia nos da la oportunidad. Dios le bendiga a mis sobrinos en Estados Unidos, donde están algunos sobrinos. Es un honor saludarles a Miguelito, a Neto, a Selena, y gloria, Dios le bendiga. A mi sobrina Jessica, Dios le bendiga. A Santos, el esposo de Leca que se acaba de ir, Dios le bendiga. Pues Leca, Dios te bendiga. Hermana de hermana Norma, Dios le bendiga. A Gerso, allí Dios está allí, pues, en Puente Jocote también con nosotros, dándolo fuerza. A nuestro hermano Joel y su querida esposa, sirvan al Señor con más temor, hermano, sirviendo a Dios. Y saludamos a nuestra hermana Rina Maya, hasta Cara Sucia. Sí. Sus hermanos en Cristo le desean bendición y que, pues, que perseveremos, porque si Cristo viene o lo manda a traer antes, pues, porque quiera sí o no, hermano, la vida de nosotros es corta. Aquí queda ya listo el predicador, pues él sabe lo que va a hacer.
1: Gloria al Señor. Bueno, vamos a leer la palabra del Señor en esta hermosa hora. Amados hermanos, Dios me les bendiga a todos. Gloria al Señor. Leemos la palabra del Señor en el libro de Jonás. Gloria a Dios, capítulo 1, verso 10. Y dice la palabra así, en el nombre del Padre, Hijo y Espíritu Santo. Y aquellos hombres temieron sobremanera y le dijeron: ¿por qué has hecho esto? Porque ellos sabían que huía de la presencia de Jehová, pues él se los había declarado. Gloria a Dios. Padre, gracias te doy, oh Dios eterno, en esta hora. Padre, bendice, Señor amado, nuestra vida, Señor Jesús, bendice la vida de mis hermanos que están ahí conectados, Padre Santo, ahí llega para fortalecerles el corazón, Señor, la vida, dale fuerza, Padre, háblalo, Señor, esta tarde, necesitamos palabra suya, oh Dios Santo, y no de hombre, Dios mío, bendito, en tu mano poderosa, estamos, Señor Jesús, de Nazaret, pidiendo misericordia, ayúdalo, Señor, habla, Padre Santo, a este pueblo, a tu amada iglesia, Dios mío bendito, que está preparada, lista para irlos con usted, Señor. Gracias, Padre, gracias, Señor Jesús de Nazaret, amén y amén, gloria a Dios. Bueno, vamos a predicar bajo el tema, amados hermanos, ¿cómo podrá huir el hombre o escapar de la presencia de Dios? ¿Cómo podrá huir el hombre o escapar de la presencia de Dios? Gloria a Jesús. Si Dios, amados hermanos, es un Dios grande, un Dios todopoderoso, que donde quiera está Él, ¿a dónde se va a ir el hombre? ¿A dónde se podrá meter el hombre que el ojo de Jehová no lo vea? Gloria a Dios. Sí, amados hermanos, es mejor portarlo bien, es mejor que nosotros los hagamos, amados hermanos, al consejo de Dios y que agarremos lo que Dios nos habla. Gloria a Jesús. Encontramos aquí a un hombre, el profeta de Jehová, llamado Jonás. Gloria a Jesús, que Dios lo envió a predicar a Nínive, una ciudad, amados hermanos, corrompida, una ciudad que practicaba el pecado, hacía grandes atrocidades, gloria a Jesús, que y estaba ahí, amado hermano, a grado de que el pecado subió hasta los ojos de Dios. Aleluya, la presencia de Jehová. Entonces decidió enviar a su profeta. Aleluya, lo había levantado al profeta para que llevara el mensaje de la palabra del Señor. Pero hay veces que el hombre, amados hermanos, rehúsa, aleluya, al mandato de Dios. Hay veces que los hombres renunciamos, rehusamos, gloria a Dios, y no estamos preparados. A veces baja la guardia de cada uno, amado hermano, y no está listo ahí para el mandato de Jehová, Dios de los ejércitos. Dice, aleluya, que vino palabra de Jehová a Jonás, hijo de Amitai, diciendo, levántate y ve a Nínive, aquella gran ciudad, y pregona contra ella, porque ha subido su maldad delante de mí. Ha subido su maldad y la maldad del hombre, amado hermano, a Dios, aleluya, no le agrada, eso no le agrada, es abominable. Gloria a Jesús, él no resiste el pecado porque él es santo, por lo tanto, amados hermanos, la iglesia del Señor que él ha comprado quiere que se santifique y que esté listo y preparado para irlos con el Señor. Gloria a Jesús, a las bodas del Cordero. Ya todo está preparado, listo para su amada. Solo está de que le den la orden, gloria a Jesús, para que él pueda venir a levantar su iglesia. Aleluya, y es un privilegio santo permanecer al cuerpo de Cristo. Es un privilegio hermoso, amados hermanos, estar, aleluya, formar parte de la esposa del Cordero, bendito Dios. Aleluya, no se alegre usted por eso, hermano. Debemos de alegrarlo porque, mire, muchos quieren, pero no pueden. Muchas personas, amado hermano, quieren, pero no pueden, gloria a Dios. Y es necesario que nosotros estemos listos para cuando Él venga recibirle, gloria a Jesús, y podamos irlos con Él. Pero si los encontramos en santidad, si usted y yo vivimos para Él, si nuestra mente no está ocupada, en los negocios de este mundo, si nuestro corazón no está enredado en el pecado de este mundo, vamos a estar listos y preparados para irlos con Dios, aleluya, y los a gozar allá. Le veremos cara a cara tal como Él es y vamos a decir qué hermoso, qué lindo este lugar donde Dios los ha traído, su amada iglesia. Oh, gloria a Dios, aleluya. Eso es lo que anhelamos, eso es lo que buscamos, aleluya. Por eso, amados hermanos, estamos en este lugar. No crea que estamos porque no tenemos oficio que hacer. Todos creo que tenemos trabajo, pero a Dios hay que darle su tiempo también. Yo no sé cómo hay gente, amado hermano, que se ha indilgado pues a trabajar, se ha propuesto, gloria a Dios, aleluya, solo dale su vida al trabajo. No, amados hermanos, Dios quiere que nosotros le demos el tiempo que se merece, gloria a Dios. Y dice la palabra que Jonás se levantó para huir de la presencia de Jehová a Tarsis. Dice que descendió al puerto de Jope, gloria a Dios, aleluya, porque ahí se iba a embarcar. Y dice que halló una nave que partía hacia Tarsis. Y dijo, bueno, aquí me voy a ir a conocer esas ciudades, aleluya. Oh, gloria a Dios, voy a ir allá. Pero mire, el plan del hombre no es el plan de Dios. Aleluya, lo que el hombre piensa, amado hermano, aleluya, no son lo que Dios piensa, no. Dios quiere alinearlos, quiere ponerlos en el camino para que nosotros no perdamos el hilo y podamos entrar allá. Gloria a Dios. Pero Jonás, amados hermanos, dice que pagó su pasaje, oiga, y entró en aquella, y entró allí para irse con ellos a Tarsis, lejos de la presencia del Señor. Oiga, qué mente del hombre, amado hermano. Yo digo que la mente de nosotros, los hombres, es como la mente de mosquito, bendito sea Dios. ¿Por qué? Pues comparado con la mente de nuestro Dios, amado. Oh, gloria a Dios, aleluya. Es necesario que nosotros, abramos nuestro entendimiento, lo que Dios quiere para cada uno de nosotros. Él quiere lo mejor, Él quiere que usted vaya a gozarse allá, quiere que nosotros, amados hermanos, estemos ahí con Él para bendecir su nombre. Ahí estaremos adorando día y noche, estaremos cantando, aleluya, esos cánticos, aleluya. Va a ser lindo, va a ser bello, amados hermanos, encontrarlos en la presencia de nuestro Dios. Aleluya, pero mucha gente se va a quedar, porque andan en las iglesias, amados hermanos, andan como con una dentro y otra afuera, dice. Ah, entonces, gloria a Dios, y así no van a poder entrar, así no podremos entrar si estamos, aleluya, con una dentro y otra afuera. No, mejor metamos los dos pies, amado hermano, en un solo lugar, metámoslo donde Dios quiere que estemos. Pero Jonás, mire, Jonás trataba de huir de la presencia del Señor. ¿Y a dónde vamos a ir? ¿A dónde los esconderemos que el ojo de Jehová no los va a ver? Donde quiera, amados hermanos, que nosotros estemos, ahí está la presencia del Dios Altísimo, y Él es que los ve. Todo movimiento que usted y yo hacemos, todo movimiento, amado hermano, para usted, donde agarra, para donde camina usted, ahí ve el ojo de Jehová. Tengamos cuidado, aleluya. Seamos sinceros con Dios. Seamos sinceros, amado hermano, para que, mire, en aquel día no lo vaya a echar en cara que, mira, vos hiciste esto tal día, tú hiciste aquello, ajá, te metiste con la mujer que no era tuya. Entonces, amado hermano, qué terrible sería. ¿Cómo podrá entrar el hombre? ¿Ah? Allá arriba, no. Es de gusto, aleluya, bendito sea Dios. Dios quiere que seamos sinceros. Dios quiere que seamos sinceros. Mire, para irse con ellos a Tarsis, lejos de la presencia del Señor, dice. Pero Jehová hizo levantar un gran viento en el mar, y hubo en el mar una tempestad tan grande que se pensó que se partiría la nave. Se pensó, dijeron aquellos hombres, qué triste es esto, gloria a Dios, cómo los está azotando este norte, por qué los ha venido esto. Y aquellos hombres, me imagino yo, que echaron a pensar, gloria a Dios. Ah, pero el capitán del barco, amado hermano, el capitán de la nave, dijo, ¿por quién será esto? Y dice la palabra del Señor que Jonás, amado hermano, había bajado abajo y iba dormido. ¿Ah? Estaba durmiendo el profeta. Gloria a Dios, como muchos de hoy en día, el Señor los ha llamado para que trabajemos en su obra, para que trabajemos en su viña, pero el hombre ha botado la Biblia, el hombre se ha propuesto a trabajar, aleluya, lo material, amado hermano, que perece. Víamos de trabajar en lo espiritual, bendito sea Dios, trabajar lo que el trabajo de Dios los ha encomendado, para poder, amado hermano, agradar a Dios. Si no, no vamos a agradar al Señor. ¿Cómo podemos agradar a Dios si hacemos lo contrario? No, Jonás iba dormido, dice que había bajado. Mire, había bajado.
2: Gloria a Dios, cuando la moral de un hombre, amado hermano, está baja, no, él le da miedo de todo, le da miedo predicar, le da miedo ir allá, a tal lugar a evangelizar, le da miedo, todo le da miedo. ¿Por qué? Porque su autoestima está bajita. Gloria a Dios, debemos de tener la moral alta, muy alta, aleluya, para poner en práctica la palabra del Señor. ¿Ah? Es necesario, amados hermanos, que nosotros los mantengamos firmes, los mantengamos dispuestos para toda buena obra, dispuestos, amados hermanos, a cumplir lo que Dios los ha encomendado. ¿Ah? Vayan, dijo, por todo el mundo y prediquen el Evangelio. Gloria a Dios. La cosa es que nosotros vayamos a buscar las almas, que busquemos las almas, gloria a Dios. Mire, aquella gran ciudad estaba corrompida. Aleluya, pero el profeta no quería ir, huía de la presencia del Señor, estaba huyendo como muchos de hoy en día que huyen, amados hermanos, huyen los privilegios que les dan en la iglesia, no quieren agarrar, no quieren tomar los privilegios. Hay gente que por eso se ha salido de las congregaciones, porque no quieren privilegio. ¡Qué terrible! En cualquier iglesia pasa eso. ¡Gloria a Jesús! Y el hombre debe estar dispuesto a trabajar en todo privilegio que se los asigne. ¡Gloria a Dios! Hacerle frente. ¡Gloria a Jesús! Porque el Cristo poderoso viene pronto y los va a pedir cuenta. Te va a pedir cuenta qué es lo que has hecho por la grey de Dios. Si has cuidado la grey de Dios o qué has hecho. ¿Has hablado de Él? ¿Ah? ¿Has predicado el mensaje de la palabra de Dios? Hay gente, amado hermano, que eran buenos predicadores, pero que ahora, mire, han bajado la guardia. Ahora ya no predican. Ahora andan borrachos allá hartándose algarroba. Ahora, amados hermanos, andan robando. Gloria a Dios, porque mucha gente se ha salido de la iglesia del Señor para andar haciendo cosas indebidas. Gloria a Jesús. Pero esto, aquí, amado hermano, la vida del hombre es corta. La vida del hombre es corta, por tanto, eso ya va a pasar y vas a dar cuentas a Dios. Aleluya, vamos a dar cuenta a cada uno. Estaremos enfrentándolos, aleluya, ante un Dios todopoderoso, dice. Aleluya, pero y los marineros, dice, tuvieron miedo y cada uno clamaba a su Dios y echaron al mar los enseres que habían en la nave para descargarla de ellos. Pero Jonás había bajado al interior de la nave y se había echado a dormir. Imagine, acostado y ver el profeta, en vez de irles predicando a aquella gente, en vez de irles hablando de Dios, aleluya, para que les fuera bien en el viaje, amado hermano, sino que, mire, ¿ah? Pero como él iba huyendo de la presencia de Dios, y ahí, y a Dios no se le escapa a nadie. Si ya Dios te vio, si ya Dios te tomó como hijo, aleluya, no te le vas a escapar. Dios te va a traer, no importa que te vayas, te podés ir allá a estar un montón de tiempo, aleluya, de allá te va a traer Dios. De allá te va a traer y te va a poner a que le trabajes. A que le trabajemos, hermano, si para eso los ha llamado, para trabajar en la viña del Señor. ¿Ah? Para eso, no para estar acostados, no para andar chambreando, no para andar haciendo cosas indebidas. Necesitamos hacer la obra que el Señor le agrada. Jonás no quería, Jonás iba huyendo. Y dice la palabra que el patrón de la nave se le acercó y le dijo, ¿qué tienes, dormilón? Levántate y clama a tu Dios, quizás Él tendrá compasión de nosotros y no pereceremos. No vamos a perecer. Ora a tu Dios, hombre, porque aquellos hombres iban con gran temor, iban con un pánico, y es que no es fácil, amado hermano, en medio del ancho mar, gloria a Dios, aquella nave que se hacía así, mire, que ya iba a dar vuelta. Si aquello parecía que se iba a quebrar todo, ¿ah? Entonces no era fácil, pero aquella tempestad era porque el profeta de Jehová iba allí, iba huyendo de la presencia del Señor. Pero oiga, amado hermano, cómo dijeron aquellos hombres, bendito sea Dios, aleluya, y le dijeron cada uno a su compañero, venid, echemos suertes, para que sepamos por causa de quién nos ha venido este mal. Echemos suerte. Y mire, amado hermano, y la suerte no cayó en otro hombre, sino que en Jonás, en el promotor de aquello, amado hermano, la suerte cayó en Jonás. Entonces aquellos hombres dijeron, ¿qué haremos contigo? ¿Ah? ¿Qué haremos contigo? Porque tú has desobedecido a Dios. Tú has desobedecido a tu Dios. Gloria a Jesús. Entonces, mire, hermanito amado, las consecuencias las vas a pagar cara. Las vamos a pagar cara si lo subordinamos delante de la presencia del Señor. Es mejor que los pongamos sumisos, que algo vamos a ganar. Vamos a ganar el reino de los cielos. Oh, gloria al Señor, aleluya. Y qué lindo es cuando nosotros sentimos, amado hermano, que agradamos a Dios. Bendito sea Dios, porque el que camina bien delante de Dios sabe que está agradando a Dios. Pero el que anda caminando mal, el que anda haciendo cosas indebidas, hermano amado, esa persona cualquier ratito lo va a pagar. Lo va a pagar porque la paga del pecado es muerte, pues. ¿Ah? La paga del pecado es muerte. ¿Ah? Pero el regalo de Dios es vida eterna. Mejor hay que agarrar el regalo de Dios. Hay que portarlo bien para que Dios los ayude a vencer, para que Dios los ayude. Y dije que echaron suerte y la suerte cayó sobre Jonás. Aleluya, bendito sea Dios. Entonces le dijeron ellos, decláranos ahora por qué nos ha venido este mal. ¿Qué oficio tienes y de dónde vienes? Mire, ¿qué oficio tienes y de dónde vienes? ¿Cuál es tu tierra y de qué pueblo eres? Mire, aquellos hombres, amado hermano, y Jonás tuvo que decirle, tuvo que explicarles, amado hermano. Entonces, ¿por qué? Porque aquellos hombres estaban con gran temor, porque la tempestad no era fácil. Una gran tempestad, ver unas grandes olas, amado hermano, en el mar, que va una nave naufragando, pero que ve unas grandes olas, eso da pánico. Si solo la muerte es que se avecina ahí, ¿ah? Solo la muerte, hermano. Bueno, los que han andado en el mar y los ha agarrado una tempestad, ellos saben, aleluya. Y aquí está mi hermano Fermín, pues es marinero y él ha andado ahí, pues ha sufrido eso. Gloria a Jesús, no es fácil, no es fácil, amado hermano. Gloria a Dios. Y esto que aquí en este golfo, no digamos en el ancho mar allá, eso es terrible, amado hermano, la sola. Pero dice la palabra, gloria a Dios. Y él respondió, soy hebreo y temo a Jehová, Dios de los cielos, que hizo el mar y la tierra. Mire, temo a Jehová, que hizo los cielos y la tierra, el mar y todo, gloria a Dios. Entonces, amado hermano, el hombre dice que temía a Jehová. Pero ¿por qué se iba a huir, pues? ¿Por qué se van a huir muchos? Se salen de la iglesia, amado hermano, y se van a divagar el mundo. Se van a perderse allá. Gloria a Jesús, allá no hay nada bueno. En el mundo no hay nada bueno. Solo mal, lamento, lloro, cárcel, cementerio, hermano amado. Pero en Cristo Jesús, aleluya, hay vida eterna. En la iglesia está la vida, gloria a Jesús, porque la iglesia es de Dios. ¿Ah? Y Él quiere que nosotros estemos ahí. Él quiere que nosotros le trabajemos a Él. ¿Por qué? Para que nosotros vayamos a gozarlos. Amado hermano, Dios no quiere la muerte del pecador. Dios quiere que te salves. Amigo, aleluya, tú que andas divagando, tú que has estado en una iglesia y te has salido, andas allá en el mundo, gloria a Dios, vente para la iglesia. Cristo quiere llevarte a gozar. Cristo quiere darte vida. Oh, gloria a Jesús, aleluya. Es necesario buscar a Dios cada día, cada momento, y con todo el corazón, con todo el alma, aleluya, no del diente al labio ahí, no. ¿Ah? pongámonos de acuerdo con Dios para que el Dios Todopoderoso lo guarde y lo saque a victoria, lo saque en victoria. Aleluya, ahí están preparadas esas bodas, para esperando la iglesia amada, esperando que llegue la que Él compró a precio de sangre. Valemos la sangre de Cristo, aunque al diablo no le guste, bendito sea Dios. ¿Ah? Valemos la sangre de Cristo, amado hermano. Y eso no se compra con ningún oro de esta tierra. ¿Ah? No se compra, gloria a Jesús. Es necesario que el hombre reconozca que hay un Dios grande en los cielos y que vamos a dar cuenta. Y dice el versículo que leímos, y dice que aquellos hombres temieron sobremanera y le dijeron, ¿por qué has hecho esto? Porque ellos sabían que huía de la presencia de Jehová, pues él se los había declarado. Él se los había declarado, amados hermanos. ¿Ah? Él se los había declarado. Sí, les había dicho, miren, yo voy huyendo de la presencia del Señor porque Él me mandó para Nínive. ¿Ah? Nínive era la capital de Asiria. Gloria a Jesús. Pero Dios quería que fuera a predicarle para que aquellos hombres se convirtieran. Es que Dios se complace, hermano, con el que se arrepiente. Muy malo puede ser, muy malo, secuestrador, ladrón, todo lo puede tener, pero si se arrepiente, Dios lo perdona, Dios lo limpia de todo pecado. La sangre de Cristo, aleluya, lo limpia de todo pecado. Así es, amado hermano, gloria a Dios. ¿A dónde podrá huir el hombre o escapar de la presencia del Señor? Jamás a ningún lado. Gloria a Dios, porque el Salmo 139 habla, amados hermanos, dice, ¿a dónde me iré de tu espíritu? ¿Ah? ¿A dónde me iré de tu espíritu? ¿Y a dónde huiré de tu presencia? ¿Sabes en el Salmo 139:7? Gloria a Dios, no puede escapar el hombre. Así es de que en esta tarde, amado hermano, Dios me les bendiga a todos los hermanos. Gloria a Jesús, vamos a orar estos tiempo que falta, 5 minutos, y mi hermano con nosotros.
0: Bendito sea Dios, qué bien, hermano, ha sido predicado ya pues esta oportunidad, el mensaje de la palabra de Dios. Y dice un texto, Dios mío, ¿por qué me ha desamparado? ¿Por qué está tan lejos de mí la salvación? De la palabra de mi clamor. Dios mío, clamo de día y no respondes, de noche y no hay para mí reposo. Bendito sea Dios. A todos mis hermanos que lo estuvieron dando pues ánimos, Dios le bendiga a cada uno de ustedes, hermanos. Es decir, hermano, pues aquí tenemos a nuestros hermanos que nos han felicitado. Y gracias damos a Dios por los hermanos allá, pues en Norteamérica, los que están lejos, va. Les saludamos a todos nuestros hermanos salvadoreños que se encuentran en ese país de Norteamérica. A todos mis hermanos que están fuera de nuestro país en Cristo Jesús, les amamos con este lindo texto que dice, Dios mío, ¿por qué me has desamparado? ¿Por qué está tan lejos de mí la salvación de tu palabra, de mi clamor? Dios mío, clamo de día y no respondes, y de noche y no hay para mí reposo. En esta bella hora, Padre amado, a ti, oh Dios eterno, te pedimos por la bendición que estos hermanos, Dios eterno, que nos han felicitado en esta tarde, esperando, Dios eterno, crecer en poder, en avivamiento, avanzar, Dios eterno, tu palabra es tu palabra. Y así que, Dios eterno, Dios bendiga a estos pastores que están, oh Dios, día a día animando, procurando que las almas lleguen. Dios, poderosamente te pedimos que Cristo amado, por los pastores de todas las iglesias evangélicas, Dios, que prediquen tu palabra afuera y antes de tiempo, porque así es necesario. Y dice un proverbio, hermano, tan lindo, no añades a mi palabra para que no seas hallado mentiroso. Bendito Dios, gloria sea tu nombre, Dios eterno. porque en esta tarde, Dios, te glorificamos, te damos a ti la honra y la gloria, y que tu palabra, oh Dios, esté dando, oh Dios mío, sabiduría a nuestro gobernante, Dios eterno de este pequeño país, El Salvador. Dios, donde hay una iglesia grande que te ama, Dios, una iglesia grande que te da honra y gloria. Dios bendiga a todos los hombres y mujeres de este país, desde el más tierno al más anciano. Dios le bendiga a cada uno de todos nuestros hermanos en Cristo Jesús. Les decimos en esta hora, amémoslos de corazón, como dice tu palabra, y no, hermanos queridos, no en esta tarde, no de palabra, sino con hechos. Dios, poderosamente te pedimos, Cristo amado, por los hermanos de la iglesia, oh Dios, y gracias por nuestro hermano Macoy, por nuestro hermano, su esposo, el hermano José. Y Dios le bendiga a nuestra hermana Mari de ese caserío, Dios, del 11. Dios bendiga a hermano Juan allí, en ese caserío del 11. Allí hay hermanos de la iglesia MI en Punta Jocote. Dios le bendiga a nuestra hermana Marisa Argueta, a nuestro hermano, oh Dios eterno, Doralicia, Dios eterno, a nuestro hermano Ángel García, a una hermana predicadora de la Iglesia de Dios, de el caserío de esa ciudad de San Carlos, La Unión. Gloria a Dios, Dios bendiga mis hermanos en Cristo, en Huesquil, Iglesia de Dios, a nuestro hermano Marco, a nuestro hermano Pedrito, Dios le bendiga, a nuestro hermano Pedro Roca de los Siglos, Dios le bendiga, a los hermanos de Atalaya de los Últimos Tiempos, hasta aquí, hasta la próxima, Dios le bendiga.

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Veremos cómo Jesús oró sobre la ciudad de Jerusalén. Y lloró por ella porque no entendió el tiempo de su venida. No podemos orar por nuestra ciudad pidiéndole, Señor, visita nuestra ciudad y haz que ella te reciba.

0: Oh Señor, en ese momento oramos como Oseas profetizó, Señor.
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3: En la Biblia se mencionan varios nombres que son usados para identificar a Dios. Es cierto que al pensar en el Señor no siempre usamos el mismo título o nombre, pues depende del momento en el que vivimos o de la situación que enfrentamos. Por ejemplo, si enfrentamos una época de gran dificultad o prueba, lo más seguro que usamos aquello que más se identifica con lo que vivimos. Me refiero a esas ocasiones en las que padecemos un sufrimiento o un dolor muy grande e intenso. Es interesante que, en ocasiones, al sentir la intensidad y la carga de las dificultades que enfrentamos, nos sentimos tentados a pensar que no podemos seguir adelante. Clamamos a Dios y le declaramos lo que sentimos y que deseamos rendirnos, y no tiene nada de malo que expresemos ante nuestro Padre Celestial lo que sentimos en nuestro corazón, pues de igual manera conoce cada uno de nuestros pensamientos. lo que nuestro Padre Celestial hace en medio de las pruebas, las dificultades y las tribulaciones es glorificar su nombre. Esto nos lleva al título de este mensaje, pues está relacionado con lo que hablaremos hoy. Este es un título que Dios usa para identificarse a sí mismo por medio de las enseñanzas que nos dejó con Pablo. Y todos los que hemos sufrido debemos tener la oportunidad de escuchar lo que nos dice, pues se revela a sí mismo como el Dios de toda consolación. Escuchen lo que nos dice en 2 Corintios 1, versículos 3 al 11. Bendito sea el Dios y Padre de nuestro Señor Jesucristo, Padre de misericordias y Dios de toda consolación, el cual nos consuela en todas nuestras tribulaciones, para que podamos también nosotros consolar a los que están en cualquier tribulación, por medio de la consolación con que nosotros somos consolados por Dios. Porque de la manera que abundan en nosotros las aflicciones de Cristo, así abunda también por el mismo Cristo nuestra consolación. Porque si somos atribulados, es para vuestra consolación y salvación. O si somos consolados, es para vuestra consolación y salvación, la cual se opera en el sufrir las mismas aflicciones que nosotros también padecemos. Y nuestra esperanza respecto de vosotros es firme, pues sabemos que así como sois compañeros en las aflicciones, también lo sois en la consolación. Porque, hermanos, no queremos que ignoréis acerca de nuestra tribulación que nos sobrevino en Asia, pues fuimos abrumados sobremanera más allá de nuestras fuerzas, de tal modo que aún perdimos la esperanza de conservar la vida. Pero tuvimos en nosotros mismos sentencia de muerte, para que no confiásemos en nosotros mismos, sino en Dios que resucita a los muertos, el cual nos libró y nos libra, y en quien esperamos que aún nos librará de tan gran muerte, cooperando también vosotros a favor nuestro con la oración, para que por muchas personas sean dadas gracias a favor nuestro por el don concedido a nosotros por medio de muchos. Noten que casi al comienzo de este pasaje, Pablo identifica al Padre Celestial con el título de Dios de toda consolación. Es de este tema que deseo que podamos reflexionar hoy. Este título nos enseña mucho acerca de nuestro Padre Celestial. Uno de los primeros aspectos que nos revela es su naturaleza. Al decirnos que es el Dios de toda consolación y nuestro Padre de misericordias, nos da la confianza de que seremos consolados por Él. Es decir, sin importar la situación que enfrentemos o cuán profundo sea el valle que atravesamos o cuán oscuro esté la senda en la que avanzamos o cuán difícil sea la persecución o la tribulación que sufrimos, podemos confiar en que tenemos un Dios de misericordias y consolación. Nuestro Padre Celestial se preocupa por nuestras necesidades y nos cuida en todo momento en medio de las pruebas, las dificultades y los problemas. Ese es nuestro Dios. Es el Dios de toda consolación, el Padre de misericordias. En otras palabras, el Señor entiende lo que sentimos, siente nuestro dolor y conoce cada detalle de nuestra vida. No solo eso, sino que está con nosotros en todo momento, aún en medio de las pruebas y las dificultades. Es el Dios de toda consolación. ¿A qué nos referimos al decir que Dios nos consuela? Una persona que consuela es aquella que está a nuestro lado para animarnos y sostenernos. Es decir, nos ayuda, nos exhorta, nos alivia y nos anima a continuar adelante. En este pasaje que acabamos de leer, nos enseña que Dios va a nuestro lado en medio de todo lo que tengamos que enfrentar. Vive en nosotros por medio de su Espíritu Santo y nos ayuda y sostiene en todo momento. Es por eso que cada vez que pensamos que ya no podemos continuar adelante, que ya no podemos sostenernos en medio de la prueba que enfrentamos, el Señor nos dice lo siguiente: sí, sí, puedes continuar, sigue adelante, puedes lograrlo, no te rindas, no renuncies, no des marcha atrás, lo lograrás, pues estaré contigo a cada paso que des. Ese es el Dios que mora en nuestro corazón, el Padre de misericordias y el Dios de toda consolación. Sin embargo, si no le conocemos, ni comprendemos su manera de actuar, podemos caer en el error de creer que Dios mora en un lugar distante y lejos de nuestra vida. Podemos llegar a pensar que está tan ocupado con lo que ocurre en el cielo que no se interesa en nosotros. Quizás hasta algunos llegan a pensar que el Señor solo se interesa por personas importantes y no por sus problemas. Creen que son insignificantes ante los ojos de Dios, pues piensan que no son dignos de su atención. Pero están equivocados. Si eso es lo que usted cree, no importa las muchas ocasiones que nos diga en su palabra que es el Dios de toda consolación. Si no ha comprendido quién es el Señor en realidad, cada vez que enfrente pruebas y dificultades se sentirá solo. Dudará de las promesas que nuestro Padre Celestial nos ha dado en la Biblia. Llegará el punto en el que tenga que lidiar con la frustración, la ansiedad, el enojo y la hostilidad que sentirá al creer que enfrenta su problema en sus propias fuerzas. Y quizás al sentirse de esa manera, hasta llegue a culpar a Dios, pues no ha comprendido que el Señor está dispuesto a brindarle su consuelo y sostén en medio de las pruebas. De acuerdo a lo que leemos en las Sagradas Escrituras, nuestro Padre Celestial se ha comprometido a sí mismo a consolarnos en medio de las dificultades, de los problemas, de los sufrimientos y de cualquier tragedia que enfrentemos. Es el Padre de misericordias y el Dios de toda consolación. Al leer el Antiguo Testamento encontramos muchos pasajes que nos revelan esa misma verdad. Por ejemplo, podemos hacer referencia a lo que nos dice en el Salmo 23:4, el cual es un pasaje que muchos conocen de memoria. Leamos lo que nos enseña por medio de este versículo bíblico. Aunque ande en valle de sombra de muerte, no temeré mal alguno, porque tú estarás conmigo, tu vara y tu cayado me infundirán aliento. La vara y el cayado son símbolos de la presencia de Dios. Y el salmista nos recuerda que el Señor nos consuela en medio de todo lo que tengamos que enfrentar. Ese no es el Dios que la mayoría de las personas conocen, pero es el que se describe en la Biblia. Aquellos que aún no le conocen por medio de Cristo, solo lo ven como un Dios distante que mora en el cielo y que se mantiene alejado de nuestros problemas y dificultades. Creen que es un Dios que se complace en juzgar y condenar a las personas que no se comportan de acuerdo a sus deseos, pero no es así. Nuestro Dios no disfruta ver el dolor que padecemos. ¿Cómo podemos estar convencidos de esto? Porque en la Biblia se le describe como Padre de misericordias y Dios de toda consolación. Y ese título nos revela su naturaleza, es decir, nos muestra lo mucho que nos cuida y cómo se preocupa por nosotros cada vez que estamos heridos y dolidos. No solo eso, sino que también nos revela su obra. Pensemos en esto por unos instantes. Volvamos al libro de Isaías para que leamos algunos versículos relacionados con este asunto. Busquemos el pasaje que se encuentra en Isaías 61, versículos 1 y 2. Esta es la porción a la que Jesús hace referencia al leer las Sagradas Escrituras en la sinagoga. Escuchen lo que nos dice. El Espíritu de Jehová el Señor está sobre mí, porque me ungió Jehová. Me ha enviado a predicar buenas nuevas a los abatidos, a vendar a los quebrantados de corazón, a publicar libertad a los cautivos y a los presos apertura de la cárcel, a proclamar el año de la buena voluntad de Jehová y el día de venganza del Dios nuestro, a consolar a todos los enlutados. Esa es su obra, es su ministerio. Y es por eso que se revela a nosotros como el Dios de toda consolación. ¿Por qué? Porque consolarnos es parte de su carácter y de su naturaleza, es su ministerio y parte de la obra que realiza. ¿Recuerdan lo que Jesús expresó mientras aún estaba en este mundo con su cuerpo físico? Leamos lo que nos dice en Mateo 11:28. Venid a mí todos los que estáis trabajados y cargados y yo os haré descansar. Nos da maravillosas palabras de consuelo. Recuerden lo que Jesús nos dijo en los capítulos 14, 15 y 16 del Evangelio de Juan. En varias ocasiones nos declara que enviaría a otro para que nos consolara. Usa el término paracletos. el cual hace referencia al Espíritu Santo, que es nuestro ayudador y el que nos consuela en todo momento, pues mora en nuestro corazón. Afirma que su Espíritu estaría en nosotros, con nosotros y sobre nosotros. Nos dice que no nos dejaría huérfanos, sino que enviaría su Espíritu Santo para darnos consuelo cada vez que estemos desanimados, para sostenernos y aliviar nuestro dolor y sufrimiento. Es Él quien nos da gozo en medio del dolor, pues es el Dios de toda consolación. Y Jesús nos declara que vino para consolar a los abatidos y a los quebrantados de corazón. Sé que algunos de los que hoy me escuchan se encuentran en medio de una prueba o dificultad. Quizás sus hijos, por diversas razones, han decidido alejarse de su vida y no quieren darle el lugar que merece como padre o madre. Eso es algo que, sin lugar a dudas, produce un gran dolor y sufrimiento en el corazón de cualquier ser humano. Puede que su problema radique en su vida financiera. Quizás se enfrenta a una crisis de esa índole, la cual le ha hecho caer en un valle de oscuridad e incertidumbre. Ha perdido toda autoestima, pues las críticas de otros le han herido en gran manera. Cree que no le importa a nadie y eso le hace sentir desesperación, derrota, desilusión y depresión. Y quizás hasta se pregunte, ¿dónde está Dios? Pero el Señor se encuentra en el mismo lugar que siempre ha estado, no ha cambiado, sino que aún es el Dios de toda consolación y Padre de misericordias. Esto es parte de su obra y ministerio. Jesús nos declara que vino para aliviar y consolar a los que sufren y padecen dificultades, pero si no le conocemos tal como es, no importa lo que nos revele de sí mismo, nunca disfrutaremos del consuelo que ofrece a todos por igual. El apóstol Pablo nos declara que tenemos un Padre de misericordias y Dios de toda consolación. Ya hemos dicho que este título revela la naturaleza del Señor y también su obra, pero también nos revela su poder. Leamos lo que nos dice al respecto en 2 Corintios.
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día, Dios, aleluya. Dios le bendiga a cada uno de ustedes, los que nos están escuchando, los que están en la cabina. Para mí siempre será una bendición estar al frente, ¿verdad?, de este micrófono, dando gracias a Dios primeramente y dándole gracias a cada uno de ustedes por hacer posible que estos programas salgan a la luz. Gracias a Dios que Dios tiene, Dios levanta a sus hijos en diferentes lugares para que ejerzamos el servicio a Él, ¿verdad?, conforme a la oportunidad que Él abre en nuestra vida y también el deseo de nosotros en nuestro corazón. Así es que doy gracias a Dios por todo, doy gracias a Dios por cada uno de ustedes y estoy muy contenta, muy agradecida, porque la verdad del caso que todo se lo debemos al Padre Eterno, el Creador de todos los universos. Así es que, y así, mi amado hermano, este mes de octubre, siempre me gusta, con la voluntad de Dios, ¿verdad?, y con la ayuda de Dios, ejercerlo más para leer

realmente la voz de Dios a través de la naturaleza, a través de todo lo que los medios que Dios ha puesto en este mundo. Y vamos a venir a una palabra, bendito Dios, para después entrar a la oración. Yo traigo un, no sé cómo llamarle, si usted quiere llamarlo opinión, si usted quiere llamarle punto de vista, si usted quiere llamarlo concepto, si usted quiere llamarlo como lo quiera llamar, pues, verdad, cada uno de nosotros, Dios nos ha dado la oportunidad de poder visualizar las cosas conforme al conocimiento que hay dentro de nuestro corazón. Por eso no me voy a cansar de decirle, mi amado hermano, busque el camino de Dios, busque la bendición de Dios, busquemos el conocimiento con Dios. ¿Por qué? Porque un pueblo con conocimiento no es un pueblo fácil de engañar. Un pueblo con suficiente información no es fácil de engañar. Un pueblo que sabe realmente, porque yo le voy a decir una cosa, si nosotros somos hijos de un Dios todopoderoso, que es el dueño del oro y la plata, un Dios que es el conocimiento, Él es el amor. Si nosotros somos hijos de Dios, tenemos que ser un pueblo despierto. Un pueblo, mi amado hermano, no en la sujeción, no en la situación que usted va a aceptar todo lo que le digan o va a decir sí, ¿no? Cada uno de nosotros tenemos la responsabilidad por delante de los ojos de Dios, para el conocimiento y para la guianza del Espíritu de Dios. Porque todos nosotros los hijos de Dios, lo que nosotros sabemos no es por nosotros mismos, es por el conocimiento que Dios ha puesto en cada uno de nosotros. Y es que poco a poco nosotros, con los medios que Dios pone a nuestro alrededor, nos vamos trayendo, nutriendo de información. ¿Por qué? Porque hay una conexión. Hay una conexión de todas las cosas del mundo con todo lo de la palabra que Dios reveló en aquel entonces. El problema es, mi amado hermano, que yo te voy a decir que la verdadera palabra, la palabra originaria que escribieron los apóstoles, realmente nosotros tenemos quizás una tercera parte, no tenemos realmente la verdadera, pero aún con ese 30% que tenemos es suficiente para que Dios nos dé el complemento a través del Espíritu de Dios. Por eso es que nosotros tenemos que tener el corazón disponible para Dios, no para el predicador, no para el pastor, no para nadie. Para Dios, ¿por qué? Porque Él va a nutrir, Él va a llenar, Él es el que da el conocimiento. Todos nosotros somos medios. No es que usted se va a aferrar a lo que yo le predico, a lo que yo le digo, o lo que al otro hermano le dice, o lo que... No, porque yo le voy a decir, siempre van ideas humanas de nosotros, siempre van ideas del conocimiento que nosotros tenemos, siempre van en una predicación, siempre va lo que piensa el hermano, lo que cree el hermano, la fe del hermano, lo que él, cómo ve las cosas, cómo él comprende las cosas y cómo él opina de las cosas. Todo eso se hace en una predicación. Y muchas veces lo poquito que el Espíritu de Dios da, porque hay personas más que hablan de cosas, mi amado hermano, fuera de los contextos bíblicos. Pero cuando usted mismo se nutre, por eso es que Dios nos va.

juzgar a nosotros, no por lo que nos digan, es por lo que nosotros hacemos. Y depende lo que hay en tu corazón, depende el conocimiento, depende el pensamiento, depende el sentimiento, hasta dónde tú lo has dirigido, con quién y con quiénes, de eso daremos cuenta. Por eso es que nosotros tenemos que ser sumamente cuidadosos con lo que yo te digo, con lo que otro te dice, con lo que otro habla. ¿Por qué? Porque usted va a dar cuenta cuando Dios le pida cuenta, mi amado hermano. No le va a decir por qué hiciste lo que este te dijo, por qué hiciste lo que aquel te dijo, no. ¿Por qué hiciste lo que tú hiciste? ¿Y qué es lo que usted hace? ¿En base de qué? ¿En base de quién? ¿Y en base de cuáles? ¿Dirigido por quién? Entonces, todo eso, hermano, nosotros tenemos que considerarlo a la hora de todo nuestro caminar en este mundo. Porque la verdad que estamos en un mundo lleno de injusticias, no hay temor de Dios, y lo peor del caso es que nosotros como pueblo de Dios no tenemos conocimiento espiritual. Así es que por eso es que es importante que por usted mismo tome la decisión de decir: yo voy a leer las escrituras y le voy a pedir al Espíritu de Dios que me dé cómo puedo analizarlo, cómo yo puedo comprenderlo, qué es lo que Dios quiere de mí, qué es lo que Dios demanda de mí. Porque Dios a cada uno de nosotros dice que nosotros somos el cuerpo de Cristo. Muchas veces nosotros pensamos que el pueblo de Cristo es un pueblo determinado o destinado. No, mi amado, en Efesios, busque Efesios, allí habla que dice que él no vino solo por judíos, sino que él dice que compró su pueblo a precio de sangre que derramó en la cruz del Calvario. Entonces, cada uno de nosotros tenemos que tomar conciencia que nosotros somos comprados a un precio que no tiene valor. Entonces, por muy simple que usted vea a una persona o una persona que no crea en Dios, ya Dios pagó el precio por él. Tal vez sus hijos están en la peor estado, ya Cristo pagó un precio por él. Tal vez usted vea a aquella gente que anda en las cunetas arrastrada, ya Cristo pagó un precio por él. Entonces, Dios, el Padre, mandó a su Hijo. ¿Para qué? Para que nos redimiera, para que nos conectara con él. Y eso es lo que hace falta muchas veces, conectarlo con el verdadero Padre Celestial, el cual es el único que perdona nuestros errores, el único que perdona nuestros pecados, el único que nos redime, el único que nos da conocimiento, el único que nos va transformando poco a poco, porque la transformación que Cristo da no es un estilo de vestir, un estilo de cómo usted se va a conducir, es un estilo de actitud, es algo por dentro en la cual usted va a ver la diferencia en poder hablar, en poder tratar, en poder abrir su boca a la hora de hablar, en tener aquella paciencia que solo Dios la puede dar. Esa es la transformación que Cristo hace en cada uno de aquellos que le pedimos a Él y que creemos en Él y que estamos dispuestos a seguir sobre todas las cosas, sobre todas las circunstancias. Por eso es que hay mucha sabiduría en este libro de la Biblia. Hay mucho. ¿Por qué? Porque, hermano y amigo, Dios nos compara con los lirios, Dios nos compara con las ovejas, y muchas veces hay personas que dicen: no, Cristo te compara con un burro. No,
para mí es mal, es mal, es mala interpretación. Es muy mala interpretación, porque si tú te vas al origen, el origen dice otra cosa. Entonces, ¿por qué? Porque muchas veces los textos, hermano, en el vocabulario español, en el vocabulario nuevo, el lenguaje que tenemos hoy, muchas veces este lenguaje de hoy no existía en los años donde la, donde los verdaderos discípulos escribieron los libros. Entonces ya esas lenguas ya no existen, entonces las han modificado parecido a las palabras para poder ponerlas. Pero aún así, mi amado hermano, Dios en su gran misericordia, cuando uno reconoce a Dios como el único creador, yo le digo una cosa, Él mismo te está dando el entendimiento, Él mismo, Él nos busca, Él nos llama. Es una de las fortunas tan grandes que nosotros la creación tenemos, en donde Cristo es el que nos llama. Y muchas veces nosotros nos creemos tan grandes como la última Coca-Cola en el desierto, como creyéndonos que nosotros le hacemos el favor a la gente. Nosotros, no, es Dios en nosotros, es el favor de Dios en nosotros. Nosotros verdaderamente, hermano, sin Dios somos como trapos de inmundicia. Esa es la comparación que habla la Escritura. Entonces, cuando hay una conversión, hay una transformación. Ah, por eso es, mire, que la transformación cuando Cristo estaba orando y se le presenta, y cuando se le presenta Elías y Moisés, es una transfiguración, así como Cristo se transfiguró. ¿Qué tipifica eso? Que así el poder de Dios puede transformarnos a nosotros. Y que cuando Cristo venga por nosotros, esa es la transformación que nosotros vamos a tener. Ya no es en este cuerpo humano, porque este cuerpo humano depende de este mundo, depende de lo material, porque este cuerpo es material. Por eso es que cuando nosotros descendemos a través de la muerte, nosotros este cuerpo se pudre, este cuerpo se hace polvo. ¿Por qué? Porque vuelve de donde Cristo, de donde el Padre lo tomó. Por eso es que nosotros, mi amado hermano, tenemos que cuidar tanto nuestra vida espiritual, tenemos que cuidar tanto nuestro espíritu. Y no te estoy hablando de un espíritu, porque muchas veces, hermano, nosotros nos hacemos tan religiosos que comparamos las cosas de diferente manera a como realmente la Biblia lo desglosa. Cuando la Biblia habla de espíritu, mi amado, es una conexión, porque nosotros espiritualmente tenemos corazón, tenemos pensamiento, tenemos sentimiento y tenemos conciencia. Entonces, cuando esto se relaciona al espíritu, cuando todo esto se conecta al espíritu, por eso es que es una transformación, por eso es que vimos la configuración de Elías y Moisés con Cristo. ¿Por qué? Porque eso es lo que es la vida espiritual en nosotros. Y damos gracias a Dios por eso. ¿Por qué yo te digo todo esto? Porque mira, hay mucha mala desinformación. Y si tú tienes la mala información, fácilmente o dejas a Cristo a un lado y vas a creer que lo que llevas es a Cristo, y no es así. Porque mira, cuando empezó en el 2000 el teléfono,
había gente específicamente diciendo que eso era obra del diablo, que eso era obra del diablo y que era, eso era de Satanás y que era de eso. Ahora tenemos en el 2026 un gran apogeo, que ahora no, mucha gente, pues no se puede desconectar uno de los teléfonos, ¿por qué? Porque ahí andas todo. Porque ya es un sistema tecnológico dentro de la vida del ser humano. ¿Por qué? Porque el ser humano está conectado con todo lo que existe en este mundo. Aunque querramos o no querramos reconocer, tú te conectas a través de todo, de toda la industria que se adquiere a través de los sistemas. ¿Por qué te digo esto? Porque viene la inteligencia artificial. Esto es una innovación, pero que va acelerada. Esto bíblicamente ya tenemos conocimiento de eso. Y fíjate, cuando tú te informas, tú tienes una mejor información. ¿Para qué te informa? Para que cuando venga cualquiera que te diga, mira, esto y esto y esto y esto y esto, no repitamos lo mismo. Porque cuando tú repites lo que la gente dice sin informarse, sin comprender, sin analizar, sin profundizar esos temas, eso se va pasando, y en vez de ser un pueblo sabio, nos ponemos un pueblo ignorante. Entonces, la inteligencia artificial, según la información que yo he leído, esto existe desde 1950. Esto es como una industria, como la industria, cuando tuvimos la industria de los metales, la industria de las máquinas, que ya después no se trabajaba con la cuma, sino que se trabajaba por medio de otras máquinas industriales. Entonces vino la computadora. La inteligencia artificial es un sistema. Es un sistema que va, esto viene a nivel mundial. Unos dicen que es para reemplazar la humanidad, pero yo te voy a decir, según el conocimiento que tengo de las escrituras, nadie puede reemplazar a un humano. Porque un humano es, Dios lo hizo tan, pero tan ordenado, que no hay una máquina que pueda pararse a la par de un humano. ¿Sabes cuál es el problema? Que nosotros los humanos hemos dejado de informarnos, y la ignorancia nos ha hecho que las máquinas nos den el ejemplo, en vez de nosotros los humanos darle a una máquina, porque una máquina es depende de un humano, y un humano dependemos del creador. Entonces, de igual forma, estas máquinas dependen de su creador, pero sabemos que nosotros, el creador que a nosotros nos suple, es infinito. Entonces, no podemos nosotros sentirnos tan bajo de una máquina, porque no hay relevancia para nosotros los seres humanos. Ahora, ¿por qué te digo esto? Porque entre más ignorantes nosotros seamos, más poder le damos a las máquinas. Más le damos la oportunidad que ellos nos manipulen, que nosotros hagamos lo que ellos quieren. ¿Por qué? Porque como es innovación, que no sé qué y que para allá, pero por eso nosotros tenemos sabiduría de Dios, porque sabemos hasta dónde pueden llegar y hasta dónde no pueden llegar, y que es una época, una temporada en la cual es un comercio redondo, en la cual viene
a tomar posición de muchos trabajos. Mira, si nosotros tuviéramos el conocimiento suficiente, tuviéramos conciencia por qué es que son las deportaciones, por qué es que nosotros tenemos que estar en el país y no estuviéramos llorando, no estuviéramos lamentándonos, no estuviéramos, sino que diéramos gracias a Dios. ¿Sabes por qué? Porque cada país tiene sus ventajas y sus desventajas. Y nosotros, como lo que somos en nuestro país, tenemos también nuestras costumbres, nuestra manera de ver las cosas diferente. Entonces, si nosotros comprendiéramos ese punto lleno de conocimiento, nosotros no le temiéramos a nada. Nosotros no le diéramos el poder a nadie, nosotros no tuviéramos aquella que cualquiera nos puede dar mentira y nosotros creerla. ¿Por qué? Porque nosotros estamos llenos de conocimiento, y eso es lo que le falta al pueblo evangélico, tener conocimiento. Tú no puedes decir yo no voy a oír noticias porque eso es pecado, porque ese es malo. Mi amado hermano, esos son los acontecimientos en la cual tú vas a comparar y vas a ver que realmente hacia dónde estamos siguiendo, hacia qué rumbo nos están llevando, porque cada gobierno, él gobierna como él cree. Entonces, pero nosotros como cristianos evangélicos tenemos que tener ese conocimiento hacia dónde vamos, y tenemos la oportunidad de decir esto no es posible, o esto sí, o esto no. Pero el problema es que nosotros todo se lo damos al diablo, todo es pecado, todo es obra de Satanás. Pues sí, pero fíjate, si fuera obra de Satanás el teléfono, ¿qué haces con un teléfono? Si es obra de Satanás, ¿qué haces en WhatsApp? Si es obra de Satanás, ¿qué haces abriendo páginas de Facebook? Si es obra de Satanás, ¿qué haces hablando por teléfono? Fíjate, por eso es que traigo, yo no sé cómo tú lo quieras tener, o yo no sé si tu mentalidad puede decir eso no es espiritual y eso no debemos de hacerlo, no debemos de escucharlo, eso no está dentro del marco bíblico. Yo te aseguro que sí está. Por eso es que la Biblia dice que el pueblo de Dios, por falta de sabiduría, se pierde, porque nosotros somos como el zapacón o como el basurero, que todo lo que viene, todo lo creemos sin corroborar, sin pensar, sin meditar, sin reflexionar, sin investigar, sino que lo vamos a lo que los demás digan. No, mi amado. Viene un tiempo en la cual tú mismo te va a tocar decidir qué es esto, qué es lo otro. ¿Por qué? Porque si tú no te informas, si tú no lees la Biblia, si tú no hablas con Dios, si tú no te llenas y no te nutres de lo que el Espíritu de Dios te está dando, yo te digo una cosa, vas a andar como el papelote que cualquiera te va a llevar y te va a traer. Y esa es una de las grandes virtudes de Dios. Jesús nunca se apartó del pueblo pecador. Jesús nunca se apartó de aquel pueblo que tenía marginado los romanos cuando Jesús apareció. Jesús nunca, si tú vienes a las escrituras, se fue al estándar que era prohibido esto. En aquel entonces, cuando Jesús vino, lee los evangelios, los hombres no se podían juntar con un grupo de mujeres. Las mujeres casadas no se podían juntar con las mujeres que no eran casadas, o que las que tal vez mujeres de la vida, pues, no se podían juntar con ninguno. Cada uno tenía su lugar, pero Jesús vino a romper todo eso. Vemos la mujer del alabastro, cómo le lavaba los pies a Jesús.
¿Por qué, mi amado hermano? Porque el amor de Dios es grande. Él es el amor. Y Él vino a todos y cada uno de aquellos desafuciados, de aquellos rechazados, de aquellos que la ley no los amparaba, de aquellos que la ley no los protegía. Entonces, de igual forma, ese es el mensaje que Cristo vino a darnos a cada uno de nosotros. Nutrámoslo de sabiduría. Los tiempos cambian. Es otro nuevo sistema el que estamos viviendo. Y el nuevo sistema que estamos viviendo es de la inteligencia artificial. No va a haber otra. Ya tú vas a ver que ya el otro año esto va a ser una maravilla. Hermano, hay cámaras que en el firmamento puede aparecer cualquier figura, y la gente que no tiene conocimiento que esto es, son este, no me acuerdo cómo le llaman, pero que solo ponen la imagen y muchos van a creer que es obra de Dios. Pero esto es cosa de la misma inteligencia artificial. Entonces, te doy todo este conocimiento para que tú investigues, para que el día de mañana no nos pase como el 2000, que empezamos a hablar mal de los teléfonos, de las redes, de todo esto, y hasta ahora en día ha pasado 26 años, y cada uno, y yo te aseguro que de todos aquellos que hablaban que el teléfono, que el Facebook, que el Internet, que todo eso eran obra de Satanás, ahora están metidos en páginas. Ahora andan metidos en mugrero y medio. Se les olvidó que ellos andaban diciendo que era obra de Satanás. ¿Por qué? Por falta de conocimiento, por falta de información. Hermanos, si nosotros como hijos de Dios tenemos que ser un pueblo despierto, tenemos que ser un pueblo que no cualquiera nos va a venir a bajar como brutos, como burros. Por eso infórmese, por eso sepa desglosar las escrituras. No espere que venga un pastor y le diga esto y esto. Quien le da el conocimiento es el Espíritu de Dios. Quien nos perdona es Dios. Quien viene, mire, hay tantas cosas que yo quisiera compartir con usted. Y yo le digo algo, cosas que para mí son cosas de Dios. ¿Por qué? Porque realmente Él es el que amplía mi conocimiento. Yo le decía a mi esposo un día de esto, mira, sin necesidad, le digo, yo estoy platicando y viene una visualización a mí en unos lugares tan hermosos, tan bellos, y le digo, y yo vestida de blanco. Entonces, cuando en el corazón de nosotros tenemos a Dios, Dios te va a abrir lugares que no conocemos, pero que Él te los va a dar a conocer. Él te va a llevar a esos lugares por medio de tu corazón a verte. ¿Cuál es el problema? El problema es que nosotros no comprendemos. El problema es que como lo hacemos como una religión. Dios es expansión. La misma Biblia nos da el conocimiento que la profundidad de Dios es profunda. El conocimiento de Dios es profundo. A ti te puede dar una forma, a mí me puede dar otra manera, a otro puede darle otra manera. ¿Por qué? Porque este mundo es una expansión tan grande que nosotros lo que conocemos es la casa por dentro y por fuera, y todos los lugarcitos que tú frecuentas, pero fuera de eso no conoces. Pero cuando Dios te muestra lugares, hermano, los lugares muchas veces que Dios me visualiza donde yo estoy,
yo le digo que ahora que en mi trabajo yo lo vivo real, real. ¿Por qué? Porque Dios es el que te trae. El Espíritu de Dios es el que te da el conocimiento, por eso te aconsejo. No esperes que alguien te diga qué es lo que vas a hacer. No esperes que alguien te interprete, te analiza. Busca esa sabiduría con la comunicación del Padre. Él es el que da el conocimiento. Todos y cada uno de nosotros, los seres humanos, dependemos de ese ser supremo, que Él fue el que hizo las expansiones de la tierra y las expansiones de los cielos. Entonces, mi amado hermano, infórmate para que salgamos de la ignorancia, para que no andemos repitiendo y repitiendo como perico, como loro. Infórmese cualquier cosita, dígale al Señor, dígame, Señor, ¿dónde debo de ir? ¿Qué debo de hacer? ¿Dónde debo, a quién debo de escuchar? Si esto lo que está diciendo es real o no es real. Busque por usted mismo la sabiduría, la inteligencia, el discernimiento, que Dios para eso es que nos llama a cada uno de nosotros. Así es que, mi amado hermano, te voy a leer la parábola del redil, que está en San Juan, capítulo 10. Te voy a leer todo el capítulo. Analiza capítulo por capítulo. Reflexiona capítulo por capítulo. Y tú pídele al Espíritu de Dios que caches y captes realmente el mensaje que está en este capítulo. ¿Para qué? Para que abra nuestro entendimiento y no cualquiera te lleve donde Él quiere llevarte. Y dice así, orando al Padre, al Hijo y al Espíritu Santo. Y dice así, de cierto os digo, el que no entra por la puerta en el redil de las ovejas. Yo te voy a decir una cosa, ¿de qué redil habla el Señor? Analiza de qué redil, porque en el tiempo que Jesús anduvo en esta tierra, mi amado hermano, Él hablaba a través de lo que Él miraba alrededor de la existencia que había alrededor de nosotros. Que es un redil donde se pastoreaban las ovejas. Nunca hablaba de un edificio, nunca hablaba de algo, sino que hablaba de un redil fuera en los campos, donde encierran las ovejas al aire libre. Y dice, de cierto digo, el que no entra por la puerta en el redil de las ovejas, sino que sube por otra parte. Por otra parte, muy bien, ese es ladrón y salteador, más el, oí decir que Cristo es la puerta, Cristo es la puerta en el cual por esa puerta que Él es esa puerta del cual Él habla, no habla de una puerta de ninguna parte, Él es el camino, la verdad y la puerta. Y dice, mas el que entra por la puerta, el pastor de las ovejas es. Oye este capítulo. Dice, mas el que entra por la puerta, el pastor de las ovejas es. Porque Cristo es la puerta. Cristo es la puerta en donde nosotros tenemos que entrar por medio con Él. Con Él, porque Él es el pastor que nos pastorea a cada uno de nosotros, y aquí nos compara con una oveja y un pastor que es Él. A este abre el portero, y las ovejas oyen su voz, y a sus ovejas llama por nombre,
y la saca, y cuando ha sacado fuera todas las propias, van delante de ella y las ovejas le siguen. Es Cristo que nos busca, lo que dice aquí, y cuando ha sacado fuera todas las propias, va delante de ellas y las ovejas le siguen porque conocen su voz. Mas al extraño no seguirán, sino que huirán de él porque no conocen la voz de los extraños. Esta alegoría les dijo Jesús, pero ellos no entendieron qué era lo que le decía. Cuando usted no tiene conocimiento y no puede discernir, eso era lo que le pasaba a los judíos, eso era lo que le pasaba a los discípulos muchas veces. Y les dice, Jesús es el buen pastor. Volvió pues Jesús a decirle, de cierto os digo, yo soy la puerta de las ovejas. Todos los que antes de mí vinieron ladrones son salteadores, pero no los oyeron las ovejas. Yo soy la puerta. El que por mí entrare será salvo. Es a través de él que hay salvación. Si usted no reconoce que Dios es el Todopoderoso y es el que perdona nuestros pecados, no hay otra puerta, no hay otro medio, no hay un edificio, no hay nada que pueda darle la salvación a su alma. Y entrará y saldrá y hallará pasto. En Cristo encontramos el alimento a nuestra alma. En Cristo encontramos el amor verdadero. En Cristo encontramos el amparo, el favor, la misericordia, el perdón. Por eso es que Él dice, yo soy la puerta, el que por mí entrare será salvo, y entrará y saldrá y hallará pasto. El ladrón no viene sino para hurtar y matar y destruir. Yo he venido para que tengas vida y para que la tengas en abundancia. Yo soy el buen pastor. El buen pastor su vida da por las ovejas. Las características que Dios da de un pastor único es el que muere. Dice que solo Él ha muerto por cada uno de nosotros. Entonces es Él el pastor de nosotros que nos redime y nos llena de sus favores. Por eso es que no podemos encontrar otra puerta más que solo Dios con nosotros. Y dice, yo soy el buen pastor. El buen pastor su vida da por las ovejas. Fíjese las características que él da de un buen pastor. Dice que su vida da por las ovejas. Las características de un buen pastor. Da su vida por las ovejas. Y dice, más el asalariado y que no es el pastor de quien no son propias las ovejas, ve venir al lobo y deja las ovejas, huye y el lobo arrebata las ovejas y las dispersa. Mi amado hermano, el que recibe un 5 por predicar, le guste o no le guste, es asalariado. ¿Por qué? Porque vive de la predicación, porque el predicar y tener un y al tener un trabajo que es la predicación, depende de ese trabajo. Entonces, muchos se enojan, pero es la verdad lo que dice la Biblia. El asalariado, ¿qué es el asalariado? El que tiene un salario. ¿Qué es el que tiene quién tiene un salario? Un trabajador, alguien que trabaja. Por eso es que, mire, los trabajadores públicos,
se puede decir los policías, los jueces, todos esos son trabajadores públicos. ¿Sabes por qué? Porque es de lo que uno paga, de los impuestos que uno paga, les pagan el salario, el gobierno les paga el salario a ellos. Entonces, ¿qué quiere decir? Que usted cuando va a oír muchas veces que dicen los trabajadores públicos, ¿por qué? Porque es el mismo pueblo que paga a estas personas para ver de que cuiden, de que ver que vigilen, de que pongan, pero es el mismo pueblo que paga. Entonces, cuando un pueblo cristiano paga a alguien, él es un trabajador. Es un trabajador, le guste o no le guste. Y dice, de quien no son propias las ovejas, claro que no son propias, porque el pastor dice que el pastor dio su vida por las ovejas, a él le pertenecen las ovejas, él es el dueño, porque él pagó un precio, es lo que yo le estaba diciendo al principio, él pagó el precio en la cruz del Calvario. ¿Por qué? Por todos mis pecados. Entonces no hay otro pastor en esta tierra que ha muerto por nosotros para poder decir son mis ovejas, son mis hijas, sino que nosotros le pertenecemos al pastor de los pastores que murió en la cruz del Calvario y pagó nuestros pecados. Entonces, y sigue diciendo, así que el asalariado huye porque es asalariado y no le importan las ovejas. Yo les digo una cosa, fíjese usted en los ministerios, mire, van pasando y cada tiempo cambian, a uno lo mandan por un lado, a otro lo mandan por el otro lado. ¿Por qué? Porque nadie es dueño de nadie, sino que el pueblo de Dios, él murió en la cruz del Calvario. Mire, la Biblia está bien especificada para que usted comprenda todos los términos. El problema es, mi amado hermano, que cuando a ti te dan otro tipo de mensaje o te dan otro tipo de poder tener las conclusiones, allí es donde venimos a tener ese contraste con la Biblia, porque contrastamos con la Biblia dice una cosa y muchas veces se hace otra cosa. Entonces tengamos mucho cuidado. Y dice, yo soy el buen pastor y conozco mis ovejas y las mías me conocen, así como el Padre me conoce y yo conozco al Padre. Fíjense la comparación que hace del Padre al Hijo. Por eso muchas veces yo le digo nuestro Padre Creador, porque aquí dice que el Padre y el Hijo uno solo son. Entonces usted menciona al Padre, es igual que mencione al Hijo. Entonces, ¿quién es el que perdona nuestros pecados? El Padre a través de su Hijo. Entonces, ¿nosotros a quién nos debemos? A nuestro Señor. ¿Quién es nuestro Señor? Nuestro Padre, el que nos provee, el que murió en la cruz del Calvario, a Él le pertenecemos. Así que según lo que dice el texto bíblico, no según lo que yo digo, sino según el texto bíblico, léalo, analícelo, llénese de sabiduría, de inteligencia. ¿Para qué? Para que salga de la ignorancia. Y dice, así como el Padre me conoce y yo conozco al Padre y pongo mi vida por las ovejas, también tengo otras ovejas que no son de este redil, aquellas también debo traer y oirán mi voz y habrán un rebaño y un pastor. Por eso me ama el Padre, porque yo pongo mi vida para volverla a tomar. Nadie me la quita, sino que yo de mí mismo la pongo. Tengo poder para ponerla y tengo poder para volverla a tomar. Este mandamiento recibí de mi Padre. Fíjense, un mandamiento que recibió el Hijo de su Padre. Ahora, ¿cuáles son los mandamientos que el Padre quiere con nosotros? Amarás a tu prójimo como a ti mismo y amarás a tu Dios sobre todas las cosas. Recordemos que la voluntad de Dios no es como nosotros muchas veces llevamos las cosas, llevando normas, reglas al pie de la letra y dejando lo más importante, que es
lo que Dios nos ha puesto a cada uno de nosotros y que somos responsables y que un día vamos a dar cuenta ante los tribunales de ese Padre Celestial, Padre, Hijo y Espíritu Santo. Te doy gracias, Señor, por la oportunidad que nos das, Padre, y te doy gracias, Señor, por cada cosa que tú nos pones, Señor, por cada conocimiento, Señor, que es una responsabilidad tan grande, Padre, porque esta responsabilidad, Señor, nos hace, Padre Santo, responsables ante ti, Señor, que qué es lo que debemos de hacer y qué es lo que debemos, Padre Santo, llevar, Señor, ya que tú eres la puerta, tú eres el pastor de los pastores, Señor, tú los has dejado las cosas tal como son, Padre, y aunque se le dé otro contenido, Señor, un día daremos cuenta, Padre. Yo ruego por todos aquellos que nos están escuchando, Padre, llénalos de conocimiento, Señor, llévalos, Padre, a la buena información en donde les va a ayudar, Padre Santo, a tener ese conocimiento más despierto, Padre, porque necesitamos, Padre, como pueblo, despertar, Señor, ante todas estas cosas, Señor, que ya están, ya existen y que han existido, Señor, pero que nosotros, Padre Santo, no las hemos sabido, Señor amado, conocer, Padre, pero ahora viene un nuevo sistema, Señor, en el cual, Padre Santo, todo será descubierto y puesto a los ojos, Padre, de la humanidad, Señor. Yo te ruego que nos des conocimiento, Señor, que nos dirija a través de tu Espíritu, Padre, y que no seamos dirigidos a través de una máquina, Padre, que tengamos conciencia, Señor amado, que lo que tú has puesto tenemos que apreciarlo, Señor. Tenemos que gozarlo, Padre Santo, y que todo lo que se viene, Señor, son complementos, Padre Santo, en el cual el hombre cree que eso es lo perfecto, Padre, pero que tú los has dado, Señor, el conocimiento suficiente para nosotros poder decidir qué hacer y qué no hacer, Padre. Yo te doy gracias, Señor, por todo lo que tú pones, Señor, por todas las visualizaciones que tú me das, Padre Santo, porque solo en ti, Señor, puedo encontrar, Señor, esa rema tan hermosa y tan bella, Padre, esa patente que tú has puesto en mí, Señor amado, esa verdad, Padre, que tú has puesto, porque cada uno somos una verdad de tu conocimiento, somos una verdad de ti, Padre Santo, porque tú eres nuestro Dios, tú eres nuestro Creador, Padre, y tú nos has creado para algo grande, Señor, pero lamentablemente nuestra ignorancia ha sido tan grande, Padre, que la ignorancia misma, Señor, nos ha hecho, Padre Santo, dar la autoridad y el poder a otras personas, Señor, para poderlos dirigir a como ellos han querido, Padre. Pero ahora ruego, Señor, que pongas, Padre Santo, de la gloria, el conocimiento a cada uno de nosotros y que nos despierte, Padre Santo, de la gloria para poder comprender, Señor, este nuevo sistema, Padre Santo, que ya está, Padre Eterno. Yo ruego por todos y cada uno de los hermanos, Señor, que ellos se den cuenta, Padre Santo, y que puedan, Padre Santo, de la gloria despertar, Señor, y actualizarse, Padre, porque tú eres un Dios maravilloso, tú eres un Dios grande, tú eres un Dios poderoso, Señor, que nos has puesto el poder y el dominio, Señor, para poder, Padre Santo, tener conciencia de todo lo que pasa alrededor del mundo, Señor. Gracias te doy por todo, Padre. Bendice a las familias, Padre Santo, guarda en el paracleto de tu mano, Señor, de los cielos y de la tierra, Padre. Yo ruego por aquella persona que está en las cunetas, Señor, pensando, Padre Santo, que no vale nada, Señor, que ha sido una persona, Señor, que le ha dado el poder, que le ha dado la autoridad, que le ha dado todo su patente, Señor, a los vicios, Padre, o a otras personas, Señor, porque, Padre, se sienten tan débiles que la ignorancia, Señor, a eso lleva, Padre, a la debilidad mental de las personas, Señor. Pero yo te ruego, Padre, que lo saques de esa forma, Padre, que lo saques de ese estilo de vida, que lo saques de ese mundo, Padre Santo, porque ese no es el mundo que tú hiciste para nosotros, Padre. Tú hiciste algo bueno, algo hermoso, Padre. La Biblia lo habla, lo desglosa, Padre, que esta tierra tú la uniste, Padre, con el propósito, Señor, de que nosotros, Señor, lleváramos una vida, Padre, como tú quisieras, Padre, pero que el hombre, Señor,
ha venido a engañarnos, Señor, y nosotros hemos caído fácilmente, Padre. Gracias te doy por todo, Señor. Bendice a nuestros hijos, Padre. Que la bendición del Padre, del Hijo y del Espíritu Santo sea con ellos, Padre. Y donde quiera que vayan, Padre Santo, que tu misericordia, tu bondad, Padre Santo, tu cobertura, Señor, no les falte, Padre. Señor, aquella gente atea, Padre Santo, yo ruego que la bendiga, Señor. Yo ruego que los cura con tu manto sagrado, Padre. Que sea usted dándole, Señor del cielo, forma, Padre, como ellos puedan despertar, Padre. Gracias te doy, Señor, por este programa. Gracias por todo lo que están alrededor, Padre, del, para hacer real este programa, los moderadores, Padre Santo, que sea usted obrando grande y poderosamente, Señor. Yo lo bendigo en el nombre del Padre, del Hijo y del Espíritu Santo. Bendice a la viuda, Señor, bendice al huérfano, Padre. Bendice, Padre Santo, a todos aquellos que andan ambulantes en las calles, Padre. Que hayan la satisfacción, Señor, en la calle, que en sus hogares, que en su familia, Señor, que en sus amigos, que entre medio de las personas, Señor. Solo tú sabes el golpe emocional que han tenido grandemente para que hayan tomado esa decisión, Padre. Yo ruego por ellos y que los guardes, que los guíes. Son seres humanos, Padre, son seres creados por ti, Señor. Solo tú lo sabes, Padre. En nombre del Padre, del Hijo y del Espíritu Santo. Y así, mi amado hermano, gracias a Dios por todo, y será dentro de 2 semanas que estaremos aquí presentes. Dios me le bendiga y Dios me le guarde.

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Dios bendiga a todos. Qué bueno es estar con ustedes. Vea la silla vacía que está al lado suyo. Pregúntese quién pudiera haber estado ahí, pero no está. Usted está ahí. Usted respira. Usted está en la oportunidad todavía. El que desprecia la casa de Jehová desprecia la vida. En este lugar hay vida. Aquí está la promesa de Dios. Amén. Por eso es que David dijo que prefería estar un día, aunque sea en la puerta de la casa del Señor y no mil. En Reloster, dijo el

la piloto que andamos. Créame que uno se entrega a Cristo, ¿verdad? Aleluya, ya vamos tarde, cuñado, me dice, semáforo en rojo está, vámonos. Pero aquí estamos vivos. Gloria al Señor, qué bueno. Yo quiero que vayamos a, pongámonos de pie. Dios bendiga al pastor Armando, a su esposa. Yo platicaba con la otra prima hermana, que se llama Ana también, la hija de mi tío Luis Alonso, esposa de otro pastor allá en Baltimore, Maryland, pastor Mario, y platicaba con ella y le digo, qué dicha de mis primas Anas ser esposas de pastores, pero no de cualquier pastor, porque esos dos pastores, Armando y Mario, son idénticos en paciencia, hermano. Qué hombres más tranquilos. Sinceramente, nunca los he visto enojados. ¿Será que se enojan solos en la casa, en privado? Pero yo nunca los he visto enojados, con un temperamento de mal gusto, nunca. Entonces yo le digo a las Anas, mis primas, que son dichosas por tener esposos que le sirven a Dios y son verdaderamente mansos delante de Dios. No se queda atrás la Ana que ando yo. Gloria al Señor. Así que busque el capítulo 3 de Apocalipsis para que no le cueste, lo vamos al final. Ayúdele al nuevo que está buscando en Génesis. Dígale que es al final, el último libro, Revelación, Apocalipsis. Vamos a leer el capítulo 3. Vamos a leer del 1 al versículo 6, lo que es todo lo que concierne a esta iglesia de Sardis. Anoche meditaba y le decía, Señor, ¿y qué con Mazapicua? Con Monte Sinaí, Mazapicua. Y me entretuve acá y ahí me quedé y el Señor no me ha movido de ahí, así es que aquí estamos. Leemos esa palabra para la gloria y la honra del Padre y del Hijo y del Espíritu Santo. Escribe al ángel de la iglesia en Sardis, el que tiene los siete espíritus de Dios y los siete estrellas, dice esto: yo conozco tus obras, que tienes nombre de que vives y estás muerto. Sé vigilante y afirma las otras cosas que están para morir, porque no he hallado tus obras perfectas delante de Dios. Acuérdate, pues, de lo que has recibido y oído, y guárdalo y arrepiéntete, pues si no velas, vendré sobre ti como ladrón, y no sabrás a qué horas vendré sobre ti. Pero tienes unas pocas personas en Sardis, que hoy se congregaron, que no han manchado sus vestiduras, y andarán conmigo en vestiduras blancas, porque son dignas. El que venciere será vestido de vestiduras blancas, y no borraré su nombre del libro de la vida, y confesaré su nombre delante de mi Padre y delante de sus ángeles. El que tiene oído, oiga lo que el Espíritu dice a las iglesias. Padre, que el nombre de Jesús, delante de tu presencia estamos, Señor, con el regocijo y el privilegio de haber leído tu palabra. Señor, la revelación de lo alto que a través de tu Espíritu llega hoy a nuestros corazones. Abre nuestro corazón, que nosotros podamos tener esa puerta abierta y esa mesa aderezada para poder compartir este potaje maravilloso contigo. Aliméntanos, satúranos de tu palabra. Señor, como el pensamiento ya lo dice, que la lectura muchas veces nos ayuda mucho, pero el escudriñar tu palabra, el estudiarla, el habitar en nosotros tu palabra, nos hará prosperar nuestro camino y todo saldrá bien. En el nombre de Cristo, bendecimos a las amistades que están con nosotros y a través de las plataformas. Para ti sea la gloria y la honra. Y la iglesia del Señor dice, amén. Amén. Bendito sea el nombre del Señor. Aleluya. Vamos a ya se sentaron, está bueno. Vamos a titular el mensaje de hoy, algo así como que le parezca raro. Amén. La autopsia a una iglesia muerta. Santo Dios. Pero usted está vivo, diga gloria a Dios. ¿Cuántos estamos vivos? A su nombre sea la gloria.

Si acaso hago indirectas a los muertos, no lo hago por usted. Puede ser que es por el que está al lado suyo, pero no es por usted, sinceramente. Ahora, hemos leído una carta de las siete cartas que tenemos en Apocalipsis 2 y 3, que si usted las lee detenidamente, usted lo que está mirando ahí es prácticamente el final de la iglesia en la tierra. Porque seguidamente que termina el capítulo 3 e inicia el 4, inicia con el tipo del arrebatamiento: sube acá y te mostraré las cosas que seguirán después de esta. Entonces, estamos hablando de que esta carta que leímos es parte de el carácter y la actitud que la iglesia cristiana tendrá en el final de los tiempos. Y esa iglesia somos nosotros. ¿Amén? Ah, yo pensé que ustedes eran iglesia. Bueno, son algunos por ahí. ¿Cuántos son iglesia aquí? Ah, bueno. Somos nosotros la iglesia de Cristo, diseminados en diferentes congregaciones. Las hay de todo tamaño, color, mal sabor y olor. Pero ahí está la iglesia de Cristo. Por muy buchinchera que mire una congregación, ahí hay tres hebreos que no se arrodillan a Baal. Alabe a Dios si puede. ¿Cuántos alabamos al Señor? ¿Cuántos lo creemos así? Entonces, porque a veces vamos a lugares, hermanos, donde es un disparate con D mayúscula. ¿Me escuchó? Pero no todo está perdido. Por ejemplo, esta iglesia, el Señor le está recalcando que, hermano, hay muerte en muchas cosas en ella, pero hay unas cosas que todavía respiran, que todavía dan signos de vida, que todavía pueden ser recuperables. Y luego al final todo puede ser recuperable, porque si recordamos lo que hemos aprendido y oído y nos arrepentimos de la condición en la que podemos estar alejados de Dios, tenemos vida y la tenemos en abundancia. ¿Cuántos alaban al Señor en esta hora? A su nombre. Entonces, esta carta es una advertencia para la iglesia contemporánea, para la iglesia del último tiempo, porque este es el cumplimiento entre la iglesia fiel, entre la iglesia verdadera, entre aquella Esmirna que también sufre, que, hermano, pasa persecución, pero que Dios la sustenta. Tenemos cinco iglesias que tienen de todos los males que la iglesia padece hoy en día, terminando con la tibieza que está matando a la iglesia en el último tiempo, como la Odisea. Entonces, ahora, ¿por qué titulamos el mensaje una autopsia? Autopsia, se llama la palabra autopsia, para una iglesia muerta. Porque en realidad el Señor está diciendo que esta iglesia y su líder tenían un problema grave. Se sustentaban en una vida artificial, en una vida superficial, y no estaban dependiendo de la fuente correcta de vida. ¿Cuántos alabamos al Cristo de la gloria? Se engalanaban, hermanos, en trajes carísimos, se engalanaban en belleza, se engalanaban en todo, pero estaban desnudos delante de Dios. Por eso Él los invita a vestirse de vestiduras de justicia y de santidad, que es lo que representa lo blanco en Apocalipsis. Alabado sea el nombre de Jesucristo. Entonces, para ir introduciendo ya, porque no tenemos toda la tarde, hermanos, cuando nos damos cuenta cuáles fueron las causas que llevaron a alguien a la muerte, nosotros nos volvemos más cuidadosos, más cautelosos. ¿Me está escuchando? Nos volvemos más precavidos de no cometer los mismos errores de esa persona para no terminar iguales. Cuando escuchamos, mira, fulano se murió, ¿de qué? Le fallaron los riñones, es que fíjate que tomaba mucha Coca-Cola. O dice uno inmediatamente en el momento, entonces yo la voy a evitar. Yo creo que va entendiendo por dónde vamos. Solo alista la frente que la pedrada ya va a caer. Alabe a Dios si puede. Sí, mira, fíjate que le pegó cáncer en la garganta y en los pulmones a Gerardo. ¿Y qué le pasó? Mucho fumaba. No, hombre, dice el fumador que oye eso. No, hombre, yo le paro. No, yo vi cómo sufrió ese muchacho. Yo le compartí a un amigo un video, un cortito video que por ahí lo ando guardado, donde un muchacho tiene aquí un gran hoyo abierto y se le puede ver el pulmón brincando adentro, pero putrefacto ya,
desahuciado. ¿Me está escuchando? Y solo se lo compartí al amigo y después me agradeció y me dijo, ¿qué remedio más lindo me mandaste? Ya no fumo. Eso me da a entender que cuando nosotros vemos el ejemplo en alguien, nos percatamos. El problema es que a la postre y después del entierro del muerto se nos olvida de qué murió. Y volvemos otra vez a la misma sandadita del otro y vamos buscando la misma terminación. Amén. ¿Por qué estamos leyendo este capítulo, esos versículos de este capítulo? Porque, hermanos, viendo qué le pasó a la iglesia de Sardis, podemos nosotros ser muy precavidos y no caminar el mismo camino, para no correr con el mismo destino. ¿Cuántos alabamos al Señor? Hoy averiguaremos las posibles causas de la muerte tan prematura de la iglesia de Sardis. Amén. Y esto nos dará la conclusión de lo que está matando lo poco que queda, con el fin, hermanos, de no cometer los mismos errores de ellos. Estar vivo pero muerto tiene un significado bien sencillo. Es depender de la conexión de algo artificial y no de la vida natural. Usted se ha dado cuenta de esas personas que por un derrame, por un accidente, quedan totalmente en coma, les ponen unos aparatos electrónicos, unos respiradores, y lo mantienen vivo. Y hago la seña entre comillas, lo mantienen vivo. Amén. Eso me recuerda a lo que le pidió una muchacha a la mamá. Y le dijo, mamá, si un día yo quedo a depender de un aparato electrónico, desconéctame. Entonces la mamá inmediatamente le quitó la tablet y el internet. Alabe a Dios si puede. Ella lo pidió. Sencillo el mensaje. Amén. Entonces la persona está respirando, los parientes llegan, lo ven por una ventana de un vidrio y lo ven que el estómago le hace así. ¿Cómo no le va a hacer así si hay una gran bomba de aire que saca y mete, saca y mete? Pero en sí la persona ya no está viva, y las señales que nomás le apagan esa palanquita, bajan la corriente de ese aparato y está quieto. Vamos a la morgue, a la preparación, al cajón y a velarlo. Pero estuvo 3 meses que podíamos haberlo enterrado y no tenerlo en ese calvario. ¿Cuántos alaban al Señor? Entonces, ¿por qué estoy diciendo esto? Porque la iglesia en Sardis tenía esa condición. La iglesia en Sardis parecía que estaba viva, pero estaba muerta. Solo daba signos artificiales de vida. A su nombre sea la gloria. Entonces la pregunta sería, ¿qué mató a esta iglesia? Para esto es necesario y urgente una autopsia muy minuciosa y muy transparente. Pero para explicar qué es una autopsia, posiblemente haya alguien que no entienda, quizás no aquí, pero a través de las redes sociales, es el examen médico detallado que se le hace a un cadáver, que incluye las observaciones externas y las, oiga esto, las dicciones de los órganos internos para determinar la causa o la manera de la muerte, por qué murió, incluso para ver cuándo murió, a qué horas murió, porque aparentemente puedes verse como que está recién muerto, pero ya tiene tiempo de haber muerto. ¿Quién, hermano, la realiza esa prueba? ¿Quién hace ese examen? Hermano, la lleva a cabo un médico especialista. Se llama patólogo o médico forense. Él es experto en analizar tejidos y órganos y fluidos corporales para ir sacando determinaciones cómo y de qué murió la persona. Entonces, cuando hablamos de la iglesia, tenemos que, hermano, también meditar en las mismas cosas. Porque esto requiere un proceso general. Y paralelamente con el cadáver podemos ir viendo la condición de Sardis. ¿Cuántos alaban al Señor? ¿Por qué? Porque ese proceso se efectúa con un examen, curiosamente,
Dios comienza una obra regeneradora por lo de adentro de la persona, para que la persona refleje esa luz de justicia afuera, a su nombre. Aquí no calza con la Biblia, no calza que el corazón mira a Dios y lo de afuera no importa. Eso está en San Caralampios 3:15, porque aquí no se encuentra. ¿Cuántos alaban al Señor? El Señor comienza una obra regeneradora y santificadora por dentro, pero el reflejo de esa regeneración se va por fuera. Por eso es que el examen forense comienza por fuera y termina por dentro. La obra de Dios comienza por dentro y se refleja afuera. El forense trabaja de afuera hacia adentro. Alabe a Dios si puede. ¿Cuántos alabamos al Señor? Ahora, siempre se inicia por fuera. Así que aquí conmigo y con esta Biblia, no le va el cuentecito a cualquiera que me diga: no me juzguéis, solo Dios puede juzgarme. Pues el ojo no engaña, porque si tiene plumas lisas, si es patas cortas, camina ladeado, tiene cuchara y hace cuacuá, es pato, no es chumpe. Estoy viendo un pato, no estoy viendo un pavo, ¿me está escuchando? ¿Cuántos alaban al Señor? El árbol por su fruto se conoce. No dijo el Señor, el árbol se conoce por la raíz, porque no estamos hablando de yuca, de mandioca, estamos hablando de árbol. ¿Cuántos dicen amén? Denle un fuerte aplauso al Señor en esta hora. Ay, hermano, es que mis frutos son privados. Bueno, entonces usted es camote. Amén. Ahora, ¿cómo comienza con el cadáver literal cuando está ahí en la cama, en el lugar donde quedó? Hermano, comienzan con la periferia que lo rodea. El forense no toca el cadáver mientras no ha visto todos los indicios que hay al alrededor. Puede estar ahí el arma, puede estar ahí la cosa, que el envase de lo que él consumió, puede haber un vaso con residuos de lo que él tomó equivocadamente o la señora lo mandó. ¿Cuántos alaban al Señor? Entonces, después llega a la inspección del cuerpo, se va acercando y empiezan cuidadosamente con guantes a tocar la ropa, todo lo externo, todo lo que es, llegan, hermanos, a ver las heridas, dónde están, con qué fueron hechas, las huellas, las señales de la piel, el cuerpo y todo lo superficial se está siendo examinado. Y eso es lo que Dios estaba haciendo, y le dice el Señor Jesús al ministro de la iglesia: yo conozco tus obras. ¿Me escuchó? Yo conozco tus obras, las he examinado, y tú lo que tienes es nombre de que vives, pero tú estás muerto. ¿Cuántos alaban al Señor? Son frutos, son obras. El Señor dijo claramente que había visto en ellos las cosas que no estaban vivas, que solamente aparentaban. Ay, hermano, aparentar vida es fácil, más en estos tiempos modernos. Aparentar, la gente aparenta, hermano. Yo le digo, hay gente que se bajan de unos grandes carrazos, hermano, y hasta le hacen con lujo así para que vean que son de ellos los carros. ¡Pic, pic! Y todo lo deben. Todo lo deben. Ni comen por estar pagando ese lujo, esa apariencia. Pero conozco viejitos, hermanos, como el viejito que fue presidente en Paraguay. Aleluya, aquel viejito Mojica, ¿verdad? Que así entró la presidencia con un volvaje en viejito. Así salió de la presidencia, ni que parecido a los que yo conozco allá por mi país. Hermano, viejito, pero el hombre tenía bendición, muy sabio, muy inteligente. ¿Me está escuchando? Porque las apariencias engañan. No todo el que mira a usted bien robusto es que está sano. Usted me mira así, inflamado, es que ando. Entonces, lo externo empieza por ahí. Los frutos son visibles. Usted deja ver todo lo que hay sobre usted. A Pedro no lo conocieron, porque Pedro, hermano, tenía diciendo un rótulo aquí: soy discípulo de Jesús. No, al contrario, si le hubieran dado, se lo echa a la bolsa. Así como hace usted para llegar al culto, la Biblia la trae en la bolsa. Se le echa detrás de la camisa para que no le vean la Biblia en la mano, que le da vergüenza afuera. La hermanita por allá en el centro comercial es una cosa, pero aquí es otra.
Todo eso se deja ver. Alabe a Dios si puede. Ahora está tan sencillo para el pastor poder analizar la situación de los miembros. Bueno, con seguridad que los miembros todos tienen la malandrinada de tener sus perfiles privados. Algo esconde. Algo esconde. Alabe a Dios si puede. Pero cuando usted logra entrar al perfil de una miembra, usted la va a ver qué bonita las fotos que tiene de la iglesia y viera las de la playa. Parece varena, deja ballenas varadas, bronceándose desnuda. La misma que canta de vestido largo aquí. Alabe a Dios si puede. Conozco tus obras. Conozco tu actuar. Conozco tus acciones. Haga la cara que quiere. Yo estoy acostumbrado a ver cara fea. A su nombre sea la gloria. Luego pasa y dejemos ahí lo externo y pasa el forense a lo interno. Pone el cadáver en el banco, empieza con el bisturí, con los machetes y con los serruchos, empieza a abrirlo. ¿Me está escuchando? Y en la apertura de las cavidades principales, cráneo, tórax, abdominal, hermanos, todo lo que es el abdomen, para extraer y examinar y pesar los órganos. No solo se sacan, no solo se examinan, se pesan. Y es lo que el Señor está haciendo con esta iglesia. Está pesando sus actitudes. Está pesando todas sus acciones. Las está poniendo en la balanza, como le dijeron a Belsasar. Te puse en la balanza, te hallé falto y te quito el reino. Alabe a Dios si puede. Mene, mene, tekel, uparsin, falto de peso. Y no estoy hablando de peso literal. Estoy hablando del peso espiritual. Usted no se preocupe por rebajar si la nube que viene por nosotros puede a gorditos y a flacos, a feos y a bonitos. ¿Cuántos alaban al Señor? ¿Qué es la preocupación por rebajar? Ay, hermano, que voy a comprar este bote de pastillas para rebajar. Dicen que son buenas. Se llaman Kimiflash. Y voy a tomarla para rebajar. Se toma las dos pastillas y se va a sentar a comerse 7, 8 pupusas de esas así. ¿Qué van a poner esas pastillitas para 8 pupusas? No se preocupe, póngase a dieta de pecar. No, no, pecado no como, dígale al diablo. Y cuando el diablo le ofrezca platos de pecado, y no, no como pecado, estoy a dieta, pura legumbre del cielo, agua cristalina de arriba, no me contamino con el mundo, estoy a dieta, dígale, me estoy cuidando, no quiero morir de chatarra. ¿Cuántos alaban al Señor? Entonces las intenciones y los pensamientos y los propósitos son los que Dios está analizando en la iglesia. Y entra lo que se llama el análisis de laboratorio. El laboratorio recoge las muestras de fluidos y tejidos para, hermano, estudios, hermano, toxicológicos, histológicos, ¿verdad? Para ver la historia de todo lo que ha pasado, con el objetivo de confirmar con certeza por qué causa esa persona murió. Y eso es lo que el Señor está haciendo con esta iglesia, con este ministro que está fingiendo vida cuando en realidad no tiene, y lo poco que tiene vivo ya está en la UCI, no en la USA, en la UCI, en la unidad de cuidados intensivos. Lo poco que le queda a la iglesia de Sardi ya está entubado. Hay que orar para que sobrevivan esas cositas porque son las últimas. ¿Cuántos alaban al Señor? Entonces debemos de tomar en cuenta algo muy importante. Hermano, no se vaya a confundir porque usted tiene mucha fama, mucho conocimiento. No, no, no, no se vaya a confundir. Hay gente que muerta jala más gente que vivo. Mire, a mí casi no me visita la familia, pero estoy seguro que el día que me muera van a llegar casi todos. Alabe a Dios si puede. Yo por eso un día allá en Virginia, una iglesia donde yo no sé dónde hallaron tantas flores, hermano, para poner así en el altar, y yo le dije, me siento dichoso porque estoy enflorado y vivo. Porque a todos los que enfloran ya están muertos. ¿Y para qué flores? Ahí va el viejo hipócrita a ponerle el ramo de flores a la esposa con semejantes lágrimas, cuando nunca le llevó una cuando estaba vivo. Nunca, ni un chocolate. Ahora al panteón le está llevando pasteles.
quedó enajenado. Alabe a Dios si puede. ¿Cuántos alabamos al Señor? Amén, hermano. Y hay otra cosa muy importante, que a veces los muertos están más guapos que los vivos. Así que no se confunda por la presentación, no se confunda por el atractivo, porque a veces, hermano, mira qué maquilladito, las cejitas bien delineadas, un traje bien bonito, hasta una Biblia abierta. Nunca leía la Biblia cuando estaba vivo. En la caja le ponen una Biblia. ¿Para qué? Sáquese ese demonio de la cabeza, deje de estar mandando a enterrar Biblia. Esa Biblia désela a un hermano nuevo que acaba de aceptar, que le va a servir para que agarre vida. ¿Cuántos alaban al Cristo de la gloria? ¡A su nombre! Amén. Así que el muerto muchas veces está más adornado que un vivo. Las apariencias, las opulentas apariencias, hermano, las prósperas apariencias, no siempre son signo de vida. Y eso es lo que el Señor está descubriendo en Sardis. Porque ellos tienen muchas cosas, pero de nombre. De nombre es como que usted me diga, hermano, esta es su casa, de costumbre así le dicen a uno, pero nunca le dan la escritura. Eso es de palabra. Entre en confianza, hermano, este carro es suyo, le dicen a uno, y uno se alegra, pero nunca ve el título. Y ni sabe si todavía lo debe el cliente. ¿Cuántos alaban al Señor? Entonces, hoy nos referimos a la autopsia, hermanos, en relación a una iglesia muerta, con el afán de investigar cuáles fueron las principales causas o razones que la condujeron al deceso. Y para esto necesitamos un cuerpo. ¿Quién se ofrece? ¿Cuántos alaban al Señor? ¿Qué necesitamos? Un cuerpo. Necesitamos también un forense y un laboratorio especializado para sacar conclusiones. Y todo está aquí. Y yo no soy ninguna de esas cosas. Pero aquí está todo. Hay iglesia, está el forense especializado, Jesucristo. Y el laboratorio, la palabra y el Espíritu Santo. ¿Cuántos alabamos al Señor? Amén. Porque yo conozco tus obras, fue la palabra que el médico dijo. ¿Cuántos alaban al Señor? Yo conozco tus obras. Amén. Entonces, ¿cómo las conoce? ¿Cómo el Señor sondea todas las intenciones, todos los pensamientos? Lo hace a través de la especialidad de la palabra. Para eso es la palabra viva. Hebreos 4, 12 al 13 dice: porque la palabra de Dios es viva y eficaz. Yo puedo fallar en la predicación, yo fallo todo el tiempo, porque si yo no fallo, entonces voy a competir con Dios. Pero yo fallo como hombre, pero la palabra no falla. Yo quizás dije una expresión mirando al siervo allá, y no era para el siervo, era para la sierva ya. Quizá yo falle con mi mirada, pero Dios no cambia su mirada y la pone donde es, porque la palabra de Dios es viva y eficaz. Es más cortante y penetrante que toda espada de dos filos, que parte el alma y el espíritu, las coyunturas y los tuétanos, y puede discernir los pensamientos y las intenciones del corazón. Dice que no hay cosa creada que no sea manifiesta en su presencia. Antes bien, todas las cosas están desnudas y abiertas ante frente a aquel a quien tenemos que darle cuenta. Dele un aplauso al Cristo de la gloria. ¡A su nombre! La palabra nos parte, nos hace pedazos, nos revisa hasta los tuétanos. Hermano, un machete te puede hacer pedazos. Yo les tengo miedo a los machetes. Yo tenía una contradicción tan rara que yo no le tuve miedo a las balas nunca. Pero ver un tonto con un machete en la mano cerca de mí ya bravo, yo le tenía miedo. Es que eso quedan feos, esos cuirazos. Y arde y duele mucho eso, ¿verdad? Entonces yo me apartaba de los machetes todo el tiempo. Pero un machete te puede hacer pedazos, una espada te puede hacer pedazos. Pero nunca una espada tendrá la profundidad de alcanzar tu alma y tu espíritu. La palabra lo hace. A estas alturas ya estás consciente si estás en la morgue o estás en la iglesia. Porque la palabra te lo está diciendo. ¿Cuántos alaban al Señor? ¿Cuántos alaban al Señor? Los vivos levantan las dos manos y dicen gloria a Dios.
Aleluya, a su nombre, a su nombre. Qué bueno, hay mucha gente sincera. Bajo los sobacos se metió las manos. A simple vista, se nota que la causa general de la muerte de la iglesia de Sardi fue causada por conformarse a los apetitos de la carne. La conformidad a los apetitos de la carne. Similarmente, la gente muere prematuramente porque rechaza los frijolitos, el arroz, la carne sana, el pescado sano, y solo se inclina a la hamburguesa, a la pizza, a la soda, hermanos, a los Red Bull, ¿cómo le llaman todas esas cosas, verdad? Que te da alas y que no volás. ¿Verdad? Y la gente se está matando sola, ¿me está escuchando? Con lo que come, la forma en que duerme, la forma en que vive. La gente trabaja para vivir y no vive para comer. ¿Cuántos alaban al Señor? Entonces, dice que la iglesia pudo haber sido llevada al deceso por, hermano, conformarse, por no alimentarse de lo que el apetito espiritual ofrece, sino que se fue a los apetitos de la carne. Por eso Pablo le dice a los Gálatas, digo pues, anden en el espíritu y no satisfagan los deseos de la carne. Pablo dice a los Romanos, porque el ocuparse de la carne, aleluya, es muerte, pero el ocuparse del espíritu es vida. Por cuanto los designios de la carne son enemistad contra Dios, porque no se sujetan a la ley de Dios y tampoco pueden. Y los que viven según la carne no pueden agradar a Dios. Amén. Los que viven según la carne no pueden. Canta bonito, pero no está agradando a Dios. Está alimentando oídos. Sí. Más si canta como los Buki. Ay, el enamorado allá atrás. Gloria a Dios. Alabe. Sí. Le acordó el Tenampa. Mas vosotros no vivís según la carne, sino según el Espíritu. Y si el Espíritu de Dios mora en vosotros, y si, dice acá, si el Espíritu de Dios mora en vosotros, si alguno no tiene el Espíritu de Dios, no es de él, está muerto. ¿Cómo estamos cuando estamos separados de Cristo? Pablo lo dice claro, y él os dio vida a vosotros cuando estabais no agonizando, no enfermitos, no un malestar, no un catarrito, no, estabais muertos en vuestros delitos y pecados. Pero nos rescató de esa tumba para alabanza de su gloria. ¿Cuántos decimos amén a su nombre? Pero si Cristo está en vosotros, el cuerpo en verdad está muerto a causa del pecado, mas el Espíritu vive para la justicia. ¿Cuántos decimos amén? Y el Espíritu de aquel que levantó de los muertos a Jesús muere en vosotros. El que levantó de los muertos a Cristo Jesús vivificará vuestros cuerpos mortales por el Espíritu que mora en vosotros. Dele fuerte ese aplauso al Cristo de la gloria. ¿Qué ocurre entonces cuando nos inclinamos, así literalmente hablando, a los alimentos chatarra, que son las obras de la carne? Gálatas 5, 19 al 21 dice claramente una lista de cosas, y Pablo dijo, se me acabó la tinta para seguir escribiendo, pero hay muchas cosas parecidas a estas acerca de las cuales los amonesto, como ya lo he dicho antes, que los que practican tales cosas no heredarán el reino de Dios. Vivos para Cristo, muertos para el mundo. Me encanta lo que dice Pablo en el capítulo 6 de Gálatas. Porque en el mundo me es crucificado a mí y yo al mundo. El mundo está muerto para el creyente. El creyente debe estar muerto para el mundo. Pero a veces nos identificamos. ¿Qué hubo? Decimos, hermana. ¿Qué onda, mundo? Aquí vengo, dice. Ay, perdona que estuve el domingo en el culto y te perdí un rato, pero aquí vengo de regreso. Pidiéndole disculpas, llegamos. Amén. Ay, qué barbaridad, dijo una hermana, me perdí la novela, el pastor se alargó mucho. La muerte espiritual de una iglesia ocurre cuando ésta pierde su vitalidad, su comunión con la fuente de vida, en este caso con Dios, amén,
y con su poder transformador. Cuando una iglesia mantiene solo una apariencia hipócrita externa de religión, esa iglesia está muriendo o ya está muerta. Amén. Las causas principales del deceso de la iglesia en Sardis hoy, ¿entendió eso? Las causas principales del deceso, de la muerte de la iglesia en Sardis hoy, pueden ser varias. Causa número uno, posiblemente, abandono de la verdad de la palabra de Dios. La palabra es la que da vida. El Señor lo dijo claramente: si permanecen en mi palabra, van a ser verdaderamente mis discípulos. La palabra que yo les he hablado es espíritu y es vida. ¿Cuántos recibimos la palabra para vida? Entonces, posiblemente estamos abandonando la fuente de vida. No porque escasea, no. Es porque nos estamos negando a vivir. Usted no come chatarra porque le falta la comida, el alimento sano. No, es porque usted se inclina a lo malo. Si la provisión está, la palabra está, el alimento está, pero usted se rechaza. Es como ir al médico, pasar consulta, detectar la enfermedad, hacer la radiografía, los estudios, y le dice: mire, esto es lo que tiene, aquí está, empieza la receta, se la pone en su mano, usted le paga los $500 al doctor, sale con la receta, se va a la farmacia, compra todo lo que está ahí, lo lleva, lo pone en la mesa, en la bolsa, en la casa, y no se lo toma. ¿Se murió el doctor? No, se va a morir usted. El doctor está comiendo bien una langosta así de grandota con los 500 pesos que usted le dio. Él se está alimentando bien, alabe a Dios si puede. Así que el predicador posiblemente no perezca, perecerá usted si rechaza la fuente de vida, que es la palabra de Dios. ¿Cuántos alaban al Cristo de la gloria? Si usted es de los que está desganado a la palabra, ponga atención, porque perder el apetito al alimento espiritual, hermano, eso ya me huele a anemia. Por eso es que los amenes no se escuchan para nada. ¿Cuántos dicen amén? ¿A su nombre? Entonces, con claridad, hermano, sustituir la enseñanza bíblica y la sana doctrina por filosofías huecas y humanas, por fábulas, por modas culturales, por mensajes vacíos de transformación, pero cargados de falsa prosperidad y de libertinaje, con seguridad te llevará a la muerte. Abro paréntesis y quiero recomendarle: cuidado con lo que comen en las redes sociales. No todo tiktokero de las redes sociales tiene el propósito de ayudarlo a vivir en Cristo a usted. La mayoría están esparciendo basura y veneno para transversar el camino suyo, para que usted se aleje de Dios y usted sea un cadáver más en las sillas de los templos. Alabe a Dios si puede en esta preciosa tarde. Alguien dijo gloria a Dios en esta hora. A su nombre. Juan 5:24, el Señor dijo: de cierto digo, que el que oye mi palabra y cree en el que me envió, tiene vida eterna. Y no vendrá condenación, mas ha pasado de muerte a vida. La palabra da vida. Como dijo la hermana que testificó con el salmo maravilloso ahí, hermano: me empujaste, pero no me caí porque Jehová me sostuvo. Qué bonito ese salmo. Amén. Ella lo dijo claro: dejar de echarle agua a una planta, la llevamos a la muerte. Usted no va a ser un creyente vivo viniendo a los 15 días a dormir al culto, perdón, a congregarse. Pues sí, porque de paso que vienen los 15 días, nomás se siente y ya está bien dormido. Y se pone lentes oscuros para que no lo vea. Alabe a Dios. Es la palabra. Después de este mensaje, ¿qué es lo que hicieron los bereanos cuando escuchaban a Pablo predicando? Iban a la casa, sacaban los rollos, los pergaminos y empezaban a estudiar lo que habían oído para ver si estas cosas eran ciertas. Estos tipos no eran fáciles de engañar, hermano. Mire, de Berea no sacaban a ni uno para los encuentros. No sacaban a ni uno para recibir como apóstol a cualquier pasmado. Esa gente se informaba, hermano. Esa gente estaba con la palabra empapados. Por ahí hay un pensamiento que escribió un escritor, Jerry Puentes, Bridget Puentes, va, algo así. Dice ahí: la lectura nos da amplitud, pero el estudio
nos da profundidad. ¿Cuántos leyeron la palabra hoy en la mañana? Levante la mano los que leyeron la Biblia hoy en la mañana. La abrieron, se sentaron un rato, leyeron un rato. Levante la mano. Mire, qué bonito. Levante la mano los que ya vieron el teléfono. Por eso estamos como estamos. Por eso estamos como estamos. Y que usted se congregue en Monte Sinaí, que tenga buen pastor, que tenga buena esposa el pastor, que tenga buenos predicadores, no es garantía de que usted está vivo. No. Yo tengo hasta familias que son buenos doctores, pero yo ando enfermo. Porque ellos son los doctores. Y yo no hago caso, no me cuido. Tengo problemas. ¿Me está escuchando? Entonces, usted puede estar en la mejor congregación, pero si usted no ama la palabra de Dios, y diga como el salmista en el Salmo 119, que dijo claramente: tus mandamientos he guardado para no pecar contra ti. El hombre y la mujer que tienen vida en la palabra, cuesta que cometan un error contra Dios. El hombre que se empapa de vida en la palabra, hermano, no cae fácilmente en la trampa del pecado. ¿Cuántos alabamos al Cristo de la gloria? Pero los que están superficiales, los que ya no usan la Biblia, los que ya no hacen nada por su vida espiritual, hermano, sí son, pero totalmente vulnerables a la caída. Le pasa a las de esos hipotillos, lombrizositos, anémicos, que allá por África está la epidemia y ya están ellos muriendo de aquí. ¿Y qué tal que cuando llegue aquí la epidemia? Juan 6:63 dice: el Espíritu es el que da vida, la carne para poco provecha. Las palabras que yo os he hablado son espíritu y son vida. El Señor viene a darte vida y a dártela en abundancia, porque la paga del pecado es muerte. Mas el don de Dios, el regalo de Dios, la dádiva de Dios es vida eterna en Cristo Jesús, Señor nuestro. A su nombre sea la gloria. Juan 8, 51 y 52 dice: de cierto os digo, que el que guarda mi palabra nunca verá muerte. Entonces los judíos le dijeron: ahora conocemos que tienes demonio. Abraham murió y los profetas, y tú dices que el que guarda la palabra nunca verá muerte. No entendieron los pasmados. No entendieron. Porque el Señor les estaba hablando de la vida eterna. Si morir, todos vamos a morir. Salomón dice que todos vamos a ir a un mismo lugar. Está hablando de este carapacho. Está hablando de este cajón embustero que cargamos. De ese que usted no haya que hacer 40 vueltas en el espejo como Chucho Aragán midiéndose. Alabe a Dios si puede. Conéctese con Cristo, que ahí hay vida. Su palabra es vida, su palabra es esperanza, su palabra regenera. ¿Cuántos alaban al Señor? ¡Dele fuerte ese aplauso! ¡A su nombre! Otra posible causa, qué bonito donde me han puesto el reloj, mira. Otra posible causa, hermanos, puede ser, aparte de desconectarse de la fuente de vida, que es la palabra de Dios, y estar comiendo palabra que no es de Dios, es el formalismo y el activismo hueco y vacío. Formalismo es enfocarse solo en programas rituales. ¿Me está escuchando? Solo en cosas tradicionales, hermano, en infraestructuras, en ostentosas, mientras se está descuidando el ayuno, la oración genuina, el escudriñar la palabra, el accionar con el fruto del Espíritu. Y estamos muy conformes. Oh, que sí, Dios me concedió otro carro nuevo, muy bonito, pero ¿cómo está tu vida con Dios? Oh, yo sí hoy conseguí una mejor casa que la que tenía, pero ¿cómo está la que tenés en el cielo? ¿La tienes segura? Esa casa de aquí, una recepción que ya viene, está a la vuelta de la esquina, te va a enseñar que no es eterna. En cambio, la que Dios te ofrece sí es eterna. ¿Cuántos tenemos casa en el cielo? A su nombre sea la gloria. Tenemos que afanarlos por las cosas espirituales. Fíjese que el Señor un día le repartió pan y pescado a
a 5,000 hombres. No sé cuál era el problema de estos discípulos, que no les gustaba contar a las mujeres. O es porque siempre doblaban el número, o porque comían al doble. Algo pasaba. Alabía a Dios si puede. Pero esa gente le gustó la cena que el Señor le dio y retozaron, hasta botaban la comida y los regañó el Señor. Y otro día, ¿no cree usted que lo siguieron hasta el otro lado del mar de Galilea? Se fueron caminando por toda la orilla, llegaron al otro lado bien cansados. Maestro, ¿cuándo viniste aquí? El Señor los tajó de un solo. Es lo que me gusta del Señor, que no usaba tanta anestesia como nosotros. Mucha anestesia, que hasta dormido se queda el paciente. Alabe a Dios. Y le dijo claramente: y ustedes no me siguen por la palabra que escuchan. Ustedes no creen en mí, no sean mentirosos, que vienen ahí felónicos y alabándome y que todo eso, que ustedes me siguen porque les doy de hartar, porque se sacian, porque se esfuerzan y se fatigan por la comida que perece. Digo pues, dijo el Señor, esforzados por la comida que a vida eterna permanece, la cual el Padre le da. Yo soy el pan de vida, y el que de mí come no tendrá hambre ni sed jamás. ¿Cuántos alaban al Cristo de la gloria? A su nombre. ¿Cuántos decimos amén? A su nombre. Por eso es que el Señor lo dice con toda claridad en el 6:33 de Mateo: mas buscad primeramente el reino de Dios y su justicia, y todas estas cosas os serán añadidas. No podemos afanarlos, hermano, en cosas, hermano, de que son perecederas. Ya lo dijimos en el 8:6 de Romano, dice: el que ocuparse en la carne es muerte, pero el ocuparse en el Espíritu es vida y paz. ¿Cuántos estamos en paz? ¿Tenemos vida en Cristo? ¿A su nombre? ¿A su nombre, hermano? ¿Cuántos dicen amén? Entonces dejamos de perfeccionar nuestra santidad en el temor de Dios por buscar mayor comodidad. Es que demasiado acomodados estamos. ¿Qué es lo que no lo deja venir al ayuno a usted? No es el tiempo. No es el tiempo. Es la tripa. Es la tripa, es que esa revolución. El pastor tiene más o menos, yo sé que no están muchos, aquí no vinieron muchos, algunos se dan cuenta, aquí en el predicador no vienen. Alabe a Dios si puede. Falta mucha gente aquí. Faltan varios, algunos andan por allá paseando, otros le tienen miedo a la migra, pero solo para el culto. Todos los 7 días trabajan, pero el culto migra. Miran el león en la calle, no hay ni gatos. Alabe a Dios si puede. Aquí falta bastante gente. ¿Cuántos alaban al Señor? ¿Por qué? Porque, hermano, nosotros nos estamos acomodando demasiado. 400 miembros pastorea el pastor. Un ejemplo. Pueden ser más, pueden ser menos. Pero el día del ayuno, ¿cuántos hay? El día que toca orar, nada más orar. Porque hay iglesias que hablan: tenemos culto de oración. 3 horas cantando pasan. ¿Cómo matan el tiempo por no hablar con Dios? Alabe a Dios si puede. Parece que estoy tocando tierra floja aquí. ¿Cuántos llegan al ayuno? 400 miembros. Dígale que llega el diezmo, 40. Pero de esos 40, 20 ya traen 10 tamales adentro con 2 tazas de café. No vienen en ayuno. Pero vienen, por lo menos vienen. Alabe a Dios si puede. Y a mediodía todavía dice: hermana Ana, hermano pastor, voy a tener que ir a la casa porque quiero ir a verlo. A comer es que va. Para venirme al culto. Porque no estamos dándole a Dios lo que es de Dios. Demasiado, hermano, el perfeccionar en nuestra, hermano, santificación en el temor de Dios ha sido perturbado por buscar mayores comodidades. Amén. Ahí es donde entran, hermanos, muchas ocupaciones materiales. Yo no estoy en contra de que se haga una venta de algo para ayudarse, porque como los corazones duros no ofrendan ni diezman, entonces hay que vender tamales. Pero el evangelio no es vender tamales. Eso queda en el otro plano. El primero es el reino de Dios y su justicia. Y nosotros le damos demasiado prioridad. Y es que hay hermanas, hermano, hay hermanas que te echan 300 tortillas en una hora para hacer tacos.
pero en la vida espiritual están mal. Buenas cocineras, pero malas siervas en el Señor, en el Evangelio. Hermanos esforzados para repartir platos de comida, pero un tratado nunca lo han regalado. Santo Dios del cielo, ¿cuántos alabamos al Señor? Y el Señor dijo, claro, esto es necesario hacer sin dejar de hacer lo otro. Si para todo hay tiempo, ¿cuántos alabamos al Señor? A su nombre. Usted va a ver, hermanos, muchas iglesias que lo que más se habla en los púlpitos es diezmo, diezmo, diezmo, diezmo, diezmo. Y mandan a los hermanos diezmo, diezmo, diezmo, diezmo, diezmo. Llegan a la casa y se acuestan diezmo, diezmo, diezmo. Pero santificación, ¿qué pasó? ¿Qué pasó?

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1: De la tarde, 59 minutos.
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